0: tardes. Bienvenidos a Línea de Cinco. Bienvenidos todos, menos el Tato Noriega.
1: ¿Por qué?
0: Porque lo traemos ahorita aquí en Monterrey funado.
2: Apestado.
0: Funado, lo traemos en Monterrey el día de hoy. Don Raúl Isiordia.
1: ¿Cómo estás, Kike? Buenas tardes. ¿Y son buenas tardes?
0: Sí.
1: Ah, bueno.
0: Tenemos salud, ¿no?
1: Entonces, ¿sí? ¿Estás preocupado?
0: Ya lo demás por el me vale gorro, ya si al día de que si debes, que si no debes, que si andas cansado. Está bien. No hay ninguna bronca. Mientras haya salud,
1: salud.
0: Hay esperanza.
1: Si hay salud, salud.
0: Si hay salud, podemos tener el día de mañana Puerta Café, Robert.
2: ¿Cómo estás? Muchachos, qué gusto saludarlos. Muchachos playmakers, ¿cómo están? Qué gusto saludarlos.
1: Ya tiró la primera.
0: Ya tiró la primera, va.
1: Órale.
2: ¿Qué les pareció el concierto de Haaland el Grande?
0: Fíjate que entre Haaland
1: y Mbappé,
0: que creo que
2: dos goles de asistencia hoy en el 4-1 sobre Irak.
0: El grande en noruego creo que es el Ami. Lo dicen, jálame el Ami.
1: ¿Qué es eso? ¿Qué corrientes, en serio?
0: Es así, en noruego es el Ami.
1: Ah, bueno. Sí, es así, está bien.
0: Entonces, ahorita podemos decirlo, güey. Al ratito que entremos en la sabrosita se enoja Pancho.
2: ¿Eh? Ah, sí.
0: Sí, sí se enoja.
1: ¿De veras?
0: Ya me regañaron. No, no es cierto, no me han dicho nada, pero no.
1: ¿Entonces no podemos decir nada en la segunda hora?
0: En AM sí, no hay bronca. Pero bueno, también estamos en FM en el 92.1, ¿va?
2: Ajá.
0: Chingado.
2: Pues es que es el éxito. Pero aquí, pues, el éxito de nosotros es el. Nuestros.
1: No, entonces voy a cuidarme.
2: Nuestros dichos.
0: ¿Estás cuidando? ¿Estás cuidando?
1: Pues voy a cuidar mi vocabulario, ser un poco más pulcro.
0: Uy. Quizás más pulcro.
2: Ay, florecita.
0: Oye.
1: Mande.
0: Me gustó.
1: Siempre. Ya sabemos. Ya sabemos eso.
0: El equipo de Francia es el sinónimo de los buenos encuentran la forma de ganar.
1: Sí, y porque se las vio negras.
0: Pero al final, mira.
1: Pues sí.
0: 3-1 y sí, pa, sí. Se acabó, resolvió.
1: Eso sí.
0: Ese es el de los buenos. Uh-huh. Que Senegal la tuvo y que llegó y tuvo oportunidades y lo que tú quieras. Y, sí. Uh-huh. En el primer tiempo, cuando el partido estaba 0-0,
1: sí,
0: tiene una que le echan para arriba, grosera.
1: Dos, ¿no? Tuvieron dos.
0: Sí.
1: Uno grosera. Que pega en el poste, que le rebota al portero en el pie. Que casi era autogol.
0: Sí.
1: Ese era el 1-0 para.
0: Pero estamos viendo al mejor jugador de la historia de los mundiales, Mbappé.
1: No creo.
2: De la historia de los. Por Dios, Quique.
1: Sí, ¿de qué estás hablando?
2: ¿De qué estás hablando? ¿Cómo que la historia de los mundiales? No, el mejor jugador de la historia de los mundiales.
0: ¿Qué?
2: Siempre va a ser el Rey Pelé. Sí. El segundo mejor jugador en la historia de los mundiales, Maradona.
1: Sí, de acuerdo.
2: El tercer jugador, mejor jugador en la historia de los mundiales, Johan Cruyff.
0: O sea, no,
2: el cuarto mejor jugador en la historia de los mundiales, Raúl Isiordia.
1: No, el mejor, Beckenbauer también lo pondría.
2: También Beckenbauer lo pondría.
0: A ver, Beckenbauer ganó un.
2: Por favor, Quique.
1: Ah, no, Quique.
0: Ganó un mundial.
1: No, digas
0: que no
1: eso.
0: Le gane el romanticismo.
1: Ah, Quique.
0: Sí, denle vida a lo que estamos viendo. Haaland, hoy empieza a tejer
2: hoy
0: su historia.
2: Hoy
0: empieza a tejer su historia, pero Mbappé está, Mbappé está en su tercer mundial.
1: Sí, está
0: en
1: bien.
0: Tercer gran evento. Se convirtió en el número dos, sí. Sí, en el número dos, en la tabla de goleo. Y se va a convertir en el número uno. Ya fue campeón. Y el otro campeonato se lo robaron. Porque se lo robaron el otro campeonato y se lo dieron a Argentina y a Messi.
2: Mm-hmm. ¿Sí?
0: Si no hubiera sido bicampeón a penales, y llegaría como, como bicampeón.
1: Va en el camino, ¿Eh? Va en el camino.
0: Siendo determinante en cada uno de los
2: partidos. Este es el mundial donde debe de, de consagrarse.
1: Sí, sí, sí.
0: O sea, ya está consagrado.
2: Pelé también hasta el tercero.
0: Este ya está consagrado.
2: Patadas y lesiones y todo.
1: Sí está consagrado,
0: Está consagrado. Pero este ha hecho una historia más grande que la de Maradona.
2: Pero el mundial no.
0: Mbappé en los mundiales, y discúlpenme, Mbappé en los mundiales es más que Maradona.
2: ¡Ay, híjole!
0: Maradona fue campeón una vez y jugó una final.
2: Pero fue determinante en dos mundiales.
0: ¿Y este no?
2: En el 86 y en el 90.
1: Pero hay hay una cosa que lo que generan las grandes figuras.
0: Claro, sin Mbappé no hubieran sido campeón Francia en el primer mundial. Y en el segundo ni siquiera llegan. Él carga en la final para meterlos a la final. Y luego en la final para llevarlos al tiempo extra. Y estuvo a punto de definirlo. Si no es aquella con la puntita del pie que saca este Dibu Martínez.
2: Se siente raro decir no, Quique, no, Quique. Pero sí, sí, sí, no, Quique.
0: Sí. A Messi lo hemos cuestionado toda la vida, que si no podía.
1: En los mundiales no ha sido el gran.
0: Es más, le dieron en el mundial de Brasil. Le dieron el mejor
1: sin merecerlo. Se lo regalaron.
0: Sin merecerlo.
1: Eso sí.
0: Había hecho mejor mundial Mascherano que el mismo Messi.
1: Eso sí, estoy de acuerdo. Ahí sí,
2: Chile. Había hecho mejor mundial en el de Brasil. James Rodríguez.
1: Ajá.
0: Sí, y Núñez.
1: Ahí sí, Chiquique. ¿Verdad?
2: Chiquique.
0: Venga, pero bueno, cada quien, ¿verdad?
1: ¿Dónde van a jugar ahorita el partido de Argentina? ¿En dónde?
2: En el punto
0: Maxi,
2: de flecha.
0: Maxi, di.
2: Sí, por culpa de él.
0: Nos echaron en
2: Alemania.
0: En Leipzig.
2: En el punto de flecha, en el de Mahomes.
0: El de Patrick Mahomes.
2: En la casa de Patrick Mahomes.
0: En el Arrowhead.
2: O sea, de seguro ahí hay de andar, ¿verdad? ¿Cómo se llama?
0: Oye, ¿quién robaron? Allá los argentinos, ¿no?
1: No, a los ingleses.
0: A los ingleses lo robaron.
1: Sí, le robaron.
0: En Kansas.
2: ¿Qué cosa?
1: Sí, ya.
0: La ropa, las camisetas.
1: ¿Ya ven?
2: Estados Unidos.
1: Sí, muy seguro.
0: En todos lados hay rateros.
1: Sí, claro.
0: En todos lados hay
1: rateros. Sí, claro.
2: Pero que se te metan a una concentración.
1: Sí, ya. Con toda la seguridad que debe de haber.
2: Sí. Si un periodista no se puede volar.
0: Pero bueno. Entonces, no nos pusimos de acuerdo.
1: ¿Eh? ¿Hay que ponerse de acuerdo?
0: No.
1: Ahí está.
0: No, yo no dije que había que ponernos de acuerdo.
1: Pues, ¿qué dijiste?
0: Pero, oye, estaba viendo el ranking que le dan el día de hoy. Hay una parte donde te metes al partido. Y califican a los jugadores en el ranking, el power ranking. ¿Sabes quién es el mejor calificado?
1: ¿Quién?
0: Kylian Mbappé, 9.14. O sea, lo que le dieron.
2: Ok, está bien.
0: 9.14.
2: ¿Dio un gran partido? Eso sí.
0: Por ejemplo, Olise, como que le quieran decir, 5.77. El segundo lugar.
1: ¿El de Suecia?
0: En el Power Ranking, no, hablo de nada más de los franceses.
1: Ah, de los franceses.
0: De los franceses. Entre Mbappé y el segundo lugar le saca 3 puntos. O sea, sí. Mbappé 9.14 y Ibrahim Bayé 6.7. No es para que nos demos cuenta del monstruo que es.
1: Le resolvió el partido de hoy.
0: Sí. Del monstruo que es.
1: Estaba, pero complicadísimo Senegal.
0: El aparecer en el momento importante.
1: Sí,
0: ¿verdad?
1: Sí, sí.
0: Sí. Por ejemplo.
1: Eso es lo que no tenemos nosotros.
0: No tenemos
1: en México.
0: Un jugador de eso.
1: No tenemos.
0: No tenemos un jugador.
1: Esos son los que hacen una diferencia. ¿Verdad?
0: Sí.
1: Entonces, pues agruparnos y a sacar las cosas en conjunto, porque.
0: Porque si no, no funciona.
1: No funciona esto.
0: No funciona.
1: Francia se las vio difícil. De veras, no fue fácil el partido. Se ve el marcador 3-1, pero Senegal...
2: Lo tuvo que trabajar.
1: Le complicó la existencia. Pudo haberse puesto Senegal varias veces primero en el marcador antes que Francia.
0: Sí. Sí, y el gol de Senegal, uh-huh, es al minuto 95, el de empate a 2.
1: No, ya estaban 3-1.
0: Estaban 3-1.
1: Sí, se lo anulan, hubieran terminado 3-2.
0: 3-2, perdón, 3-2, tienes toda la razón.
1: Sí, se lo anulan.
0: Sí. Uh-huh. Barcolá al minuto 82.
1: Uh-huh.
0: Barcolá. Sí, uh-huh, al minuto 82 hizo el primero lo hace Mbappé al minuto 66.
1: Sí, pero
0: al minuto 66 ya estaba sufriendo, ¿eh?
1: Uf, antes del gol se veía complicado.
0: Uh-huh. Antes del gol se veía complicado.
1: Sí, el marcador 3-1 te dice, bueno, fue fácil. No, para nada, man. Senegal, en ese grupo le va a sacar las canas a quien sea, cara.
0: Sí. Sí, sí, sí.
1: Yo creo que puede pasar hasta como mejor tercer lugar ese equipo. Obviamente tiene que ganar alguno de los dos que le quedan. Francia no va a perder con ninguno de los demás.
0: Francia no va a perder con ninguno de los demás.
1: No.
0: Yo creo que el equipo de Francia, mira, el grupo en este momento.
2: ¿Los demás quiénes son?
0: Irak y Noruega.
1: Pues a buscar el tercer lugar, Senegal. Al que van a agarrar de barquito es a Irak.
0: ¿Eh? El que todos van a agarrar de barquito es a
2: Irak. Sí, cada grupo tiene uno.
0: ¿Eh? Pero ahorita Noruega es primer lugar, Francia es el segundo,
1: uh-huh,
0: Senegal es tercero, Irak es cuarto.
2: Cada grupo tiene un bono de 3 puntos.
1: Sí.
0: Sí, uh-huh, sí, o sea, iba 2-0 ganando. Francia.
1: Sí, y luego se acercó 2-1.
0: 2-1 y 3-1.
1: 3-1 y luego
0: cayó el 2-1 cae en el minuto 95 y al 96 el 3-1.
1: Uh-huh.
0: Sí. Así es como estuvo.
2: La gente que vota en esa encuesta no sabe nada de fútbol, el puro aficionadillo.
0: ¿En dónde?
2: Pues dice que para sacar los MVPs.
0: Ah.
2: Que no es Mbappé, entonces ¿quién fue? Capi, ¿cómo viste las declaraciones del Tato? Pobre güey.
1: Ya, déjenlo ya.
0: ¿Por qué?
2: Pobre güey.
1: Pues sí.
0: No debió, uh-huh, a Monterrey al momento que lo liquidas de hacer una de confidencialidad. Es que sí. De que no
1: pero
0: puedes
1: él
0: hablar.
1: Pero él mismo de, también. Es, hay
0: que tener, no puedes hablar.
1: Hay que tener un sentido común, o sea.
2: O sea, no puedes decir yo no fui, ¿verdad? O sea, yo no soy.
1: De veras, o sea. Cuando llegué había un desorden. Sí, con 40 puntos.
2: Con 40 puntos.
1: No marches, que tú lo desbarataste. Tú hiciste el desorden.
2: Sí, tú rompiste todo.
0: De un equipo de 40 lo dejaste en el 18, güey. De ser primer lugar, o sea, lo dejaste en el 13.
1: ¿A quién quieres culpar
0: cállate
1: con eso
0: los,
1: que estás diciendo?
0: Cállate el hocico,
1: De veras, Quique, hay que. Yo lo creía un poco más inteligente.
0: Mira, la delantera es Thiago, Lautaro y Messi. Enzo Fernández, McAllister, Rodrigo Paul, medio campo. Facundo Medina, Lisandro Martínez, Cristian Romero y Gonzalo Montiel. El Emiliano Martínez, uh-huh, el Divo, es el arquero.

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0: llegan a los domingos,
1: sí.
0: O sea.
1: Pues sí, por esto lo ves cada 4 años también.
0: Por eso.
1: También el hijo de Don Robert era portero.
2: El un sábado cualquiera, en el mes de septiembre, agosto.
1: Any Saturday given.
2: Todos los estadios
1: en
2: lleno.
1: Given
2: y no de 45,000, 50,000 aficionados. No, en la Big House de 111,000, 112,000. ¿Sí? Y a $500 el boleto. O sea, cómprate calzones, Coral.
0: Yo también.
2: El gringo va y no les gusta, paga todo
0: no
2: lo
0: les
2: que
0: gusta,
2: quieras.
0: Pero bueno, está bien.
2: ¿Eh?
1: Yo sí necesito comprar calzones.
0: Yo también.
1: Se me perdieron un chorro en Nuevo Orleans y no los he repuesto. ¿Eh? No los he repuesto.
0: Pues si me los hubieras lavado.
1: La gente que vota en esa encuesta, allá. Buenas tardes, dirán lo que quieran, pero Mbappé se cargó a Francia en el mundial pasado. Sí. Y yo creo que sí se merece ser campeón del mundo, ¿no? No decimos que no merezca.
0: No,
1: que debe ser determinante.
2: Determinante.
0: Sí, eso sí. En la selección, la verdad, mi respeto.
2: Es mejor en la selección a veces sí, que en sus equipos.
0: Sí, es correcto.
2: En la algo como le pasaba a Giovanni. Giovanni en selección era otro completamente diferente.
0: Pero
2: que en sus equipos.
0: Mbappé carga con este equipo. Esta selección la carga.
1: Mbappé no ha sido determinante en el Madrid.
0: No,
2: ni en el París.
0: Ni en el París.
1: Ni en el París lo fue.
2: Ni en el París lo fue.
1: En el Mónaco, sí, ¿verdad? Ahí empezó, creo. Mónaco.
0: ¿Pero qué? No ganó nada.
2: No ganó nada, exactamente. Lo que te
1: es un equipo, es como el Puebla.
0: Sí, claro.
1: ¿Verdad?
0: Sí.
1: Cómprate calzones, Quique. El Cora tiene razón. Están llenos los estadios.
0: Sí, están llenos.
2: ¿Y quién está diciendo que no?
1: Porque nadie está diciendo que no.
0: Porque allá minimizan el soccer.
1: ¿Quién lo minimiza?
0: Ustedes.
1: Nadie lo minimiza.
0: El soccer ni lo voltean a ver.
1: No, hombre, la gente.
0: Ustedes.
2: Y la MLS tiene más gente que la la MLS tiene más gente que la Liga
0: pues sí,
2: MX.
0: Son 40 equipos.
2: Ya no le hace. Por partido.
0: Pues son 40 equipos.
2: Por partido. Tiene más gente. El equipo de Kansas. Que tu Necaxa, güey. Tiene más gente en Los Ángeles.
0: ¿Qué?
2: Bueno, tienes razón. ¿Para qué me voy a esa babosada?
0: Sí,
2: que el Necaxa
0: cómprate calzones,
2: tiene cualquiera, hasta la Piedad.
0: Hasta los coros.
2: Hasta los coros tienen más gente que el Necaxa.
0: Sí, es cierto.
1: El béisbol sí está vacío, es el único que no.
0: Oye,
1: bueno, el béisbol sí hay equipos que no llenan.
0: ¿Cuál es el estadio que menos gente va al fútbol en México? Yo digo que el del Puebla. Cuando juega Puebla.
1: Al que menos gente.
0: Que
1: no,
0: veo que no baja la gente.
2: Querétaro y Necaxa.
0: No, Querétaro sí va la gente.
2: Querétaro y Necaxa.
0: Pero va más.
1: ¿Sabes qué?
0: El Puebla es el que no va.
1: Increíblemente tampoco en Pachuca va.
0: También.
1: En Pachuca va muy poca gente.
0: Pero Puebla para mí es el que. Cuando veo los partidos del Puebla, pues solo que vaya
1: no,
0: a la América.
1: La gente sí le gusta ir en Puebla.
0: A mí se me hace que no.
1: Los viernes botaneros, y van, y por eso hay mucho.
2: Y
1: ambiente.
2: por eso Cruz Azul tenía buenas entradas también.
0: Pues sí, veo Cruz Azul.
2: Qué fea camiseta.
0: Ah, su, dice que es un sol o qué.
2: Sí, es mucho de la bandera, ¿no? Tiene que ver con la bandera de
0: ¿pero Argentina? ¿A poco van a jugar con esa playera?
2: Sí.
0: No te creo.
2: Sí, ¿a poco crees que se la van a quitar?
0: Sí.
2: Y van a poner.
0: Yo digo que se la van a quitar.
2: No, van a jugar con esa. Y la verdad.
1: Dale.
0: ¿De veras?
1: Argentina. Dale.
2: Yo creo que en la historia de los mundiales, esa podríamos considerar como una.
1: Es camisa de calentamiento, hombre. Cómprense calzones. Ustedes
0: yo
1: dos,
0: también creo
1: hombre.
0: Que es calentamiento, sí.
1: Argentina
2: ya calentaron
1: juega
2: hace rato.
1: Con su albiceleste. No, hombre, están saliendo a calentar.
2: Déjalo que se enganche, hombre. Lo estoy enganchando, Robert. Déjalo.
0: No se me enganche.
1: Deberían de salir así nomás por quedar bien con la ciudad en la que están, con jerseys de los jefes.
2: ¿Por qué?
1: Pues para que la gente.
0: Como aquí todos los que.
1: Para engancharse
0: con Suecia, ¿no? El estadio estaba lleno de puros camisetas amarillas.
1: Puro mejisueco. Regisueco.
2: Son las ganas de ponerse una camiseta como la del América, la gente de aquí. Son las ganas de ponerse de vestir de amarillo, tipo América. ¿Eh?
0: La América.
2: ¿Qué?
0: ¿Cómo lo metes aquí a esto?
2: ¿No te gusta?
0: ¿Qué?
2: La América.
0: No, sí, claro que me gusta. Pero no lo metas en esta conversación, no tiene valor.
2: ¿Por qué no?
0: ¿Por qué no?
2: Ahora resulta. puro novedoso se pone la de Sueca.
0: ¿Solo los que van al mundial? Digo, la... al...
2: ¿Eh? Nomás los novedosos se ponen la Sueca.
0: Sí.
2: ¿Eh? ¿Qué, ¿tú pondrías la... ¿Qué camiseta te pondrías?
0: ¿De qué?
1: ¿De otro país? Brasil.
2: Yo he comprado, fíjate, he comprado 3 camisetas de otro país. Una, la de Gran Bretaña, así, de Gran Bretaña, porque cuando fueron los Olímpicos en Londres, uh-huh, ellos representaban a la Gran Bretaña.
1: Al Reino Unido.
2: Al Reino Unido.
1: Mm. Este, the Kingdom.
2: Y esa la compré. No sé dónde está, pero la compré, ahí la tengo.
0: Fíjate que las camisetas...
2: Y compré la de Ghana cuando fue...
1: Ah, la apretadita.
2: Sí, pero como no se me veía igual...
1: Yo la, expectativa realidad.
0: A mí me gusta la
2: de, este, no se me ve igual.
0: Yo me pondría la de Italia, me pondría.
2: Y la otra es la de Italia.
0: Esa me gusta.
2: La de Italia.
0: La azul.
2: La azul.
1: La de Italia también se embarra el cuerpo.
0: Sí, es de, sí, de una marca de dos monitos que están ahí.
1: Tienes que tener un cuerpo atlético, si no.
2: ¿Y a ti se te embarra?
0: ¿Eh? ¿Qué? No, de veras.
2: No, la camiseta, pues es que a Robert le quedan apretadas. Por ejemplo, mira.
1: Por ejemplo, ahorita la de Noruega estaba fregona.
2: Para los noruegos,
1: sí, güey. No, estaba muy bonita. Prácticamente era la bandera de Noruega.
0: Me gustó la camiseta de Francia.
1: Así, la ponemos con Francia siempre se ve con elegante.
0: Con cuello.
1: Con las medias rojas y color blanco.
2: Sí.
0: Esa camiseta de Francia parece camiseta de polo.
1: Y pues la que me encanta, pero no sé por qué nada más la usan una vez y se acabó la verde de México.
2: Y ahora van a salir de...
1: Ahora van a salir de negro.
2: De negro, ¿no?
1: Y luego el tercer partido de blanco. Y ya la siguiente, pues a ver qué. Si califica México, la siguiente a ver qué. ¡El equipo de la América! Es el más nombrado por los extranjeros.
2: Sí, es el equipo más conocido de este país. Después de... caer mal, pero es
0: el equipo más conocido son las Chivas Rayadas del Guadalajara.
1: Cuando anduve en mi viaje por Europa hace 3 años, ya va para 3 años.
0: En Europa ni lo hacen a la América.
1: Sí, el equipo que nos comentaban siempre los de allá era América. Era América.
2: Sí.
0: Cómprate calzones.
1: Sí.
0: Sí, pues chiquique.
1: Es el único que conoce en América.
2: Es el único.
1: Francia ganó el clásico africano 3-1 a Senegal.
0: El equipo en torneos internacionales más conocido es el Monterrey.
2: Fíjate, a mí el equipo que más me ha gustado ver jugar, a mí, obviamente, hay dos equipos en la historia. Me gustaba ver la Francia de Girés, Platini,
1: 8-2.
2: Sí, del 8-2.
1: 8-2 y 8-6.
2: 8-2. Hay un partido entre Francia y Alemania que termina 4-3.
1: Ah, sí.
2: Para mí ese es el mejor partido que yo he visto.
1: El del penal que no le marcan a Schumacher.
2: Exactamente.
1: Cuando mandó al hospital.
2: Mandó al hospital, exactamente. ¿A Tigana?
1: No.
2: ¿A Fernández o quién fue?
1: Creo que fue a Fernández.
2: A Fernández, ¿verdad? Pero ese equipo de Francia, me encantaba verlo jugar.
1: Sí, juega muy bonito.
2: Me encantaba verlo
1: Marius jugar. Marius Tresor en la central.
2: Exactamente.
1: El morenito de la media cancha que nunca se cansaba.
2: Tigana. Y con Girés, Chaparrito, Alan Girés.
1: Sí.
2: Era un equipazo. El otro equipo que me gustaba verlo jugar era Brasil. Ninguno de los dos terminó siendo campeón, pero el Brasil de... Zico, Éder, Falcao, Sócrates, Junior. Ese era un equipo que a mí lo particular me encantaba verlo jugar.
0: Sí, Brasil siempre fue una magia para verlo jugar.
2: Y esas dos, fíjate, esas dos selecciones jugaron 82 y jugaron 86. Uh-huh. Y no pudieron ser campeonas, ninguna de los dos. A lo mejor porque... les faltaba ese balance de solidez o no lo sé, le falta, o eran tan románticos en querer jugar bonito que a veces se les olvidaba aguantar los resultados, ¿no? Y terminaron siendo campeones Argentina y terminó siendo campeón Italia, privilegiando otras cosas, ¿no? La solidez desde atrás y teniendo una figura adelante, ¿no? El 82 con Paolo Rossi, con Dino Sof, con Conti, con o sea, era un equipazo el italiano. Y obviamente lo que significó Argentina de Maradona. Pero esa selección me gustaron. La otra selección que me encantó verla jugar es el Brasil de los 13 R's, de Romario, Rivaldo y Ronaldinho. Esa del 2002.
0: Era una magia.
2: Era una magia, de verdad.
0: Esta selección de hoy, nada que ver con aquello.
2: Con ninguna de ellas.
0: Nada que ver.
2: Con ninguna de ellas.
0: Perdieron esa esencia tan hermosa que tenían.
2: Sí.
0: Podían sacar cualquier jugada de la chistera, lo sacaban y hacían entusiasmaban a la gente.
2: ¿Cuál es la selección que más te ha gustado, Cora? Ver jugar.
0: La del 70 de Pelé.
2: El 70 de Pelé.
0: Hijo, es una delicia verlo jugar. Con ¿cómo se llama? Gerson.
2: Yo estuve en ese partido, mira, Gerson, donde entra Messi.
0: Tostao.
2: Eso en ese partido.
3: Ahí debutó el
2: Mundial.
3: En
2: el 2006.
0: Rivelino.
3: Jairzinho.
0: Jairzinho, no.
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2: Y llegaba yo, y veía el fútbol. un domingo en la mañana, o domingo a mediodía, tal Toluca o al América, o el América juega a las 12 del día.
0: 12 del día, sí.
2: El Atlético Español juega a las 12 del día.
0: Era el horario estelar en televisión.
2: Y entonces, 11-1 ganando a los Yankees. Y llegabas entonces, hoy no me quería ir, güey. Y este huerco nunca regresó. Y había como 10 güeyes ahí en la tienda viendo el fútbol. Ahí con la tienda de Balta. Señores, incluso. Fíjate,
0: ahí empecé a ver, porque pasaban el canal 4 de México, una repetidora que pusieron en Tepic. Sí. Y nosotros con las antenas esas grandotas moviéndole, porque hay un cerro que tapaba la onda. Sí. Y buscarle y se veía con rayitas así con granizo.
2: Yo tengo la primer televisión que mi mamá compró para casa de mi abuelo. Mi mamá trabajaba en una mueblería en Reynosa, se llamaba Mueblería Lobby, ahí en Reynosa, que era de un...
1: ¿Y todavía la tienes?
2: Sí.
0: ¿Y todavía la tienes?
2: Y mi tío la tenía, y falleció mi tío, y es una televisión de bulbos. Y la tengo ahí en la oficina de mi casa, que es mía, no es de ustedes. Uh-huh. Me la mandó mi tía junto con el primer radio.
0: Ya. Yeah.
2: Que también era de bulbos. Que
1: eso es de gabinete de madera.
2: De gabinete de madera.
1: Ah, hombre, eso son.
0: No. Unas obras de arte. ¿A poco no tuviste las consolotas esas grandotas así?
2: De tocadiscos.
0: De tocadiscos. Y todo eso.
1: No. La Telefunken.
0: Ándale, esa.
1: Punto azul.
0: El punto azul ese.
2: Esa no. Pero la otra, la televisión ahí está. No, obviamente no funciona. Pero la tengo como el mueble y como el recuerdo. Y el radio, ambas las compró mi mamá para la casa de su...
1: Peter Smike.
2: Para la casa de su... Obviamente con su mamá.
0: Ya. Yeah.
2: ¿Sí? Y hay historias, obviamente, de
0: los
2: de,
0: primeros de programas que veíamos ahí era donde vi a Madaleno con Alcaraz. Uh-huh. En ¿cómo se llama?
1: El Club del Hogar.
0: Todo borroso y todo, incluso.
2: Aquí sabes que no
0: se veía. Y luego veíamos a Loco Valdés en la noche con Suárez y con...
2: Bueno.
0: ¿Cómo se llamaba el otro?
2: Con Alejandro Suárez y con Héctor Lechuga.
0: Héctor Lechuga.
2: Sí. Bueno, sabes que aquí no, el Club del Hogar no se pasaba acá. Yo no sé si aquí se pasaba, Robert, pero en Reynosa no se pasaba porque empezaba la televisión hasta la 1:00 p.m. O 2:00 p.m.
1: Creo que pues sí se veía, ¿no? Cuando empezaron a repetir aquí al canal 2 de México.
2: Pero ya después.
1: Sí.
2: Pero acá no se veía. Bueno, al menos en Reynosa empezaba, el canal 2 empezaba a la 1 o a las 2 de la tarde. Nosotros teníamos la ventaja de que teníamos la oportunidad de ver la televisión de México y la televisión americana. Y la televisión americana, esa sí era, empezaba desde las 6 de la mañana.
0: Ahorita, ¿no?, me recordó.
1: Te aventabas The Price is Right.
2: Exactamente.
0: Me recordó Robert.
2: Y las novelas. Yeah. Y había una serie de fantasmas.
1: General Hospital.
2: Yeah. Había una serie de. Me acuerdo que se llamaba Boo. De películas de terror. Que eran de Boris Karloff y todo ese tipo de cosas. Y esas las pasaban los sábados.
0: Ahorita me hizo
2: recordar. Y las series de la hechizada.
0: Me hizo recordar, Robert, por ejemplo, en el 70, yo estaba en mi pueblo viendo el Mundial. Y en el 72, yo ya estaba en el Estadio Azteca.
1: Sí, sí, es cierto. Ya eras jugador profesional.
0: Fíjate. No, eso no lo había asimilado. No, hasta ahorita que me está llegando el peine.
1: ¿En qué momento te hiciste profesional, incursionaste en el fútbol organizado?
0: ¿Sí?
1: Y luego llegaste a la primera división.
0: O sea, del Mundial del 70, uh-huh, yo me voy en el 72 al Atlético Español ya en primera división.
1: Sí.
0: Su mecha. Y en el 78 yo estoy en un Mundial. Ahorita me hiciste... Ay,
2: o sea, qué rápido pasó el tiempo.
0: O sea, sí, güey.
2: Qué rápido pasó el tiempo.
0: O sea, todo ese sueño se cumplió.
1: Ajá.
2: El fútbol impresiona tanto cuando eres sede o hay de alguna forma una localía en un evento deportivo importante, casi normalmente pasa después que hay una cantidad de figuras que salen.
0: Sí, una generación
2: una nueva. Una generación nueva. Sí, sí. En el 70, tú te inspiras en el Mundial. Y como niño sueñas, un día quiero estar ahí. Un día quiero ser el nuevo Pelé. Un día quiero ser el nuevo Rivelino. Uh-huh. Un día quiero ser el nuevo Beckenbauer. Un día quiero ser el Rivera de Italia.
0: Pero en aquel entonces estabas pensando en Enrique Borja.
2: Por eso.
0: En el Cabo Valdivia.
2: Porque son tus héroes locales. Que eran tus héroes nacionales, ¿va?
0: Sí.
1: No, y cuando estábamos jugando en la calle, yo soy Rivelino. Yo soy Gerson.
2: Exactamente. Y luego
1: ahí se empezó a hacer la idolatría, ¿no?
2: Exactamente. Y normalmente se refleja, esa generación se refleja, dicen que, por ejemplo, tú tienes un gran evento o te preparas para ese gran evento y luego se refleja casi 8 años después. Fíjate, del 68 que tuvimos los Juegos Olímpicos y luego del 70 que tenemos el gran torneo y luego... Tú ves de lo que pasó en el deporte de México y en los 70 se llenó de ídolos.
0: Muchos, sí.
1: O todo en el box.
2: En el box y todo. En casi todos los deportes.
0: Es cierto.
2: El béisbol. Y luego, esa camada.
0: No, ya hasta en las películas.
2: Claro. Esa camada te lleva a los Fernando Valenzuela, te lleva a los Julio César Chávez,
0: sí.
2: Te lleva a los Hugo Sánchez, que sí. Son los que empezaron chiquitos,
0: sí.
2: Y obviamente fueron creciendo. Al mismo Cory Ciordia y todo ese tipo de cosas, impacta de una manera. Este mundial.
0: ¿Tú crees que Ronaldo?
2: Yo espero que los va
0: a Ronaldo, Ronaldinho, Bebeto, todos ellos, ¿no los inspiró Pelé en el 70?
2: Claro.
1: Ah, claro.
0: Tostado,
2: claro.
0: Gerson, todos.
1: Sé si los vieron por edad.
0: No, pero.
1: Porque los que lo vimos chiquillos ya somos sesentones.
0: Sí.
1: Vimos chiquillos a Pelé.
2: Claro.
0: Pero no sé, porque ellos también hablan de Pelé.
2: Y normalmente ellos sucede que cuando tú vas a tener un gran evento, por ejemplo, Estados Unidos, en el 84 tenía los Olímpicos de Los Ángeles. Previo a eso, le invierten mucho dinero al deporte para tener una gran camada de jugadores.
0: Mira.
2: Y en el 84 salieron en todos los deportes, los mejores atletas en la historia probablemente de los Estados Unidos, ¿sí? Pero venías, por ejemplo, de tener ídolos como los Mohamed Ali, que te habían empujado. Pero tuve la generación del 84 y te salieron los Michael Jordan, te salieron los Roger Clemens,
0: los
2: Dan Marino, los en todos los deportes, los Carl Lewis,
0: sí.
2: Los Jackie Joyner Kirse, toda esa camada
0: a ver,
2: de
0: a ver, Kike Robert, hoy estas nuevas generaciones,
2: Messi es producto de la idolatría de Maradona. Espérame,
0: pero estas nuevas generaciones, este mundial, hay dos partiaguas.
2: Sí.
0: Dos jugadores como Cristiano y como Messi que ya se van.
2: Sí.
0: Pero está llegando Mbappé, que ya lo estás viendo.
2: Pero Mbappé ya llegó.
0: Espérame, a lo que voy. A ver, Mbappé todavía
1: Mbappé
0: no está.
1: Mbappé ya va a la mitad.
0: A ver, sí, estamos claros. Pero no ha llegado al nivel de ídolo internacional.
2: Yo creo
0: como,
2: que los que
0: como
2: están,
0: Messi
2: yo
0: creo y Cristiano. Que, sí. Ojo, no estoy demeritando.
2: No.
0: Simplemente que estás viendo el retiro de Neymar, de Messi, de Cristiano.
2: Y yo creo que
0: y ahora estás viendo a un Haaland, a un
2: Lamine Yamal.
0: Exacto.
2: O sea, yo creo que ahí sí, por ejemplo. Haaland es su primero.
0: Es correcto.
2: Lamine Yamal es su primero. Hay una camada de los que vienen entrando. Y voy a poner un ejemplo, Guardada la proporción, si tú quieres. Hasta el chamaquito de México, 17 años.
0: Pero,
2: o sea, hay una camada nueva que viene.
0: Pero hablo en el nivel de
2: mundial.
0: De mundial.
2: El del estafeta.
0: Mbappé ya es un consagrado.
2: O sea, ese es un consagrado.
0: Pero todavía va a jugar dos mundiales más.
2: Sí.
0: Haaland, ojalá que su selección califique.
2: Sí.
0: Porque estas selecciones normalmente van una vez y luego duran tiempo sin ir.
2: Sí.
0: Pero este muchacho, Haaland, va a ser un ídolo, le va a pelear el campeonato de goleo a Mbappé.
2: Pero estamos viendo, por ejemplo, esta nueva generación, estamos viendo a los Vinicius.
0: Ándale.
2: Estamos viendo a Lamine Yamal, estamos viendo a Haaland, o sea, si hay una Se están yendo unos, pero están llegando otros.
0: Pero
2: Neymar también va de salida.
0: Pero qué fortuna, Quique, qué fortuna que las nuevas generaciones hoy que están, les toca ver este mundial. Y en México, por ejemplo, voy a hablar de México.
2: Sí.
0: O de Estados Unidos, si tú quieres. Que les toca ver esto. Se van a sentir privilegiados cuando tengan ellos nuestra edad. Le van a decir a sus... Yo vi jugar a Cristiano. Yo vi jugar a Messi. Pero sí, también vi jugar a Mbappé, a Haaland, así todos estos jugadores. Esa es la fortuna que van a tener hoy las nuevas generaciones, Quique. Afortunados nosotros que hemos visto a todos.
2: Sí, sí, claro. Nosotros somos, por ejemplo...
0: De una generación privilegiada.
2: Vimos a todos.
0: ¿Verdad? A todos.
2: Menos a Di Stéfano, pero sí, a lo mejor
1: oye, en videos ahí puedes ver algo.
0: Pero, Quique, de todos los deportes.
2: Sí. Sí, nosotros somos...
1: A Mohamed Ali.
0: A todos.
2: Nosotros vimos desde
1: Ray Leona.
2: Exactamente. Nosotros hemos sido muy afortunados.
0: Sí.
2: Venimos desde la televisión de blanco y negro y bulbos.
0: Ándale.
2: Hasta el internet.
1: A Max
2: Pitts. Hasta el 8K. Hasta lo... Sí, exactamente.
1: No, antes los partidos llegaban una semana después porque les mandaban los rollos de película en barco. Hoy... Ajá. Ya estamos viendo el juego aquí.
2: Sí, sí.
1: En tiempo real, en la palma de tu mano.
2: En tu mano. La palma de tu mano. En tu mano.
1: Ajá.
2: Y más atrás era. Los veías en los noticinemas, ¿te acuerdas?
0: Ándale.
2: Y era, vas al cine.
0: En
2: y
0: el
2: ibas
0: documental.
2: En el documental. Y llegabas a ver los cortos.
0: Sí.
2: Y entraba una voz. Decía: en 1966. Sí. El partido. Y la NFL se transmitía también así.
1: Sí.
2: El
1: noticiero continental.
2: El noticiero continental.
0: Sí, sí, sí, cierto.
2: Fíjate.

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0: Los esperan para vivir junto una gran tarde de fútbol.
1: Y cenen y se van
0: buena
1: a llevar.
0: Buena comida y mucha pasión mundialista. Ahí nos vemos.
1: Es cierto.
0: Ok. Ay, qué bonito este, era lleno.
1: No, es
2: qué bonito cuando no está pintado de rojo ese estadio.
1: ¿Eh?
2: Pues normalmente lo veo todo rojo.
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la cantidad de eventos que puedes generar además de lo que es conciertos, conferencias, porque entonces por situaciones de clima, el clima es durísimo en Kansas, entonces por situaciones de clima, un estadio a veces pues, no lo puedes usar más que para jugar fútbol americano y párale de contar. Y ellos dicen, no, queremos un nuevo estadio porque es una manera de administrar completamente diferente. Que eso es algo de lo que quiere también buscar el equipo de Tigres acá, por ejemplo, para...

0: poder tener, generar ingresos de otra,
1: Pues
0: de otra
1: sí,
0: índole.
1: le van a tener
0: ¿Sí?
1: que buscar.
0: Le tienes que buscar, ¿va? ¿Sí? Monterrey, ¿tú crees que no le ha ganado al estadio en otros tipos de eventos? Claro.
1: Claro que sí.
0: Este, hasta conferencias y
1: Claro que...
0: piñatas y lo que sea, ¿va?
1: Sí. Hay que generar.
0: Hay que
2: Oye,
0: generar.
2: me dice aquí que ustedes han visto de todo, nos ha tocado la suerte,
1: Sí.
2: hasta princesas con palanca. Nos tocó ver
1: ¿Eh?
2: cómo se...
1: ¿Eh?
2: La evolución de Darwin.
1: ¿Tú lo
2: ¿Cómo
1: viste?
2: cambió la...
1: ¿Tú viste eso?
2: ¿Eh?
0: Hoy en la
2: Hombre, la
0: mañana,
2: masa,
0: hoy en la
2: chiquito.
0: mañana, saludos a Tomás Valdés, porque hoy en la mañana estuvimos ahí en los Huracas Desayunos, hicimos programa y salió un tema ahí parecido, ¿verdad? Dijo, hombre, por Madero los encuentra.
1: Sí.
0: Pero bueno, saludos. La verdad, estuvo muy divertido el programa. Saludos al trapo. Lástima que el mendigo es mandilón. Eran las lágrimas de la gente, la emoción. Lo que impacta,
2: Y
0: ¿no?
2: deja que
1: Sí,
2: escuchen
1: claro.
2: ahorita los himnos.
0: ¿Sí?
2: Muy
0: Que
2: bonito.
0: normalmente, y no sé si este tenga el volumen, no tenemos para subirle el volumen, ¿va? A este.
1: No.
0: Este.
2: Qué buen tino tuvieron de cambiar el formato del protocolo
0: Sí.
2: con las banderas, con
1: Ah, muy
2: esa forma
1: bonitas.
2: para que todo el plantel completo se forme.
1: No,
2: Sí.
1: y se ve muy bonito, la verdad que
0: Sí.
1: está
0: Porque
1: muy bien.
0: el himno de Argentina no tiene una mus, un, vaya, no, una canción
2: Una
0: como
2: letra.
0: una letra como tal. Entonces ahora que la están cantando todos a capela, de repente pues acaban de tener que meter la música sí o sí, ¿no? Porque es
2: Ajá.
0: más una tarareada, que lo hacen de esa manera, ¿no? A ver si no se equivocan y ponen otra vez
1: Y qué
0: la
1: bueno
0: del
1: que.
0: bombón
2: No,
0: asesino.
2: pero mira si cantan.
1: Qué bueno que sacan, que salen todo el plantel.
0: Esa fue la propuesta de Bayo.
1: Es muy bien.
0: Porque Bayo
2: De
0: dijo,
2: Roberto Baggio.
0: Roberto Bayo dijo, muchas veces los
1: Sí.
0: 11 que están ahí no son los que definen el partido.
1: Ajá, sí, tienes razón.
0: Entonces salgamos todos.
1: Y muy bien, esa fue muy buena idea.
0: Y
1: Muy
0: me
1: buena
0: parece
1: idea.
0: que es algo
2: Y a lo
0: padre,
2: mejor a
0: ¿no?
2: alguno no le tocó jugar ningún minuto, pero se lleva ese recuerdo,
1: Pero
2: ¿eh?
1: mira dónde va a estar.
2: Muy bien. ¿Entonces qué? ¿Cambio de hora?
0: Cambio de hora.
2: Cambio de hora.
1: Cambio,
2: Retornamos.
1: cambio, cambio.

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2: Ya. Ajá. Escucha.

0: Segunda hora de línea de 5. El campeón del mundo hace en este momento su presentación.
1: Así es. Ya empezó. Empieza el equipo argentino a tocar su pelota, a pasear.
0: ¿Puede haber una sorpresa? ¿Tú crees que a Argelia le pueda dar una sorpresa? En el 82. Exactamente, le dio una sorpresa a los alemanes.
1: Después de ver
0: y empataron el juego.
1: De ver el primer partido.
0: ¿Ganó Argelia 2-1?
1: Después de ver el partido de Senegal con Francia, estaba muy cerca la sorpresa del primer tiempo.
0: Todos los africanos han
2: tenido. Y de ver a Cabo Verde, y de ver
0: a Egipto, y a Marruecos.
2: Ponerse la difícil a su rival.
0: El único que agarramos barco, y porque somos una selección muy poderosa nosotros, fue Sudáfrica, güey. El único que se ha visto mal es Sudáfrica. Pero es porque nosotros lo hicimos
1: mal. Yo creo que también Túnez no se vio muy bien.
0: Ah, no, Túnez el primer tiempo se ve más o menos.
1: Más o menos
0: el compitió. Segundo tiempo, sí, Túnez también, tienes toda la razón. Sí.
1: Y que hasta corrieron al técnico, imagínate.
0: Sí. Le hicieron el banquito ahí, ¿eh?, al técnico.
1: Sí. Yo creo que ya venía con una inercia de esa manera, estaban esperando un motivo. Porque traían varios partidos sin ganar. Cuando su eliminatoria fue muy buena y corrieron, o se fue el técnico que los calificó.
3: No, pero además Suecia muy bien.
1: ¿Eh?
2: Suecia muy bien. Bueno, muy bien, pues ahí está ya.
0: Cuando entremos a la sabrosita nos avisas, bueno, para darle la bienvenida a la gente de la sabrosita.
2: ¿Que cómo le va a hacer a Argentina si Messi ya no corre? ¿Lo van a llevar a Camachito? ¿Qué? No, pero... O sea, mira, hace correr a la pelota.
0: Era lo que te digo, la velocidad mental a la que juega es diferente.
2: Sí.
0: Se sigue adaptando.
1: Pero ya no es lo mismo. Ya no es lo mismo.
0: Ese pique en corto, a lo mejor ya no
1: es... ¡Ah! ¡Ay!
0: ¡Andan cajeteando los argentinos!
1: Síguele.
0: ¡Andan cajeteando los argentinos! ¿Sí?
3: Acuérdate que como dato, las dos veces que ha llegado como campeón del mundo.
0: Dice el compirre que como dato, las dos veces que fue campeón del mundo.
3: ¿Perdió?
0: Contra en su
3: México y contra Camerún.
0: ¿Eh? Igual, les decía yo que a veces una mala presentación te ayuda para que te ponga las pilas rápido. Le pasó a España, pierden con Suiza su primer partido. Y de ahí mismo pa arriba, ¿no? Argentina con Arabia, pierde también, y de ahí pues para arriba, porque te hace ponerte el cuchillo entre los dientes.
2: ¡Ah! Lucas Zidane.
0: Ya les habíamos dicho, ¿eh?
2: Ya estamos en Sabrosita.
0: Ya, bienvenidos a la gente de la Sabrosita, el día de hoy, a Línea de 5. 8180-101-660. Este es nuestro WhatsApp para sus mensajes de audio. Si usted le quiere mentar la madre a alguno de los participantes de este programa.
2: WhatsApp de audio,
0: Si lo quiere hacer, absténgase, porque tenemos un lenguaje muy florido el día de hoy. Para que
1: se le vaya pulcro.
2: Lo que nos digan se lo vamos a contestar.
0: Tres veces.
2: Sí.
0: Tres veces. ¿Sí?
2: Y llamadas en cabina, 81-83-72-19-50. Y 81-83-72-26-50.
1: O sea que se tienen que aguantar.
2: Igual, al tono que nos hablen, les vamos a contestar. ¿Sí?
0: Pero aguanten, si no nos gusta su comentario, los vamos a mandar a comprar calzones.
2: Los mandamos a comprar calzones.
0: Entonces, si usted anda a Rice, absténgase de llamar porque lo vamos a mandar a comprar calzones. ¿Sí? Vamos a la línea telefónica, bueno, así rápidamente. ¿Quién nos llama? Bueno.
4: Sí, buenas tardes.
0: ¿Qué pasó, David? ¿Cómo andas?
4: Un saludo aquí para el colegio Jordi, para el señor Francisco. Yo les quiero platicar una anécdota de esas épocas que ustedes dicen, y cómo el béisbol era más importante que el mismo fútbol aquí en Monterrey. Y la razón era muy simple: el TEC casi quedaba fuera de la ciudad. Para la gente de a pie, ir a fútbol era todo un problema.
1: Fue el lugar.
4: En cambio, el béisbol estaba en el centro de la ciudad.
0: Sí.
4: Y yo casualmente vivía en el centro de la ciudad de New York. En la época de mi niñez, fue en el centro de la ciudad. y el parque de la Calzada Victoria, los que cuidaban las puertas, nos dejaban entrar debajo de las gradas a los niños, que obviamente no puedes pagar un boleto. Y debajo de las gradas vivimos el juego, vivimos a Héctor Espino, a Goyito Ortiz, a Rigoberto Mena, que ha hecho el stop, los jardineros, y los puedo decir de memoria, porque en ese tiempo el deporte fuerte que hemos traído, igual.
0: Es cierto.
4: No era fútbol. No era fútbol. Y lo que decías es que ustedes tenían mucha suerte porque veían la tele gringa. Bueno, aquí en Monterrey, ya en las noches, mis papás se quedan dormidos viendo los noticieros y los programas nocturnos. Sí. Como si era el canal 6 local, entraba el 5 de Huetlaco.
0: Ándale, es cierto.
4: Y yo me aventaba aquí, pues yo era un niño de 8 años y veía películas para adultos porque tenía un programa que llamaba el Late Late Show. Era de 1 a 3 de la mañana. Y ahí cortaba la transmisión.
0: Ok.
4: Entonces también me tocó la suerte de ver mucha televisión americana. Por esa casualidad que el Huetlaco estuviera aquí. Y aparte empezó una época de la microonda.
0: Sí.
4: Los juegos los traían vía microondas desde la frontera.
0: Sí, es cierto.
4: Entonces a mí me tocó ver a los vaqueros de los 60s. Ver a John Namath, que era todo un ídolo, no era de fútbol americano, sino también del ambiente del vodevil y eso. Inclusive también había otro quarterback de Dallas que se llamaba...
0: Don Meredith.
4: Don Meredith, que fue artista de televisión.
0: El elegante.
4: Y me tocó ver un Super Bowl donde Dallas perdió. Pero un jugador de Dallas fue el más valioso del Super Bowl. Y según yo, es la única vez que un jugador de un equipo que perdió fue el más valioso.
0: Chuck Howley.
4: Era un linebacker, el linebacker se llama Chuck Howley.
0: Chuck Howley, exactamente.
4: ¿Sí? ¿Sí? Entonces, sí me tocó ver muchas cosas. Era una época distinta. Cuando el 70 yo tenía 10 años. Entonces, me tocó ver el 70, los juegos y todo, pero todavía estaba más pequeñito, o sea, no tenía tanta idea. Sí quería jugar algún deporte, pero... hasta ese punto yo no sabía que no le iba a hacer a ninguno de los del conjunto. Y la razón era muy simple. Yo tengo autismo, entonces los personas con autismo tienen motricidad fina muy, muy, muy marcada. O sea, no pueden hacer cosas bien de coordinación de movimientos.
0: Exactamente.
4: Pero yo quería jugar todo lo que fuera que pudiera.
0: Exactamente.
4: Entonces, porque veías a los atletas de esas épocas, quería ser un John Amos, quería ser un jugador de ese tipo.
0: ¡Gol de Argelia! No.
2: ¡Ah!
4: ¡Perdón!
0: ¡Ah! ¡Ah! ¡Argelia! Perdón, David, perdón, pero teníamos que informar
4: esto. No.
0: Ok.
4: Adelante, adelante.
0: ¡Touchdown de Argelia! Que no
1: podemos
0: decir eso.
1: A ver, a ver.
0: Offside. Ah, offside, va para atrás.
1: No, no es fuera de lugar.
0: Va para atrás.
1: No es.
0: Offside.
1: No.
0: Se lo van a echar para atrás. A primer palo se lo come el Dibu
2: pero
0: Martínez.
2: Qué bien se comió el portero, ¿eh?
0: Al primer palo, pero bueno. Perfecto, David. Te mandamos un abrazo.
4: Ya nada más con último detalle. Hubo unos deportes raros que metieron a ver que se llamaba Roller Derby. Era noche en patines.
0: Sí, es cierto.
4: Sí, nos tocó verlo.
0: Exactamente.
1: No, eso no era fuera de lugar.
0: Perfecto, David.
4: Gracias por todo, la llamada, que tengo buena
0: gracias. Tarde. Anulado el gol de Argelia. Y no, anularon uno acá.
2: Offside, pero no. Clarísimo, Corán. No, si era offside.
0: Sí, era offside.
1: No.
2: Oye. Ten un dulcito para
1: gracias, coraje. Gracias.
0: Pero ya te demostraron Argentina que te pueden hacer daño.
1: Perdón, pero esto no era fuera de lugar.
2: No, sí era. No. Y ahorita va a salir el.
0: Mira, en los 70, en los 70 al América no se lo marcan. y el torneo pasado, Argentina no se lo marcan.
2: El Gato Ortiz lo hubiera dado por bueno.
0: Argentina no se lo marcan el torneo pasado. Y no te pasan una repetición. Y si te la pasan, acomodamos el monito.
1: Ya empezamos con ayuditas.
2: No, sí era offside.
1: Nah.
2: Sí era offside, hombre.
1: Bueno, para mí no. Yo ahora, lo estoy viendo ahí.
0: Se supone que iban a meter la repetición luego en el semiautomático y no sé
1: sí
0: qué
1: se
0: cosa.
1: Fijan, sí se fijan.
0: Ya se están tardando, ¿eh?
1: Sí se están fijando que no les ayuda mucho el color verde. Se ven más los blancos que los verdes.
0: Uh-huh. ¿Eh?
1: ¿Verdad?
0: ¿Y a ti te gusta más normalmente?
1: No, lo que estoy diciendo es bien, o sea.
0: Sí, ahí va, mira. No. Ah, no. Esa amarilla, le dejó la patita en la bola, pero el tobillo. ¿Eh?
1: Bueno, la, les van a perdonar.
0: Argelia, un verde muy mexicano.
1: Sí, pero es todo el uniforme.
0: Todo el uniforme,
1: ¿verdad? Y entonces se pierde por el color del pasto.
0: Uh-huh. Que era algo que decían que a México por eso no les gustaba jugar de verde.
1: Uh-huh.
0: Porque, y tú me lo tendrías
1: que platicar. Mira, velo ahí.
0: Tú me lo tendrás, foul. Tú me lo tendrías que platicar mejor.
1: Uh-huh.
0: Que cuando vas corriendo y juegas con la camiseta verde y las calcetas verdes, como jugaba México,
1: sí, volteabas de reojo no lo ves. No lo ¿cómo ves? Les pasa esto ahora?
0: Y no los ves.
1: Andan todos de verde.
0: Calcetas verdes, shorts verdes, camiseta verde.
1: ¿Qué hicieron con la selección mexicana? Le cambiaron.
2: Se
1: verde,
2: pierden en el...
1: Ajá, en el reojo. Verde, blanco y rojo.
0: Hey.
1: Y eso ya le quita un poquito de esa confusión, ¿no?
0: Oye, le están sacando un susto a Argentina tempranito el partido, ¿eh?
1: ¿Cuántos de los argentinos jugaron el torneo pasado? De los que están ahí.
0: Creo que el 60%. Ah. Vi una estadística.
1: ¿Ah, sí?
0: El 60% que estuvieron del pasado.
1: Ok.
0: Por ejemplo, ahorita de la alineación que está,
1: uh-huh.
0: Ahorita te digo. Ahorita que decía, por ejemplo, David, de los jugadores de un equipo perdedor. Otro jugador que ganó siendo un equipo perdedor, un MVP, pero fue en el básquetbol, fue Jerry West. Jerry West, que es la imagen, si mal no recuerdo, del logo de la NBA.
2: Oh.
0: ¿Sí? Uh-huh. Y otro, en una serie mundial, en 1960, Bobby Richardson también. Siendo el equipo perdedor, fueron los MVP.
2: ¡Ah! Creo que no.
1: No era.
2: Sí.
0: Torso, ahí está el torso.
2: Todo el torso.
0: ¿Y sabes por qué es?
1: No, hombre,
0: ¿sabes por qué es? Por impaciente. Porque si te esperas un momentito.
2: Una fracción,
0: exactamente. Te gana la ansiedad de ir por la pelota y terminas cometiendo el error, ¿no? Sí. Pero está bueno. ¿Está bueno el partido? Fíjate, volteas a ver a estos equipos y de repente lo que marca la diferencia es que, y es por eso siempre acuño esa frase, los buenos encuentran la forma de ganar, es en los momentos decisivos, esa fracción de segundo que tienes para no caer en el fuera de lugar, esa ansiedad que te come, que te lleva a cometer el error, esos son los que marcan las diferencias.
1: ¿Sí?
0: Esa es la experiencia, esa es la capacidad entre el que gana y el que pierde. Esos centímetros de me ganó la ansiedad en lugar de guardarme, de no irme al fuera de lugar, porque la jugada estaba hecha, Cora.
1: ¿Sí?
0: No tenías a nadie cerca. ¿Por qué te come la ansiedad de ir y picar antes? Y esos 20 centímetros que pierdes. Al final de cuentas termina por costarte una anotación. ¿Sí? ¿No?
1: Pues sí.
0: Digo yo. Déjame decirle a la gente algo importante. 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Pausa, pausa, pausa y volvemos.
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7: Nuestra red de infiltrados informa que, en enero, la presidenta Claudia Sheinbaum dijo que todos los funcionarios aspirantes a un cargo de elección popular en 2027, deberán renunciar a sus puestos para no utilizarlos con fines electorales. La titular del Ejecutivo señaló en esa ocasión que en junio comenzarían las encuestas internas de Morena y, aunque ya pasó la mitad del mes, en Nuevo León solamente Tatiana Cloutier cumplió al renunciar al Instituto de Mexicanos en el Exterior. Por su parte, los senadores Waldo Fernández y Judith Díaz continúan en sus escaños, mientras que Andrés Mijes y Clara Luz Flores pidieron licencia, pero no renunciaron a sus cargos como alcalde de Escobedo y titular de la Unidad de Asuntos Religiosos de la Secretaría de Gobernación, respectivamente.
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0: ahí a un lado, man.
1: Pero dice el Capi que hay buenos porteros en este mundial. Hasta bueno, yo no he dicho eso. Pepe Peña, yo no he dicho, no me he referido a ningún portero del mundial. Pero
0: lo observo bien, Quique, a la primera.
1: A ningún portero del mundial me he referido.
0: El arquero tenía todo para sacar todo, la pelota.
2: La pelota es al centro. Sí. La pelota es al centro.
0: Tenía todo el recurso para sacarlo. Pero le faltó.
2: Va con las dos manos de manera equivocada.
0: Sí, muy mal.
2: Se las dobla, las dos manos.
0: Y eso hace que vaya al ángulo la pelota.
2: Exactamente. Uh-huh. Exactamente.
0: Sí, sí, sí.
2: De un error grosero del arquero.
0: Esas sí son manos guangas.
2: Sí. La verdad que sí. Uh-huh. La verdad que sí.
0: Ahí sí le quedó el manos guangas.
2: Bueno, ahí es como cambiarle a los sultanes.
0: Ya le va.
1: Estoy en posición de informarles que le están dejando caer todo el tolete a los sultanes. ¡Tigres 4! ¡Monterrey 0! En béisbol.
0: Qué bueno.
2: Oye, a toda la raza. Los pamperos, los de Sudamérica, los de las empanadas,
1: los churrascos,
2: los churrascos, los de las ensaladas,
1: los del mate,
2: uno, y mi vecina, se llamaba Argelia. Mi vecina,
1: una tía también que se llama
2: Argelia. Mi vecina se llamaba Argelia, cero. Mi vecina cero. Buen partido,
1: Oye, y deja que entre Ángel Correa, güey.
2: No fue.
1: Deja que entre Ángel Correa para que les haga el desmadre.
2: No fue Correa.
1: Por no, eso. Deja que entre a su casa, llegar para ver el juego.
2: ¿Te dan mensajes o llamada? Llamada, vamos a la línea. Bueno.
3: Bueno.
2: Peter, ¿cómo andas?
3: Oh, pues aquí, nomás oyendo. Oye, ya escuché toda la entrevista. Yo, chiva, a veces está uno de acordeón con el cor, a veces no, pero Quique, o sea, si te dieron jale, ¿Para qué peinarte?
2: Sí.
3: No sé cómo decirlo, hombre. En serio. Mira, ya me faltaron palabras que siempre me sobran.
2: ¿Para qué morder la mano del que te dio de comer?
3: Ándale, de veras.
2: Sí.
3: Y luego, lógico, la entrevista está media, pues sí, a favor, ¿verdad? No sí. Inicia va diciendo, oye, le diste avión a aquel, ¿verdad? O te fuiste fracasando. No. Creo yo,
2: se me hace que hasta él la pidió, hombre.
3: Sí, se me hace que estaba tamaleado.
0: O tenía ganas de decir algo, ¿eh?
2: Sí. Sí.
3: Es que nunca hubo una pregunta rasposa. Tienen razón. O sea. Pero bueno.
2: Es está que, bien. Mira, al final sí. Él sabe, en esa dice que no hay una pregunta rasposa, porque con todo respeto para Yosgar, no es un periodista.
3: Exacto.
2: Es un compañero, sí, compañero que está haciendo. Sí, estoy de acuerdo. Nadie está diciendo que no. Pero no es. Y no tiene el contexto de lo que pasa en Monterrey también. A la distancia sí. Es de repente medio complicado tomar ese tipo de temas, ¿verdad?
3: Tienen toda la razón, pero independientemente de todo lo que podamos decir, yo estoy con el Cora, o sea, tenemos que tener un poquito de vergüenza, de agradecimiento y de madre, la verdad.
2: Sí.
3: Ahí estamos.
2: Órale, ya estamos, gracias. Hablando del Tato Noriega.
0: Sí.
2: Sí.
0: Y de repente tienes que también entender que fracasaste, ni modo.
2: Decirle las palabras como
0: ya,
2: son.
0: Ya, listo. Y tampoco, yo bien lo dijiste, tarde. No era el momento, espérate, aguántate, deja que la historia vaya avanzando, pero salir ahora a decir todo esto.
2: Mira, yo creo que, y lo decía yo hoy en la tarde, en el programa de La Fiesta del Fútbol, una editorial que me tocó hacer, en donde yo les decía, cuando tú no te das cuenta en dónde estás parado, no esperes dirigir el rumbo de una organización de un equipo, vaya, ni de ti mismo. Si no sabes dónde estás parado, y creo que el Tato no se dio cuenta en dónde estaba parado. Uh-huh. Partiendo de ahí. Si no sabes dónde estás parado, pues, ¿para dónde le doy, güey?
0: Entonces no era
2: para
0: tan
2: arriba, para abajo.
0: Entonces no era tan inteligente.
2: No, es que el problema no es el problema no es del Tato. El problema es el que puso el Tato. O sea, tú te tienes que dar cuenta en la primera prueba. A ver, siéntese. No fue, te aseguro. Alguien tuvo que haberle sentado y pasar por un test, por una pregunta, por una entrevista. O sea, no nada más fue así de dedazo y te traigo.
0: Yo creo que sí
2: un
0: fue
2: headhunter que, a ver, tráelo y vamos a
0: platicar. Yo creo que sí fue así.
2: Y la otra, cuando uno va a una entrevista y quiere un trabajo, porque esto es cierto. Tú todo le dices, sí, claro. Y puedes tirarte cabeza, claro, güey. Te voy a poner un ejemplo. Y es una película que me gusta mucho. ¿Sí? La de A Toda Máquina. Pedro Infante agarra la moto y se acuesta y prende el cigarro y hace todas las piruetas y la chingada. Hey. Y todo. Y le preguntan a Luis Aguilar, ¿usted lo podría hacer? Sí, yo lo podría hacer. ¿Y eso lo podría hacer? También yo lo podría hacer. ¿Y eso lo podría hacer? Sí, yo lo podría hacer. Y cuando termina todo, dice, ok, usted se queda con el jale. Nunca hizo ni madre Luis Aguilar. Y se acerca Pedro Infante y le dice, güey, usted nomás dice que puede hacerlo y nunca hace nada. Y le dice el otro, pero ¿fue el mejor calificado? Sí, órale. Y luego cuando termina le dice Luis Aguilar a Pedro Infante.
0: Y lo ponen a limpiar las motos.
2: Sí, no, pero le dice Luis Aguilar a Pedro Infante. Dice, qué bueno que no me pudo hacer, pues yo lo podría hacer.
0: No dije no, que lo podía hacer, lo podría
2: lo
0: hacer.
2: Lo podría hacer, quién sabe, pero es más, hubo pruebas que nunca las hice, ni las intenté, ¿me entiendes? Ese es el Tato. Uh-huh. En la entrevista,
0: a lo mejor. Yo creo que ni lo entrevistaron.
2: ¿Podrías ser campeón de ese equipo? Claro, yo podría ser.
1: No, yo creo que nada más lo nombraron. Sí,
2: ¿tú crees por dedazo?
0: Dedazo, sí.
2: ¿Por dedazo?
0: Sí,
2: no.
0: Sí, yo creo que sí. No.
1: Rolando Pesina, saludos y bendiciones. José Carlos Martínez, cuando dijo que encontró un despapalle en el equipo, se refería a Cruz Azul. José Carlos Martínez, vean la entrevista. Francisco Javier Aguilar, vean lo que dice Luis Miguel Salvador con respecto a las declaraciones del Tato Noriega. No lo he escuchado. Ahorita lo busco. Oscar Gómez Fernández, patada voladora 82. Ah, la que decíamos de Schumacher. Hey. José Rol Velasco, porteros manos guangas de Argelia. Sí, hombre. Hey. El hijo de Zinedine Zidane. Chinchero. Hey. Atacó mala pelota.
2: Muy mal. Están perdiendo por su culpa.
1: Sí. De acuerdo.
2: Están perdiendo por su culpa. ¿Sí?
1: ¿Dónde es Quique? Siempre quiere tener la razón, te dice Donny Eduardo.
2: Mira, ¿qué?
1: Cómprate calzones.
2: ¿Qué dato tan curioso que pone ahorita Playmakers? 16-06 del 26. Messi en la sexta copa. Marca su primer gol al minuto 16. Todo en 6.
1: Fíjate, no.
0: Hay que jugar al 6. ¿Eh? Hay que jugar al 6.
2: O sea, 16-06, 26-6.
1: Pero el 666 es el número de.
2: Y el 16, en el gol, el minuto 16.
1: Número maldito, 666.
2: 5 seises en su dato.
0: Ok.
2: ¿Eh?
1: Mando Pineda, saludos. Ramiro Basaldúa, ¿me pueden decir cuántos títulos de liga en el torneo largo han ganado los exitosos Rayados de Monterrey? En torneos largos fueron como 7.
0: ¿7 qué?
1: Campeonatos.
0: Achis.
2: ¿Dónde?
0: ¿Cuándo? ¿A qué horas?
1: Pues es que ustedes pues no se fijan.
0: A ver.
1: ¿No se fijan?
0: ¿Eh? Sí, güey.
1: ¿No? Ustedes todavía ni nacían, yo creo.
0: No, pues yo no sé cuál fumó.
1: Pedro, tú llama todas las veces que quieras, Pedrito. Sí, claro, es que aquí alguien lo criticó. Pero no, aquí Pedro tiene la línea abierta.
2: Fíjate este dato que pone Mr. Chips. Les voy a dar el dato a Mr. Chips. Leo Messi supera el récord absoluto de mayor brecha entre el primer y el último gol en una copa. 20 años exactos. Uh-huh. El primer gol lo hizo el 16-06 del 2006. 16-06 del 2006 a Serbia.
1: Esta misma fecha.
2: Y ahora lo hace 20 años después.
1: 20 años después.
2: El 16-06, pero del 26.
1: Ah, mira.
2: Uh-huh. Y lo hace el minuto 16.
0: Coincidencia, mira.
2: ¿Mm? Fíjate qué dato tan... ¿Cómo lo persiguen los seises, verdad? Uh-huh.
1: A mí en la primaria me perseguían. ¡Ahí va el otro! ¡Ahí va el otro! ¡Ahí va! ¡Ahí viene! ¡Se prepara! No.
0: Ya le están dando un toque a...
2: Sí, Argelia.
1: Ya están, ¿verdad? Como que paseando.
2: A medio...
0: Sí, ya.
1: Como que pastoreando al gallo.
0: Sí, lo están cansando, lo están...
2: Oye, Víctor Guzmán, nuevo refuerzo del Toluca.
0: Ya se fue para allá.
2: ¿Eh? Dejó Chivas.
1: El Pocho. Pues a ver si ahí sí da el estirón.
2: Y se lo lleva este...
1: Lo único relevante que ha hecho fue clavarnos aquel gol.
2: Hey. Fíjate nada más. ¿Qué cosa, no? ¿Mm?
0: Ya, es el primer movimiento que se da oficial.
1: ¿Eh?
0: ¿Este es el primer movimiento que se da oficial en la liga?
1: No, hay varios.
0: ¿Ya hay varios?
1: Pues Chivas se llevó a Jordan Carrillo.
0: ¿Ah, sí? ¿Se llevó al que jugaba en Pumas?
1: ¿En Pumas, sí?
0: Pues no, que tenía opción de compra Pumas.
1: Pobrecito,
0: Pumas, man. Era lo mejor que tenía.
2: No tenía. Récord mundial de Noah Lyles en 150 metros. De 150 millones. ¿Eh? En 150 metros. Nadie había corrido tan rápido, 150 metros.
1: Jorginho, no te ibas así, está bien que la regó, pero no le digas. ¿Eh? Portero puños. Utiliza los puños. Pensé que le habías dicho portero puños.
2: Vamos con... 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Pausa. Y volvemos. Ya partido muy planchado, ¿no?
0: Sí, ya se planchó.

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2: Fernández. Uh-huh. Son los hermanos.
3: ¿Ah, sí?
2: Vamos de regreso en La Sabrosita después del corte. Sigue ganando el equipo de Argentina 1-0 Argelia.
3: Sí, ya.
2: Argentina.
3: Como que nada más lo está sobrellevando, ¿no? Mira, ya no. El puro toque. Vamos a ver.
2: Y luego en el último tercio cambian,
3: Messi.
2: Cambian de ritmo. Ah, qué buen pase de Messi. Dentro del área, dentro del área. Si ha sido Lucas Ocampo, no, hombre, eso termina en gol. Vamos a los audios, vamos a ver qué nos dice la gente.
4: Buenas tardes, Quique, Capi, Cora. Quique, mira, no te desgastes con Capi y se me ha cerrado el Cora. Que no quiera admitir a Mbappé. Porque vamos a ser honestos, en el segundo mundial, ¿cuántos jugadores de Francia no dieron de baja que por la enfermedad del camello? Fueron como 4. Luego agrégale, Francia tenía el balón de oro actual que era Benzema, tampoco fue
2: Benzema.
4: Y como tú dices, pues Mbappé se cargó el equipo al hombro.
2: Sí.
4: O sea, prácticamente sin 5 o 6 titulares.
2: Sí.
4: O sea, estamos viviendo una historia increíble, la verdad. A muchos no les podrá gustar su estilo de juego, o que no es que antes era diferente, había más rúspide, todo lo que tú quieras. Mbappé va a hacer historia siendo el mejor jugador de los mundiales actualmente. No sé si llega a quedar campeón en este, solo el tiempo lo dirá, pero su nombre ya está con letras de oro. Saludos.
2: Saludos.
3: Muy bien.
2: Y si llega a su tercer final... de forma consecutiva sería increíble.
3: No, sí.
2: Ya si la gana o no la gana, eso es otra cosa. Pero llegar a 3 finales no lo hizo Pelé, no lo hizo el disparo, primer palo, se salva el equipo de Argentina. No lo hizo Pelé, no lo hizo Maradona. Maradona llegó en el 86, llegó en el 90 y en el 94 fue suspendido. Y la mancha de Maradona en el 94, sí, haber salido por doping,
3: lo desprestigia
2: bastante en su época de mundiales. O sea, eso, por eso no lo puedes poner dentro de los... ¡Ay, qué falla de Argelia! El 10 de Argelia tiene un cabezazo solo a la altura del manchón penal. Mira, aquí se va a ver más grueso el error. Oh. Aunque es un cañonazo, el portero lo ataca mal. Es más, da un paso a la derecha, ¿te fijas?
3: Yeah.
2: Da un paso a la derecha y luego se tira. En un error, ¿sí? Grosero. ¿Sí? Pero bueno. Y Mbappé podría llegar a su tercer final. Imagínate ahora si lo gana.
3: ¡Ándale!
2: Ah, ¿por qué lo filtró mal, hombre?
3: Hubiera tirado.
2: Lo que hizo Messi,
3: uh-huh.
2: Tenías el espacio para acomodarte y disparar, estás en la misma zona y no lo haces. ¿Sí? Ahora repliega rápido Argelia,
3: Sí.
2: Disparo al otro lado de Almada, la pelota que se va muy, pero muy por arriba. ¿Sí? Yo no le veo a este Argentina las mismas condiciones de la Argentina de...
3: Bueno, pues es que ya hay algunos jugadores ahí, pues ya han pasado sus mejores años, ¿no?
2: Sí.
3: Pero yo veo bien a los argentinos ahorita, hasta ahorita, manejando el juego.
2: Sí, sí, sí.
3: O sea, obviamente me parece que Argelia pues trae un equipo más joven, más pero pues la calidad es la calidad.
2: la calidad de jugadores,
3: sí, pues,
2: que están acostumbrados también a una alta competencia.
3: Sí,
2: ¿no?
3: Claro, y saben medir bien los tiempos, cuándo acelerar, cuándo no, cuándo hay que tocar la pelota, cuándo hay que apretar al rival. Ahorita Argentina pues no tiene ninguna prisa, mira.
2: Está controlando el juego.
3: Sí, o sea.
2: Emocionalmente, es cierto, le han llegado dos o tres veces, ajá, el equipo de Argelia. En una estuvo a punto de hacer el gol y ponerse en ventaja el equipo de Argelia.
3: Sí.
2: Pero los ritmos lo conoce muy bien el equipo.
3: Sí, los,
2: el equipo argentino,
3: imagínate,
2: ¿no?
3: Imagínate. El bagaje que tienen. Y sí, lo, la verdad que veo a Messi físicamente bien, ¿eh?
2: Llegó bien.
3: Llegó bien, o sea, creo que le dieron los tiempos para que se recuperara de quizá la carga de trabajo ahí, ¿no? No se ha movido del país donde este vive.
2: Sí.
3: ¿Eh?
2: Sí.
3: Ya.
2: Está adaptado completamente al tipo de canchas. Ajá. Ha jugado en esa cancha.
3: Yo creo que puede ir a su casa y regresar a la concentración.
2: Sí.
3: Tiene
2: ahora, ahora, ahora. ¡Pégale! Dale. ¡Pégale! No, esa es la diferencia.
3: Sí.
2: Entre Messi y este 10. Este
3: 10
2: ha tenido un remate de cabeza solo,
3: ajá,
2: y lo echó hacia afuera. Ahora tenía el disparo, el mismo disparo que tuvo Messi, y lo tiró a la fila 27.
3: Sí. Sí. ¿Esa es la diferencia?
2: La diferencia es calidad.
3: Sí.
2: Las oportunidades han sido, es más, si me apuras,
3: uh-huh,
2: ha tenido más oportunidades de gol Argelia que Argentina.
3: Sí. Argentina encontró esa magia de Messi, de ese gol, y la verdad que no le ha ocasionado muchas cosas muchos problemas al portero de Argelia, ¿eh?
2: Sí. O sea, hasta ahorita no.
3: No.
2: Sí, este.
3: ¿Ya de campo para solo el gol?
2: Sí, el portero no realmente no se ha visto exigido.
3: Agobiado, que no.
2: Fíjate, en el partido, si voy a las estadísticas del juego, 49% Argentina, otra vez, otra, uh-huh, otra llegada. Este mismo 10 ha hecho muy bien las cosas en el partido en cuanto a desmarcarse, generar. Fares Chaibí,
3: uh-huh,
2: pero no está teniendo la definición. Todo lo hace bien, menos definir.
3: Ajá.
2: ¿Sí? Y eso se convierte en la calidad. ¿Sí? Fíjate, te decía, en cuanto a la calidad, tiene mayor tiempo de posesión Argelia que Argentina. Tiene más remates a puerta Argelia que Argentina.
3: Ajá.
2: Pero tiene el gol el equipo de Argentina.
3: Eficacia.
2: Esa es la calidad, la diferencia. Uh-huh. Estamos de regreso a través de La Sabrosita en este momento. Y vamos a la línea telefónica. ¿Quién nos llama? Bueno.
0: Bueno.
2: ¿Quién habla?
0: ¿Qué hay, Enrique? Profe Roberto, Alfredo.
2: ¿Qué pasó, Alfredo? Mi estimado Alfredo?
0: No, hombre, me da mucho gusto saludarnos y escucharnos como siempre.
2: Gracias.
0: Oye, Enrique, te iba a comentar ahorita que dijiste de Pelé y Mbappé. Es cierto, al hilo 13 finales de mundial, pues sí, solamente las estaría logrando Mbappé, pero ganarlas, Enrique, ganar finales de Copa Mundial e inclusive ser este protagonista en las tres Copas Mundiales que ganaste, me refiero a Pelé, pues ya nada más así se refleja en la diferencia entre uno y otro.
2: No, nomás te corrijo una cosa, en una no fue protagonista, ¿eh?
3: Mm.
2: En la del 62, el que se carga el equipo es Garrincha.
0: No, Garrincha y Pelé.
2: No, Pelé no, sale prácticamente lastimado, Pelé. En el 70 y en la del 58, sí. En la del 62 es Garrincha, el que carga el equipo.
0: No, sí, lo reconozco lo de Garrincha, pero Pelé no dejó de ser siempre...

0: Fíjate, la final del 62, los mediocampistas eran Zito y Didi, y los delanteros
1: No.
0: eran Garrincha, Babá, Amarildo y Zagallo. Sí, Pelé no juega, ¿sí?
2: En el 62.
0: En el 62,
2: Okay.
0: exactamente.
2: En Chile.
0: En Chile, exactamente. Pelé sale lastimado y ahí el que carga el equipo es Garrincha.
2: En ese mundial en el que me parece, si me equivoco, tú me corriges, queda en tercer lugar Checoslovaquia, ¿no?
0: Sí, creo que sí, si mal no recuerdo.
2: Yo también. Bueno, como quiera, te digo, de cualquier manera, el único que ha participado y ganado tres mundiales es Pelé en toda la historia. Y háganle como le quieran hacer. Que si fue protagonista o no, te lo reconozco, lo del 62.
0: Oh.
2: Pero Pelé estuvo en los equipos que ganaron esos mundiales. Y ya, pues aquí fue el colofón, la despedida en México 86.
0: Sí, y
2: Entonces,
0: mira, yo creo que alguien que no se le hace justicia es a Garrincha.
2: ah, no,
0: Garrincha
2: sí,
0: ganó el
2: la verdad.
0: 58 y él era fundamental, y gana el 62 y él era fundamental, Garrincha. O sea, él es
2: Sí, no, la.
0: bicampeón, Garrincha.
2: Sí, se me escapa el nombre completo de Garrincha, pero era Manuel. El
0: Sí,
2: nombre de él.
0: sí, sí, sí.
2: Manuel, nomás que ya no me sé lo demás de Garrincha. No, jugadorazo también Garrincha, la verdad. Jugadorazo, extremo derecho.
0: Y su historia es Manuel Francisco dos Santos. Era
1: Manuel Francisco dos
0: dos Santos. Que
1: Santos.
0: hay una historia un día me platicó don Robert, muy, muy interesante. Garrincha le encantaba la música y le encantaba el baile.
2: No,
0: Esa
2: le
0: historia
2: encantaba todo.
0: me la platicó don Robert. Y que en el 58, en Suecia, él va y compra uno de los primeros radios en aquel entonces. Compró el radio y lo ponía. Y era bastante, pues, inculto, analfabeto, lo que tú quieras. Ponía música y para bailar en la concentración, Garrincha, y en el cuarto, y en la fiesta, y todo. Y que cuando ya se iban a ir de regreso a Brasil, Garrincha decía: no sé qué hacer con el radio. Porque si me lo llevo, pues este radio todos hablan en sueco y allá no lo voy a entender. Y se lo compró un compañero el radio a Garrincha y se lo remató casi casi para podérselo llevar
1: Lo
0: porque
1: que era fuera de la cancha era en la cancha.
0: decía, pues que no puedo ser, ¿no? ¿A qué me lo llevo? Si todos hablan aquí, este radio habla en sueco.
1: Sí.
2: No, y también don Robert contaba la historia de Edu, me parece que sí, de Edu, Roberto, como dices, si es verdad, contaba la historia de que era el único jugador de la selección de Brasil que tenía, ahora sí que picaporte para entrar a la casa de Pelé, y entraba porque iba y Pelé le compraba su botella de, no sé, de vino, de algún vino
0: Sí.
2: a Edu, y le decía: ahí está Edu, afuera, pásalo. Y que lo dejaba pasar a la casa de Pelé, Pelé ya con toda la lana que ganó,
0: Sí.
2: pero fue su mejor amigo Edu, Eduardo Jonás, me parece que era el nombre de
0: Américo
2: Américo,
0: Eduardo
2: Eduardo Américo
0: Jonás.
2: Jonás, es correcto. Fue el mejor amigo de Pelé, y Pelé lo cuidó hasta cuando pudo, lo cuidó a Edu.
0: Exactamente.
2: ¿Verdad?
0: Perfecto. Ya estamos,
2: Saludos,
0: Alfredo.
1: ándale, Alfredo.
0: Gracias. A
1: Oye,
0: usted. Gracias.
1: Roja,
0: Empieza
1: roja.
0: a correr una falta de Messi que ni siquiera le marcaron nada, ni
1: No, hombre,
0: amarilla.
1: esta es
0: Y
1: roja,
0: le mete
1: pero
0: una patada por
1: no,
0: detrás,
1: un
0: un
1: pisotón
0: pisotón
1: con los tachones.
0: en el gemelo.
1: Y
0: Le
1: no.
0: raspa en el gemelo, ¿no?
1: Una planchota
0: Y
1: ahí.
0: el VAR.
1: Oh, qué.
0: Y el VAR, bien, gracias.
1: No, hombre, qué bárbaro.
0: ¿Eh? ¿Qué, qué, qué,
1: No,
0: qué?
1: no, no. Esta cualquiera lo hubieran sacado, pero directo.
0: Aquí, mira el tobillo, Cora, ¿cómo
1: No,
0: se
1: no, sí, no, no.
0: le dobla
1: Ah,
0: abajo el
1: mira,
0: tobillo?
1: arriba del
0: ¿Eh?
1: tendón de Aquiles.
0: ¿Eh? Es Messi. Es Messi, no lo

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0: Buenas noches, buenas y mundialistas noches. Ya sé que todo el mundo está viendo ahorita el partido de Messi, el golazo y todo el circo que está haciendo ahí Argentina contra Argelia, pero nosotros aquí como siempre, al pie del cañón, estamos en La Bocha Rayada a través de ABC 660 AM y por redes sociales. Así que pues también nos pueden estar viendo un ratito por redes sociales aquí pendientes en la... En otro programa más de La Bocha Rayada, que es un programa exclusivamente de Rayados. Pero pues también ahorita vamos a hablar un poquito del Mundial. ¿Qué les parece, Chavana? Luciano, bueno, ¿cómo están? Buenas noches.
1: Buenas noches, sí, vamos a estar hablando pues de los partidos, de lo que está pasando también con lo que dijo el Tato, que por ahí en la entrevista dio declaraciones que ahorita vamos a estar platicando sobre lo que dijo, sobre un poco también sobre el
0: Sí,
1: torneo
0: se
1: que está
0: mamut.
1: sucediendo y vamos a estar opinando. ¿Tú qué opinas, Luciano?
2: No, sí, yo la verdad no pienso decir su nombre porque lo que dijo no tiene vergüenza, la verdad. Pero mejor nos guardamos las palabras
0: Por
2: para
0: un
2: lo que
0: ratito
2: viene,
0: más,
2: ¿verdad?
0: ahorita,
2: Sí,
0: ahorita.
2: porque
0: Guarden tantito el veneno, yo sé que lo tienen ahí, pero ahorita sacamos todo el
1: ahorita lo
0: veneno.
1: exprimimos bien
0: Sí,
1: cañón.
0: para no quedarnos ahí con las ganas atoradas de decirle al Tato que no, se la bañó. Pero bueno, a ver, oye, ¿qué
1: Bueno,
0: tienes ahí, chavana? Yo
1: tengo
0: ando
1: aquí
0: estoy bien rollo, sí.
1: la camisa de la mejor selección hasta ahora del Mundial.
0: ¿Quién
1: ¿De
0: de
1: México?
0: Alemania?
1: No. ¿Cómo así, FIFA?
2: Pensé que era de Irak, pensé que era de Irak.
1: ¿Cómo
0: ¿Es
1: vas a
0: la de
1: decir eso?
0: Irán?
1: ¿Cómo vas a decir eso, FIFA? Es
0: ¿La mejor
1: la...
0: selección de este mundial es Alemania? ¿Metió
1: ¿Estás...?
0: siete goles?
1: No, no, no, no. México, México, papá. Y mira, la
0: Ah,
1: calidad.
0: México.
1: Original.
0: Es original.
1: Original. Esta no es Don Clon, que
0: Es Don
1: tú...
0: Clon.
1: No, no, esta no es Don Clon.
2: No.
1: Esta es 100% original de nuestros amigos patrocinadores Ecogar, que nos están patrocinando y nos están apoyando a poder ayudar a sortear estas grandes camisetas de la selección mexicana, claro que sí.
2: Qué
1: Y
2: calidad.
1: ahorita en un momento los vamos a estar sorteando, vamos a estar
0: Ah,
1: dando
0: ¿no es para
1: el...
0: mí? No, no, no me lo voy a quedar yo.
1: No, no, no, no,
0: ¿De
1: FIFA.
0: para quién es entonces?
1: No. No, es para la gente que está participando. ¿Tú ya participaste, FIFA?
0: No, pues sí puedo participar
1: Sí,
0: ahorita.
1: puedes
0: ¿Qué tengo que hacer? A
1: participar.
0: ver, para
1: Para
0: participar.
1: participar nada más tenías que comentar o llamar a cabina.
0: ¿A qué teléfono,
1: ¿A qué
0: Chavana?
1: teléfono? Pues el 8183-7219-50 o el 8183-7226-50.
0: Ahí están los teléfonos, márquenos, participen por la playera, díganos qué opina del Tato Noriega, qué opina de Messi, qué opina del árbitro que le dio frío expulsar a Messi ahorita con la entrada que acaba de ser y pues que nos den acá sus pronósticos, ¿verdad? Del Mundial, quién va a ser
1: Claro.
0: campeón y ¿y qué más? ¿Qué más, Luciano? Que te saluden, ¿verdad? Que te...
2: Sí, por favor, síganos en redes, participen para la camisa, qué calidad, oye, Ecogar se está pasando, o sea, se está pasando en forma de que lo que está haciendo, playeras de la selección que no son clones, ¿eh? O sea,
1: No, no
2: son
1: son clones.
2: la calidad, se
1: No, calidad
2: siente,
1: original.
2: e incluso aquí tienes el ticket para cambiar la playera por si no te... Que es una que sea de tu talla, por ejemplo.
0: ¿Esa qué talla es? Esta que está
1: Esta
0: aquí.
1: de mi talla. Esta
2: Ese
1: es
2: es, creo,
1: M.
2: ese es, sí, ese es
1: Esa
2: M.
1: es M.
2: Pero aquí con este ticket puedes cambiar la
0: Ah, o
2: talla,
0: sea,
2: puedes
0: si
2: cambiarlo.
0: viene alguien acá como molcas, y no le queda, sí la puedo
1: Bueno,
0: cambiar por
1: con
0: otra.
1: el ticket, aquí lo estamos mostrando a cámara. Con este ticket, si no les queda la playera, pues la pueden ir a cambiar ahí a la tienda más cercana que es que es Innova.
2: Y no Sports.
0: ¿La
2: Es
0: puedo ir a
2: Innova.
0: cambiar por una de
1: La
0: Alemania?
1: pueden ir. Digo, se les puede hacer la
0: ¿O por
1: devolución
0: una de
1: de.
0: Argentina? ¿La puedo cambiar por una de Argentina, por la
2: FIFA,
0: de
2: te vamos
0: Messi?
2: a sacar FIFAs.
1: No, FIFA
0: ¿O
1: está.
0: la puedo cambiar por la de Portugal?
1: Sí,
0: ¿Talla
1: sí.
0: XXL?
1: Claro, sí,
0: ¿Sí?
1: por la
0: Ah, bueno,
1: playera yo creo
0: ¿segura?
1: que. Sí, no creo que haya
0: ¿O tiene que ser
1: problema.
0: la de México?
1: No creo que haya problema, porque yo creo que con el ticket puedes escoger cambiarlo o devolución, ¿no?
0: No sé. A
1: Bueno, yo
0: ver,
1: creo que no hay
0: ¿tú
1: problema,
0: qué crees,
1: pero...
0: Luciano? Bueno, ¿qué se puede hacer ahí?
2: No, yo digo que lo dejen así como está, esa playera.
0: La verde.
2: Sí, la verdad. No creo que
1: Está muy
2: sea...
1: bonita, está muy bonita.
2: No sea necesario comprar usar otra playera.
0: Andas muy mexicano tú, Luciano. Bueno, o sea,
2: Bueno.
0: tú sí eres, ¿tú sí apoyas a México?
2: Sí, totalmente. Hay que apoyar a México, a pesar que lamentablemente no hacen... Partidos aquí, no traen jugadores aquí, o sea, jugadores que estén jugando aquí,
0: Ni
2: no vaya a
0: un
2: la selección.
0: regio.
2: Pues, ¿qué
0: Ni
2: te
0: un
2: digo?
0: regio, ni un jugador regio, ni un regio montano. Pelucearon a este Charlie Rodríguez y no quisieron convocar
1: A
0: a
1: Fimbres
0: ningún.
1: también
0: A
1: lo Fimbres
0: Fimbres
1: también lo
0: también lo
1: sacaron.
0: pelucearon.
2: Y el único jugador queda, pues, de Nuevo León, o sea, que jugó aquí, fue Rayados, fue César Montes, y que terminó
1: Que quedó
2: en
1: expulsado.
0: bueno, es
2: vergüenza.
0: canterano, pero. No, sí, César Montes sí es de regiomontano, ¿verdad?
2: Sí, creo que
0: Sí.
2: sí.
0: Ah,
2: O es de
0: bueno.
2: Jalisco.
0: Bueno, entonces sí. Es de Jalisco.
2: Sí, me parece que vi ahí, creo que era de Jalisco, Tamaulipas. Sí, pero es canterano, que es lo que nos representa. Lamentablemente lo expulsaron. Esperemos que este jueves que viene el partido contra Corea.
1: Pronóstico del partido.
2: Híjole. A
0: Bit
2: lo
0: contra
2: mejor
0: BTS.
2: voy a sonar
1: Contra BTS.
2: no muy mexicano porque pues estamos apoyando a México, pero yo creo que sí le
0: Ah,
2: ganan.
0: ya no eres mexicano.
2: No, no, pues
1: ¿Qué
2: que
1: pasó? ¿Qué pasó?
2: no.
1: Ahorita
2: Cuando
1: te veía muy
2: estaba
1: verde, te
2: ahí,
1: veía muy verde. ¿Qué
2: no.
1: pasó?
2: FIFA, es que FIFA dice, no, no, es que yo quiero una de Alemania. Digo, ¿tú apoyas a Alemania, FIFA? ¿Tú, chavana, a lo mejor? ¿Sus
1: Dieron un
2: ustedes?
1: gran partido
0: La
1: 7-1. Se
0: mejor
1: repitió lo del
0: selección.
1: 2014 contra Brasil, pero bueno, ahora contra una selección mucho más bajo nivel, pero claramente como selección Alemania siempre ha sido muy muy fuerte,
0: Candidato.
1: siempre ha sido candidato,
0: Es un
1: así igual como lo
0: candidato.
1: es Francia, así como lo es Inglaterra, así como
0: Ándale,
1: son
0: Mbappé.
1: varias selecciones, ¿verdad? Y Argentina, que ahorita está jugando, que es la campeona, viene de ser campeona en
0: La
1: 2022,
0: campeona
1: la
0: vigente.
1: campeona vigente, que ahorita va 1-0 el partido
0: Con trampas y
1: contra.
0: todo, pero es campeona.
2: Y fíjate que si gana ese partido sería el primer equipo de Sudamérica en conseguir una victoria en este torneo. Ya que Uruguay, recordemos, lo goleó horriblemente a Estados Unidos. Brasil, que empató contra Marruecos. Ecuador perdió contra Costa de
0: O sea,
2: Marfil.
0: de Conmebol, ¿verdad? Sería
2: De Conmebol,
0: el primero de Conmebol en ganar un partido.
2: sí. Y está dejando mucho que hablar de los sudamericanos, o sea. Es más, creo que incluso los de aquí de Norteamérica tenemos incluso más puntos que los de Conmebol, me parece.
0: O sea, la CONCACAF es más grande que Conmebol. ¿Eso es lo que estás diciendo, Luciano?
2: Actualmente, a lo que se está viendo en este torneo, sí.
0: Se te van a dejar venir todos los meseros y todos
2: Que
0: los
2: vengan,
0: argentinos.
2: que sí, se me antoja un vaso con agua y con hielos, por
0: Ah,
2: favor.
0: ¿y si les vas a dejar propina?
2: Pues les dejo esta playera, si comentan, por favor.
1: Claro, ya saben, ya si quieren participar, pues los que comenten, los que llamen a cabina, ahí los vamos a estar anotando para el sorteo. Ahorita que llegue Roque, vamos a dar el ganador el día de hoy. Y
0: ¿Tiene que salir hoy?
1: en teoría, por lo que dijo Roque y por lo que acordamos el viernes,
0: ¿Tú le crees
1: la
0: algo a
1: tendríamos que
0: Roque?
1: dar hoy. A mí me gusta confiar, confiar. Hay que
0: ¿Tú
1: confiar.
0: confías en Roque, Luciano?
1: Hay que
0: Luciano,
1: confiar en
0: bueno, ¿tú
1: Roque.
0: confías en Roque?
2: Yo confío totalmente en Roger, 100%. Así como confío en Rayados, así confío en
1: Hay que
2: Roger.
1: confiar en nuestros compañeros,
0: Así
1: claro.
0: como confiaron en el Tato Noriega, ¿verdad?
2: Nah, el
0: Que
2: Tato.
0: llegó y dijo, yo vengo a un equipo grande y vengo a ganar campeonatos y vengo a ganar títulos. ¿Y ahora con qué salió? ¿Con qué salió? Yo no vi.
1: No, mira.
0: ¿Vieron el podcast de Yozgar? Se aventaron las 2 horas del podcast de Yozgar.
1: No,
0: Yo no,
1: no,
0: yo
1: no,
0: no me los
1: no.
0: aventé.
1: Es una
0: Estaba hablando de los
2: vergüenza, es una
0: partidos del
2: vergüenza.
0: Mundial. A ver, ¿qué dijo? Quiero saber qué dijo.
1: Pues fíjate, dijo, mira, te lo voy a decir exactamente como lo dijo.
0: A ver.
1: Dijo, 5 títulos en 80 años no es para exigirle tanto.
2: Ah, qué
1: En pocas
2: bárbaro, qué
1: palabras,
2: bárbaro.
1: exactamente así tal cual no, pero en esas palabras lo dijo. ¿Qué opinas,
0: Ya me calenté.
2: No, no, FIFA, no, no, no, no. Ahorita que llegue Roque, nos.
0: Ya no regalamos nada,
1: No,
0: ya,
1: no,
0: vámonos.
2: no.
0: No,
2: No,
0: no,
2: FIFA,
0: no,
2: no,
0: no,
2: no, no,
0: ya no
1: no.
0: voy a
1: No,
0: regalar nada yo.
1: es muy triste lo que dice el Tato ya una vez que sale, pues obviamente se va a dar la.
0: ¿Qué le pasa, señor?
1: Ahora sí se va a, con cada medio, con cada comunicación, medio de comunicación que va a tener la oportunidad, yo creo que va a dar como una. Mira, ya aquí ya sin filtro, en mi opinión sincera, siento que es como una manera de, lo digo yo como excusarse, ¿no? Diría
2: Excusarse,
1: yo.
2: sí.
1: Diría
0: Pues
1: que es como una manera, es un
0: es
1: excusarse,
0: una excusa muy
1: el hecho del
0: mala.
1: rendimiento que tuvo con Rayados, siento yo, que definitivamente no pienso que es la mejor forma también de decir las cosas y mucho menos en un equipo en el que tú estuviste.
2: Exactamente, y eso que creo que siento yo que tenía todo para conseguir jugadores de calidad, que los jugadores que trajo creo que la mitad fue a criterio de él y no del entrenador. Vemos el caso de Corcho Rodríguez, por ejemplo, Ocampos, que duró nomás como 3 meses y luego se lesionó, lamentablemente se lesionó y ya no volvió a su nivel. Entonces, yo creo que tenía absolutamente todo para hacer un equipo que sí o sí vaya por el campeonato, ¿sabes? Incluso me parece que tenía mejor plantilla en aquel tiempo de 2023-2024 que Cruz Azul, Toluca, que te digo, Chivas, Pumas. O sea, la verdad,
0: Claro,
2: era
0: sí.
2: para ser campeón 2023-2024, incluso llegando a 2025. Y también con Torrent nos confiamos mucho con los técnicos que llegaron, que si acaso que el Tan Ortiz y Torrent, que fueron los que más nos decepcionaron. De Michelis, que fue el único que sí demostró, nomás que lamentablemente Canales ahí pues tuvo unos problemas, ¿verdad? Pero de Michelis creo que sí fue el único que demostró que con esta plantilla y con esta actitud que tenía, que había un poquito de ego, sí se podía levantar este equipo, y lo demostró llegando a la final con un portero que es muy infravalorado, el Mochis. ¿Tú qué opinas de Mochis? ¿Tú sientes que debió haber ido a la selección por encima de Memo Ochoa?
1: No, no, no, no. Yo creo que Memo Ochoa es, o sea, en la actualidad.
0: Por encima del de Santos, ¿cómo se llama?
2: Acevedo.
0: Acevedo, sí. Debió haber ido el Mochis por encima de Acevedo.
2: Oye, es que siento
1: No,
2: que lo
1: para mí
2: infravaloran
1: no.
2: mucho.
1: Para mí no. Siento que la selección. Siento que los
0: ¿Acevedo
1: seleccionados de
0: es más que el
1: porteros.
0: Mochis?
2: ¿Mande?
0: ¿Acevedo es más que
1: ¿Acevedo
0: el
2: es más que el
0: Mochis?
2: Mochis? Actualmente no.
1: No, actualmente no.
2: Actualmente
1: Sí.
2: no. Yo
0: Creo
2: Y
0: que
2: históricamente
1: ahí.
2: tampoco.
0: Pero.
2: Y
0: No, sí, no, no.
2: para
0: Pero, por
2: mí,
0: ejemplo,
2: tercer
0: llevar a Memo
2: portero
0: Ochoa,
2: sí.
1: bueno, para mí Memo Ochoa en la actualidad, bueno, a mí me agarra más históricamente, por obviamente
2: Ah,
1: también por lo que ha
2: sí.
1: hecho y por su sexto mundial, que es también historia
0: Sí,
1: México, pues
0: yo estoy de
1: obviamente.
0: acuerdo que a lo mejor la convocatoria fue más para,
1: Para lo de la historia, ¿verdad?
0: sí, para hacer así historia, para marcar un precedente y pues como leyenda de la selección, estoy de acuerdo, pero yo creo que los convocados es el de Chivas,
2: Rangel.
0: Rangel, convocaron al de Santos y convocaron a Memo Ochoa, ¿verdad?
2: Sí.
0: O sea, yo creo que ahí, en vez de del de Santos, yo creo que ahí pudo haber metido sin problema a al Mochis. Incluso se me hace mejor portero y que está en mejor momento, el de Toluca, García.
2: Ah, sí.
0: Que lo que la convocatoria de de Acevedo. Yo creo que esa es para mí la cuestión, no tanto de que si debieron haber convocado al Mochis o no, sino más bien lo que yo cuestiono es por qué convocaste a Acevedo. O sea, yo creo que no tiene ningún argumento futbolístico, ni estadístico, ni nada para haber sido convocado. O sea, eso sí no lo entiendo. No tanto que quiera yo meter a fuerza al Mochis a la convocatoria, sino que por qué metieron a fuerza a Acevedo.
2: Sí.
0: Esa es mi cuestión. Pero bueno, esa es otra cuestión. Vamos a ¿qué les parece? Vamos a retomar el tema
1: De lo del Tato.
0: del Tato no llega.
1: ¿Qué opinas tú, Dios, del Tato?
0: Ahí te va. Yo la verdad sí estoy muy
2: Uf,
0: molesto.
2: se viene el
0: Estoy muy
2: fuego.
0: molesto porque yo desde el principio, desde el principio que anunciaron al Tato Noriega, yo lo dije, lo comenté aquí en el programa. Para mí, yo creo que era una decisión equivocada. Lo dije desde el inicio, desde que salió el nombre, desde que ya está el rumor de que el Tato Noriega llevaba a la presidencia de Rayados. Yo dije, no es un prospecto, una persona capaz de ser presidente del Club de Fútbol Monterrey. En la actualidad, así como está el equipo y así como está la institución, yo creo que no, para mí no era una decisión correcta. ¿Por qué? Lo comenté en ese momento. Para mí era una persona sin experiencia. Yo quería a un dirigente que tuviera ya algún cierto bagaje, cierta experiencia, un nombre, que fuera una persona de jerarquía, que viniera a poner orden en la institución y que tuviera buenos contactos y que tuviera buena relación y que sobre todo tuviera el currículum necesario de haber ganado títulos en otro club, en la misma posición como presidente. Eso era lo que yo esperaba cuando se hizo el cambio, ¿verdad? De Duilio Davino a Tato Noriega. Entonces, para mí sí fue muy decepcionante que anunciaran al Tato Noriega en un principio. Sin embargo, cuando lo anunciaron y ya cuando dijeron, bueno, este va a ser y este es, yo tomé la postura de, bueno, pues si ese va a ser el presidente y nos lo vamos a chutar no sé cuántos años, pues lo voy a apoyar, ¿verdad? O sea, lo voy a apoyar y las decisiones que haga, pues yo creo que van a ser las decisiones con la mejor intención y yo creo que él tiene ganas de trascender, ¿verdad? Yo creí que era una persona que venía aquí a hacer algo diferente, a trascender. Yo tenía la esperanza de que él era un rayado de corazón, que él era un exjugador de Monterrey, que conocía la plaza, que sabía que el equipo había evolucionado en estos, sí, claro, en estos 80, más de 80 años. Él estuvo en una etapa en los 80s, 90s, en la que el equipo, o sea, a lo mejor ustedes no se acuerdan porque están muy jóvenes, tú, Luciano Bueno y Chavana. Pero en ese entonces estoy totalmente de acuerdo, no se peleaban títulos, se peleaba por permanecer en la primera división. Y esa era la realidad de la institución. Y uno como aficionado lo entendía. Tú ibas al estadio y apoyabas al equipo, y claro que esperabas entrar a la liguilla, ¿verdad? Y hasta ahí no exigías de que tienen que ganar un campeonato, porque la realidad de ese equipo era otra. Y las posibilidades eran otras, y los rivales que tenías enfrente eran otros, eran más poderosos. Después, cuando viene el cambio de dirección con FEMSA, se lograron objetivos importantes, se lograron campeonatos, se lograron títulos internacionales, se lograron buenas participaciones, y ya la exigencia cambió de lo que teníamos en los 80s y 90s al 2000. El equipo y la institución y el aficionado es otra, la expectativa es otra muy diferente. Y yo creo que el Tato Noriega se quedó atrapado en los 90s, creía que todavía estamos creía que él todavía estaba dirigiendo a un equipo de provincia que no aspira a nada más que a permanecer en primera división. Y yo creo que se equivocó la directiva en escoger al Tato Noriega, y sobre todo por la mentalidad con la que aparentemente él realmente sacó la verdad. O sea, él cree que llegó a un equipo chico, que llegó a un equipo que no tiene por qué estar peleando campeonatos y que la exigencia era mínima y que nadie le iba a decir nada. Y lo que sí me molesta es que él tenía, cuando él llegó y se sentó la primera vez en conferencia de prensa, él tenía otro discurso. Él llegó y prometió campeonatos y prometió que iba a ser protagonista y se sentó en la mesa ahí con Fighterson y él le dijo que el América y Monterrey eran equipos grandes y que Rayados estaba para ganar campeonatos y que era una de las mejores instituciones. Ahora que ya no está en la institución, cambió completamente el discurso y ahora dice que no, que por qué exigimos si es un equipo que en 80 años nada más ha ganado 5 títulos. Y ahora sí ya para él no cuentan los títulos internacionales y todo lo que se ha logrado, ¿verdad? Entonces yo la verdad estoy muy molesto, muy contrariado, sobre todo porque lo cuestioné en el principio, yo ya sabía que no era una persona que estaba a la altura de la institución, sin embargo, lo defendí, lo aguanté, traté de no reventar tanto, ¿verdad? Porque yo sabía que a lo mejor estaba haciendo las contracciones con la mejor intención, pero ahora me sale con esto y la verdad es que yo estoy muy molesto, Luciano. Ya, Chavana, ya, ya no
1: Te
0: quiero hablar,
1: desahogaste.
0: ya me
2: Sacaste todo el
0: desahogué,
2: veneno, ¿eh?
0: ya
2: Sacaste todo
0: saqué
2: el
0: todo mi
2: veneno.
0: veneno,
2: Te
0: ya, si no lo
2: desahogaste.
0: sacaba me iba a enfermar, entonces ya ahora sí los dejo a ustedes a ver qué opinión tienen.
2: No. Bueno, incluso creo que estábamos mejor cuando estábamos peor, como si se puede decir. Con Dolio Davino creo que estábamos mucho mejor. Y con Tato dijimos, ah, bueno, vamos a estar mucho mejor, vamos a tener una mejor época. Y resulta ser que no, con la contratación que del Tato. Bueno, no, primero empezó con despidió a Vucetich, ¿verdad? Despidió a Vucetich, trajo al Tano Ortiz. Tano Ortiz que nomás tenía que 2 años de ser director técnico, nomás llegaba a semifinales, o creo que tres incluso. Después vino De Michelis, que fue creo que con el único director técnico que realmente levantó más el equipo. Realmente se vio un equipo que sí tenía ganas. Se va De Michelis, llega Torrent y pensamos, no, bueno, este señor va a ser el mejor ya que fue auxiliar de Guardiola y que es español. Y tenemos a Sergio Ramos y a Canales y a Oliver y tun, tun, tun, tun. Y luego vamos al Mundial de Clubes y nos ilusionamos. y pasa lo que pasa en 2025, ahorita que acaba de pasar. Y creo que es más que nada las tomas de decisiones que hace el Tato. No, no sé por qué trajiste al Tato. Es más, creo que incluso antes de que sonara el nombre de Tato, el Tando, perdón, sí, Tato. El Tato iba a llegar a Almeida, ¿no? Que ya el...
1: Ya lo tenían en la mira.
2: Ya lo tenían en la mira, el Tato. Ay, confundiendo los nombres. El Tato ya lo quería en Rayados. Y si hubiera llegado, yo creo que incluso hubiéramos estado muchísimo mejor que antes. Que ahorita que estamos... de todo lo que acaba de pasar, no sé qué opinas tú, chavana.
1: Mira, con toda mi opinión, como también como aficionado, que soy del Monterrey, es decepcionante ver que, pues, que diga eso, ¿verdad? Porque cómo es posible, o sea, realmente te pones a pensar lo que dijo, 80 años no es para exigirle a un equipo que tiene 5 ligas. ¿En qué mentalidad, como, o sea, que viene siendo, como dices, que es auxiliar de Guardiola, ese tipo de perfil? ¿Con qué te llevaste con ese tipo de palabras que estás diciendo ahora en una entrevista? ¿Cómo dices eso mucho más del equipo en el que estás, intentándote como justificar ese tipo de acciones que no pudiste destacar con el equipo que realmente tú prometiste cosas? ¿Cómo cambian las cosas? ¿Cómo cambia lo que dices cuando ya no estás en el equipo, cuando ya no estás comprometido con ellos y sale realmente tu como una forma de excusarse porque es lo que está haciendo?
2: Exactamente, sí.
1: ¿O tú qué opinas, Sifu?
0: Ni siquiera es excusarse, es nomás una forma como que de mostrar su molestia o su resentimiento. Yo la verdad no... Estoy muy molesto. Mejor vamos con una llamada. Adelante, ingeniero. ¿Quién? Píchame la bocha.
2: Sí, no tengo audífonos.
0: Adelante.
3: Buenas tardes a todos.
0: Don Alejandro, ¿cómo está? Buenas tardes. ¿Qué dice?
3: Buenas tardes.
0: ¿Qué opina?
3: Oye, Tifas, pues, ¿qué esperabas? ¿Qué esperábamos todos de una persona resentida porque no pudo lograr nada? Y porque se le dieron todas las facilidades, muchísimo más capital que se le había dado a los anteriores. Pero pues bueno, esas son las consecuencias de traer a una mentalidad con una mediocridad, porque no, los defensas que lo contrataron o la gente que lo contrató, pues había el currículum que él tenía, puros fracasos. Yo no sé por qué lo trajeron porque pues es buen comunicólogo, y ahorita con la entrevista patética que dio, o más bien el ahí lo que él dijo, pues es muestra de la mediocridad y el resentimiento que él tiene. En realidad está hablando una persona que no pudo lograr nada con Rayado, si acaso aquella famosa Copa Pacífico, ¿no? ¿O cuál fue?
2: Sí, la Copa Pacífico. Sí.
3: Ah, bueno. Entonces, ya vimos por qué ahora que se fue la gente de abajo, o los que estaban abajo, estaban con esa mediocridad mental que esperemos que vaya a cambiar ahora con la nueva directiva.
0: Hay que preguntarle al nuevo director técnico que nos diga de una vez si piensa que viene a un equipo de que nada más tiene 5 títulos en 80 años o a qué viene, ¿verdad? ¿Cuál es el objetivo?
3: Pues,
0: ¿no?
3: Sabemos que porque creo yo que lo más probable es que cuando traen a un director deportivo o un presidente deportivo, es porque esperan que ese mejore las cosas, pero les empeoró.
0: Comparado con los anteriores, sus sucesores inmediatos, sí, le fue peor.
3: Así es. Entonces, pues así como dicen, honor con honor se paga, más bien, honor a quien honor merece, es que también hay que darle las palabras de quien vienen, ¿verdad? De una persona resentida y que no pudo lograr nada, todo ha sido un fracaso. Yo lo que sí veo es que, pues bueno, Monterrey debe de estar consciente de que esa persona no vuelva a pasar, no vuelva a pisar el estadio. Es no grato, lo considero una persona no grata, porque de ahí comió, de ahí se estuvo 5 años. Nosotros los regiomontanos tenemos el dicho de que no muerdas la mano del que te da de comer, ¿verdad? Entonces, pues hay que ver las cosas de quien viene. Saludos a todos.
0: Don Alejandro, saludos. Don Alejandro, espérame.
3: Arriba el Monterrey.
0: Don Alejandro, bueno.
3: Mande.
0: Bueno, no, vamos un corte y enseguida regresamos. Gracias, don Alejandro, por su comentario.
3: Hasta luego.
0: Fíjate lo que dijo don Alejandro. Sí, está muy fuerte.

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31: No voy a volar. ¿Qué más, chaval?
32: Y de YouTube serían todos.
33: Aquí de Facebook tengo a Jimmy Rivera. Saludos a Luciano Chavana Roque.
32: Saludos.
33: Y al patrocinio de Cogar. Y ojalá me saque la playera de la selección. ¿Ya anotaste a Jimmy Rivera?
31: Toma el screen.
32: Jimmy Rivera, ya está anotado.
33: Okay.
34: ¿Cómo están, compañeros? Buenas noches.
32: Buenas noches, Roque.
34: Una disculpa, gracias por trabajo. No. Ay. Por trabajo.
31: ¡No te enojas! Tumbando todo.
34: Oye, Roque. Ya estamos listos con la playera. Una disculpa. A toda la raza, sé que está ahorita el partido de Argentina contra
31: Argelia.
34: Y pues bueno, gracias a los que están ahorita conectados. Vamos, como prometimos, vamos a regalar hoy, gracias a nuestro patrocinador,
35: Ecogar. Claro que Ecogar. Sí,
31: ya tenemos patrocinador. A mí no me avisen nada.
34: Gracias a nuestro patrocinador Ecogar, vamos a regalar hoy la playera de la selección mexicana en punto de las 8:50. ¿Qué hora son? ¿Cuánto falta?
32: Son las 8:34.
34: 8:34. En unos minutos vamos a hacer la rifa de todos los que con los que participaron. ¿Cuáles fueron las bases? Las bases eran mandar un mensaje que quiero a la playera, compartir la transmisión en Facebook, en YouTube, en Twitter, y o una llamada por teléfono también al 8183-721950 y 8183-722-2650. Vamos ahorita a regalar la playera y la otra playera. Vamos a obsequiarla en las redes sociales, que como habíamos comentado, vamos a prepararla Si Dios quiere, para esta semana o la próxima semana, para regalarla, siempre y cuando pues, nos sigan en las redes sociales. ¿Persiguen? Claro que sí. Bueno, quería hacer un comentario, porque a mí me empezaron a decir que yo, que el Tato Noriega, que yo, el Tato,
32: ¿Tú lo defendías? ¿O lo defiendes?
34: A ver. Somos seres humanos. Todos nos equivocamos en algún momento de nuestras vidas. Creo que el Tato, y no es justificarlo, se equivocó. Se equivocó el Tato Noriega. Se equivocó en decir nada más las de liga, porque no contó las de Conca. Si él hubiera dicho 10, pero pues nada más contó las de liga, ¿verdad? O sea, en ese aspecto, porque todos los Tigres están, ¡ay, ya ves! Espérate, güey. Monterrey tiene más títulos entre internacional y torneo local que los Tigres de la Universidad Autónoma de Nuevo León. ¿De qué me hablas? ¿De qué me hablas? ¿De qué te quieres venir a burlar tú, aficionado Tigre, de mí, Rayado, de nosotros, Rayados, cuando el Monterrey tiene más títulos que ustedes? Vienen ustedes a decirnos, no, que ya ves, hasta tu directivo. Pues sí, se equivocó el Tato Noriega en no haber, se equivocó en no haber dicho las otras cinco internacionales. Sí, en eso se equivocó. Pero es un ser humano. Todos nos equivocamos en esta vida. No lo voy a matar yo al Tato porque se equivocó nada más en decir las otras cinco. Ahora, amigo americanista, porque también vi muchos americanistas que se empezaron a reír. ¿Cuántos años tiene el América y cuántos títulos tiene?
32: Tiene como 110 o 105 años y tiene...
34: Si hacemos 14. La conversión, si hacemos la conversión de los años contra los títulos, el América también está empinado. Y si le hacemos la conversión en los años con los títulos, el Toluca está empinado. Y así me voy, el Cruz Azul está empinado. Y los Tigres, ¡ja! Pues, ¿qué digo? Y se vienen aquí a burlar del aficionado al Monterrey por lo que el error, ojo, por el error del Tato Noriega de no haber comentado las cinco internacionales. ¿De qué te vienes a burlar? Sí, creo yo que... A ver, dice verdad ese señor José Antonio Noriega en esa charla, porque comenta... Pensaban todos, o todos nos decían, que la inversión mayor era del Monterrey. Y es correcto. Revisamos jugador por jugador, todos los que trajo. Todos, bien o mal, no se ganó un título, que es lo que nos importa, aclaro, es lo que nos importa. Pero en el tema marketing y en el tema comercial no podemos decirle nada. Llenó el estadio del Monterrey cuando no estaba lleno. Cuando le faltaban algunos huecos, lo llenó por completo. Que me podrán decir, no, pero eso a mí qué me importa. Yo sé, como aficionado al Monterrey, nosotros lo que queremos es el título. Pero ya como empresario, tienes tú que ver todas esas cosas. ¿O a poco no se sintieron orgullosos de que el señor Sergio Ramos haya vestido la playera del Monterrey?
32: Sí, pero...
34: No, a ver, los resultados, ahorita hablamos de los resultados. La pregunta es, ¿se sintieron orgullosos de que Sergio Ramos haya representado al Monterrey?
35: Que puede venir Messi y si no gana algo, no me voy a sentir identificado.
34: No, cuando llegó. Obviamente, los resultados dependen de muchas cosas. ¿A poco tú crees que el Tato Noriega él tenía mucho que ver con los resultados? No, él no jugaba.
32: Pero aquí, ¿qué se vende más? ¿Lo que llega, o sea, los jugadores o los títulos? ¿O los resultados?
34: No, estoy de acuerdo, que al final, pues él no ganó. Al final, en su etapa como directivo, no ganó. Y eso es lo triste. Pero vuelvo a insistir, hablemos de las cosas buenas y de las cosas malas. Las malas, no ganó. Las buenas, ¿te sentiste identificado con Sergio Ramos cuando llegó? Cuando llegó. ¿Te gustó? ¿No te ilusionaste como aficionado al Monterrey? Uh-huh. ¿En algún momento tú llegaste a pensar que un jugador de la talla de Sergio Ramos iba a vestir la playera de Monterrey? No. ¿En algún momento tú pensaste que Sergio Canales, referente de la selección española, referente del Betis, iba a vestir la playera de Monterrey? No. Oliver Torres, aunque le tiren carro y que hoy en los equipos con los que ha jugado, iba a vestir la playera de Monterrey. No. Y así le sigo. ¿Que se equivocó? Sí, se equivocó. Como todos nos hemos equivocado. Todos nos hemos equivocado. ¿No ganó título? Pues no ganó el título. ¿Qué quieres que diga? No ganó el título. Pero tampoco podemos decir, ¡ah, qué Tato, qué mugre! No, porque en su momento, ojo, y este va para clip, ojo, en su momento, todos esos aficionados al Monterrey que hoy están criticando, todos esos, muchos aplaudieron cuando iba pasando el Tato Noriega y dando la vuelta en la presentación de Sergio Ramos. Pa'l baile vamos, tengo videos. Incluso empezaron a vitorear.
32: Ponemos que lo abucharon.
34: Todos empezaron. Es más, aquí en este programa La Bocha, me hablaban para decirme, el Tato, ra, ra, ra. ¿Cierto o no cierto, mi querido Fifas?
32: Aquí nació la porra del Tato, claro. O sea, aquí lo apoyamos, Roque, pero, o sea, te estás yendo por la tangente, Roque. O sea, la verdad es que le estás sacando la vuelta a la declaración tan lamentable que dio. Tan lamentable.
1: Le estás inventando todo eso
32: que está diciendo, que el apoyo que él tenía, todo eso lo tiró a la basura, con esa declaración que hizo.
34: Ya lo dije, se equivocó, pero no es con ninguna mala intención. El señor quiere mucho al Club de Fútbol Monterrey. No, el señor quiere mucho a la institución. Y déjenme, les doy una exclusiva para todos los que están viendo. El señor José Antonio Noriega va a estar en el podcast del Roquismo próximamente para que estén al pendiente de mis redes sociales.
32: A ver si acabo de lo que dijo.
34: Acabo de hablar con él. Primeramente Dios, en unas semanas, en el podcast de Roquismo, en exclusiva, el señor José Antonio Noriega. Para aclarar todas esas cosas.
32: Ojalá y si aclare alguien,
34: quiere decirme, oye, que, órale, para que estén pendientes del podcast del Roquismo, el señor José Antonio Noriega, el Tato Noriega, va a estar en el podcast del Roquismo próximamente. Y yo, la verdad es que lo que puedo decir es, se equivocó, sí se equivocó. No mencionó las otras 5 Concachampions. En eso se equivocó.
32: O sea, está haciendo una gira de medios. Ya fue con Josgar, ya va a ir contigo con el Roquismo.
34: No, a ver, no te equivoques.
1: Yo recuerdo, Roque, no que te equivoques de la gira de medios.
34: Yo lo busqué, no te equivoques. Yo busqué al señor José Antonio Noriega y quedamos formalmente dentro de unas semanas platicar para hacer la charla del podcast del Roquismo. Y aquí quedamos, y aquí no puedo mostrar el audio porque no, pero ya quedamos en unas semanas, va a estar el señor Tato Noriega.
1: ¿Y le vas a preguntar?
34: Vamos a preguntarle todo, y la verdad es que, mira, él es una persona...
1: ¿Le vas a preguntar sobre lo que
34: dijo? Él es una persona muy honesta, él es una persona muy transparente que habla tal cual como es. Él quiere mucho la institución. Ahorita ya no están rayados porque se fue.
32: Ahorita ya no lo van a creer tanto.
34: Él es una persona que quiere mucho la institución, que desgraciadamente no pudo ser campeón con Monterrey, pero vuelta a la página. Ya ahorita está... señor,
35: Denis de Clos,
34: ya, vuelta a la página, en ese aspecto, quieren todos de que, ah, no, Tato, qué mugre. Pues ya, hombre, se equivocó. ¿En qué se equivocó? En no haber mencionado las 5 Concachampions. Nada más en eso se equivocó.
32: ¿Nomás en eso?
34: Pues sí, a ver.
32: ¿Nomás
34: Fifas,
32: en eso?
34: No, a ver, espérame, Fifas. ¿Cuántas ligas tenemos?
32: 5.
34: ¿Cuántos años tenemos?
35: 80.
32: Mira,
34: ¿qué se equivocó?
32: Es que llegaste
34: ¿en qué
32: tarde.
34: Se equivocó? ¿En qué se equivocó? No, ¿en qué se equivocó? ¿En qué se equivocó?
1: Se equivocó en todo.
34: ¿En decir las otras 5 Concachampions?
35: No, no, Roque.
32: No.
34: ¿Se equivocó en decir las otras 5
32: Concachampions? No me dejas hablar. Ya lo expliqué ahorita antes de que llegaras y te lo puedo volver a explicar sin ningún problema. La realidad del Monterrey en los 80 años ha ido cambiando y ha ido evolucionando. en los 80s y 90s, cuando el Tato Noriega era jugador, la realidad es que el equipo peleaba por permanecer en primera división y no, pues, no se le podía exigir un campeonato de liga. Después, cuando viene FEMSA, cambió esa realidad y cambió la exigencia y empezaron a llegar los campeonatos. Y cada presidente que llegaba dejaba un campeonato o un resultado positivo. Con excepción del Tato Noriega.
35: Así es. No, y luego decimos, es que trajo buenos jugadores, pero...
32: ¿Pero sí, de qué te sirve traer buenos jugadores si luego, no te dan resultados?
35: Luego Tigres va a venir a decir... Pero,
32: no,
35: pero,
34: es que están siendo muy duros.
32: No,
34: están
32: siendo muy duros.
34: No,
32: ¿qué
34: es? No, es que espérame. A ver, sí.
32: Tú estás siendo muy pasalón.
34: No, pero espérame.
32: Tú estás siendo pasalón.
34: A ver, estuvimos a nada de ganarle al América.
32: Pero ¿y eso
34: estuvimos
32: qué
34: cerca. Tiene... Estuvo, mira, este es un dato matón.
32: Eso es lamentable, este es que digas eso. Estuvimos cerca, estuvimos cerca.
34: No, pues es que eso
32: no estuvimos cerca, lo que nos puso un baile en la América.
34: Es una realidad, como dice Luciano Malo.
35: Va a parecer
32: ahí. Llegamos a la final, pero no estábamos cerca de ganar esa final.
34: Ahí te va. El Tato Noriega la última temporada ya no gestionaba. Esta última temporada ya no gestionaba. Él no tomó la decisión de poner a Nico. Él no tomó la decisión de correr a Domi. Y se lo digo aquí. Él estuvo desde la temporada de Vucetich, Tan Ortiz, de Michelis. ¿Cuántas veces... en el tiempo que él estuvo dirigiendo, que él estuvo como directivo y él estaba encargado, manda más, de todas las tomas de decisiones? ¿Qué resultados tuvo? Obviamente, no tuvo títulos. Pero la mayoría es semifinales, semifinales, semifinales.
35: Felicidades por
34: cuartos de final, semifinales. No, a lo que voy es que, también no quieran decir como que, ¡ah, qué mugrero! Desgraciadamente no pudo conseguir el título. Él, ¿qué más le hubiera gustado y hubiera querido que se hubiera conseguido el título?
32: Roque.
34: Pero tampoco juega él.
32: Roque.
34: Tampoco juega él. Él no es el Lucas Ocampos que sí, se lesionó.
32: Él no juega, estoy
34: se
32: de acuerdo.
34: Lesionó.
32: Estoy de acuerdo, Roque.
34: Él no es el, los que...
32: Escúchame,
34: El que falló en Toluca.
32: Escúchame, por favor, eso ya lo sabemos, Roque. Ya sabemos que él no juega. Ya sabemos que él no está ahí en el área para empujar el balón. Él tiene otra función. Y su función era... en el punto de inflexión, en el momento más importante en el que se vino la debacle de su gestión, fue la pelea de Michelis con Sergio Canales. Ahí es donde él debió de aparecer y debió de haber calmado las aguas. Y él es el que debió de haber intervenido y debió de haber sido una persona que los uniera y que no ventilara todo lo que pasó, porque eso se debió de haber quedado ahí en el vestidor. Y no sacar un comunicado después. Ahí se en su gestión.
34: ¿Cómo va a controlar?
32: En su gestión se equivocó en el manejo de esa situación, en el manejo de esa pelea. Tuvo que haber sentado a los dos, a Sergio Canales y de Michelis, y decirles, es fútbol, está bien que se peleen, se enojaron, ya rompiste la puerta, ya tú le gritaste, ya le dijiste eso, ok, ya, se acabó, vámonos. Agárrense la mano y ya, no pasa nada, adelante, vamos a seguirle jugando. Y adelante, a lo que sigue.
34: Pues
32: darle
34: vuelta
32: a la
34: pasó,
32: página.
34: FIFA.
32: Y no lo hizo.
34: ¿Cómo no, FIFA?
32: Se ventiló, dejó que se ventilara.
34: ¿Cómo que no
32: dejó
34: pasó?
32: Que se
34: ¿Cómo que no
32: dejó
34: pasó?
32: Que se ventilara.
34: ¿Cómo que no
32: hizo
34: pasó?
32: Un comunicado.
34: Pasó, FIFA.
32: Hizo un comunicado.
34: FIFA.
32: No, señor. No,
34: FIFA.
32: Señor. Dejó FIFA. Que se filtrara.
34: Recuerdo que
32: dejó que se filtrara y dejó que creciera.
34: Permíteme.
32: Que creciera la enemistad entre los dos. Y de ahí se hicieron los dos bandos.
34: Señor, ¿no te acuerdas de esa temporada?
32: No tuvo la capacidad,
34: ¿no
32: tuvo la capacidad?
34: Esa temporada Monterrey
32: de calmar las aguas y de
34: esa temporada Monterrey
32: le apagar el fuego.
34: Esa temporada Monterrey le puso un baile a Toluca en la ida. En la ida, aquí lo platicamos y está grabado. En la ida dijimos Monterrey jugó excelso, ¿sí o no? Jugó excelso ese partido. No me vas a decir, esa temporada, esa misma temporada, Monterrey jugó un gran partido aquí en la ida. No me vengas a decir.
32: Y ahí es donde el Tato Noriega debería haber aparecido y haber calmado las aguas.
35: Así es.
32: Y no lo hizo. No tuvo la capacidad de hacerlo, Roque. Esa es la verdad. Yo no espero de él que meta el balón o que corra por la banda, eso es lo otro, pero que tuviera una buena gestión de grupo entre los jugadores y el cuerpo técnico y que fuera un puente y que los uniera. No que hiciera divisiones.
34: Mira, el chiste es que ya no está. Hoy ya no está y siento que estamos pasándonos un poquitito de la raya de alguien que quiso mucho al Monterrey, que a Monterrey lo lleva en su corazón, porque eso lo sé. Al Club de Fútbol Monterrey lo lleva en su corazón. Y no dijo más que se equivocó en no haber mencionado las Concacaf Champions.
32: Las formas de decirle no fueron. Si él hubiera dicho que se equivocó, lo hubiera admitido y hubiera agachado la cabeza y hubiera dicho, ¿sabes qué? Me equivoqué con el club, no tomé las decisiones correctas, no hice esto bien. En vez de decir eso, se justificó diciendo, no, pero ¿cómo le vas a exigir a un equipo que en 80 años no ha ganado, o sea, ha ganado 5 ligas? Cálmate, no lo vamos a exigir tanto. En vez de decir y agachar la cabeza y decir, o sea, es que no tomé esta decisión correcta.
34: En eso se equivocó, ya lo dije, se equivocó en eso.
32: Sí, pero cómo, o sea, en las formas en que lo dijo no son las correctas. Si lo llevaron en su corazón.
34: A mí las formas me vale Mauser. A mí me vale más las formas. Al final el resultado, sí, no se dio. No se dio el título. Pero, a ver, también, en cierta forma, trajo alegrías

0: Claro, claro que eso va para la historia. Eso es para la historia. Te vas, Dios no lo quiera, vas a ser abuelo. En 50 años, 40 años vas a ser abuelo. Y vas a decir, mijito, a tus nietos, yo vi jugar a un histórico defensa central en Monterrey.
1: ¿Y cuántos
0: títulos ganó? Y eso es valioso. Eso es también, eso es también valioso.
2: Claro, y el equipo va a llevar 150 años con 5 ligas. Pero vas a poder decir que tuviste a Sergio Ramos.
3: ¡Bofos!
0: El detalle es que ustedes son bien resultadistas.
3: ¡Bofos!
0: Sí, son bien resultadistas y hay que ver todo. Yo creo que, o sea, hay que ver también un todo. Todo. No nada más es centrarnos, el campeonato, el título. Está bien. ¿Qué decía Mohamed? Disfruten el camino. Ustedes, hoy los nuevos aficionados al Monterrey, no disfrutan el camino. A ustedes no les tocó, están chavos, pero a ustedes no les tocó la batalla del 9 de mayo. A ustedes no les tocó todas las crisis que tuvimos en los años 90. No les tocó. Pues si no, cuando no les pagaban a los jugadores, el profesor Pepe Treviño, que formaba parte de este programa, estaba aquí y él también tuvo que pagar para poder trasladarse a otro lugar. ¿A ustedes no les tocó ver esos planteles que le hacían con puros canteranos de Saltillo? ¿A ustedes les tocó toda la época buena con FEMSA? Porque eres del 2003, eres del 2012. Tú eres 2003, ¿verdad? 2007, 2012. No les tocó eso. Y está bien, pero hay que irnos más allá de la historia. Hay que empezar a revisar la historia del Club de Fútbol Monterrey. Empezar a ver desde los años 80, desde los años 70, desde los años 90, toda la historia de Monterrey. Es que, y créanme, la historia de Monterrey es bellísima, es hermosa. Es hermosa, es bellísima. Y yo no me arrepiento por nada del mundo por ser del Monterrey, carajo.
3: Pero no le exiges.
0: Claro que le exijo. Claro que le exijo, pero claro que le exijo, pero también recuerdo todo, recuerdo un todo y veo un todo. Para todos, título, sí, obviamente la exigencia es el título. Y por eso se fue el Tato Noriega, y yo no estoy diciendo que por qué se fue. No, se fue porque no ganó el título. Y la exigencia es, se tiene que ganar, estamos de acuerdo en eso. Pero también hay que disfrutar todo lo que... Lo vivido, pues si disfrutamos a Abdul Thompson, disfrutamos a Ciña, que gran jugador Ciña cuando estuvo en Monterrey, Juan Arango, ¿quién no se acuerda de Juan Arango? Alessandro Correa, Ever Moas, ¿por qué no disfrutar el haber traído? Imagínate, estoy los nombres de jugadores que estoy diciendo, Ever Moas,
3: La Gato Fernández.
0: Que esos ya son un poquitito más recientes, pero fíjate, Ever Moas, échame más nombres, Eric Hernández, Alvin Pérez. Si disfrutábamos esos jugadores, y ahora con Sergio Ramos me dicen, no manchen. Claro que es histórico que haya llegado un jugador como Sergio Ramos, claro que es histórico que haya llegado un jugador como Sergio Canales, claro que es histórico los jugadores que trajo el Tato Noriega. Pues fue un buen trabajo, lamentablemente no se dio el título, y se fue porque no se dio el título, punto, se acabó, tan tan. No quieran matar al Tato Noriega, cuando el señor quiere mucho y ama mucho al Club de Fútbol Monterrey.
1: Yo creo que mejor hay que
2: dejar. Bueno, ahí, sus palabras no dijeron eso, pero vamos con lo importante del día de hoy.
1: El sorteo.
2: Con la playa.
0: ¿Ya tienen los papelitos?
2: Ya tenemos aquí los nombres.
0: ¿Cómo, ¿y cómo le vamos a hacer?
2: ¿Qué tal si te parece que lo pongo?
0: ¿Cuántos son, para empezar? ¿Cuántos están participando?
1: Son muchos.
3: Un montón.
2: Más de 15 personas. Más de 20.
0: Ok.
3: ¿Cómo le hacemos?
2: ¿Qué tal si te parece?
0: ¿Ya no tuvimos llamadas?
2: En una ruleta. ¿En una ruleta te parece bien?
0: Dale. Ahí le vas a decir a la IA o qué.
2: Sí.
0: Muy bien. ¿Y quién lo hacemos enfrente de la cámara? ¿Sí? Para que
3: vean que no hay
2: para que déjame no hay leer tranquila. Estos últimos comentarios, a ver si ninguna otra persona quiere participar de último momento. Ya saben, si quieren participar, pueden llamar a cabina al 8183-7219-50, 8183-7226-50.
3: Tienen 30 segundos para participar.
2: 30 segundos.

0: Instagrams para poner también comentarios. Yo quiero la camisa de la selección y ya con eso están participando.
1: Muy bien. Bueno, pues ahora sí, ya nos vamos a la rifa. Y obviamente para que se pongan en contacto lo haremos ahí en las redes sociales del Rockismo, lo pondré ahí el ganador para ponernos en contacto y pues ahí nada más que nos digan la talla para si has dado caso cambiarla. ¿Qué talla es la verde?
0: M.
1: Talla M. Entonces, pues para que al igual y nos ponemos en contacto ahorita y vamos a decir directo el ganador o damos tres opciones. Y a la tercera que salga, el que salga.
0: Tres opciones.
1: Dale, vale. Muy bien. ¡Corre! No, es la lotería.
0: Espera. Déjalo, pongo.
1: Entonces, Fifas, ¿qué opinas de lo que dije?
2: Completamente en desacuerdo contigo.
1: Muy bien.
3: Yo apoyo a Fifas. Totalmente. Pero yo creo que si nos metemos un poco más a fondo en ese tema, creo que no vamos a tener tiempo. Incluso si nos vamos al programa de viernes, tampoco. La verdad.
0: Primero corre y se va corriendo.
1: Vamos a hacerlo enfrente de la cámara para que lo
2: ya no son allá,
1: chavana. Ahí está.
0: El primero salió Mario Durón.
1: Mario Durón, lamentable, no ganaste, compadre.
0: Sacamos el segundo.
2: Mario Durón, lástima.
1: Ok, Mario
0: vamos
1: Durón.
0: Vamos a ver qué decide la IA. Andrea Medellín.
1: No, Andrea, no ganaste. Lamentable, Andrea. Lo lamento lástima, mucho.
0: Andrea. Tercer nombre. Vamos a ver qué dice.
1: El ganador. Es el ganador.
0: Gerardo Guevara se lleva la playera de la selección mexicana.
1: Gerardo Guevara, ponte en contacto inmediatamente, si quieres, por mi Instagram del Rockismo.
0: ¡Bravo!
1: Aplauso para Gerardo Guevara. Ponte en contacto, Gerardo Guevara, por Instagram del Rockismo, por favor, para ver la manera de cómo mandarte la playera o que vengas a recogerla.
2: Que venga
1: a recogerla el próximo viernes. ¿Sí?
2: Que se la ponga y que la modele.
1: Próximo viernes vienes aquí al programa. Aquí nada más te pones en contacto conmigo para darte el acceso. 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
1: Muy bien, nos vamos. Felicidades al
2: gracias
1: ganador.
2: Gracias, Eco Hogar, gracias.
1: Ánimo, nos vemos el viernes.
3: Voy a buscarte.

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Nuestra red de infiltrados informa que el intento de entablar un juicio político en contra de Samuel García para separarlo del gobierno del estado ha quedado hasta ahora en fuera de lugar, pues, para variar, los diputados de oposición no han logrado ponerse de acuerdo. Hay una evidente división al interior de la bancada de Morena, cuya coordinación asumirá Berenice Martínez o Greta Barra, luego de la renuncia obligada de Mario Soto. Por su parte, los grupos parlamentarios del PAN y PRI siguen sin dar pie con bola. Dicen los infiltrados que mientras los legisladores discuten y hacen circo, el gobernador sigue en modo party. Basta ver sus redes sociales para darse cuenta de que está más enfocado en el juego que en el legislativo. 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
6: Hola, hola, soy Claudia Mejía. Estamos en un nuevo episodio de Ya Oíste. Hoy vamos a hablar sobre alimentación. Ya sé, a veces es como de la rutina, el trabajo, no podemos alimentarnos bien y que llega el fin de semana y nada más queremos estar en casa, no hacer nada, pero creo que es muy importante. Hoy está conmigo un nutriólogo, es Cristian Gómez Montoya. ¿Cómo estás?
7: ¿Qué tal? Mucho gusto. Pues estoy encantado de estar aquí acompañándolos.
6: La alimentación, cuando nos queremos enfocar justo en nuestra alimentación, es que quiero bajar de peso. Creo que es más como esa parte. Quiero bajar de peso, no tanto por quiero estar saludable. Entonces, ahí también hay un entorno de mitos muy grandísimos.
7: Claro, hay que empezar nuevamente con esta idea de disfrutar estos alimentos, de incluir pues una gran variedad, de empezar otra vez a disfrutar estos alimentos, de ya empezar a entender lo más valioso que es justo esta experiencia. ¿En dónde podemos encontrar nutrición? Pues realmente en todos lados, en lo que, por ejemplo, Navidad, Año Nuevo, que el Día de la Candelaria, realmente muchas veces nos juntamos para comer, para consumir alimentos, que si quiero regalar un detalle, doy chocolates, también aquí podemos encontrar nutrición justamente porque entra esta ingesta de alimento y ahí también, esto también es dieta, no nada más es, ay, la dieta milagro, ay, esta dieta que me va a ayudar a bajar de peso, porque como tú bien lo dijiste, muchas veces nos enfocamos en el peso solamente sin enfocarnos en lo que realmente vale la pena, que es la composición corporal, nuestra salud y el porqué de ese alimento que estamos consumiendo.
6: Dijiste dieta, dieta es comerte un chocolate. Dieta, o sea, abarca toda tu alimentación.
7: Sí, dieta va muchísimo más allá. Es lo que consumes, sea lo que consumas día con día, eso es dieta. Okay. Así sea, comas nada más una manzana, eso ya entraría dentro de una dieta diaria.
6: Ok, y entonces, ¿cuál es la diferencia en llevar justo un plan alimenticio acorde a tus necesidades?
7: Ok, pues mira, llevar un plan alimenticio acorde a tus necesidades es justo eso, ir controlado, dependiendo si tienes alguna patología, dependiendo si tienes alguna necesidad, algún objetivo, si quieres también dirigirlo hacia algo más sencillo, hacia algo más, no sé, no a todos nos gusta lo mismo. Entonces aquí también entra esta parte de nosotros como profesionales de salud, irnos dirigiendo y acomodando, adecuando estos planes de alimentación organizados a cada persona, no tanto que las personas hagan lo que yo digo, si no les gusta, porque realmente no lo van a seguir, van a decir, ah, pues sí, este producto milagro o así, por más que funcione, no lo voy a consumir, pero creo que aquí es importante esta parte de aterrizar hacia dónde quieres ir y qué necesitas con tu alimentación.
6: O sea, sí o sí, todos, todas, debemos de acudir con un nutriólogo, con un profesional, para saber qué comer y saber qué comer bien, si se puede.
7: Claro, y se puede comer rico, se puede comer saludable, se puede comer bastante variado dentro de lo que tú necesitas en tu ingesta diaria recomendada, porque muchas veces pensamos que no, que debemos de comer pura lechuga, que debemos de comer puros licuados, puros jugos inclusive, ¿no? Que se tiene esta creencia, pero la realidad es que no va por ahí. Debe de ser como las características de la dieta correcta, debe ser variado, debe ser suficiente, debe ser adecuado para cada persona, inocuo, que esto quiere decir que sea saludable, limpio para las personas, que no nos haga daño, que cumpla con las características de higiene adecuadas también en el manejo de alimentos, y creo que esto también es muy importante de revisar.
6: Y si una persona que es vegana o vegetariana, vegetariana es diferente, ¿no?
7: Ahorita sí, vamos a hablar
6: sobre eso. Pero una persona que es vegana y no tiene un seguimiento constante o adecuado, de un profesional como lo es un nutriólogo, ¿qué impacto tiene en su salud?
7: Bueno, es importante mencionar aquí ya un poquito más específico, por ejemplo, nutrimentos como la vitamina B12, la vitamina D, el omega 3, y estos muchas veces no se pueden cubrir con una dieta 100% vegana, debido a que estos se encuentran mayormente en alimentos de origen animal. Sí se puede ya incluirlo en suplementación, pero hay veces que los mismos veganos dicen, no, yo de plano ni suplementación. Ahí hay que encontrar la manera, es todo un reto, la verdad, también encontrar como la manera de decir, a ver, estos alimentos pueden cumplir un poquito más con lo que necesitas. Se puede tener también un tipo de vida saludable diaria siendo vegano, pero sí tomando en cuenta que es importante cuidar esta parte de la vitamina B12, el calcio, el hierro, la vitamina D, como te decía, el omega 3, porque es esta parte donde ya entran como estos mitos de que no, si haces veganismo, ya vas a bajar de peso, vas a verte bien y, o vas a ser débil, o siempre te van a contar puntos buenos o puntos malos, ¿no? Por eso es importante siempre acercarte con un profesional, porque en redes vas a encontrar opiniones a favor o en contra, en las noticias de qué tendencias, en todos lados siempre te van a decir mucha información. Y como me decías, hasta una amiga puede llegar y, oye, no, es que mira, fíjate que bajé 10, 15, 20, 30 kilos, pero no es tanto enfocarnos en el peso, sino enfocarnos en nuestra composición corporal.
6: Pues sí, porque puedes pesar 90 kilos, pero tu masa corporal es menor que el músculo, entonces no es lo mismo.
7: Sí, un ejemplo que me gusta mucho darle a mis pacientes es esta idea de pesas, por decir también otro número, 70 kilogramos, pero bajas un kilogramo de grasa y luego subes un kilogramo de músculo, vas a seguir pesando los mismos 70 kilos, pero tu composición corporal va a ser muy diferente y tu salud también pues puede tener también cierto reflejo, ¿no? Y pues esta parte del veganismo muchas veces se cree erróneamente que es un tipo de dieta, pero no, como te decía, es un estilo de vida que justamente se deben de seguir. Las personas, cada persona sigue una idea diferente acorde a su contexto.
6: ¿Y qué pasa con el vegetariano?
7: Ok, bueno, la diferencia entre el vegano y el vegetariano es que el vegetariano a veces sí puede incluir alimentos de origen animal como el huevo o la leche, ya sean ovo-lacto-vegetarianos. Ovo-lacto-vegetarianos incluyen ambos. Lacto-vegetarianos incluyen solamente productos de leche o lácteos, y los ovo-vegetarianos solamente huevo, pero el vegano sí es un poquito más cerrado a querer consumir. Pero pues hay varios tipos de veganos realmente. Hay inclusive un tipo de vegano que solamente consume frutas, semillas que han caído, ni siquiera dañan la naturaleza. O sea, también entra esta parte del medio ambiente y la parte ecológica. Por lo que te decía también de no dañar la naturaleza, de la huella ambiental.
6: Yo creo que este episodio se tiene que llamar ¿Por qué ir con tu nutriólogo? Con un nutriólogo. Porque sí, o sea, todo el mundo tenemos esta idea de que ir al nutriólogo es como de, va a tardar un buen en que yo llegue a mi meta, o ya que me dé lo que me tenga que dar. Pero en realidad no es así, ¿no? Y ahorita tú no lo estás diciendo. Entonces, cambiar ese chip no es tan fácil, pero como tú decías, empezar por algo ya es una ganancia, ¿no?
7: Sí, y es importante para nosotros nutriólogos empezar a ver esta cuestión de si mi paciente tiene tal característica, se le complica tal cosa, esto no le gusta, por ejemplo el aguacate, ¿no? Que claro que es un alimento con gran cantidad de nutrimentos, si no le gusta no es como que ya te lo tienes que comer, porque van, sí, al contrario, nunca va a volver a regresar a la consulta. Y también entra esta parte, ¿no? De respetarlo, de decir, bueno, si no le gusta el aguacate, ¿qué otro alimento le puedo ofrecer a mi paciente para que él diga, me gusta y estoy cumpliendo, ¿no? Siempre es dar estas opciones, porque realmente opciones hay muchas.
6: Cristian, muchísimas gracias por acompañarme aquí a este episodio.
7: No, muchísimas gracias a ti por invitarme, por también escucharme, por apoyar también a las personas en esta cuestión de la información, que empiecen a escuchar también todos estos temas que son bastante importantes.
6: Él fue Cristian Gómez Montoya. Yo soy Claudia Mejía. Nos vemos en un próximo episodio. Adiós.
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que ya mañana juega la selección. Buenos días a todos en este miércoles, ombligo de semana, mitad de semana, ya preparándonos para el fin de semana largo que empieza desde el día de mañana con el partido de la selección.

0: Hoy juega el Vicious. Ya se me hace que es el único que nos falta de los equipos. Pues de los equipos que están vistos como favoritos para ganar este mundial. Buenos días a todos. Les desea un servidor y amigo Arturo Zúñiga, el Papirri, y mis compañeros.
1: Hola, señores, ¿cómo están? Buenos días. Bienvenidos a este madruguete ya de mitad de semana. Y pues se presentó la primer jugada polémica en cuanto al arbitraje, porque había sido un torneo en el que pues había algunas dudas respecto a cómo se estaban marcando las cosas, pero ayer por la tarde, noche, se presentó la primer jugada polémica y aparece el nombre de la Argentina y de Lionel Messi, de lo que sucedió el día de ayer, donde Argentina pues gana y gana bien, ¿no? A final de cuentas, pero pues se presenta esa primer jugada, repito, en cuanto a la polémica arbitral, y ya hoy cierra la primer jornada de este evento y prepararnos, ya como lo decía el señor Arturo Zúñiga, para mañana jueves y ver mucha camiseta verde. Roberto Hernández Contreras, ¿cómo estás? Buen día.
2: ¡Buenos días! ¡Buenos días! ¡Buenos días! ¡Buenos días! Decían ayer, y todos suscribimos, ¿eh? Todos también estuvimos de acuerdo. Nadie está evadiendo su responsabilidad y ahorita hay que tragarnos la lluvia verde.
1: Órale.
2: Ayer decíamos, Messi está acabado. Messi ya no corre. Uf. Messi ya no se mueve. Messi no sé qué. Riata, hat-trick.
1: Hat-trick de Messi.
2: De Messi. Y eso que no se mueve. Y eso que está viejo.
1: ¿Tendrá mucho que ver el rival, Roberto?
2: Sí, tiene mucho que ver el rival. Okay. Sí, tiene mucho que ver. Y el portero. El sí, hijo de Zinedine Zidane.
1: Se va a jugar la delantera Zidane. Sí, a lo mejor esa es su posición.
2: No. ¿Quién le dijo que era portero? Y menos de selección, ching. Oye, ¿y la jugada que comentas?
1: Sí, señor.
2: Lamentablemente, no la he visto.
1: ¿No la has visto?
2: ¿La
1: no,
2: plancha? Porque el rato que pasó eso, yo iba trasladándome de aquí a...
1: Es que estuvieron ustedes, sí, Pugi.
3: Al otro programa.
2: Sí, tuvimos, pero me tuve que ir a otro compromiso.
1: Ajá.
2: Y en eso, pues yo creo que se dio la jugada, porque ya después veía comentarios de que qué mala leche, y que los árbitros, y ayuditas, y no sé qué.
1: Pues es,
2: entonces,
1: es esa jugada en la que, en el cuadro por cuadro, de una cámara fotográfica o de una repetición,
2: sí,
1: deja ver, para que más o menos tengas el contexto, deja ver lo que muchas veces en la Liga MX se presenta y expulsan a un jugador. Una plancha, es decir, va con la planta del pie sobre la pantorrilla del jugador argelino. Y pues eso es lo que ha sacado, lógicamente.
2: ¿Plancha?
1: Sí, o sea, de esas que va así.
2: Sí, sí, sí.
1: Con el pie.
2: Pantorrilla.
1: En la pantorrilla.
2: Por la parte de atrás.
3: Quiere decir que fue por atrás.
2: Exactamente.
3: Todas las agravantes de una tarjeta roja.
1: Exactamente, ¿no?
2: en el. Y no lo expulsaron.
1: No, lo expulsaron.
2: No, pues así sí.
1: Y queda el debate.
2: Siempre.
1: El debate y la polémica.
2: Siempre, ¿no? La ayuda, las ayuditas argentinas.
1: Que queda en ese texto.
2: Siempre están bien descaradas.
1: Que queda en ese texto, pero lo que dices tú. Ahora, yo vi una selección de Argelia inocentona, ¿no? Sobre todo en el primer tiempo. Ese primer gol que les clavan, pues pareciera ser una jugada de entrenamiento, y luego Messi, con su calidad, que esa nadie se la quita, abre el marcador. Por ahí Argelia en el segundo tiempo pues intentó, y cuando lo estaba intentando es cuando cae el segundo gol de la Argentina, y luego pues ya se viene el hat-trick de Leo Messi, ¿no? Pero pues deja eso, este partido, el de ayer, en este torneo, el primer debate y polémica en donde de 10 gentes que agarres, 8 te dicen que sí era expulsión.
2: Oye, ayer sí ganaron los favoritos.
1: Ayer ganó.
2: Ay, sí. Ayer ganó Noruega.
1: Uh-huh.
2: Ayer ganó Argentina.
1: Uh-huh.
2: Ayer ganó Austria.
1: Uh-huh.
2: ¿Y el otro cuál era tú?
1: No me acuerdo. Austria es donde en aquel mundial del 82 jugaba Krankl.
2: Ay, Francia.
1: Francia, sí, era Francia.
2: Sí, Francia. Donde jugaba Hans Krankl.
1: Que era un jugadorazo, ¿no?
2: Y donde jugaba también aquel rival en goles de Hugo Sánchez.
1: Ajá.
2: Peleando un botín de oro.
1: Ok.
2: Aquel, ¿cómo se llamaba el goleador?
1: Era de Austria. Hans Krankl.
2: Sí, del 78 y del 82.
1: Y del 82, correcto.
2: Y el otro era... Ay,
1: No, yo apenas me acuerdo de Hans Krankl.
2: Fue rival de Hugo en peleando ahí el botín de oro.
1: En ese año, en el 81, 82.
2: Sí, por ahí más o menos.
1: No me acuerdo. Jalan bien, ¿no?
2: Oye, Jalan también, extraordinaria presentación.
0: Dos golecitos.
2: En su primer partido mundialista y una asistencia.
1: Sí. Y pues se pone en el liderato de goleo el señor Lionel Messi con su hat-trick.
2: Lionel Messi, pero pisándole los talones.
1: Julián Quiñones.
2: Nuestro Juliancito, ahí está, bravo.
1: Nuestro Julián, con dos goles.
0: ¿Y qué me dices de los franceses?
1: Hay un dato bien interesante. Yo veía una foto en el que la nacionalidad de el once francés.
2: Polster, el que te decía.
1: De la nacionalidad de la selección francesa del titular.
2: Sí.
1: Vi una foto, no sé si la llegaron a ver, en donde sobre el jugador viene la bandera de donde nacieron. Y solamente hay un francés, güey. Uno que nació en Francia. Uh-huh. Todos los demás,
2: son de hijos de inmigrantes.
1: O de esas colonias que es un dato muy curioso.
2: Hay más franceses en otros equipos.
1: Que en la propia selección. Que en la propia selección. Sí, bien curioso ese dato de cómo aparecen ahí las banderas de cada uno de los jugadores que militan en esta selección. Oye, ayer creo que los tunecinos hicieron un Monterrey, güey.
2: Sí, hicieron un rayado.
1: Se fueron
2: al hotel de concentración y... vamos a platicar.
1: Salga,
2: vamos a hablar.
1: Faltaron nomás las hieleras, ¿no? Para que fuera.
2: Y faltó el güey encapuchado arriba de la troca, ¿no?
1: Sí.
2: Y aunque metas 200 goles, no te vamos a querer.
1: Ya, con eso sí se confirmó ya la salida del director
2: técnico. Sí, y la llegada de...
1: Un francés, ¿no?
2: Hervé.
1: Exactamente.
2: Hervé, un...
1: Algo así.
2: Un francés que se especializó. Uh-huh. En dirigir equipos así de árabes del norte de África.
1: Correcto.
2: Yo creo que ya los dirigió a todos.
1: Sí. Porque sí se va el francés Sabri Lamouchi. Y Renard es el nuevo técnico, donde ya, como tú lo dices, Marruecos, Arabia Saudita, y la selección francesa femenil. Y ahí está, esto es de Túnez ayer, en la rueda de prensa.
2: Sí, ¿verdad? Ah, la llegada del nuevo entrenador.
1: De este nuevo técnico
2: Se parece a de Michelis.
1: De Renard.
2: Renard Hervé.
1: Con experiencia en Arabia Saudita, como dices,
2: sí, Robert. Él dirigió el mundial pasado a Arabia Saudita.
1: Y en Marruecos también estuvo.
2: Y en sus logros le pegaron a Argentina.
1: Este es el que se hizo muy viral con aquel diálogo en el vestidor.
2: El regaño del medio tiempo. Andale. Cuando les dijo... Que Messi era pues de carne y hueso.
1: Sí.
2: Ya nomás les faltan que saquen con la cámara fotográfica la cancha, todos apantallados.
1: Dale.
2: No le tengan miedo y no sé qué. Y salieron al segundo tiempo y riata, le ganaron.
1: Ah, ok.
2: Es este, sí.
1: Mira, bueno, pues a ver cómo Hervé. Le cae a Túnez.
0: ¿Y dónde estaría?
1: Que ya se le pone bien difícil la situación.
2: Eso es lo que yo digo. Corres un entrenador y al siguiente día a las 9:00 a.m. ya está aquí. O sea, ya estaba tendida la cama, ¿verdad?
1: Pues que tienes que tener...
2: Ya estaba la cama tendida.
1: Ahora, está bien difícil la situación.
2: Le hicieron un Paunovic.
1: En un lado le hicieron un Monterrey y en el otro un Paunovic.
0: Se acoplaron a la ciudad perfectamente los de Túnez, ¿verdad?
2: Aprendieron las mañas aquí, luego lo ven.
1: Pero está bien difícil la situación de Túnez por... Mira, los 5 goles que recibieron los ponen
2: en
1: una forma muy complicada.
2: Mucha desventaja, ¿no?
1: Tienen que ganar y tienen que meter goles, cabrón. Entonces,
2: y luego le falta enfrentar a
0: Holanda.
2: A Holanda y a Japón.
1: Tendría que meter mínimo Tendría que meter mínimo unos 3 goles por partido que ahí ganar.
3: Y que no le metan.
1: Y que no le metan para ponerse más o menos a tope, porque ya con los 5 que trae atrás, ya se ve muy difícil, incluso hasta un tercer lugar para la selección tunecina, ¿no? Pero fíjate, ahorita que lo dijiste, qué bueno, porque nos recordaste a este hombre que se hizo viral por aquel regaño a los marroquíes
3: en el vestidor, a los saudíes.
1: Ajá, perdón.
3: Roberto Costa, buenos días. No es polémica, el barra brava de la otra taquería y el ruso Brailovsky dijeron que la jugada era dudosa, la de Messi. Pepe Peña, buenos días. Juan Salazar, en este torneo se ha visto lo importante de un portero. Los 2 goles de Argentina se los regaló el hijo de Zidane. Qué mal portero.
1: Sí.
3: Betín Acosta, Zidane tiene 4 hijos y ninguno le salió bueno para el fútbol.
1: Suele pasar.
3: Eubac, muy buenos días a todos, saludos.
1: Buen día.
3: Pepe Peña, así es, Capi. Messi me dio 3 cachetadas por hocicón, por decir que ya no corría. Ay, yo te dije, sí, cierto, ya. Pero, ¿cómo les dije? Pero la pelota corre, que la queda el toque. No, hombre, ¿cuál? No lo podían parar estos güeyes.
1: Ayer decía, estuvo en la narración de tus compañeros en TV Azteca.
3: Ajá.
1: Valdano.
3: Sí.
1: Y cuando mete el segundo gol, él dentro de la broma dice, ¿en dónde se va a jugar el próximo mundial?
3: ¿El próximo mundial?
1: Me parece pues
3: va a ser con partido Argentina, Uruguay, y luego van a brincar a Marruecos.
1: Dando a entender de que, pues como se jugará en Argentina, pues Messi no le va a entrar la loquera y decir, pues me retiro hasta dentro.
3: Pues yo juego. Beto Acosta, ayer jugó el falso ídolo que la FIFA ha querido, perdón, que la doña ha querido imponer. Y hoy, al ratito, el ídolo que la gente escogió, Cristiano Ronaldo.
1: Bueno, la calidad de Messi no la puedes poner en duda, ¿no?
3: Gilberto Mendoza, buenos días, desde Arlington, Texas. Hoy nos toca en el estadio de los Cowboys, Inglaterra-Croacia. Ese es un juegazo.
0: Nada más.
3: Es un juegazo ese.
1: ¿Quién juega hoy? ¿Tienes por ahí, chécate, la agenda de los partidos del día de hoy?
3: Hoy juega Colombia.
1: De una.
3: La presentación de la selección de Colombia.
1: Ok, parce.
3: Parce.
1: ¿Eh?
3: Dicen que esperan como 15,000 colombianos, güey, que va a ser el equipo que más afición trae.
1: Bueno, pues es que en Ciudad, en
3: y este está país por relativamente cerca, ¿no? Y aparte aquí hay muchos.
1: Aquí en México hay muchos colombianos, sí. En Estados Unidos hay otro tanto.
0: Otro montón.
1: Entonces, yo creo que sí, debe ser una buena cantidad. ¿Tú crees esa teoría fifonesca respecto al cuidado a Messi, Roberto?
3: Sí.
1: De plano, sí.
3: Pero de plano. Las ayudas a Messi no paran. Infantino estaba presente para asegurarse que se siguieran con el script. Buen día, señores. Dejé creer en el fútbol. Messi siendo Messi y los árbitros siendo Messi.
1: ¿Era un árbitro polaco el de ayer, verdad?
3: No lo vi de atrás, no sé.
1: ¿De atrás?
0: ¿Cómo que de atrás?
3: ¿O cómo?
1: Polaco. ¿Qué entendiste?
3: ¡Ah, no!
0: De Polonia.
3: Que se le habían llegado...
1: Nada.
3: Que hoy en el partido de Inglaterra va a estar Katia Itzel. ¿A poco lo va a arbitrar?
1: No sé.
3: Su madre. Yo creo que.
0: A lo mejor la banderada, ¿no?
3: Llévenla ahí de cuarto oficial o algo. En un
0: partido como esos.
3: Sobre todo de nivel europeo, donde la intensidad y la velocidad. Yo me refiero a la velocidad del juego. No voy a decir si es capaz o no es capaz. Me refiero a la velocidad del juego. Contra las condiciones que son naturalmente de mayor delicadeza de una mujer. Nada más, no digo que no tenga nada que hacer, no sé qué tanto, pero...
0: Es la que cuarta. No tenga aptitud.
3: Pero hay partidos...
1: Es la cuarta.
3: Que hasta un árbitro hombre se le complica.
1: Es la cuarta oficial, Robert.
3: Cuarta oficial.
1: Cuarta oficial.
3: Está bien. Sí,
1: no va a estar para no confundirnos en ese sentido, ¿no?
3: Infantino ni la despista. Hay una toma después de un tiro que hace Messi e Infantino estaba de foca aplaudidora.
1: Es cierto, se le ve la cara de felicidad.
3: Pero nada más, porque en casi todos los juegos ya se le ve una cara de fastidio.
1: Va a andar acá el domingo, ¿eh?
3: No sé si a lo mejor mañana. Aquí, ¿no? En el de la selección.
1: Bueno, pero me refiero a Monterrey en el sentido del partido 1000.
3: Ah, pues sí.
1: En el partido 1000 acaba. Partido
3: histórico.
1: Va a haber una delegación completa de fifos.
3: De fifurrios.
1: De fifurrios. Por el partido que se vaya acá. Es el domingo, ¿verdad?
3: Es el día 20, no sé qué día sea.
1: Estamos
3: el día
1: a 17. Sí, estamos a 17, jueves 18. ¿Es el sábado o domingo? Ya me perdí.
3: Jueves 18, viernes 19, sábado 20. ¿Es el sábado?
1: ¿Es el sábado? Ok, el sábado. Sábado 20. Ahí...
3: ¿Y sabes por qué es en sábado?
1: ¿Por qué, Roberto?
3: Porque así es el fútbol.
1: Así es el fútbol. ¿Y sabes por qué no expulsaron a Messi?
3: Porque así es el fútbol.
1: O sea, que es ese. ¿Y sabes por qué ganó Argentina?
3: Porque así es el fútbol.
1: Ok.
3: ¿Y sabes por qué Sultán se los está llevando a la verga?
1: ¿A poco volvieron a perder, güey?
3: Porque así es el béisbol.
1: ¿Volvieron a perder, mis sultanes? Sí. ¿Cómo? El fantasma.
3: A mí no
1: dice...
3: me hacen, güey.
1: Ándale, dale, Robert, dale.
3: No, léelo, léelo. No, tú empezaste.
1: Léelo tú.
3: Perdón,
1: güey,
3: por andar de
1: metiche. No, léelo tú.
3: No, léelo.
1: Léelo tú.
3: Léelo. No, léelo tú.
1: No, léelo tú, güey.
3: No, no, tú eres Lelo.
0: Vas a la pelea.
1: No, léelo.
3: Hermano Lelo.
1: Tú. Oye, hermano Lelo.
3: Fantasma, a mí no me hacen, güey. Ya estoy empezando a ver partidos amañados. Saludos a Javier Aguirre.
1: ¿Qué tiene que ver, caray, Javier Aguirre, Kika? ¿Qué tiene que ver?
3: El único juego que yo vi raro, unos errores, así que no podías creer, fue el de Túnez. Por eso me da a mí, estoy seguro de que...
1: ¿Errores arbitrales?
3: No, del equipo.
1: Ah, el arquero.
3: Me dio a entender que sí le tendieron la cama al entrenador que corrieron.
0: Y un equipo que su fuerte era la defensa, se vio muy débil en la defensa precisamente porque su principal... fortaleza era que no les metieran gol. Resulta que les metieron 5 goles. Pero bueno, eso fue lo que pasó con Túnez. Mbappé también se destapa con 2. Empiezan los ídolos a anotar goles.
3: Sí, cómo no.
0: Empiezan los ídolos a anotar goles. Ya están todos listos. Nos falta el bicho el día de hoy, que es también de Portugal, de las que las selecciones que están...
3: Por las que mueres.
0: Que quieres ver. Que dices, sí, yo me lanzo a verlos. Sí me doy la vuelta. Porque son de los que favoritos para ser campeones. Bien lo dijeron los Simpson. Portugal y México pueden llegar a la final. Vámonos a una pausa y ahorita regresamos.
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0: Y ya estamos ahí en radio, señores. Vamos en radio para toda la gente. Aquí andamos en lo que es el madruguete. Ya anotaron todos los favoritos y tenemos ahí una estadística, señores.
1: No, no es estadística, son los partidos del día de hoy, que desde las 11 de la mañana estará iniciando esta última jornada para cerrar la primera fase de grupos, en donde Portugal estará jugando contra Congo. Este, el de Inglaterra-Croacia, será a las 4 de la tarde, el primero a las 11 de la mañana, y va televisado el segundo, el de las 4 de la tarde, Croacia-Inglaterra, va televisado por televisión abierta. Y luego también el Panamá contra Ghana, estilos que hay que ver, estos dos, tanto el de Ghana como el de Panamá, y luego estará ahí la selección de Colombia contra, ¿quién es? ¿Uzbekistán o quién es? Sí, ¿verdad?
2: Uzbekistán.
1: Esa es la cartelera de los partidos del día de hoy, que arranca, repito, a las once de la mañana. El Inglaterra-Croacia es el más interesante en cuanto al nivel de selecciones que presentamos hoy, miércoles, para cerrar. Ya se cierra la primera fase de grupo, güey. Ya.
2: Me acuerdo cuando no salías del Congo, tú.
1: Yo, la verdad, la pasaba padrísimo, mano.
2: ¿Sí?
1: Padrísimo. Y tener un amigo ahí, dueño, pues era todavía mucho mejor.
2: Pues sí, ¿eh? Aquí en noche.
1: Nunca quisiste ir, por cierto, mi Robert, ¿eh? Lamentable. Lamentable, pero bueno.
2: No quería que me vieran.
1: No quería que te vieran. Sí, no, pues es que tienes que cuidar la imagen. Así me dijo una vez un compañero tuyo también. No, tengo que cuidar la imagen, güey. Tengo que cuidar la imagen. Ya cuando empezó a tener mucho más imagen.
2: Ajá.
1: Empezó a desgarrar. Lo invité porque pues era muy dado de que fuéramos ambos dos.
2: Sí.
1: Pero esa vez me dijo, no, tengo que cuidar mi imagen. Dije, Y pues me fui solo, güey. Pues, ¿qué más hacía? ¿Qué más hacía más que eso?
2: Te dijo, tengo que cuidar.
1: No fue. Dije un compañero, no un ex compañero.
2: Ah.
1: Un compañero tuyo. Ajá. Un compañero. Tienes muchos compañeros, hay que la gente deduzca quién es el que me dijo, no, tengo que cuidar la imagen. Me dijo, sí tengo ganas, güey, pero...
2: Pero
1: no se puede. Dice Pepe, Peña, cuatro veces dijo una palabra que no se puede decir, el papirri.
2: Sí, ten cuidado, papirri, está la hoja.
0: Exactamente. Usado. Ya me estoy acostumbrando a decir la fiesta del fútbol.
2: ¡Tampoco!
0: Tampoco se puede decir la fiesta.
2: No, ese es programa de macuarros.
1: Macuarros, güey.
2: No.
3: Di el gran torneo.
1: ¿Cómo se llama tu programa, Robert, a todo esto?
3: Los protagonistas.
1: ¿Y podemos decir los protagonistas?
3: Sí.
1: Ah, ¿y por qué la fiesta del fútbol no, güey?
3: No, porque es de programa de...
1: ¿De qué?
3: De, ¿cómo dijimos la otra vez?
1: No sé, tú has estado muy insistente desde que inició este torneo en estar en contra de mi amigo Quique, ¿sí? ¿Quién sabe qué dijiste el otro día de Reynosa? ¿Eh? Ahora dices que el programa, no sé, este es de qué. ¿Qué te hizo? ¿Qué no te ha hecho, güey? El señor García.
3: No estoy diciendo señor García. Entonces, ¿en qué momento dije señor García?
1: ¿Cuál es el programa?
3: ¿En qué momento mencioné al señor García?
1: ¿Crees que somos onzos o qué?
3: ¿Qué?
1: ¿Cuál es el programa que se llama La Fiesta del Fútbol?
3: Un programilla.
1: Ahí está. tan importante fue el juego Austria-Jordania que ni han mencionado el resultado. Despejen la duda, me comen la salsa.
3: 3-1 ganó Austria.
1: Ganó Austria.
3: Y te doy el resultado porque ni más. Ese sí de plano, dije, hombre.
1: Ese fue el de las 10.
3: Y la desvelada. No, me fui a dormir.
1: Ese fue el de las 10 de la noche.
3: El de las 10 de la noche.
0: Sí. Yo sí lo vi. Ese Jordania empezó a. Pues a despertar, pero a final de cuentas ya con autogoles y todo, no pudo ya levantarse y quedó 3-1, pero sí dio un buen sabor de boca el equipo de Jordania. No refleja lo que pasó mucho
3: en la cancha. Jordania, pues si perdió.
0: Uh-huh. Es correcto. No.
3: Entonces, ¿dónde está lo que te dejó buen sabor?
0: Que jugaron bien, no se vio así como tan abrumador. Quiso... Uh-huh. Pues salir de ir uh-huh. perdiendo, pero no se pudo levantar, cayeron autogoles y demás, y pues bueno, ahí estuvo el resultado, pero jugaron bien, y su primer gol, ¿no?, en un mundial en Jordania.
1: Tengo que comentarte aquí, mi Robert, que estoy leyendo un comentario de uno de tus fieles seguidores.
3: Sí.
1: Pero que se lee muy falso lo que está escribiendo. Te voy a explicar por qué. Dice Roberto Acosta, de tus fieles seguidores.
3: Mi tocayo, sí.
1: ¿Verdad? Dice, Capi, ¿no te pesa el quitarle media hora de auditorio al programa del Cora? Y ahí te va.
3: Sí, sí, la verdad sí me pesa.
1: Pero ahí te va la
3: pues
1: falsedad.
3: Somos profesionales, ¿verdad?
1: Ahí te va la falsedad, güey. Roberto Acosta siempre dice, ya me voy a ver al Capi, ¿ok? En el momento en el que estamos Cora y un servidor en el programa.
3: Uh-huh.
1: Pasan 20 minutos y el señor Acosta regresa y pone, la verdad no, prefiero quedarme con ustedes. Entonces, esa falsedad que hay en tus seguidores, ahí te la encargo, mi Robert. Ahí te la encargo.
3: A ver, enséñame el comentario donde dijo, la verdad que no.
1: No, de cuando regresa y dice, la verdad que no, pues tendría que irme a los programas anteriores, man. Pero ahí está. Dice Roberto Acosta, aquí está para el monte, viendo todos los temas, hace dos días estaban debatiendo quién era más ídolo, Guiñaco, Suazo, mejor, ya ves, ahí está, me regresé a ver a alguien en las ardillas, es lo que normalmente hace Roberto Acosta.
0: Tenemos llamada, vámonos a la llamada, su nombre y su comentario.
9: ¿Qué pasa, señores? Buen día, ¿cómo están? Un saludo para todos ustedes.
3: Buen día.
9: Oye, fíjate que ayer me aventé en casa ajena el partido de Argentina.
3: Sí.
9: En la narración de TUDN. Qué desafortunados comentarios hoy escuché de Faitelson. No sé por dónde lo vieron ustedes, pero no, hombre, ese Faitelson entre la baña. Es un costal de guacha. Y cada vez que lo abres, pues sale toda la pestilencia. De veras, denostando al líder de los goles del Mundial, Klose.
0: Ah, sí lo escuché. Que dijo, pero él no es como para estar el líder de los de goleo.
9: Dices tú, qué asquerosidad. O sea, para meter un gol en un Mundial es una hazaña.
3: Sí.
9: Para meter 13 o 14, pues no, que te lo regalen. Pero así toda la transmisión, nada más que yo no podía bajarle o cambiarle, ¿verdad? Estaba en casa ajena. Pero Qué triste que se llegue a un punto de querer ser un intelectual del fútbol y digas puras barrabasadas. Juan Pablo Sorín, que era el que estaba mediando, o él que hacía los comentarios, muy acertado, componía la narración de Vaca, los comentarios de Faitelson, y entraba Juan Pablo a decir, a hablar de fútbol, ¿no? Que es lo que más realmente le interesa, datos, anécdotas y demás, pero muy interesantes. Pues sí, no, que qué denso y qué pesado es una narración así. No sé dónde lo escuchaste, Capi, pero, hijo, mano, brutal la situación de Fighters. Pero, en fin, y ese, en lo personal, pienso que ese récord no debió haber caído porque pues, era una expulsión de Messi.
3: Ajá.
9: Perdónenme, pero era una expulsión. Era una, en donde sea, pero era Messi.
2: A cualquier otro jugador sí le hubieran sacado la tarjeta roja.
0: Pero ni amarilla le pusieron.
9: Nada, nada, no, para no verla. O sea, me queda claro que no, ni para qué voy, güey. No, pero eso va a ser expulsión. Sería más ridículo. Hacen falta esos árbitros mexicanos con tamaños para decirle a Maradona, ¿sabes qué? ¿Quién fue tu Capi? ¿Mario Rubio? ¿O quién fue el primero que expulsó a...?
2: Es que el que expulsó a Maradona en el 82 fue Mario Rubio.
9: Mario Rubio, el capitán. Sí. Y luego Bricio también.
2: Bricio expulsó, creo que a Zidane.
9: A Zidane, algo así. Sí. O sea, tipos que no te tiemble la mano. O sea, uh-huh. Es un foul, te ves hasta más mal. Y luego se rompe el récord ante una situación así, pues es bueno. Pero sin duda alguna, uh-huh. Sin demeritar el fútbol de Messi, que aparte, también Juan Pablo Zorín dijo, es que Messi, sí, el número uno, el jugador más valioso, pero en el segundo lugar pongo a todo el equipo, pues, dice, porque todo el equipo trabaja para el lucimiento y los goles y todo de Messi. Dice, Messi no tiene que hacer otra cosa más que crear. Pero ayer Messi parecía un cara sucio, como le decía tu jefe.
3: Uh-huh.
9: Un cara sucio. O sea, realmente es muy agradable ver jugadores de esa edad con ese ímpetu y con esas ganas de seguir siendo. De ayer, de este Mundial ha tenido de todo, goleadas, 0-0, buenos partidos, malos partidos.
2: Sí, ha estado bueno.
9: Ha estado bueno, ha estado interesante, pero lo más interesante es ver que los referentes de cada equipo levantan la mano y dicen, aquí estoy. Así es como se hacen las historias y así es como se hacen las... Los cuentos o la magia del mundial, así aparecen los ídolos.
0: Y esperábamos goleadas, como tú dices, en este mundial por la diferencia de estilos de juegos y tanto equipo que llegan unos equipos que pues por primera vez llegan a un mundial, ¿no?
9: Exactamente, pero espero que todo salga excelente en esta jornada y ver al bicho trabajar. Y un saludo para mi nieto Pablo Redondo Anguiano, que se está bañando para irse a la primaria. Saludo.
2: ¡Ánimo! ¡Saludos! Saludo.
0: ¡Tállate bien!
2: Lalito, ¿a poco? Apenas estamos dando cuenta, carajo. Entonces no solo hay capiruchas, sino también capiruchos.
3: Sí.
2: Lalo Anguiano estaba en mi casa viendo el juego, se llevó la carne asada y la cheve. Eso no lo dice el güey. Vocales, papirri, vocales, ¿cómo que vocales?
3: No sé.
0: Esas son las vocales. Esas son las vocales.
2: A ver, tenemos audios.
0: Vámonos a los audios.
10: Amigos de ABC Deportes, muy buenos días. Tengan todos ustedes, reciban un saludo según el fantasma. Señores, yo quiero la del papirri. Sí, la camisa de la selección que trae puesta con el logotipo de ABC. ¿Dónde la puedo conseguir? ¿Con quién me mocho o a quién se las doy? Está muy bonita esa camisa. Yo quiero una de mi medida.
11: Muy buenos días a todos. Aquí Eugenio. Saludos al Papir. Saludos al Capi de Oro. Saludos al señor Guerra. Y ojalá y el invitado especial a Grilla de 5 sea el señor Guerra. Saludos.
2: ¿Cómo que? Hoy tenemos línea de 5. El día de hoy vamos a estar en la churrascaría.
3: Ah, qué padre.
2: Allá en Garzazada, segundo piso. ¿Cómo se llama la plaza?
3: Pues en Garzazada.
2: Sí, en Garzazada.
3: Ahí está, mira.
2: La plaza Micrópolis.
3: Micrópolis.
1: ¿No hay invitado especial, Robert?
3: Hay invitado especial, hay invitado sorpresa.
1: Ah, es sorpresa.
3: Es un invitado sorpresa.
1: Les ha funcionado bastante
3: bien. Les va a gustar este invitado. La Churrascaría, 6:00 p.m, este miércoles 17 de junio.
1: Bueno, la invitación para toda la raza que quiera ir ahí a degustar y a tomarse la foto con el Capi, con el Cora.
3: ¡Vamos, Guerra!
1: Ah, güey, yo estoy muy a gusto en
3: mi casa. ¿Para que le entres a las espadas?
1: Estoy muy a gusto en mi casa a esa hora. Y luego hasta Garzasada. No. Y luego llueve, güey. No, ¿para qué quieres, cabrón?
3: Damaris Saraí, saludos. Buenos días, mi Capi, Guerra, Papirri. Buenos días tengan. Gracias.
1: Good morning.
3: No entendí de que entonces no hay capiruchas. También hay capiruchos. No entendí esa.
1: Pues también tienes tus seguidores masculinos.
3: Ahí son capiruchos. También te traes tornillos. Bueno, el seguidor del Capi se le conoce más como funda. Son mis fundas.
1: Roberto Acosta,
3: las fundas del Capi y las capiruchas.
1: ¿A Roberto Acosta lo consideras funda?
3: Si él quiere formar parte.
1: Ah, bueno, pues a ver si el buen Roberto Acosta.
3: Sí, si él quiere ser una de las fundas.
12: De porque la fundación de las fundas.
1: El ser de luz de Roberto Acosta es Enrique García. El Ajá. ser de luz.
3: ¿Sí?
1: Sí, así lo ha declarado él, ¿no? Pero a ver si quiere ser fundita. Saludos a Nicole. No saludaste a Nicole.
3: Saludos, Nicole. Buenos días. Sí, vi que te puso paraguas, como que está lluvioso allá en Houston.
1: Sí, en todas partes. Sí,
3: buenos días. Cuídate mucho, Nicole.
1: En todas
3: muy
1: partes.
3: Muy buenos días, así es.
1: Muy bien, racita.
3: ¿Qué más? ¿Ya se les acabó el 20 o qué?
1: Ya, a mí ya. Hoy no tomé mucho gasolina.
0: Vamos a un corte para seguir agarrando energía y gasolina en este inicio del miércoles. Vámonos a un corte y ahorita regresamos.
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14: 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Ya estás en el madruguete, aguántate.
3: Todo eso vi, dice Damaris.
0: 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Tenemos llamada, venga la llamada, su nombre y su comentario.
19: Amigos de ABC Deportes, muy buenos días, tengan todos ustedes, reciban como siempre un saludo a su amigo el fantasma. ¿Cómo están, señores? ¿Cómo me lo hicieron, mis chicos?
3: Todo bien, mi fantasma de oro, ¿qué dices?
19: No, pues aquí como el nuevo Cristian Castro.
3: Sin hacer nada.
19: Aventándome el mundial.
3: Encuerado ahí, envuelto en una...
0: En tu sillón.
3: En una toalla.
19: Mi, ¿cómo querido sabes? Capi, si te contara. Pero bueno, señores, creo que el sábado va a ser un día muy importante para la ciudad, porque se va a jugar el partido número 1000 de los mundiales.
3: Así es.
19: Creo que es Japón, ¿verdad?
3: Japón contra Túnez.
19: Es correcto. Y, señores, vamos a portarnos bien. Papirre, te encargo mucho, por favor, porque va a venir la princesa de Japón. Y hay que tener...
0: La princesa Lea.
3: A la fregada.
19: Sí, hay que dar buena cara, hay que barrer todo. Bueno, que estamos tapando todo bien. Yo tengo una sugerencia.
0: ¿Cuál es?
19: Ese día, pues, amigos tigres, No salgan de sus casas, quédense en sus casas por dos cosas. En primer lugar, porque este mundial es de Rayados, por muchas cosas. Y en segundo, porque pues queremos dar buena imagen, ¿verdad? Así que, amigos tigres, quédense en sus casas, ahí, agazapaditos, viendo los partidos por televisión, porque viene la princesa, y hay que quedar bien.
2: Muy bien. Claro que sí.
0: Pues ahí está, hay que portarnos bien los japoneses, siempre tan educados que donde se van, donde se retiran, hacen su limpieza de su zona. Hay que también aprender algo de ellos. Los de Túnez, que ya son de la casa, se acoplaron muy bien aquí a la ciudad y agarraron mañas hasta de aquí mismo.
2: Vamos a hablar.
0: Bájate, nada más vamos a hablar. Y luego no queremos a este entrenador. Pues aquí dicen que así se corren a los entrenadores y también la aplicaron. Y pues ya estos tunecinos que vamos a ver cómo responden ante Japón. Pero como bien lo dices, dar una buena cara de la ciudad.
19: Es correcto. Señores, yo soy su amigo el fantasma. Que la paz de José León Ramos Reyes se quede con ustedes.
2: ¡Ánimo! ¡Saludos!
0: Que la paz de la Navidad, yo pensé que iba a decir.
2: Un saludo a Pepe León.
20: Pepe León.
0: ¡Te escucho!
2: Ramos. Beto Acosta dice, Capi, la cabra que tienen ahí en tu programa no le ha atinado a ningún resultado. ¡Perdóname! Ayer le atinó al de Argentina.
20: Sí, pues es el más fácil.
2: Ayer le atinó al de Argentina. ¿Sí?
0: Es que esa cabra está bien conectada con altos mandos.
2: Y los demás, pues los árbitros.
0: Se cabrió.
2: Yo nunca me enojo, bebé, dice Nicole. Capi, yo nunca me enojo.
20: Es cierto.
2: Yo trato como me tratan y Andy es muy atento.
20: Gracias, Nicole. Aquí estamos para servirte en lo que necesites.
2: Oigan, y hablando del juego de Argentina y falso los goles. Ya lo había leído. Muy bien. Va a venir la princesa de Japón, Chingwenwenchona. No sé si Japón tenga
0: reinado.
2: No, sí tienen monarquía.
20: ¿Está así?
2: Pero tienen no, más bien es un imperio. Tienen emperador. Yo sé que es que
20: pero eso era antes, ¿no, Robert?
2: Me acuerdo del emperador Hirohito.
20: Ajá.
0: El último emperador.
2: Que fue el que le tronaron la bomba. Ya después no supe si mantuvieron la misma forma de gobierno. Uh-huh. Y obviamente la parte operativa, ejecutiva y todo aquello, pues es a través de un primer ministro.
20: Ándale.
2: Sí. Pero no sé, no sabía que Japón tenía princesa o emperatriz o... Estoy en que siguen teniendo la forma de gobierno de un empleado, pero que ya absolutamente pues es casi nada más decorativa, pues.
0: Sí, por tradición y por vista, ¿no?
2: Robert, ¿sabías que tu nombre en japonés es Tachichón?
20: Tachichón.
2: Jesús Villarreal, te la bañaste, güey. Está muy bueno. Tachichón. No, Takeshi, a mí me dicen Takeshi.
20: Takeshi.
2: Los medios matraqueros se la siguen cromando a Messi. Jugó gratis el partido.
20: Pero jugó
2: esa
20: bien.
2: Esa falta era de roja. Ni el VAR se atrevió a llamar al árbitro.
20: Pero jugó bien Messi.
2: Pues cualquier otro jugador sí lo hubieran expulsado. Miguel Rodríguez.
20: Pero jugó bien Messi. Ya. Disfrútenlo.
0: Si hubiera quitado esos tres goles y lo hubieran expulsado, porque fue antes de los tres goles esa falta. Y pues tres goles que le dan pues el triunfo a Argentina. Pero bueno, a final de cuentas Argentina está jugando muy bien, con Messi o sin Messi. ¿Qué tenemos ahí en los audios, señor?
2: Oye, Bonnie Tyler, guerra, está grave.
20: Ah, caray, todavía desde ayer.
2: Sí. Despertó de un coma.
20: Vocerrón inducido, de Bonnie Tyler.
2: Pero pues sigue malita.
20: Y para que la gente más o menos la identifique, es aquella que canta, que es la que más sonó, la de Eclipse Total de Corazones.
2: Sí.
20: Qué pena, hombre. Vocerrón de Bonnie Tyler.
2: Bonnie Tyler.
20: ¿En qué momento la selección de Argentina se volvió una selección a la cual se le tira mucho hey. Últimamente. Hate, nah, esas cosas. ¿Cómo hemos sustituido palabras por otras? ¿En qué momento? Porque yo me acuerdo que la selección argentina antes era una de las selecciones preferidas en este tipo de torneos. Y pues yo no sé si fue desde el momento en el que hace 4 años se vieron esas imágenes cuando México jugó frente a Argentina precisamente, en el que ya se volvió una selección odiosa para muchos mexicanos. Yo no sé si sean las ayudas que dicen que hay sobre Lionel Messi, pero hoy en día veo a mucha gente aquí de México.
2: ¿Y las actitudes, Guerra?
20: ¿Las actitudes de quién?
2: De los jugadores.
20: De los
2: jugadores. La soberbia.
20: Por
2: ejemplo, ese Dibu.
20: Ok.
2: Ese portero.
20: Ajá.
2: Si Nahuel Guzmán de repente...
20: Cae mal.
2: Ajá. Este le dice, quítate que ahí te voy. Este es como a la quinta potencia.
20: Elevado a la quinta potencia.
2: Sí.
20: Entonces
2: eso es lo que los hace así odiosos.
20: Pero sí estoy bien en mi observación, ¿o no? Porque antes Argentina, insisto, era de las preferidas del pueblo mexicano. Y hoy ya no. Hoy ya no. Es de las más repugnadas la selección argentina en cuanto a la afición del fútbol. Y desde luego, pues lo de Messi a lo mejor también tiene mucho que ver, ¿no? Pero me llama mucho la atención cómo hoy en día están en contra de la selección de Argentina cuando antes era una de las favoritas, porque sabemos que México, pues no llega muy lejos, ¿no?
0: Sí, pues fue un pique entre los países y gente que opinaba y les decían los argentinos cuando decían, bueno, pues México tiene esto. No, pues Argentina tiene el otro. Dijo, y los argentinos siempre su fuerte era, ¿y cuántas copas mundiales tienen? Y a lo mejor de ahí empieza también a crecer los, pues esos rencores de que es en lo que Argentina presume mucho como país de tener varias copas del mundo, que México no tiene ninguna. A lo mejor puede ser de las cosas que dicen, bueno, pues en esto sí, ni cómo competir contra Argentina, ahí no se puede hacer nada y simplemente sí es mucho mejor el fútbol argentino que el mexicano.
20: ¿Tú crees que sea mucho mejor el fútbol argentino como tal la liga?
0: La liga, bueno, lo que pasa es que Argentina se dedica mucho a sacar sus jugadores al extranjero.
20: No, sí, por eso, pero es que dices que es mucho mejor el fútbol argentino que el mexicano.
0: ¿Sí?
20: ¿Sí crees?
0: Sí, creo.
20: Ok. Yo no creo. Yo creo que en cuanto a una competencia de liga y de equipo...
2: En selección sí, en liga no.
20: Por las individualidades que tiene y el talento que tienen los argentinos y que muchos emigran a Europa, sí. No hay una comparación entre Argentina y México en selección. Pero en liga, yo creo que es mejor la liga mexicana.
0: Exactamente, que la pero aquí estamos hablando de copas del mundo, que era lo que presumía Argentina.
20: Torneos. Pero es que tú dijiste.
0: Con torneos, perdón. Torneos.
20: Dijiste, yo creo que el fútbol argentino es mejor que el mexicano. Por eso pregunté. Y yo creo que en esa comparativa de hablar de fútbol de cada país es mejor el fútbol mexicano, no comparado a nivel selección, pero en cuanto a equipos, creo yo que es mejor el fútbol mexicano.
0: Bueno, pues hay cada quien su punto de vista, lo único que sí que tiene más copas que México no tiene ninguna, y pues ahí está más que demostrado en calidades de lo que presume el país de Argentina, no hablando de fútbol, sino del país que dice, bueno, ¿y cuántas copas tienes? Y que es una de las cosas con las que empezaban a presumir que México no tiene ninguna. Hablando de los, pues ahora sí, rivalidades que se encontraban entre mexicanos y argentinos, de lo que estábamos hablando, y pues de lo que, pues ni cómo refutar ese comentario. Y es a lo mejor donde sale el... Pues bueno, ahí sí es superado México y en gran manera ante Argentina. Ahí estamos, ya estamos listos. No, hombre, espérate, todavía falta un buen rato para... ¿Cuánto falta para el bicho? ¿4 horas para poder presenciar el bicho? Que no se nos quede atrás, ya respondieron todos los ídolos, o los ídolos, o los que pensábamos que iban a ser los ídolos de este mundial, han respondido. Nos falta el bicho. El bicho con una selección mucho más completa, no dependiendo nada más de él, y que a veces

0: el bicho el día de hoy. Mañana. Todos con la verde. Todos con la verde porque juega México. México se hace presente en la segunda fase de este mundial.
1: Y no ahora se puede decir mundial.
0: Ay, no me acostumbro.
1: Es que, acostúmbrate porque el algoritmo puede tumbar la transmisión. Entonces, ahorita platicábamos de que ni las fotos por WhatsApp se pueden compartir. Entonces, hay que ponernos al tiro. Ya nos vamos. Ya está aquí que afuera. Pásenla bien.
2: Mamarracho.
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1: Ya. Ajá. Escucha.

0: Buenos días. Qué gusto me va a saludarlos el día de hoy, mitad de semana. Mi estimado Roberto Hernández Contreras, ya estamos llegando al prácticamente el final de la primera vuelta, de la primera ronda de partidos. Y entraremos al segundo tándem. Casi hoy se cierra la primera vuelta.
1: Hoy se cierra también con grandes partidos el día de hoy. Inglaterra-Croacia es un partidazo.
0: Sí.
1: Y el equipo de Colombia se presenta también, que es otro de los que pudieran ser. Ya me quedó mal Ecuador, a ver si no me falla Colombia.
0: No, y
1: Portugal. Para un posible... ¡Ay, Portugal!
0: Portugal contra Congo.
1: Para un posible caballo negro.
0: Mi Congo de toda la vida.
1: Sí, yo me acuerdo.
0: Y mi equipo de CONCACAF también, no me lo hagas menos.
1: Me acuerdo, cuando tú y Guerra no salían del Congo.
0: Pues no le decíamos así. Gana contra Panamá también el día de hoy.
1: ¡Ay, Panamá! ¡Carrasquilla!
0: Mi Panamá desde Baloy.
1: A ver, ¿qué jugadores del fútbol mexicano van a jugar hoy? Don Camilo, con Colombia, el portero. Willardita.
0: También.
1: Carrasquilla. En el caso de Panamá, y no sé si hay otro. No me acuerdo si hay otro panameño en el fútbol mexicano.
0: Pero bueno, esperemos que sea buen partido.
1: Suerte a todos ellos.
0: Exactamente. Hoy es el cierre y luego ya mañana juega el equipo de México. El partido será a las 7 de la tarde, el día de mañana, para que usted lo vaya preparando. Y juega Canadá, Qatar y Suiza, Bosnia y República Checa contra Sudáfrica. Dentro de los partidos que van a hacer para el día de mañana. Por lo pronto, hoy se cierra la primera vuelta.
1: Oye, la tiene difícil hoy el bicho, porque pues ya se le adelantaron. Ya se le adelantó Haaland, ya se le adelantó Mbappé, pero sobre todo ya se le adelantó Messi, que es su némesis, o que es su
0: rival directo. Pero lo de Messi, en con amores. Todo respeto, el día de ayer me parece... Que bueno, otra vez,
1: la mano
0: ayuditas.com,
1: la mano,
0: todo el mundo coincide en que debió haber sido expulsado y no era nada más salirte de este partido, sino salirte del segundo partido. Y obviamente eso te iba a ir limitando.
1: Sí.
0: Pero
1: a algún lugar donde pasen la jugada. Yo, ¿sabes que no la vi porque fue cuando, ya ves que me fui temprano?
0: Sí.
1: De camino.
0: ¿No la viste?
1: No la he visto.
0: Es muy, pero muy, muy, muy clara. Aquí te la pongo si quieres, mira. Mira. A ver. Ahí está.
1: ¡Ah, sí! ¡No! No me digas que eso no se castigó.
0: Mira el tobillo, cómo se le hace, mira. El tobillo.
1: ¡Ah, qué bárbaro!
0: Ahora, si la ves en la foto, ese es en la velocidad. Si la ves en la foto... Dicen, es que no tuvo fuerza. Pues ve el tobillo,
1: no,
0: cómo está.
1: El tobillo, ¿cómo
0: le quedó el tobillo? ¿Ah? Ni amarilla.
1: No,
0: ni
1: no
0: revisión,
1: es posible. No es posible.
0: Nada. Y dices, tú sabes qué, anden a la jodida.
1: No es posible, no debe ser así. ¿Eh? Es una
0: desfachatez. Y luego de por sí el hijo de Zidane le regaló 2 goles.
1: Sí, oye, qué decepción.
0: 2 goles le regaló. El primero, obviamente, se lo come. Y el segundo, pues un rebote facilito que le deja ahí a Messi. De eso no tiene culpa Messi. La culpa la tiene quienes no hacen su trabajo. Uh-huh. Si hicieran su trabajo, Messi se hubiera ido expulsado, anotando un gol en el partido el día de ayer, quedándose con 10 el equipo argentino, no jugaría el siguiente partido. Y bueno, esa sería otra historia.
1: Ponle que se le fue al árbitro. A veces la velocidad.
0: Pero el VAR.
1: No me digan.
0: A
1: ver si aquí sale.
0: No la van a pasar. Están metiendo fotos.
1: Sí, son fotos.
0: Son fotos. No la van a pasar. Pero pues si es una roja.
1: Descarada.
0: Descarada. Para mí, descarada. Pero pues cada quien juzga y pone como le da su chingada gana. ¿Ah?
1: Bueno, pues vamos a ver hoy qué consigue Cristiano, jugando derecho, jugando a Cristiano nadie le limpia el camino, él solo se ha labrado su lugar.
0: Su forma de...
1: Sí, Tigre Regio, ¿qué más puedes esperar de la doña? Mira, ahí está, mira.
0: Ahí está.
1: Ahí está.
0: Nomás que la ponen arriba para que no se vea, es un canal
1: no,
0: argentino.
1: Ahí está el planchazo, ¿cómo no?
0: Es un canal argentino.
1: Sí.
0: No hay manera de...
1: No hay manera de decir que no, ¿verdad?
0: De decir que no, No hay manera que digas, oye, no es cierto. Y a la velocidad normal a la que va la jugada, se ve donde el tobillo se atora. Y es una entrada por detrás.
1: Entrada por detrás. Arriba del tobillo, a la altura de la pantorrilla. Con todas las agravantes. Dice Tigre Regio, nunca lo van a expulsar. Es como el Guiñac de la doña.
0: No, pero hubo árbitros. Por ejemplo, Bricio expulsó a Zidane.
1: Sí. ¿Eh? Y Mario Rubio expulsó a Maradona.
0: Exactamente.
1: Uh-huh.
0: O sea, simplemente es aplicar el reglamento. Y esto es aplicar el reglamento. Y todo el mundo, el día de ayer, le cae encima al arbitraje. Que este árbitro es el mismo que pitó la final.
1: ¿Ah, sí?
0: Contra el equipo
1: Francia.
0: De Francia.
1: Ah, mira. Y se lo ponen.
0: Y se lo vuelven a poner.
1: En el primer partido
0: otra vez.
1: Ah, pausa, sí.
0: Entonces, mucha gente el día de ayer dice, no, pues con razón.
1: No, pues más descarado no se puede.
0: ¿Eh? Sí, no, pues con razón, así sí va.
1: Disfrácenla tantito, man. Capi, ¿qué compromiso tiene la doña con Argentina? Así como la Fede con América. ¿Qué casos antiguos en la Liga MX cuando ayudan a la América?
0: ¿Quién es?
1: Noé Dueñez.
0: Cómprate calzones, Noé.
1: Cómprate calzones.
0: Cómprate calzones, Noé. Si lo joden más de lo que lo ayudan, hombre. Yo diría hace mucho tiempo. Lo que pasa es que tú eres hijo de José Ramón,
1: güey. Yo diría
0: wey.
1: Más bien a los Tigres, ¿no?
0: Exactamente.
1: Yo creo que ayudan. Si hablamos de ayuditas, las de Tigres son el triple que las de la América.
0: En su época dorada, sí.
1: Sí. El triple que las del América.
0: Es, si eres tigre, es lo que sentimos todo cuando a Guiñac no lo expulsan, güey.
1: Ah, ándale.
0: ¿Eh?
1: Ajá.
0: Durante toda su carrera.
1: Y cuando no expulsaron a Luis Quiñones en la final con Chivas.
0: Exactamente.
1: ¿Eh?
0: Y cuando no expulsaron a Carioca en la final contra el América.
1: En la final con América, en la ida.
0: También. Uh-huh. Y muchas de esas, güey, o sea... Cómprense calzones, ya. O sea, compren otra canción. Por eso ayer veía yo un ¿cómo se llama? Una entrevista. Y fíjate, me caen mal a veces los argentinos cuando hablan de los mexicanos. Pero ayer uno de los entrevistados dice que lo peor que tiene el fútbol mexicano es su prensa.
1: Ah,
0: y hola. Dice... He estado poco tiempo acá, pero me doy cuenta que la gente hace que el periodista, al ponerse los colores de su equipo o al antagonismo de otro equipo, digan una sarta de barbaridades.
1: Sí.
0: Y tienen razón. Y tienen razón. Mira, hoy mismo, ¿cómo quedaron todos los que el Tato, Masterclass... Y el Tato, quién sabe qué, después de lo que dijo.
1: Y ahora es el más apestado
0: ¿me entiendes?
1: De la comarca.
0: Entonces, ese tipo de cosas, ¿verdad? Yo creo que deberíamos ya poner, quítate la camiseta ya para analizar, para ser serio, para todo eso.
1: Oye, la de Alexis contra la final.
0: ¿Contra el América? ¿Contra el América?
1: Fue igual que este.
0: Y no iba a jugar la vuelta.
1: Sí, fue
0: o
1: igual
0: sea,
1: que
0: se quedaba
1: este.
0: Con 10. ¿Mm? Y el penal que no se marca también. ¿Me entiendes? Pero, pues, es, ya, o sea, y no es defender a la América, es no querer ver las cosas a veces porque te pintas de un color, ¿no?
1: Por eso a todos los que dicen que ayudan a la América, aquí está la respuesta. Aquí le tenemos la respuesta.
0: A ver.
1: ¿Sí?
0: ¿Qué hora es el partido de Congo contra Portugal?
1: Ahí está.
0: ¡Cómprense calzones!
1: ¡Cómprense calzones!
0: Va a haber promoción, ¿eh? De las frutitas, güey. Cómprate de las frutitas.
1: De las frutitas son las más populares.
0: Cómprate Taycon. Ya ni ahí voy a tomar casi.
1: Bueno, ¿qué más tenemos hoy?
0: ¿Cuál? 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Nos vemos en unas horas. Pausa y volvemos.
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1: El jugador de Argelia a Messi y no la marcan, estaría todo mundo pegando el grito.
0: Claro. Por menos de eso todo le expulsan al argelino.
1: Sí.
0: Por menos de eso.
1: Exacto.
0: Sí, pero bueno, pues es el, vuelvo otra vez a la parte de qué es lo que estamos viendo, ¿ah?
1: ¿Eh? Tenemos llamada, adelante. Bueno.
13: Bueno.
0: ¿Quién habla?
13: ¿Qué tal, Robert? Habla el Tigre Cero, buenos días.
0: ¿Qué pasó, Tigre?
13: Un saludo también para el buen Quique. Nada, pues qué controversia se armó ayer. Los que somos seguidores de Messi, qué bueno que no, y los que no son seguidores de Messi, que están en contra.
0: A ver, pero eso no es de, espérame.
13: No, está bien.
0: Pero eso no es de seguidores.
13: No, sí, porque mira.
0: no, eso es de seguidores, es de regla.
13: A lo largo de la historia. Mira, el penal que le marcaron a Argentina, o Edgardo Codesal.
0: ¿Era penal?
13: No, digo.
0: ¿Era penal? ¿El de Alemania? ¿Era penal?
13: El penal del 90, muy discutido. El penal del 2014 que no le marcan a Argentina, en la salida de Neuer, 2014, era penal. Digo, ¿sí me explico? Les han dado y les, como tú dices, dan y quitan. Así es el fútbol.
0: Pero esto no es de antes. O sea, si es penal, es penal. Lo de ayer es expulsión, quítate cosas.
13: No, está bien, pero ¿qué más quieres que en una final no te marquen un penal del tamaño del estadio? Y a pesar de que yo voy a favor de Alemania.
0: Oye, no era penal.
13: No, el penal del 2014.
0: No era penal. No era penal.
13: Quique, checa. Neuer se llevó parecida tacleada del este, digo. Pues te digo, o sea, son situaciones que las vas a ver en el fútbol siempre. Siempre hay favoritismo, siempre una camisa pesa más que otra, tú lo sabes. En el fútbol americano, en el deporte, siempre es así. Y más cuando hay contacto, cuando hay una disputa de un balón
0: por medio. Otra vez, ayer no puedes defenderlo.
13: Es que entiendo, te digo, entiendo tu postura, yo sé. Yo si no admirara a Messi como lo admiro, yo sabría que eso es expulsión.
0: No, otra vez, no es si tú admiras a Messi o no. Dice, es que, fíjate lo que acabas de decir, si no admirara a Messi como lo admiro, eso sería expulsión. No, lo admires o no lo admires, es expulsión.
13: El reglamento.
0: Volvemos lo mismo a la parte que te digo de tenemos que quitarnos para el análisis muchas veces lo que ese tiene que marcar y punto. Te llames como te llames Guiñac y le mientes la madre a alguien, te tienes que ir.
13: Yo te entiendo, la justicia siempre no va a ser pareja, Quique, tú lo sabes muy bien, la justicia no es pareja. En todos los ámbitos, no quiero meterme en otros ámbitos, la justicia no es pareja. Pesan más los nombres, pesan más las camisetas que otra cosa. O sea, como dices tú, esa falta.
0: A ver, pregunta.
13: Un jugador
0: ahí te va.
13: De otro equipo.
0: Pregunta. ¿Te acuerdas este mismo árbitro, Marciniak, le dio un penal a Argentina en la final?
13: Sí, como también se lo dio a Francia.
0: ¿Y no era penal? ¿Estás de acuerdo?
13: Y tampoco era penal de Francia, porque primero viene
0: Porque mira, sí, esa, mira, y es una jugada mucho menos, pero mucho menos que esa. ¿Eh?
13: Es que vuelve lo mismo, mira, ese mismo...
0: Se patea a sí mismo,
1: se patea solo.
0: Di María.
13: No, es que te vuelvo a decir, ese mismo árbitro en la misma final le dio un penal a Francia cuando viene procedido de una mano de Francia.
0: Bueno, está bien.
13: Es lo que te digo.
0: Está bien, volvemos otra vez a lo mismo. O sea, eres tigre, eres de memoria selectiva.
13: No, y lo voy a tener siempre, Quique. Todos las quitas. En todas las quitas. Nos acaban de quitar.
0: Otra vez.
13: En una barrida que le dieron a ¿quién fue?
0: Estoy de acuerdo que todos los árbitros dan y quitan y tienen derecho a equivocarse y todo eso, lo claro, que tú quieras. Lo que no tienes derecho, sí, el árbitro y el VAR es a no equivocarse.
13: Pues se
0: equivoca. Y el árbitro, el arbitraje el día de ayer, se equivoca el árbitro y se equivoca el VAR.
13: Sí, por eso digo, son humanos. ¿Qué?
0: Eso no es de humanos. Si todos lo estamos viendo.
13: Bueno, está bien, yo ya no voy a, te digo, yo te entiendo y lo vuelvo a decir, estoy de acuerdo contigo. Si yo no fuera mirador de mesa, estoy de acuerdo.
1: Es de humanos porque... cuando era el árbitro solo, pero ahorita que es el árbitro, los asistentes y el VAR, que son tres cabrones ahí arriba, y a todos se les peló.
13: Sí, no, y está claro, Robert, yo lo entiendo, te digo, lo entiendo, pero pesa una camisa muy grande.
0: Bueno.
13: La camisa del mejor jugador, ni modo, aunque tal, como dijo aquel, con palomitas, pues con palomitas se las comen, porque el señor de 40 años hizo historia pura, Quique, un hat-trick, alcanzar a Miroslav Klose.
0: Otra vez, nadie está juzgando.
13: No,
0: otra
13: no,
0: vez.
13: Entiendo.
0: Es que fíjate, haces historia.
13: Vamos a ver los adjetivos buenos.
0: Otra vez.
13: Todo lo que conlleva un hat-trick en un mundial, el hacer más goles, el estar en el libro de récords, el único jugador que ahorita ha jugado 6 mundiales, todos los ha jugado, y que alcance lo máximo siendo campeón vigente, está cañón, Quique. En serio,
0: es que eso es otra vez, eso es derivado del resultado de que no debiste haber tenido.
13: De la no expulsión.
0: Y no nada más eso. De la no expulsión y que no deberías de jugar el siguiente partido.
13: Sí, yo lo entiendo así, pero también la otra, el libro de récords, a lo mejor en 30 o 40 años nadie se va a acordar, Quique, te lo digo honestamente, nadie se va a acordar de esta falta, se va a acordar de los números, se va a acordar del mayor asistidor en mundiales, se va a acordar del mayor, tiene tantos y tantos récords, Quique.
0: Ah, dale.
13: Hay que aceptarlo.
0: Está bien.
13: Es el mejor, Quique.
0: Sí, está bien. Dale.
13: Es como a mí me duele lo de Tom Brady, porque yo soy anti Tom Brady. El canijo es el mejor.
0: Bueno.
13: Lo hizo con Inglaterra, va a Tampa Bay y también la vuelve a hacer el canijo. O sea, también el ir en contra del mejor, en serio, es como yo cuando iba en contra de Michael Jordan. Quique. ¿Qué haces, Quique?
0: Dale. No. Decir lo que es, nada más.
13: O sea, Michael Jordan también le ayudaban en las finales contra el Utah Jazz.
0: Dale, está bien.
13: Contra los Suns de Phoenix. Lo ayudaron también.
0: Y a los Tigres también lo ayudaron. Oye, y a los Tigres...
13: América también le han ayudado. Como le han ayudado
0: a
13: muchos equipos.
0: Bueno, está bueno.
13: Pues bueno, Quique, ahora sí, te lo digo honestamente. Cómanse la de Messi, porque en el buen sentido, el canijo es mejor. 16 goles, en cuanto a Miroslav Klose, con 40 años, Quique, en serio. Está cañón, cañón el vato.
0: No, pues bueno. si te pongo donde debes de estar, pues sí, claro, de serlo, ¿ah?
1: ¿Eh? Uh-huh.
0: Claro.
13: Hay que saberla cuando tú vas en contra del mejor.
0: No, es que no es si, otra vez, no es si voy en contra del mejor o no voy en contra del mejor. ¿Sí? Es lo único que estamos juzgando es el hecho. ¿Que hizo historia? Sí, sí hizo historia. Pero hay que saber contar la historia, ¿verdad?
13: Claro, claro. No, okay. No te entiendo. Sí lo entiendo.
0: ¡Ánimo!
13: Muy bien, ánimo. Y está muy bueno el Mundial, Quique.
0: Vamos a la otra línea. ¿Quién nos llama? Bueno. Bueno, no hay nadie. Sí, de que está bueno, pues sí está bueno, ¿verdad? Lo de Mbappé, el día de ayer que lo platicábamos, espectacular, y veía la calificación que le dan a Mbappé el día de ayer, el mismo organizador del evento, 92 puntos y fracción, 92 puntos lo que le dan a Mbappé el día de ayer. Robert, hubiéramos ganado ayer, Robert.
1: Hubiéramos ganado, te dije.
0: Ganaron todos los favoritos. Noruega 4-1.
1: Noruega.
0: A Irak.
1: Sí.
0: Ganó Argentina 3-0. Ganó Austria 3-1. Sí. A Jordania.
1: Y Francia.
0: Y Francia. El día de ayer.
1: Ahí he perdido unos 500 pesillos.
0: Sí, le hubiéramos metido y hubiéramos le hubiéramos sacado.
1: A ver, hoy Portugal.
0: 8.62 le dieron a Messi de calificación. De
1: calificación.
0: En creatividad, 7.84.
1: ¿Y a Haaland el grande?
0: 8.62 en todo. ¿Y a Haaland?
1: Haaland, sabes que fue el superlativo, el MVP.
0: Ayer le dieron, a ver, a Haaland, ahorita te digo cuánto le dieron. 8.62 a Messi.
1: Sí.
0: A Haaland le dieron 7.6.
1: ¡Ah! ¡Ah! Bueno, es que no es igual meter 3 goles, ¿verdad?
0: 7.6.
1: Pero yo creo que es de poquito más, de perdido el 8.
0: Y al que más le dieron el día de ayer.
1: El 8, Haaland.
0: El que más le dieron.
1: Doblete y asistencia.
0: Al que más le dieron el día de ayer, y te lo platicaba, fue a Mbappé, que le dieron 9.3 el día de ayer. Sí, 9.3. Y esto al final lo va poniendo el power ranking de cada jugador. El organizador del evento está en su página oficial. Para que luego no se nos olvide al final quién tiene los más méritos para ser el MVP, ¿no? En general.
1: Sí.
0: Sí. Ahorita el jugador mejor calificado prácticamente de todos pues ha sido Mbappé.
1: Mbappé.
0: Mbappé con sus 2 goles en momentos críticos el día de hoy. Vamos a la línea telefónica. Bueno.
14: Buenos días.
0: ¿Quién habla?
14: ¿Cómo estás? ¿Quién quiere darle el abuelo Rayado?
0: ¿Qué pasó, abuelo?
1: ¿Qué hubo?
14: ¿Cómo estás, muchachos? Y aquí escuchándonos y acabando de escuchar la llamada de un análisis fanático. Oye, dice, nadie se va a acordar. Pregúntale si se acuerdan de la mano de Dios de Maradona, a pesar de cómo quedó.
0: Claro.
14: Porque en este mundial, o sea, de que va a quedar registrado, queda registrado.
0: Claro, ¿te acuerdas de la mano de Dios de Maradona como te acuerdas del gol que hizo, ¿eh? De ambas cosas.
14: Y aquí te vas a acordar del Santri y vas a decir, pero hubo una expulsión antes que no le hicieron y que esos 3 goles no debieron haber caído.
0: Entonces, exactamente.
14: Así de sencillo, pero cuando nos fanaticamos y eso no te da pie más que decir, así son todos sus análisis fanáticos. Por eso después hay tanto controversia con él cuando le llamas, pero pues a un fanático nunca le vas a ganar.
0: Es como cuando no expulsaron, fíjate, es como aquel día que no expulsan al Búfalo Aguirre y luego mete gol y hace asistencia y todo eso.
1: Sí.
0: Contra Chivas, debiste haberlo expulsado, ¿ah? Y eso probablemente te debió haber sacado la liguilla.
1: Y hubiera cambiado el rumbo del partido.
0: No, y probablemente esos 3 puntos, Robert, te quitan la liguilla.
14: Así es. Tan fácil se hubiera recordado ahorita aquel campeonato de diciembre, que es Tigres, cuando no era expulsión la del central.
0: Sí.
14: Que por ahí tenía el empate, le hubiera dicho, ¿te acuerdas de eso? Bueno, sí, pero no debió haber sido expulsión, es lo mismo. Y es bien sencillo. Es un análisis simple, dices, si era una expulsión, y sí, no debieron haber tocado, pero cayeron. Eso ya es diferente decir, si yo no fuera fanático, no diría que fue expulsión, ¿no?
0: Ahora, este árbitro venía de una polémica en la final de la Copa, donde le da un penal a Argentina que no era contra Francia, y se lo repites al primer partido otra vez a Argentina, y dices tú, oye, espérame. ¿Sí? Y aquí estoy viendo la jugada de ese, y dices tú, no puede ser posible, va. Ánimo, abuelo. Bueno, vamos a la otra línea. Bueno, no hay nadie. Vamos a dar una pausa. Ya llegó el señor Héctor Tello. ¿Cómo le va?
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0: Mir de forma correcta, que fue la única de Lucas Zidane que tenía en 1-1.
1: Y hay otra que saca un disparo.
0: Esa es. Y Infantino se agarra la cabeza, o sea, no lo podía creer, lamenta la falla de Messi. Y en el segundo gol de Messi, pues casi le falta más.
1: Como aficionado, cuando falla tu equipo y te quedas con las manos.
0: Es en el tercer gol, donde aplaude Infantino, donde la toma de la transmisión lo enfoca y está aplaudiendo. O sea, yo no lo vi viviendo ningún partido en los que ha estado presenciando como está viviendo
1: el
0: día de ayer. Dices tú, caray, o sea, se ve muy mal.
1: Sí. Y hoy ni siquiera va a ir a ver a lo mejor a Cristiano, ¿no?
0: Pues podría ser que no. O sea, seguramente él ya trae su ruta y no sé si depende.
1: Pero al margen de eso, no se trata de...
0: Lo vamos a tener el sábado acá, para el partido 1000.
1: Pero voy a esto, Tello. No se trata de si jodemos o no jodemos a Messi. No, se trata de lo que debiste haber marcado. Lo que es justo. Uh-huh. Punto. Y lo que es justo era que Messi se fuera expulsado.
0: Pero sabes que no sé si se dieron cuenta, Capi, que
2: al árbitro le dicen en, por el auricular, porque todo el mundo le está pidiendo la revisión del VAR. Incluso el jugador de Argelia detiene un poquito la pelota queda, y dice no, porque queda, la van a revisar.
0: Se queda tirado.
2: La va a ir a revisar. Y hace la seña el jugador de Argelia. Tranquilos, porque la va a revisar. Y el árbitro recibe del auricular, ni vayas a verla. O sea, hay...
0: Ni vayas a verla porque lo expulsas, güey.
2: Sí, sí. Si donde vayas la revises, donde se hace la pausa para el partido, para que la transmisión tenga la toma nuevamente, sí. Donde el árbitro lo estuviese analizando, obligatoriamente era roja.
0: Ayer vimos también otro partido donde... ¿Cuál fue? El de Irán. El de antier, que vimos el partido. Donde hay un fuera de lugar que luego ya ni lo revisaron. Un penal que luego ya ni la toma la revisaron. Ajá. Y buscan del otro lado, güey. De Nueva Zelanda, ¿te acuerdas?
1: Sí.
0: Una jugada que le estaban buscando un penal a favor a Nueva Zelanda. Y dices tú, ¿sabes qué? Pues sí hay tendencias. Si está tendencioso, pues sí. Sí, obviamente. Sí.
1: Lo dirán.
2: Es que, a ver, sí hay playeras que van a pesar mucho más que otras. Eso es evidente. Pero hay cosas que no puedes caer en lo descarado.
0: Y 2-0, Romero, el día de hoy.
1: No, 6-2. Hoy 6-2. Espectáculo 6, clima 2. No, mira nomás. Ya nomás.
2: Últimamente está tomando mucho la delantera, ¿verdad?
1: Sí, sí. Está jugando muy a la ofensiva.
2: Válgame, ya dejen a Chaquín.
1: Oye, las rojas que hubo en el juego de México-Sudáfrica, nada que ver con lo de ayer de Messi. Si acaso la de el Cachorro Montes por reglamento, porque último hombre, opción de gol, todo lo que tú quieras. Pero las otras nada que ver.
0: Pero como que la FIFA...
1: Con la entrada de Messi.
0: Ha de haber dicho, ¿sabes qué? Bájale tantito.
1: Ajá.
0: No me echen a perder los juegos. ¿Eh?
1: Uno por un coscorrón y el otro que, pues bueno, no fue tan grave como la de ayer de Messi.
2: A mí la de Montes, yo nunca vi la toma tan clara como si fuese de dirección hacia el árbitro.
1: Pero está para el otro lado, los dos tienen argumentos. El que vota por la roja y el que dice que fue rigorista. Pero
2: sí fue imprudente de su parte.
1: Ajá.
2: Porque
1: va directo al hombre.
2: Sí,
1: hombre,
2: sí, ¿verdad? Sí. Pero no, para mí no...
1: ¿Es que llevaba dirección de portería? No llevaba dirección de portería, no. Se iba abriendo, ya venían cerrando los
2: defensas. ¿Sí era el último hombre?
1: Era, en el momento del foul, sí.
0: Pero iba hacia afuera.
2: Pero no había otro a su misma altura, Israel Reyes, no sé si era...
1: Venía alguien ya cerrando, o por lo menos con dirección a tapar el arco.
2: Sí.
1: ¿Sí?
0: Pero
1: está bien, está discutida. Hay argumentos de los dos lados. Esta no había ni por dónde. La de ayer. Burda. Descarada. Atroz.
0: Y torpe.
1: Sí.
0: Torpe de Messi porque es una jugada a medio campo. Es una jugada donde no tiene nada. Y base. Y esa imprudencia la tendrías que juzgar.
2: A ver, además de esa que todo el mundo nos dimos cuenta que no expulsaron a Messi por ser Messi, pero sí creo que también el árbitro dejó mucho golpear a un tipo como De Paul. O sea, De Paul iba con todas.
0: Sí.
2: Y yo no lo vi, a ver, no recuerdo que lo hayan pintado de amarillo, ¿eh?
0: Ni condicionado.
2: No. Vi también a McAllister yendo, o sea, fue un equipo... que pareciera que jugó sin miedo a ser perjudicado.
1: Con amparo.
2: Ajá,
1: exacto. Con amparo en la bolsa.
2: Con una protección. Sí. O sea, ¿a qué es Argentina? Sí, es Argentina. Por eso la gente del fútbol mundial se da cuenta que hay situaciones en las que pareciera que a la FIFA le conviene que una selección tan atractiva con el jugador que ha marcado la historia reciente en el fútbol moderno, pues siga avanzando, siga siendo quien acapare reflectores, porque hay mucho dinero detrás de la selección argentina.
0: ¿Contra quién es el siguiente partido de Argentina?
2: Es
0: como con... para saber, contra Austria, que también ganó. Entonces, pues, ¿cómo le quitas a un jugador así, no? Yo creo que también parte por eso.
2: Sí, el lunes 22 contra Austria y cierra el sábado 27 contra Jordania, exacto.
0: Que Austria se vio bien.
2: Yo lo vi, estoy viendo el partido.
0: Austria contra Jordania, bien, pero también tienes que valorar el rival, ¿no? Tienes que valorar al rival.
2: Muy inocente en muchas jugadas los jordanos.
0: No, ¿sabes qué? ¿Sabes qué, Robert? 3-3, güey. No. ¿Cuál? 6-2 y no.
2: ¿Lo dices por José Luis?
0: Sí.
1: 3-3. ¿3-3?
0: Sí. Ya viéndole la toma, 3-3.
1: Como dijo Pedro Soto, 3-3.
0: 3-3
1: a ti, 3-3 yo.
2: Ahora, de este el clásico ha bajado de nivel, esa es la realidad. O sea, del clásico que ustedes me invitaron a presenciar, ya no
0: es lo mismo.
2: Ya no es lo mismo.
1: Pues, ¿para qué se peleaban? ¿No? Se pelearon las... ¿Pero qué tal a las 5 de la tarde,
2: No me ha tocado ver ese...
0: Vamos a la línea telefónica, aquí nos llama, bueno...
3: Muy buenos días, habla César, ¿qué tal? ¿Cómo están ustedes?
0: ¿Qué pasó, César? ¿Cómo andás?
3: Saludando y entrando a la polémica discusión y comentarios de la contienda global del esférico redondo que se juega 11 contra 11.
1: Bien dicho.
3: No, de veras que está bien interesante, para eso son los reglamentos del fútbol, porque pues no le encuentro otra causa para que exista la regla del offside y otras reglas como esa, pero... una cosa muy discutible, por ejemplo, lo que mencionaba ahorita Robert, lo del Cachorro Montes, no es tanto de mi devoción, pero eso de que último hombre pues realmente no existe, es una opción manifiesta de gol, cortarla y sí es roja. Uh-huh. Para mí no veo ninguna roja en el de Montes, es imprudente, pero con amarillo hubiera tenido, para mí. Como lo dejamos a criterio una falta como esa, la de Messi de ayer... No es de criterio, ya es de reglamento, parte suave, parte dura, plancha, te vas. Dijo Maradona, la pelota no se mancha. No, el arbitraje es el manchado, o sea, aquí no hay de otra, señores. Yo he disfrutado a Messi 20 años, 25 años, claro que sí, pero ya es un descaro. Lo que hicieron con el Miami, lo que ha hecho en la MLS es un descaro. Lo que viene haciendo ahorita, el día de ayer, es totalmente descarado, digo... Venimos de disfrutar unos partidos tan nobles, tan bonitos, ese de Curazao que salió feliz, partidos tan nobles como lo que hace Senegal con su esfuerzo contra Francia, para que venga un pelado, levante la plancha, el que sea, no me importa, que si es favorito, que si es el atractivo, que si es el mero bueno, no puede levantar la pata y darle en el chamorro a otra persona, y, tan sencillo como eso. ¿Estamos?
1: Estamos,
2: sí, señor.
3: Bueno, pues termino con la frase doble del tipo chapulinesca.
1: Venga.
3: Que dice, mándese.
1: Venga la frase.
3: Que dice así, uno ve el palillo en el ojo ajeno, pero no vi la viga que trae uno. No por llegar a ser abuelo y te haces viejo, se te quita lo conejo. Ahí nos vemos.
1: Ánimo, saludos. Vamos a la pausa. Seguimos en redes, 7 de la mañana, 48 minutos.
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1: Vitiña.
2: Tiene a Vitiña, tiene a Bruno Fernández, tiene a Joao Félix, y luego en el ataque a Ronaldo y a Gonzalo Ramos. O sea, tiene un parque extraordinario.
1: Me encanta ese, para mí es el mejor jugador, Vitiña.
2: Sí, es un grandísimo jugador, el mejor volante mixto o interior actualmente,
1: sí,
2: en el fútbol mundial.
1: A ver, tenemos llamada. Adelante, bueno.
20: Bueno, bueno.
1: ¿Sí?
20: ¿Cómo están, señores? Buenos días, hola, Mauro.
2: ¿Qué pasa, Mauro?
1: ¿Qué ha habido?
20: Oigan, qué mal. Una pregunta, por ejemplo, ¿a ustedes les gustan los alcaldes corruptos o gobernadores corruptos? Creo que no, ¿verdad?
2: No, pues no.
20: Y todos pedimos justicia, ¿verdad? Cuando se saben de ciertos casos, etcétera.
2: Uh-huh.
20: en este caso, pues, es impresionante. Yo tengo muchos amigos que están, sí, pero es que admíralo, metió 3 goles, mira, ya superó, ya empató a Klaus. O sea, aquí no es eso, aquí es la regla, se la pasaron por el arco del triunfo, era roja, punto. Si lo expulsaban, no hubiera hecho esos 3 goles. Creo que va a quedar manchadote ese récord al recordar esto. Estaba viendo en la segunda fase, si pasa Argentina, va contra el segundo del grupo de España y de Uruguay. Ojalá le toquen los uruguayos para que se den de patada. Y si llegara a pasar a Argentina, que lleve 2-3 expulsados, porque o España, para que España lo saque. Esto no es justo, o sea, ya lo vienen ayudando y hasta dicen que el Infantino se estaba riendo cuando no marcaron la roja. Yo la verdad venía manejando del trabajo,
2: sí,
20: pero decían unos camaradas, no, hombre, se estaba riendo el Infantino cuando lo pasaron la toma. No sé ustedes ahí si vieron eso.
2: No, yo vi la reacción cuando marca el tercero Messi, que se para a festejar, y vi también en la falla que tiene en el mano a mano con Zidane, se agarra la cabeza como que no la podía creer, o sea, estaba muy emocionado con el accionar de Messi.
20: Sí, o sea, eso es lo que voy. Una cosa es que juegue bien, que meta goles, sí, está bien, uh-huh. Pero la justicia, ¿dónde queda ahora? No es como que, bueno, no la dio, etcétera, pues para eso está el VAR. Para eso está el VAR, para decir, a ver, señores, hay algo dudoso, vamos a revisarlo. Y qué mal, porque ese árbitro ya es de experiencia, o sea, ya no es nuevo, ya tiene experiencia y provocan eso, ¿verdad? Yo nomás lo que digo, que se gane con justicia, porque, por ejemplo, hoy juega Portugal con Cristiano y a Cristiano le marcan todo, o sea, le marcan un empujón, le marcan un gesto, le marcan que reclama, le marcan todo. Entonces, ahí sí hay algo ahí de favoritismo. Yo nada más lo que digo es que sea imparcial la cosa. Y pues ojalá que pronto se tope en una selección gallona, un España, un Uruguay, una Alemania, o hasta un mismo Suecia. Mira, fíjate, un equipo como Suecia, creo que puede sacar, pero bien fácil, en 2-3 a Argentina, que estaba batallando en el primer tiempo con Argelia. De hecho, Argelia también metió un gol, pero estaban fuera del lugar.
1: Así es. Muy bien.
20: Pero bueno, me quedo con ustedes. Saludos.
1: ¡Ánimo! Gracias. A ver, ¿tienes audios? Pon los audios.
2: Dice que después de la identificación ya estamos.
1: Lo que pasa es que llega Quique, llega con su tema, con su...
2: Ah, sí, bueno, eso sí.
1: Empezamos el programa, se va, y luego se quedan ahí los audios.
0: Pues, mi Quique, buenos días. ¿Qué dices, mi Quique? Chiquique. Tú también eres de memoria selectiva, mi Quique. No te hagas, mi Aguilita. Tanto título robado como Leo Messi. ¡Ánimo, señores!
3: Capi, hoy, con tantas cámaras que hay en el bar, no puedes decir que a toda la bola de árbitros se les peló. Uh-huh. Simple y sencillamente, o lo marcas o no lo quieres marcar.
1: Exacto.
3: No es de que se te haya pelado. No lo quisiste marcar. Punto.
4: Buenos días. ¡Ya cuélguenle! Tigre de hojalata. Pero bueno, ya no es el tigre de hojalata, ahora es el sincronizado. Pero bueno, porque ese nomás, hijo eso. Tiene sincronizado la...

0: Infantino con esa cara que ni hace ni la esposa de Messi, irradiando felicidad, chorreado de felicidad de ahí el Infantino. Ah, ya, luego se ve que está súper cantado las ayuditas para Argentina. Ojalá y no ganen, la verdad.
1: ¡Órale, ánimo! ¡Vamos al cambio de hora! ¡Volvemos a la segunda hora del ABC Mañanero, caliente.mx!
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1: Ya. Ajá. 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

0: menos de un mes ya para el arranque del torneo y seguimos igual.
1: Y un mendigo refuerzo no ha llegado.
0: En ninguno de los dos equipos, ¿eh? Yo hace algunos 30 días, más o menos, 35 días, cuando terminó el torneo, les decía que el fútbol regiomontano ha perdido el protagonismo que había ganado. Que vivimos una gran época de 2009 al 2019. Del 2009 al 2019 fue fabuloso. Casi todos los diciembres teníamos una final. Si no era campeón uno, era campeón el otro. O si no, una conca. Pero algo se ganaba. Y ahí estaba. Del 2020 para acá, Monterrey no ha ganado más que una conca. Tigres ha ganado una liga. Y Tigres la ganó casi de rebote, con tres técnicos en el torneo. No estoy diciendo que sea inmerecida, pero no fue una actuación dominante del equipo durante la temporada. En la liguilla se conecta, uh-huh, y termina siendo campeón. Pero el fútbol regiomontano del 2020 para acá, con todo el dolor de mi corazón, si antes, como dijo un día Castillejos, van a pegar peaje para venir porque las finales se van a jugar acá y que quién sabe qué cosa, se acabó.
2: O sea, tú lo que quieres es estresarnos.
0: No.
2: Estamos en la fiesta del fútbol.
0: Alguien te está diciendo. O sea, estamos en la fiesta del fútbol. Soy tu amigo.
2: Déjanos disfrutar.
0: Te tengo que decir la verdad.
2: Estamos haciendo el recuento de cuántos goles van por partido en el mundial. Un mundial de una fiesta de 2.9 goles por partido.
0: Porque ahorita
2: deja que mi corazón se relaje.
0: Ahorita es un torneo pitero.
2: Las arritmias ahorita desaparezcan. Ahorita es un torneo
0: pitero. ¿Cuándo aparece Cabo Verde? ¿Y cuándo aparece Jordania? ¿Y cuándo aparecen esos equipos? Pues claro que vas a tener goles en contra.
2: Ah, mira, les manda saludos un amigo de Houston. Mira.
0: ¿Quién?
2: Ahí te va.
0: ¿Quién manda saludos?
3: ¿Cómo anda, compadrito? Aquí escuchándolo, ¿eh? Vengo escuchándolo. Ojalá y me mande saludos. Un fuerte abrazo, compadrito. Mil bendiciones. Era nomás. Qué chulada.
2: ¿Quién es? ¿Quién es?
0: El licenciado Guerra.
2: Ahí viene, el licenciado Guerra, y va escuchando.
1: ¿Anda en Houston?
2: No, aquí anda.
0: Ah, el licenciado Guerra, le mandamos un abrazo.
2: Un abrazo.
0: Licenciado
2: Guerra.
1: Tú lo corriste, hijas, tú.
0: Yo no. ¿Por qué?
2: Lo
0: corriste. Yo no fui, güey.
2: Mira, nada más llegó.
0: Nomás le volaron el casco de la moto, güey. Sí. Y ahí empezaron los frenos.
2: Nada más llegó el Cora y el Capi empezó la limpia. Dijo, no, estos no me sirven. Vámonos por fuera.
0: Un abrazo.
1: Enrique Maldonado dice que para hablar del arbitraje se necesita ser neutral. Dos micrófonos con camiseta, nomás se convencen uno al otro.
0: ¿No? ¿Ni te convences? Sí. O sea, entonces, mi exposición del derrumbe del fútbol regiomontano. Te estresa, Tello.
2: Sí, pues que estamos.
0: O sea,
2: estamos...
0: te estresa. Ay, ya, pobrecito, no lo estresen a Tello.
2: Es que no quiero hablar de Monterrey. ¿Por qué queremos hablar del Monterrey? Ahorita. No. Hoy me tocó la chinga del FanFest. Así no puedes decir nada. Hoy se me va a tocar el FanFest.
0: Hoy le va a tocar con la sudada.
2: Sí.
0: Pues qué bueno que te tocó hoy, güey. Mañana va a ser 40 grados, güey.
2: Sí.
1: Dice Roberto Acosta que si este torneo de selecciones fuera la WWE, Messi sería Hulk Hogan o Cody Rhodes, un campeón corporativo,
2: ajá,
1: que siempre tiene que ser beneficiado. Así, ¿a poco ese Hulk Hogan era fabricado?
0: ¿Eh? John Cena, güey, de John Cena.
1: Epa, de John Cena no van a estar hablando.
2: El Undertacos, también.
0: Pues sí.
2: Ya murió, ¿verdad?
1: No.
2: ¿Ya murió?
1: Acaba de...
0: Taker,
1: Hulk Hogan.
2: Sí.
1: Que murió.
2: Sí.
1: No, el Under Tacos acaba de organizar aquí la...
0: Sí, exactamente.
4: Me refería a Hogan, que ya había fallecido.
0: Chihuahua. Entonces ya me retiro de mi...
4: No, es que... ¿Por qué quieres preocuparte? ¿Por qué es del Monterrey?
1: Porque necesito vender abonos.
4: Por eso, pero mejor ahorita sigamos con el tema del gran evento. Me siento como que en algún momento voy a decir el gran festival, ¿te acuerdas?
0: Que organizó, el gran festival.
4: Ya hay tanta restricción. Del gran festival. A ver, sí entiendo el punto, Quique, de que vivimos otros tiempos a los que nos habíamos acostumbrado.
0: Ahorita lo que decías, ya. Ajá. De las jugadas que no marcaron de Argentina, mira. Va a buscarlo con el codazo, era palo. Y ve dónde está el árbitro, güey.
4: Ese fue McAllister.
0: Sí, pero va y le mete el codazo a la jeta, mira. Va y le mete el codazo. ¿Y dónde está el árbitro? Y no lo marca. ¿Y el VAR, güey? ¿Y el VAR? O sea, total, todo mal.
1: Qué desvergüenza.
0: Todo mal.
4: Entonces, no está mal señalar que hay una consigna para... No quise ayudar, pero... para no perjudicar el camino de Argentina en la justa.
0: Pues es que no es si lo perjudicas o no, es es lo que tienes que hacer.
4: Es que es una maquinaria... Que tú lo has visto, o sea, ¿cuánta gente mueve a Argentina en estos torneos? ¿Cuántos aficionados no van? Por eso cuando me hablan de crisis en Argentina, ayer el estadio allá en Kansas pareciera una sucursal del Monumental, todo el mundo cantando y todo el mundo se escuchaba el sonido.
1: Eso sí, el ambiente fenomenal, ayer.
4: Por eso te digo,
1: en todo, el punta de flecha.
4: Sí, todo lo que mueve a Argentina pareciera demasiado atractivo para FIFA, que FIFA lo tiene que cuidar, lo tiene que proteger para que le dé ese colorido, para que le dé todo ese flujo económico.
0: Ahora, qué bueno que pasó esto al inicio.
4: Ajá.
0: Qué bueno que pasó esto al inicio, porque...
4: Va a poner bajo la lupa.
0: Exactamente. Es de aquí en adelante, todo lo que haga va a estar sobre la lupa. No, ya no tiene margen de error un jugador como Messi.
4: ¿Habrá un valiente, Capi, que se atreva a declarar algo sobre Argentina? O si tú fueras el técnico de Austria, en el match day menos uno del próximo partido ante el albiceleste, ¿tú aventabas un mensaje y un dardo así medio escondido para alertar al arbitraje?
1: Sí.
4: ¿Para condicionar que
1: total,
4: se...?
1: Total, pero definitivo. Para predisponer al árbitro, que lo vamos a estar viendo con lupa.
4: ¿Y si te multan?
1: La pago.
0: Oye, Efraín Juárez, que se va a ir a Hungría, porque el equipo húngaro va a jugar la Champions.
4: Pero a ver, ¿qué eso es? O sea, cuando eres amigo del técnico, ahí se ve, ¿no? O sea, y David... Trae la nota porque es que voy a jugar Champions. ¿Cuántos partidos vas a jugar en Champions, Ingrato? O sea,
0: sí, seguramente lo van a pasar a la Europa League.
4: O te vas a quedar ahí en la repesca de la Champions, o sea, no.
1: Está bien.
0: Pues al final de cuentas.
1: Van a dirigir en otra categoría, en otro nivel.
4: Van a ser dos partidos, o sea.
0: Al final de cuentas, pues él está cumpliendo un sueño, ¿no?
4: ¿Sueño, Quique? ¿Dirigir en Hungría?
0: No, dirigir en Champions.
4: Por eso, pero vas dos partidos, es como el cuate del extra, que hoy sí me viste en la película, ¿dónde estabas? No, pues yo era el que estaba sirviendo el café allá en la espalda cuando estos estaban agarrando golpes acá. O sea, no vas a protagonizar la Champions, vas a ser allá.
0: ¿Y lo viste?
4: ¿Qué?
0: ¿Café?
4: No, pues allá se
0: ve. Allá estaba, güey.
1: Dicen, cuando sale un montón de gente cruzando la calle, ahí va yo.
4: Así va a estar Efraín Juárez en la Champions. Así va a estar, o sea, tampoco lo veamos como, Es que era irresistible dejar escapar esa oportunidad. Tenía que salir de Pumas para no perder ese tren. El representante lo iba a estar moviendo.
0: ¿No te parece, Tello, que vienes muy negativo?
4: ¿Por qué negativo?
0: O sea, nada te parece, no te parece lo de Messi, no te parece nada, Tello.
4: Me parecería bien que te picharas el almuerzo.
0: ¿Quién es?
1: Caerías como
0: ganero. ¿Quién es tu jefe?
1: Con guerra.
0: Para de decirle que no te manden al FanFest, güey.
4: No, no sé a qué lo dicho.
0: Desde ahorita. Hoy sí, ¿verdad? Entonces, la última vez que fuiste ahí andabas, ¿no?
4: Andabas, se ganó.
0: ¿Eh? Oh, no. ¿Te tocó ese día, ¿verdad? Que se cayó la pantalla? ¿O no?
4: ¿En dónde? ¿En Brasil? Sí. ¿En dónde?
0: Sí, ¿no?
4: No creo que no.
0: Bueno.
4: No, no.
1: Arturo Rodríguez, a estas alturas el ingeniero Rodríguez y Miguel Ángel ya tenían como 4 refuerzos extranjeros en Querétaro, 3 contratados ya en pretemporada y 2 seleccionados en pleno mundial. Y el Tato Noriega ya tuviera 3 españoles entrenando.
0: No, tendría 5 viajes a Sevilla, güey.
1: Pero ahorita nada, ahorita ni uno. Ahorita ni uno.
0: Nada. Y ya son 50 días de que terminó Monterrey.
4: Sí. Ayer salió un hombre de un delantero del San Lorenzo que para nada es algo que pueda ilusionar al aficionado rayado. Yo lo vi, dije, ¿eh? Cuello, el San Lorenzo, ¿no? O sea, si es eso que están buscando, a lo mejor un hombre más pesado, más importante, por eso están tardando, están en la negociación, algún tapado que tengan ahí sobre la mesa, órale. Si vale la pena aguantar un poquito por traer a alguien que marque diferencia, sí. Pero después que vayan a salir con, nos trajimos al delantero del San Lorenzo.
0: Sí.
4: No mejor. No me jodas. La verdad. No. Si van a tener un gallón, alguien, un killer, alguien que sea solución, órale. Si no, pues quédate con el berrinchudo del Yuca. Que ya lo van a correr por berrinchudo. Sí.
1: Pepe Luis, así inflamos a Aguirre por clasificar al Atlético a la Champions de yo. Qué mal te escuchas o bajando el logro de Juárez.
4: ¿Pero cuál logro? Si él no consiguió el boleto para la Champions, José Luis.
1: Llegó a la final en México, fue campeón en Colombia, no sé qué tantos más en otros lados.
4: No, pero dice el logro apenas lo va a tener. Lo va a tener en un equipo que va de entrada por salida.
0: Que corrió a su entrenador siendo campeón.
1: Sí. Saludo a Adol 670, por lo que percibo eres argentino. Ajá. Y está pues totalmente en desacuerdo de nuestros puntos de vista.
4: A ver.
1: Pero... Dice Adol 670, la prensa deportiva de Argentina solo hablan de la selección argentina. No se preocupa por lo que hacen otras selecciones, porque nos gusta ver cómo mejorar ante los errores de nuestra selección. Mejor preocúpense por su selección, porque se preocupan más por Argentina.
0: ¿Y sí dijeron que debieron ser expulsado Messi?
1: Tiene varias. Y cuando el árbitro Codesal mexicano cobró ese penal contra Argentina, fue un robo en los 90. ¿Quién fue la marioneta de la liga? Bueno.
0: Pues era penal.
1: Para empezar, wey. No es mexicano. Codesal es uruguayo.
0: Es uruguayo. Sí. Y, para empezar. Y luego, pues era penal.
1: Sí, se hizo aquí. Y si era penal. Claro, pero no, mis respetos, Adol 670. Confrontación de ideas, pero eso no le quita pues la grandeza, ¿no? Al equipo de Argentina, su historia.
0: No, si nadie está hablando de la grandeza, sí, estamos hablando de una jugada.
1: De una jugada,
0: expulsión, punto.
1: Si hubiera sido en contra, seguramente tú estarías ahorita muy enojado porque no la marcaron.
0: Claro.
1: Pero bienvenido a nuestra comunidad, Adol 670.
0: Y del sospechosismo que provoca el mismo torneo, cuando pones al árbitro que pitó la final y al primer partido lo vuelves a repetir.
1: O sea, en otras palabras, le ha pitado 2 partidos consecutivos.
0: Exactamente. Mundial de
5: exactamente. De
0: ¿Qué necesidad?
5: Claro.
4: Y luego cuando tu presentación en el torneo anterior había sido con un descalabro sorprendente contra Arabia. Pareciera como que a vamos a cuidarle la presentación. Vamos a cuidarle el debut.
0: Imagínate que Katia Itzel hubiera sido el árbitro del partido. ¿Lo expulsa o no lo expulsa?
4: Claro.
0: ¡Hombre, qué jodido!
1: Es bien, le pido la foto. Es bien imprudente. Le pido la foto.
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0: Pausa y volvemos.
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0: Y yo creo que los argelinos se resignaron en el partido del día de ayer. Y dijeron, pues con este portero nunca vamos a ganar un partido.
1: Y seguro hay un capi por allá, ¿verdad?
4: Y yo había visto una entrevista. Le habían hecho una entrevista previa a Luca, contando su historia, que él había sido el orgullo para sus abuelos, que son argelinos, de haber elegido jugar por Argelia. Y después de una actuación así como esta, ¿cómo levantas al muchacho?
1: No, por los abuelos.
0: El abuelo dice: regrésate, mijo. Regrésate, mijo, no nos ayudes.
1: Tú eres francés.
4: ¿Hay llamadas? ¿Tenemos llamadas pendientes ahí, Leo? Bueno, bueno.
20: Bueno.
0: Sí.
20: ¿Qué tal, muchachos? Saludos a ti, Acero. Lo estamos escuchando. Vamos en camino a Saltillo, Quique. Oye, dos datos rimbombantes. Quique, ¿cómo me puedes decir que Tigres no ha brillado, que el fútbol regiomontano no ha brillado cuando Tigres tiene 5 finales más que cualquier equipo del 2020 para acá? O sea, de repente se te nublan las cosas, de repente no. Pues, la verdad, Quique.
0: ¿Y qué has ganado?
20: A partir
0: otra vez. ¿Qué has ganado?
20: Ha ganado la Conca y la Liga.
0: Otra vez. Atlas tiene dos títulos. Atlas tiene dos títulos. Cruz Azul tiene dos títulos. Otra vez.
20: Quique.
0: Otra vez. Logros.
20: Otra vez.
0: Logros. Atlas tiene dos títulos. Cruz Azul tiene dos títulos. El América tiene tres títulos. El equipo de Toluca tiene tres títulos. Tigres tiene uno.
20: Tiene dos, Quique. La Conca y la Liga.
0: Otra vez. Títulos.
20: A ver, es que tú hablaste de finales y que, a ver, es que de repente ya ves, cuando alguien te da con datos y te da información, de repente te enojas. Tú dijiste.
4: Pero esa información ahí está.
0: Del 2020 para acá, y otra vez, del 2020 para acá, el fútbol regiomontano tiene dos títulos. Una Conca de Rayados y una Liga de Tigres.
20: ¿Y la Conca de Tigres qué? O sea, a Tigres le encuentran todo, pero otra no vez. Te acuerdas de Tigres.
0: Otra vez.
20: ¿Sí?
0: Títulos. ¿Ganó la Conca Tigres?
20: Sí.
0: Está bien.
20: Pues entonces, ¿por qué de repente cuando hay gente, por eso de repente la gente se enoja con uno? Porque no, el programa no nomás es llevarlo a tu causa, Quique.
0: Dale, está bien, ya vámonos, que llegas bien a Saltillo, güey. Dale, vámonos. Sí, o sea, cuando vemos que el fútbol regiomontano, y no estoy ni siquiera atacando a los Tigres, el fútbol regiomontano ha dado un paso hacia atrás en esta de acá, en 6 años.
1: Así es.
0: El resultado ahí está, güey, no lo estoy inventando. Bueno, ¿sí? Y es preocupante cuando decimos no hay ningún refuerzo en el fútbol regiomontano. Es preocupante, puede ser una cuestión de presupuesto.
1: A menos de un mes que arranque.
0: A menos de un mes, puede ser preocupante, no hemos mejorado. Cruz Azul se está moviendo, el América se está moviendo, Chivas se está moviendo, tú no estás mejorando. Así si es nada más el técnico, en el caso de los Rayados, bueno, están pensando en la recuperación del plantel y en que el cáncer se fue en el caso del Tato. En el caso de Tigres, pues no han dado un paso para adelante. ¿O sí?
4: No.
1: Bueno.
20: Bueno.
1: Sí, sí, señor.
20: Habla Jorge, ¿cómo están?
0: ¿Qué pasó, Jorge? ¿Cómo andamos?
20: Hablando de títulos, sí que del 2019 para acá, ¿cuántos títulos tiene el fútbol regiomontano?
0: ¿Uno de Liga?
20: Sí.
0: ¿Uno de Monterrey y de la Conca?
20: Sí.
0: Y bueno, ponle, ándale. Y ponle el de Tigres de la Conca también.
20: Te faltó el de la Copa MX del 2019.
4: Ah, dijiste 2019, es que estaba...
0: Del 2020 para acá.
20: Pero yo te pregunté, de 2019 otra para vez, acá...
0: Si buscamos el momento de gloria del fútbol regiomontano es del 2009 al 2019. Del 2009 al 2019 es el momento de gloria del equipo del fútbol regiomontano. ¿Sí? Prácticamente, y fue, a lo mejor se confundió el Tigre. Llegamos a finales. Cada diciembre había una final... del 2020 para acá, de la pandemia para acá,
1: ya no.
0: El fútbol regiomontano ha tenido un retroceso.
1: Hey.
0: Y tenemos que decir las cosas como son.
20: Bueno, está bien. Entonces, aquí lo que yo veo es que en un año hubo tres títulos, 2019, más que todo el año del 20 para acá.
0: ¿Sí?
20: Ok. Porque el Tigre Acero pues está cegado, no sé, porque no entiende las cosas, o sea, como que yo siento que ahí ya es ganar una discusión personal más que un razonamiento.
0: Sí. Esta década, el paso de Tigres y de Rayados otra vez es un retroceso.
20: Sí, ha sido un paso muy, muy, muy bajo.
0: Tuvimos un pico muy alto del 2009 al 2019. Muy alto, probablemente inigualable a lo mejor en la historia del fútbol regiomontano. No se puede comparar, pero del 2020 para acá, de la pandemia para acá, Monterrey existe por una conca nada más. ¿Sí?
20: Sí.
0: Y el caso de Tigres, y les duele que les diga, el título que consigue Tigres de Liga, pues fue una pésima temporada. Fue una gran liguilla, nada más.
20: Como el de Mohamed de 2019 también, puede ser igual.
0: Exactamente, el de Mohamed también entras de colas ese día contra Veracruz, estabas prácticamente eliminado, entras como 8 y terminas siendo campeón, ¿verdad?
20: Sí, y ¿qué te iba a decir? Ya para cambiar de tema, entonces, viendo lo del Mundial, Argentina vendría siendo como el América de México, y que en cuestión de ayuditas.
0: No... El que vendría siendo como el América debería ser Brasil. Es el que más ha ganado.
1: Cómprate calzones.
0: El scratch de Cuapa. El scratch de Cuapa. Aunque les duela, el único tricampeón, ¿quién ha sido? Brasil. El único tricampeón, ¿quién es? El América.
20: Pero ya viéndolo bien, si es cierto, en la Argentina es el América de México, lo ayudan siempre.
0: Bueno, ya está.
20: Quique, y hay que decirlo, así como son las palabras tuyas, hay que decirlo, aunque pegue.
0: Claro, cuando está mal Messi, se tiene que decir, y punto.
20: Mira, ¿sabes qué? Messi, si lo expulsan, ¿quién no te dice que en vez de un juego le puedan dar hasta dos y queda fuera de la fase de grupos? Porque es una falta artera por detrás y con la planchota. Esa no creo que hasta de dos partidos puede ser válida y ya quedaría fuera de los grupos. O sea, ahí sí, ya el Mundial ya se está empezando a manchar porque es muy temprano para ir cargando las canicas para un lado.
0: Claro.
20: Ahí ya mucha gente, y no nomás de nosotros, de todo el mundo, pues ya empiezan a cuestionar ya la legalidad de los partidos porque esa es una falta del Ministerio Público, que de cárcel.
0: Pues, tanto así no, pero era de roja, ¿va?
20: De roja y, claro. Si aplicara, como tú dices, las reglas como son, hasta dos partidos se tiene que ir, pero pues no pasó así.
0: Bueno, perfecto. Ánimo. 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
0: Vamos a una pausa y regresamos rápidamente.
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0: Lo que es la liga, ¿no? En general. Sí. Bueno, vamos a la línea telefónica. Bueno, bueno.
20: Hola, Quique, muy buenos días, Tello, Robert, buenos días, le saluda Paco Morales.
0: ¿Qué pasó, Paco?
20: Oye, Quique, pues ahora sí que está bastante calientito el tema mundial, los juegos, ha habido juegos muy buenos, ha habido juegos con mucha polémica, ¿no? Y no se diga el de ayer, me da la impresión de que, pues por ser Messi no le quisieron sacar la roja que a mí merecida la tenía, ¿verdad? Hay que ser sinceros.
0: Sí.
2: en cuanto al fútbol, en cuanto estuve fuera por ahí unos días, me desconecté un poquito, pero pues yo sigo viendo el ciclismo. Como me han escuchado, me gusta hablar de ciclismo.
0: Claro.
2: No sé si mencionaron el reconocimiento para el Torito, lo que hizo el fin de semana.
0: Sí, la verdad fue espectacular. Platicamos el lunes de lo que hace el sábado, que lo pone en posición y el domingo termina la obra. Y hoy es la clasificación en la general, vamos a decirlo, lo pone como el tercero en este momento en el podio, ¿no?
2: Así es, en la UCI así es, lo pone en tercer lugar, digno de reconocer. El viernes terminó la carrera de ese día, le llevaban 3:50 de tiempo.
0: Sí.
2: Está bien complicado, el viernes se recupera aquí, que estamos hablando que 3:50 en tiempo, suponiendo que vayas corriendo 35 km/h, y eso lo traduces a minutos, le llevaban 580 metros por minuto, es decir, si eso lo convertimos a los 3:00, le llevaban cerca de 2 km.
0: Sí.
2: En el ciclismo 2 km es un mundo de distancia, y no se diga tiempo, es un mundo. Acabó el sábado a 49 segundos y lo despedazó totalmente a todos el domingo, el domingo, perdóname.
0: Sí.
2: Los hizo pedazos totalmente. Qué condición del muchacho, la verdad. Y mira que estuvo frente a pues, los más fuertes. Ellos están en la Unión Ciclista. Y excelente demostración. Mismo de mirar, insisto, no me quiero salir del tema mundialista, porque pues, también es tema hoy por hoy. Pero sí, una gran demostración de que tenemos, me voy a atrever a decir algo, un representante al igual, y se me hace que ya sobrepasó mi amigo Raúl Alcalá, con todo respeto para el tremendo joven de hoy en día, donde ande.
0: Sí, hoy habrá que verlo en la Tour de Francia, ¿no? Porque la parte más grande de Alcalá fue en la Tour de Francia. Pero yo creo que lo que hace el Torito en esta carrera, era la primera que tenía después de su lesión, después de la caída aquella que donde sale maltrecho. Yo creo que los primeros 3 días fue calar sus piernas, ver cómo le respondían, el no exigirle, y luego el sábado se exige y se da cuenta que está al 100%, y el domingo los despedaza. Mentalmente los despedazó a todos. A Ayuso cayó otra vez en ese juego mental en donde lo despedaza el Torito.
2: Totalmente, los hizo pedazos. Y qué bueno, por nosotros, por ahí, me gusta escuchar a los a sus colegas colombianos.
0: Sí.
2: Cállate, o sea, tratándole el México lindo y querido, por ahí quizás también has escuchado o conoces a Goga, mexicana.
0: Sí, sí, sí.
2: Se encuentra también por allá, metida totalmente en el ciclismo. Así creo que llora a Goga ahí al estar hablando un poquito. Y sí, insisto, digno de admiración. Pero bueno, un reconocimiento para el señor. Viene el Tour de Francia, va de gregario de Tadej Pogačar, que es su jefe de filas. Entonces, híjole, que para Pogačar, qué orgullo, qué felicidad, pero qué compromiso tener de gregario al cuarto mejor o tercer mejor ciclista del mundo.
0: Sí, y ojo, por ahí se nos cae en algún momento Podagar, y como sucedió en el de Italia el año pasado.
2: Sí, correcto,
0: le das el comando al Torito y termina como número uno, ¿no?
1: Principal, sí, claro.
2: Ya lo demostró en el Giro de Italia, ya lo demostró que el señor tiene, que el Giro, para mi humilde opinión, le faltó la experiencia que ya está tomando, saber cuándo arrancarse, que fue, lo vimos, para mí, como tú lo mencionaste bien ahorita, mentalmente destrozó a todo el mundo, supo esperar, fue paciente, y dijo, a ver si es cierto, señores, y ahí está la prueba.
0: Sí, señor. Perfecto.
2: Señores, excelente día. Gusto en saludar.
0: Gracias, gracias, gracias.
1: Oye, ¿no crees que haya tenido que ver en todo ese asunto de la jugada de Messi el estadio? Porque en ese estadio se ayuda porque se ayuda.
0: El de los jefes de casa.
1: Juegue quien juegue, aquí hay que ayudar.
0: A la estrella.
1: A la estrella.
0: A la estrella hay que cuidarla.
1: Al mariscal.
0: ¿Qué? Volteó un Patrick Mahomes y dijo, ya ven, no soy yo, son los dioses del estadio, güey.
1: Oye, ahí estaba, ya mi foto, sí estaba, obviamente tenía que estar ahí en el juego.
0: No soy yo.
1: O sea, sí, todo que no es americano, pero de que ayudan, ayudan, ching.
0: Ya sé. Otra vez reestructuró su contrato para ayudar al equipo Patrick Mahomes. Ya, y eso es una madreada de la liga, el que lo reestructuro para poder volverle a dar espacio al, al equipo para poder tener maniobra y contratar jugadores. Pues entonces no le estás ofreciendo contratos y cada vez estoy difiriendo el dinero y difiriendo el dinero.
1: Sí.
0: ¿De qué se trata, no? Uh-huh. Pero bueno, cada cabeza es una barbacoa. Sí. Me parece que hoy vamos a tener otra vez una jornada de esas muy interesantes. Obviamente ver el tema de Cristiano Ronaldo, pase lo que pase, si mete gol porque mete gol, si no hace gol porque no hace gol, eclipsa, ¿no? Sí. Y ver a Modric también. Luka Modric es otro de los
1: que se despiden,
0: exactamente. Yo creo que no hemos sido justos a lo mejor con lo que Luka Modric representa para el mismo fútbol, ¿no?
4: Lo que pasa es que lo de Luka le tocó en un equipo donde había también puros fuera de serie, ¿no? O sea, cuando llega al Madrid se topa en el medio campo con Toni Kroos, que también era un monstruo. Estaba
0: Benzema,
4: Ronaldo, Bale, otro chico.
0: ¿Quién?
4: Español también con...
0: ¿Chicherito?
4: No, español.
0: ¿Isco?
4: Isco Larcón era también un tremendo jugador. Que después te vas ahí personal, lo iban a bajar su nivel. Pero era un equipazo ese Madrid. Y Modric poco a poco se fue ganando el ser ese bastión. Se va Kroos, se va Isco, y él asume incluso la playera número 10.
0: Pero Kroos se va ya en la parte final también de la carrera de Modric. Realmente ellos dos son los que empatan y llevan. Y te digo, nunca le dimos a lo mejor el nivel de relevancia, no nada más en la cancha, sino en el liderazgo también que ejerce dentro del vestidor, ¿no? Esa es para mí parte de la diferencia. Mm. Sí.
1: Bueno. ¡Ánimo, Quique!
4: Pero bueno, del Portugal...
1: Nos vemos en la churrascaría.
4: Sí.
1: Bueno, vamos al... ¿Yo lo doy? ¿O qué? No. ¿O qué? Tiene que ser Quique, a fuerza. ¿Sí? Tiene que ser Quique a fuerza.
4: ¿Qué le dices?
1: ¿Qué dice Quique que le dé? Ah, bueno. 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Pausa y volvemos con audios.
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1: Gana.
4: Ok.
1: Y... ¿Colombia?
4: Uzbekistán contra Colombia.
1: ¿Colombia, no?
4: Sí, Colombia, sin lugar
1: ¡Colombia! Sí, le voy a ir por la lógica. Igual que ayer, que ganaron los lógicos. La ilógica fue antier, ¿no? Que puros empates y ninguno de los favoritos pudo ganar.
4: Ahora, a mí me gustaría que Panamá sorprendiera a Ghana. Que pueda ser ahí el...
1: Pudiera ser, ¿eh?
4: El sorpresa, ¿no? El resultado sorpresa. Ojalá y se dé.
1: Que Tello parece cara ofensivo de la NFL.
4: ¿Por qué?
1: Fernando Robles, por la corpulencia. Oye, ¿tienes audios?
18: Y respecto al comentario del partido de ayer de Argentina, pues todos sabemos que los argentinos son bien marrulleros, bien llorones, bien de todo. Entonces... De nada le va a servir a Messi su hat-trick y probablemente meter unos otros 6 golecitos ahí. No va a quedarse como el máximo anotador de todos los mundiales. Yo creo que Kylian Mbappé sin problema lo va a superar este mismo torneo. Y pues nada más va a quedar en la memoria eso de Messi. Y pues muy triste porque pues si es el mejor jugador del mundo, ¿por qué necesita ayudas, verdad? Saludos.
1: Saludos.
19: Buenos días, muchachos. Sí, pues sí, tiene razón, Quique. Lleva un mes y pues no. Pues, y los equipos, en especial Tigres, se ha estado acostumbrando a hacer eso, de que contratan ya cuando la temporada ya está en la jornada 4 o 5. Sí. Los refuerzos llegan hasta mitad del torneo, no dan, y luego dales otro torneo. Y bueno, así se le han estado pasando desde, pues más o menos desde el 2020 o antes. A Tuca ya después del 2018 ya no le trajeron refuerzos tampoco, 2019 por ahí. Llega el COVID y sacaron de excusa que el COVID, que no había dinero que por el COVID, eso. Le dan chispón a Tuca, traen a Florian con un billetón, y le metieron ahí varios también que no hicieron nada, nada más se gastaron el dinero de Okis y así se la llevaron, y así se la han estado llevando, así se la ha estado llevando Tigres.
7: Quique, tú dijiste que del 2020 para acá los equipos regios no llegaban ni a las finales, ahí te equivocaste en ese dato, ahora sí estoy de acuerdo con el Tigre de Acero.
10: Ya para que el Tigre de Acero se calle y sea feliz y disfrute de la vida. Del 2020 para acá, Tigres es el único que tiene un título de liga. Ya, es el mejor del mundo mundial. El único equipo que tiene, regiomontano, que tiene un título del 2020 para adelante. Ya, ya para que se quede callado.
20: 199 días de la patada que sonó en todo el mundo. ¡Pegó en el poste! ¡Ánimo, señor!
1: Besito al travesaño. Muy bien, ¿tenemos llamada? Antes de irnos alcanzamos, ¿sí? Bueno.
21: Capi.
1: Sí, señor.
21: De volada, mi Capi. Oye, hace rato había ahí que si somos triunfadores o no. Creo que por ahí iba, Capi. Estaba medio dormido. Pero mira, es bien fácil, mi Capi, en la liga aquí local. El tricampeón estuvo en América y luego el bicampeón es Toluca. O sea, no hemos estado allá en los que ganan. Sí. Nada más, mi Capi.
1: Así es. Ayudemos, Capi. Sencillo, ánimo. Gracias, Pedrito. Cuídense. Bueno, Tello, ¿qué plan hoy?
4: Pues FanFest. Voy a estar en el FanFest, capaz. Ajá. Sí,
1: guau. ¿Y ahí te de perdido te vientas algo? ¿Una lipus ahí? ¿Un refresquito? ¿Una cebadilla?
4: No, porque andamos trabajando. No podemos, no podemos degustar la...
1: ¿No?
4: La bebida ahí. Portugal, Congo, Inglaterra, Croacia, ahí los veremos. Ahí vamos a estar en el FanFest. A la raza que
1: protector que, solar, cachucha,
4: sí, y me tocó ir, y todo. Me tocó ir el lunes de la semana pasada, y la raza ahí, al pendiente del programa, saludos ahí.
1: Saludos. ¿No? Protector solar, sí. Sombrero, cachucha y paraguas.
4: Es siempre, casi siempre cargo yo.
1: Llueve. No, para la lluvia.
4: Ah, la lluvia.
1: Ah, que no dejan entrar con paraguas, dice aquel.
4: No dejen entrar con paraguas. Válgame, no. Entonces sí los vamos a mojar.
1: Bueno. Y a los que nos aventamos ayer una pastilla azul, pues no vamos a poder entrar todavía. Bueno, ni modo. Quédese, hoy los esperamos en la churrascaría, 6:00 p.m, línea de 5. No se lo pierda. Muchas gracias, muy buenos días.
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3: Fútbol Consentido, ¿qué tal amigos? ¿Cómo están? Buen día, bienvenidos. Ya estamos aquí para arrancar el programa y vamos a platicar de temas diversos. Traigo varios temitas, Luis, que vamos a ir desahogando en el transcurso del programa. Temas de esas cosas curiosas, chuscas, no chuscas, curiosas, que suceden en el mundo del fútbol. Luisito Reyes, buen día, bienvenido.
4: ¿Cómo estás, Gera? Me da mucho gusto saludarte, saludar a toda la gente, a toda la raza futbolera, un saludo para todos, porque la verdad, pues hay mucho que platicar, y lo que hizo ayer Messi, pues también hay que platicarlo.
3: Claro que sí, vamos a empezar con eso, vamos a empezar con lo de Messi. Lo que hizo Messi y lo que dejó de hacer el árbitro, y lo que dejó de hacer el VAR. Habrá algunos que dicen, es que despotrican contra Messi, están amargados por lo de Messi, y pues es que fue una, lo pisó, lo planchó, le dejó el pie en el chamorro. ¿Viste la jugada?
4: Sí, sí.
3: El árbitro fue el mismo árbitro que le pitó la final, y les pita este partido, el de arranque. Las imágenes de Infantino, emocionado por lo que hizo Messi, pero esa jugada
4: Cambiaba todo.
3: ¿Para
4: tierra roja?
3: Pues sí. Lo que nos ha enseñado el fútbol, lo que hemos visto, como califican las jugadas, es que era roja. Ahora, si ya después de haber visto eso no es roja, pues entonces tendrá que cambiar muchas cosas de aquí en adelante. Porque es cierto, no lo quiso pisar. Sí. No lo quiso pisar. Pero muchas jugadas en el fútbol mexicano y en otras ocasiones, hasta el fútbol internacional, ha habido faltas parecidas, similares, y aunque no lo haya querido pisar, son expulsiones.
4: No, yo estoy de acuerdo. El tema, Gerardo, es que el arbitraje en México, si hubiera sido en México, esa jugada es roja. En otras partes del mundo, yo no sé si sea igual.

0: en el mismo tenor, porque a lo mejor ellos aprecian que no hubo la intención, que fue simplemente donde da el paso, lo que tú quieras, pero pero la verdad es que, pues digo,
1: Pero
0: si hubiera
1: luego.
0: sido en México, aquí sí hubiera sido roja, ¿va?
1: Sí, pero el arbitraje está homologado, es
0: Se
1: internacional,
0: supone, sí.
1: está con las reglas y con unos. Los criterios, es cierto, los criterios son distintos y eso ya es individual. El criterio nunca se va a poder unificar.
0: No.
1: Nunca, nunca se va a poder unificar porque eso depende de cada persona y cómo vea el individuo. Pero sí que no sea tan dispar, que no sea tan disparejo, que no sea tan separada la manera de ver las cosas, de aplicar las reglas de uno de otro. Por lo menos, ¿verdad? Yo creo que nunca se va a poder unificar el criterio porque tú lo vas a ver de una manera y tú vas a aplicarlo de acuerdo a lo como tú lo viste y todo. Ahí es criterio de cada quien. Pero es la aplicación de la regla. Y ahí le doy una plancha. Sí, hay que meterle en contexto, como muchas cosas, como hemos dicho y hemos platicado, hay que meterle en contexto. Insisto, si después de esa jugada, o sea, ya vimos que no sacaron la roja, pues
0: Pues
1: entonces
0: así va
1: creo
0: a
1: yo
0: tener que
1: que
0: ser todo el mundial.
1: a eso me refiero, el mundial y después. Y después en México tendrán que, si es pisotón así, habrá que ver si el jugador fue intencionalmente o con un poquito de malicia, que no dudo, aunque sí hay casos, dudo que un jugador quiera pisar a otro así en el chamorro. Pero al final lo pisó. Es como cuando lo jugaba muchas faltas, no le quería pegar, pero le pegaste. O le
0: Claro.
1: tiré la patada al balón, no le pegué al balón, le pegué al pelado, al hombre, a la
0: Pero
1: rodilla,
0: le
1: al tobillo, pues
0: pegaste.
1: le pegaste. Y muchas jugadas hemos visto rojas por eso, porque no lo quería hacer, pero lo hice y llegué tarde. Pues ahí Messi llegó mal, llegó tarde.
0: Claro.
1: Ahora, qué padre los goles. Digo, con colaboración de Luca, y ahora te lo platicamos. Pero qué padre los goles y con eso se mete entre los goleadores. Pero eso no podemos dejarlo a un lado. Esa jugada no podemos dejarlo a un lado. El VAR, no VAR, ¿qué fue? Infantino ahí.
0: Emocionado, Infantino.
1: Emocionadísimo.
0: Emocionado, pues yo también me emocioné con Lionel. Nos tocó a nosotros ver, gracias a Dios, la carrera, o gran parte de la carrera, o toda la carrera de Maradona, y luego ver toda la carrera de Messi, de Cristiano Ronaldo, y de muchos jugadores, como Messi. Voy a quitar un poquito, sí. Si ese hubiera cambiado la perspectiva del equipo, del partido, sí, sí lo hubiera
1: No,
0: cambiado.
1: pero bastante.
0: Porque aparte se quedaban con 10 hombres y aparte se quedaban sin Messi.
1: En el 82, en España 82, Mario Rubio, ¿te acuerdas?
0: Sí.
1: Expulsa a Maradona. En el 94, Arturo Bricio expulsa a Diablo Echeverri. Diablo Echeverri con Bolivia, el primer mundial de Bolivia y el único, la primera competencia de Bolivia. Entra Echeverri ya muy adelantado el partido, muy avanzado el partido, minuto 80, poco más o menos, no recuerdo exactamente. Y un pisotón, llega tarde en la jugada y lo expulsa. Y se le acabó, ¿no?, la competencia, le dio dos partidos, si mal no estoy. ¿Ya?
0: Al Diablo
1: Al Diablo
0: Echeverri.
1: Echeverri, gran jugador.
0: ¿De qué?
1: De
0: De
1: Bolivia, el
0: Bolivia,
1: Mundial
0: sí.
1: del 94, primer partido contra Alemania.
0: El
1: En
0: boliviano.
1: el 90. Edgardo Codesal pita un penal, ay, así medio dificultoso.
0: Medio bravo.
1: Uruguayo él de nacimiento, naturalizado mexicano, hubo mucha polémica con eso, porque era Alemania-Argentina, ¿te acuerdas? Y marca un penal dudosón, una barrida, y viene András Brehme y gana Alemania. Entonces, árbitros mexicanos han estado ahí. No sé qué hubiera pasado si nuestro árbitro mexicano, César Ramos, hubiese estado en el partido de ayer. No sé qué hubiera pasado.
0: Empezar no podía. Ah, no, sí podía,
1: Ahí
0: ¿cómo no?
1: andaba, o sea, es que ya había pitado él hace unos días. Pitó el de Irán, no
0: Sí.
1: recuerdo contra quién.
0: Y que lo pitó excelente.
1: Pitó bien.
0: No, si ha estado César Arturo Ramos, marca, lo expulsa. Lo expulsa. Aquí en México, así es. Ahora, Gerardo, sí hay que analizar la
1: A
0: jugada.
1: Zidane lo sacaron por el cabezazo aquel, ¿te acuerdas?
0: Sí, cómo
1: Tenía que
0: no.
1: sacarlo. ¿Hay que analizar la jugada, dices?
0: hay que analizar la jugada, por qué en ciertos arbitrajes no lo juzgan así. Digo, por el fútbol que vimos ayer de Argentina, pues qué bueno que no expulsaron a Messi. Pero ahí, pues ya muchos les queda de que están favoreciendo. Es como, ¿te acuerdas de aquella mano de la mano de Dios que dice?
1: Ajá.
0: Bueno, pues es más o menos que están favoreciendo. Yo, la verdad, las cosas me gustó mucho Argentina. Estoy, obviamente sí, estoy con México, pero estoy con los latinoamericanos, obviamente, y voy a estar con los países latinoamericanos, obvio, pero para mí, hay muchos que van a estar con Alemania y que van a estar con los países de España, pero yo sí, qué bueno que Argentina.
1: No, es que yo creo que sentimentalmente muchos, no todos, no voy a generalizar, así como tú dices, estamos con México porque queremos que avance México lo más que pueda.
0: Sí.
1: Pero siempre, o la mayoría de las veces, tenemos dos o tres selecciones que nos gustan. O sea, y eso es normal.
0: Ahora.
1: O sea, tú tienes a tu esposa y la quieres y la amas. Y ves a dos o tres que te gustan, ¿de a poco no?
0: Pues ese es un ojito así.
1: Que no
0: nada
1: me escuche
0: más.
1: Mi esposa.
0: Ahorita ya nomás las lagrimitas.
1: ¿Con qué objeto?
0: Ya, ¿con qué objeto? Oye.
1: No, es tu país, México, y sí quisieras que avanzara lo más que pudiera, que se pueda. Pero claro que ves otras elecciones y las ves y volteas y te agradan. Y habrá alguna en ti, a lo mejor Argentina, algún otro Brasil, algún otro Francia. A mí me agrada Francia. Marruecos me gustó también. España, bueno, España normalmente lo hemos seguido también, por obvias razones, aunque muchos están en contra y quieren que vengan a ofrecernos disculpas. Pero eso cada quien. Pero España también nos agrada.
0: Sí, no, no, pues obviamente gente que nos agrada y nos dejó, ¿con quién empató? Con
1: Cabo Verde. Con Cabo Verde. Y pero fue también que gracias al portero. Que
0: así fue como la final de Tigres-Toluca, haz de cuenta, el portero le sacó todas.
1: Fue que sacó todo. ¿Qué dice la raza para antes de ir al corte? Déjeme le comento aquí, Marco Constantino, buenos días, saludos desde Querétaro. Perdonaron a Messi, pero cualquier cosa que haga Cristiano hoy será sancionado. Ahorita nos metemos en ese tema. Irene Cedillo, todos le perdonan a Messi y le faltan el respeto al fútbol, dice Irene Cedillo. Irene, aparte, ya no jugaría el siguiente partido, el arbitraje le tiemblan las piernitas con Messi, le tiemblan las manos para sacar tarjetas porque hasta se refieren a él como Dios. Caray. Le regalaron el pasado y ya no me sorprende. Buen día, Gerardo, Luis, excelente miércoles, saludos. Saludos, saludos.
0: Saludos.
1: Épale, Irene.
0: ¿Qué dice?
1: No, es que pon una palabra, Irene, que no puedo decir. No hagas que me tropiece, Irene. Ayúdame. Le reaccioné rápido y la brinqué, ¿verdad? Pero Argentina siempre juega con 10 y siempre gana con gol de Messi. ¡Ah, Michuy Arriaga! Esa es una buena frase. Bueno, algunas veces con 12, con el árbitro. Puso 112, no puede ser 12, con el árbitro. ¿Tienes algo más antes de ir al corte? Si no, veo algunos acá de la raza.
0: Dice Valenciano, Jorge Valenciano Marmolejo. Así expulsaron un jugador de Tigres. En ese estadio se acostumbra a los árbitros proteger al ídolo. Si no, pregúntenle a Mahomes. Y bueno, saludos a Jase Luis Reyes y también desde Pelé hasta Cristiano Messi, lo que falta, dice Ramoncito Sánchez. Y Andresito dice, buenos días, saludos a Luis y a mi tocayo Jera, debieron expulsar a Messi, pero el negocio ya superó el deporte.
1: Desde hace tiempo, pero eso sí estuvo bañado, sinceramente. Digo, no sé si por ahí vayamos a escuchar luego o se filtren los audios del VAR porque se graba todo eso. ¿Por qué motivo el VAR no entró a expulsar, a ver revisar la jugada? Pero bueno. Dice Alex Villa, por ese comentario se me hace que ahora Jasso duerme con Firulais. Saludos, Alex Villa. Saludos, me resbalé. Saludos a los camotes. Argentina es el más beneficiado. Pues normalmente benefician, buscan cuidar las figuras, buscan cuidar las mejores selecciones, pesan, pero pues no debe ser así. Debe ser justo el deporte y si Messi se equivocó ayer, llegó tarde la jugada, pues debería haber sido castigado. Qué asco de la FIFA. Merecen ser expulsados Messi por esa entrada artera de chamorro al jugador argelino. Dice Oscar Arellano. Santiago Jasso, viendo ese tipo de cosas como aficionado, hacen que pierda el gusto por el deporte como competencia y ahora lo vemos como negocio. Pierde credibilidad de fútbol como deporte, Santiago Sá. No te puedo decir que estoy totalmente de acuerdo contigo, pero tienes en muchas cosas.
0: Pues son errores y ya son apreciaciones y son juicios.
1: Sí, pero qué curioso que es contra, o sea, cuando a lo mejor muy probablemente, no te lo puedo asegurar, ni a ti, Luis, ni a nadie.
0: Con otro jugador.
1: Otro jugador lo saca en roja, muy probablemente saca en roja. En otro jugador, o sea, otra selección, muy probablemente le sacan roja. Por eso tú decías algo muy bueno ahorita, muy importante. Vamos a ver cómo sigue la tesitura en el Mundial.
0: Sí.
1: ¿Cuál, esa va a ser la línea? Ah, entonces si se me pasa y le piso el chamorro, no vas a expulsar. Digo, no lo voy a hacer intencionalmente.
0: Yo creo que si les
1: por
0: toca
1: ahí se me resbala y se me va el pie, ¿qué onda?
0: Si les toca Palazuelos, Ramos Palazuelos, no, ese no va a cambiar, ¿eh? Ese no va a cambiar, ese está ya mexicanado, ya está al estilo del arbitraje aquí, que si con un rozoncito ya,
1: Ahora, si así es, insisto, y si así es, eso lo vas a... Porque sí fue accidental, sí, Messi no traía intención de pisarlo, no fue... Se fue y quedó el pie atrás y le puso el pie en el chamorro, la plancha en el chamorro. Así hemos visto muchas y han sido rojas. Una que otra no, por ahí también algunas no. Pero entonces tendrán que, a la siguiente que pase, el siguiente... Porque el Mundial deja... Uf, la competencia deja muchas enseñanzas, líneas a seguir, modelos de juego, estrategias y reglas. Están dejando reglas también. Hay reglas nuevas que se deben de aplicar al siguiente torneo en el fútbol mexicano. Sí. Lo del tiro de esquina que está verificado, ¿te la sabías esa? Sí. Si marcan un tiro de esquina y no es tiro de esquina, te corrigen y ahí, no es tiro de esquina. Porque en muchos tiros de esquina ha caído gol. Sí. Muchos tiros de esquina que no eran tiros de esquina han caído gol. Oye, marca tiro de esquina y no es tiro de esquina, le dicen, hey, no es tiro de esquina. Ah, no, correjo, meta. Pero al revés no. Si el árbitro marca meta y era tiro de esquina, no le dice nada. Pues dile también, entonces... Pues de los dos lados, ¿verdad? Pues pero hasta ahorita la regla es así nada más. Si marcó tiro de esquina el árbitro y no era, le dicen, no es tiro de esquina.
0: Pues si es roja, es colorada, pues si, o sea, nomás.
1: Entonces, si se están preocupando, si se preocupan, sí, ok, el gol, es cierto, es importante el gol, se preocupa por un tiro de esquina, pues que se preocupen por la integridad del jugador.
0: Claro.
1: El VAR debe estar para eso. Bien, déjame leer unos cuantos más y ahorita vamos al corte. Dice César Ramos, el mismo Santiago Sá. César Ramos, aquí en México no expulsó nunca a Guiñac. Hubiera sido lo mismo en el sistema en el que falla. Pero lo de Guiñac nunca dio una plancha así. Lo de Guiñac era a lo mejor alboroto. Yo creo que sí merecía una expulsión antes de Guiñac, una. Pero nunca lo vi a Guiñac hacer una patada de esas. O sea, ni por error, ni por accidente, no. Sí, creo que a Guiñac le perdonaron alguna vez una doble amarilla porque alegaba mucho, creo que sí. Al final como que ya lo expulsaron. Pero bueno, dice Alfredo Espinosa, buen día Gerardo y Luis, es sencillo. La misma jugada al revés, esa falta se la hicieron a Messi, lo hubieran expulsado. Muy probablemente que sí. Si a Messi, no, pues claro Alfredo. No me lastimes mi mejor caballo, no, o sea, mi mejor cabra. ¿Sabes que le dicen cabra a Messi?
0: ¿Sí?
1: ¿Sí sabes que le dicen cabra?
0: No.
1: ¿No sabes que le dicen cabra?
0: Yo la pulga, me quedé en la pulga.
1: ¡No! Ahora le dicen cabra. Ahorita regresando al corte lo vamos a platicar porque le dicen cabra. Bueno, es una manera simbólica, o así decirlo. Bricio también expulsó a Zidane. Ah, eso no me acordaba, César Medel, no me acordaba. Ahorita, ¿qué mundial sería? Creo que sí. Sí expulsó a Zidane también, Bricio. Gracias. Pero fíjate, entonces... Qué bueno que no tocó un mexicano porque se hubiera despachado a Messi. Pero sí, creo que sí, estoy recordando. Gracias, César Medel. La corrupción de FIFA, como siempre, Regio Norteño. Era roja, clarísima de Messi. Mínimo 2 partidos. Si le hacen eso a Messi, le dan 4 partidos. Muy probablemente que sí. Vamos al corte. Palazuelos si hubiera expulsado a Messi como Mario Rubio en España. Lo comentaba ahorita. Bien. Argentina es más beneficiado. Vamos a ir al corte, amigos, pero antes del corte hay algo muy importante que tengo que decirles. 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
14: Ya que entramos en radio, ayer el partido de Noruega, que gana Noruega el día de ayer, tres futbolistas de la selección de Noruega, hijos de jugadores que jugaron en el 94.
15: Ah, mira.
14: Fíjate, o sea, curioso. Sí. Tres compañeros del 94, tuvieron su hijo, y ahora se toparon los hijos en otra selección y en otra justa veraniega. Qué curioso.
15: Mira, es algo muy, muy
14: Hijos de compañeros, hijos de amigos, digamos, por decirlo de una cosa, se toparon ellos también.
15: Sí, Pues mira, ahí está Lucas Zidane, porque Zinedine Zidane es argelino.
14: Ese es otro tema.
15: Es argelino.
14: Es otro tema. No. Aquí son tres compañeros que tuvieron hijos y jugaron en la selección de Noruega y después, un año después, allá están los chavos también.
15: Pues sí. Pues es que...
14: Curioso, ¿verdad?
15: ¿Cuántos habitantes tiene Noruega? Es lo que no... Ha de ser poquito, ¿no? Porque,
14: pues, sí, no creo que sean muchos.
15: Sí.
14: Y Te voy a decir los nombres. Christian Thorstvedt, Erik Thorstvedt, portero. Erling Haaland, su padre es Alf Inge Haaland. Goran Sørloth y su hijo es Alexander Sørloth. Del 94 y ahora al 2026. Curioso, de esas cosas curiosas que da el fútbol. Lo que tú dices también es cierto y hay otra curiosidad en lo que tú estás diciendo y agarramos ese temita de una vez. Jugadores que defendieron la casaca en una justa veraniega, defendiendo unos colores y sus hijos defendiendo otra. Sí. No son muchos los casos, no, pero sí hay.
15: Ahora, hace una tajada en un... hace una tajada sensacional también, Lucas, pero yo siento que el primer gol
14: se lo come. Sí. El primer gol se lo come, es un balazo de Messi, ¿cierto? Llega ahí... En las manos, se le doblan las manos. Sí, se vio mal. En el primer gol se vio mal. Y luego, el segundo gol, si mal no estoy, es el que rechaza.
15: Sí, pues también se ve mal.
14: Sí, se ve que le tapan la vista. Y no sé si le alcancen a mover la pelota. Tengo mi duda, sinceramente. Pero la ataca. Desde que la ataca mal. Sí. Insisto. Yo la veo y no sé si se la movieron o le tapan la vista. Pero luego la deja ahí y viene Messi nada más tranquilamente la pone.
15: Y la empuja, sí.
14: Y el otro, el tercero, creo que es el tercero, el que le tiran abajo, no, ese está bien complicado, muy difícil.
15: No.
14: Hace una muy buena tajada, es cierto.
15: Sí,
14: antes del tercero o antes del segundo, le sale un mano a mano y saca la mano arriba y hace una gran atajada.
15: Sí.
14: Pero vemos que no es un portero de gran calidad. Ya lo habíamos visto parar, ya lo habíamos visto.
15: Sí,
14: no en selección, pero habíamos visto en algunos equipos.
15: ¿Por qué trae la máscara?
14: Algún golpe que le han de verdad, en realidad no sé por qué, pero...
15: Oye... El portero este que decíamos ahorita de que le paró todo a...
14: Ajá.
15: El de Cabo Verde.
14: Sí.
15: Tiene 40 años.
14: 40 años, así es.
15: Y no queremos poner Ochoa.
14: Bueno, es que hay de 40 años a 40 años. Hay actividad. Quizás ellos no tengan otro mejor.
15: Sí.
14: También, o sea, es lo que ve. ¿Por qué? Vamos a pensar. ¿Por qué juega Luka Zidane en Argelia? Me quiero imaginar porque no hay otro mejor.
15: Claro.
14: ¿Verdad? Si acá no hubiera otro mejor que Ochoa, pues pararía Ochoa. Pero mira, lo curioso en el fútbol, lo que les decía ahorita, jugadores...
15: Ya nos mandaron el dato.
14: A ver, dale.
15: Lucio Aranda. Noruega actualmente 5,668,086 de población.
14: Bien, bueno.
15: Pues por eso dice...
14: Gracias.
15: Dato consentido.
14: Gracias, Lucio. Te decía ahorita lo del portero, o sea, lo de Luca.
15: Sí.
14: Defiende con él la playera de Argelia.
15: Sí.
14: Zidane defendió la de Francia, de ascendencia argelina.
15: Sí.
14: Y eso lo sabíamos desde que estaba con Francia.
15: Sí.
14: Desde que estaba con Francia lo sabíamos. Bueno, el hijo elige jugar para Argelia. Para Francia jamás iba a jugar.
15: Claro.
14: ¿Verdad? Ok. Pero ha habido otros casos de jugadores...
15: Y vive en Francia.
14: Pues no sé, ¿dónde vive? Hay otros jugadores, puede ser que sí.
15: Con esa lana puedes vivir donde quieras.
14: Hay otros jugadores que ya ha pasado así la situación similar. Martín Baltonrá, en España, 1934. Y después José Baltonrá jugó para México en 1970. ¿Sí? Hay otro jugador, otro caso, Mazinho, de Brasil.
15: José Baltonrá es hermano de Jorge Baltonrá. Y de ellos, ¿sí?
14: Uh-huh. Así es. Preparador físico y
15: sí,
14: cosas,
15: sí, sí. ¿No? Aquí estuvieron mucho tiempo.
14: Mazinho, de Brasil, que jugó en el 90 y el 94. Y Thiago Alcántara, ¿te acuerdas?
15: Sí.
14: Aquel morenito de España que jugó en 2018.
15: Sí.
14: Jugó para España. Que Mazinho había jugado, si mal no recuerdo, en La Coruña o no recuerdo dónde había jugado en España. Entonces, su hijo, Thiago Alcántara, buen jugador, dio un corte distinto al de su padre, pero juega él en Rusia 2018. Y luego... Zinedine Zidane, que jugó para Francia en el 98, el 2002 y el 2006, para Francia, y ahora su hijo Lucas Zidane, que juega para Argelia 2026. Por ahí quizás habrá otro. Hay otros casos también de jugadores
15: que defendieron
14: un color, pero una selección y su hijo otra, pero no alcanzaron a ser mundialistas.
15: No fueron mundialistas.
14: No sé
15: porque
14: si el hijo...
15: Porque tiene Castillo.
14: Sí, pero no fue mundialista.
15: Nery Castillo jugó para Uruguay, no sé si jugó para Uruguay, Nery Castillo padre, y su hijo jugó...
14: Defendió la camiseta.
15: Esa es una joya que no sé, que se perdió y no...
14: Se acabó muy rápido. Oye, otro caso es de Klinsmann, que él jugó para Alemania y su hijo portero juega para Estados Unidos. No sé si esté en esta convocatoria porque ha sido convocado para la selección de Estados Unidos, pero no ha jugado mundial. Eso estoy hablando de esos jugadores que sí jugaron mundial, que su padre defendió una playera, una camiseta, una nación, deportivamente hablando, y su hijo defendió otra. Son cosas curiosas del fútbol mexicano. Y ahorita vamos a ver lo de Messi, porque con los goles de Messi ya empató el récord que tenía Miroslav Klose. Platicamos un poquito más adelante de él, porque vamos a ir al corte. Si puedes leer un comentario, ¿quieres leer un comentario?
15: Sí.
14: Con toda confianza.
15: Saludos a mi Toño, le mando un saludo a Toño. Yo le digo Toño el Poison, pero él sabe.
14: ¿El Poison? El Poison no es un negocio, no, no.
15: Saludos a Toño.
14: ¿Por qué le dices así o qué?
15: No, porque el perro.
14: ¿Andaba mucho ahí o qué?
15: No. Así le decíamos desde decíamos desde antes de que
14: iniciara. ¿Qué tal si su mujer le va a decir, ¿por qué te dicen el Poison? ¿Por qué? ¿Por qué te dicen así?
15: ¿Eh? Ya no metí en bronca.
14: Sí.
15: Dice Jorge Valenciano, está el hijo de George Weah.
14: De George Weah. Ah,
15: de
14: sí.
15: De George Weah. Sí.
14: Sí, George Weah. No sé. Ay, caray. Puede ser también, fíjate, uno más. Porque Claudio Reyna jugó para Estados Unidos y su hijo también va a jugar para Estados Unidos.
15: Está jugando, ya metió gol.
14: ¿Mande?
15: Ya metió gol.
14: Ah, sí, bueno, el hijo.
15: ¿El hijo?
14: ¿Y te acuerdas del papá?
15: Claudio.
14: ¿Verdad? Bien.
15: Y si todavía está jugando Claudio Reyna. No, no, es el hijo.
14: Gracias, gracias. Vamos a seguir platicando, vamos a ir al corte. Lo que no recuerdo es si George Weah jugó mundial, en qué mundial jugaría. Si acaso lo jugó, ahorita lo verificamos. Pero sí, defendieron playera distinta. Ahorita, en un momento más, lo verificamos. Sí, porque yo no recuerdo a George Weah con un mundial. Igual lo jugó antes de que yo me aplicara un poquito más en esto, ¿verdad? Era gran jugador, fue goleador histórico mundialista, pero no recuerdo si jugó mundial. 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
6: Monterrey ahí sí le va aventajando un poquito más. Lleva ventaja, tiene ya Monterrey dos semanas entrenando prácticamente. Claro, ellos descansaron, pararon mucho antes. Pero
7: dice, nunca jugó un mundial, se quedaron en la orilla. Ahora es el presidente de la República de Liberia.
6: Sí, Liberia, así es, así es. Oye, esa es otra.
7: Pues le fue mejor que no jugó el mundial. No, sí.
6: Pero era gran jugador. Era muy buen jugador. Muy buen jugador. Buen goleador. Sí, sí, sí. Gran goleador. Bien, bien. ¿Qué más, Luisito? ¿Qué tienes ahí?
7: Dice Antonio, nos manda un abrazo a ambos, Toño, y luego también nos manda saludos. La voz del Cerro de la Silla, Chavita, le mandamos un saludo a Chava, saludos a Jasso y a Luis Reyes.
6: Saludos.
7: Oye, aprovechando, ¿te gustaron mis lentes?
6: Muy buenos, oye, muy buenos.
7: Oye, con el sol se hacen oscuros, Gerardo. Y
6: qué todo.
7: Se hacen oscuros con el sol. Y luego, oye, Gracias a Óptica Las Reinas, mira.
6: Saludos, saludos para ellos.
7: Para ellos, excelente.
6: Tenemos muy padre, muy bien.
7: Sí, muy padre, muy cómodo. ¿Eres
6: político con eso?
7: No, pues ya estoy, yo soy apolítico. Soy apolítico ahora, yo no tengo.
6: Léete unos comentarios más de la raza, a ver qué dicen.
7: Dice que nunca jugó en un mundial. Ajá. Y luego decía Lucho Aranda, Lucio, ni a Bricio, ni a Codesal, ni a Ramos, Rizzo, ni recuerdo a otro árbitro mexicano les ha temblado expulsar a los grandes en los mundiales. Hoy el fútbol ha sido más marketing que de fútbol. Ya no es juego bonito, ya es de fútbol.
6: Ya no es juego bonito, sí.
7: Ya no es juego bonito, es de fútbol bonito.
6: Juego bonito. Muy bien, muy bien. Mi hija Estíbaliz Marlene hoy cumple años, así que la mando una felicitación desde aquí.
7: Muchas felicidades.
6: Que la pase muy bien. Curioso, cosas
7: ¿Vas
6: curiosas.
7: A comer pastel hoy? ¿Hoy sí comes pastel?
6: No, yo creo que lo dejamos para fin de semana.
7: Pues mira, Jera, son días especiales. Un pedacito.
6: Oye, voy a hacer un pequeño paréntesis. Mi hija nació en un día como hoy, o sea, un 17 de junio. Y cosa curiosa, mi padre también cumpleaños en este día. Sí. Hoy también estaría cumpleaños mi padre.
7: En paz descanse.
6: Que en paz descanse. Y luego otra cosa curiosa, digo, de esas cosas que pasan. El día 8 de enero cumpleaños uno de mis hijos, el Jerry. Y ese día falleció mi padre.
7: Vámonos.
6: Está... Curioso, ¿verdad?
7: Sí.
6: Cuando, o sea, cumpleaños de mi padre, nació uno de mis hijos. Y el día que otro hijo cumplía años, falleció mi padre. Si por ahí se te iba a olvidar alguna fecha, no se te va a olvidar.
7: No, nunca.
6: Ya hoy, ya lo así, la situación que pasó triste, ya medio la tomo de otra manera, pero en su momento.
7: Sí.
6: De hecho, mi hijo, ya hace años de esto, sus primeros, cuando tenía poco tiempo que había fallecido mi padre, pues su cumpleaños le traen el triste recuerdo que haya muerto su abuelito. O sea, ya falleció su abuelo. Pero bueno, ni hablar. Es un pequeño paréntesis. Ayer Messi anota 3 goles y con eso empata a Miroslav Klose como goleadores de las copas veraniegas. ¿Lo va a superar?
7: No, ya superó a Ronaldo, ¿no?
6: Sí, pero digo, empató el récord a Klose, ya superó a Ronaldo. Sí. Ronaldo estaba un gol arriba de Miroslav Klose. Miroslav Klose tenía 14. Klose 14. Ronaldo tenía 15, ya lo había superado. Y ahora Messi con este triplete se aventó, pum, pum, pum, hasta arriba, se aventó la pericocha.
7: Ya lo superó todos.
6: Empatado con Klose. Con
7: Ronaldo.
6: Empatado con Klose, perdón. Ah, caray, ya me perdí.
7: No, ya superó todos.
6: No, es que Klose había superado a Jules Fontaine. Y déjame te digo, aquí tengo el dato aquí rápido.
7: Sí, porque en la transmisión estuvieron diciendo...
6: Está empatado. Messi está empatado. Y te lo digo ahorita. Y déjame decirte. Messi empata a Miroslav Klose con 16 goles. Supera a Ronaldo.
7: Disculpa, ya superó a Ronaldo.
6: Superó a Ronaldo, pero queda empatado con Klose. Pero muy probablemente lo va a superar.
7: Superó a Gerd Müller.
6: Sí, a Gerd Müller que tenía 14.
7: Y a Mbappé que tenía 14.
6: Ajá. Aquí,
7: pues Mbappé también es otro que puede ir también.
6: Mbappé va también. Mbappé trae 14 goles.
7: 14.
6: Aquí lo que digo, está bien, ya pasó el tiempo y todo lo que ustedes quieran. Y nos vamos a morir, y no creo, igual puede pasar, ¿verdad? Que alguien iguale lo de Jules Fontaine, 13 goles en 6 partidos. ¿Eh?
7: Ah.
6: ¿Sí?
7: No, pues no.
6: O sea, 13 goles en 6 partidos.
7: ¿Y porque cuántos tiene Messi jugando?
6: En el último mundial, si mal no estoy, Mbappé metió 8. En la última competencia veraniega, Mbappé metió 8. Y Messi 7. Entonces, es una buena cantidad. Pero 13 goles en una justa es bastante. Entonces, así está. Miroslav Klose con 16, que él los metió en 24 partidos. Lionel Messi con 16. Le falta todavía más partidos por jugar. Tiene una buena cantidad de juegos. Ronaldo Nazario, ¿te acuerdas?
7: Sí.
6: Metió, se quedó en 15 goles.
7: En 19 partidos.
6: Gerd Müller con 14, ¿tú lo dices?
7: En 13 ¿verdad? Partidos, sí.
6: Y luego Kylian Mbappé tiene 14 goles.
7: Sí.
6: Con esos dos que metió el día de ayer. Entonces, por ahí va a estar.
7: Entre Mbappé y...
6: Ajá.
7: Pues ya nada más, los otros ya no están.
6: No, pues son ellos los que quedan.
7: Sí.
6: Y algo que vamos a ver el día de hoy y vamos a ser... podemos ser testigos de un acontecimiento bárbaro. Porque si ya vemos a Messi jugando su sexto competencia de los grandes... Vamos a ver a Cristiano también hacer lo mismo. Pero ¿sabes qué récord trae Cristiano?
7: Sí.
6: ¿Sí sabes?
7: No.
6: El récord que trae Cristiano es que en los 5 justas anteriores ha metido gol. Desde que empezó, desde que apareció en el Mundial del 2006.
7: También es su sexto Mundial, ¿eh?
6: Sí, pero aquí es que en todos ha metido gol.
7: Y Messi no.
6: Y Messi se le peleó en uno. Messi creo que en el 10 no mete gol, creo. Creo que en el 10 no mete gol. Pero Cristiano anotó gol en el 6, en el 10. En el 6 metió uno. En el 10 metió uno. En el 14 metió uno. En el 18 metió 4. En el 22 metió uno. Y vamos a ver si ahora... mete en el 2026. Si hay un penal, lo va a tirar él. Pero te imaginas que se retire él con 6 competencias y con goles anotados en toda esa, va a ser bien difícil. Muy difícil que alguien le iguale. Yo creo que ahí sí nos vamos a morir. Bueno, sí, porque...
7: Nos vamos a morir.
6: No, digo que no lo vamos a ver. No, claro, no lo vamos a ver.
7: No nos vamos a quedar.
6: Déjame terminar, hombre. Oye, bárbaro.
7: Ahorita que decías de los máximos goleadores de los mundiales, ya vamos a corte, Leo. Dice, tú dijiste, en el 2022 en Qatar, Mbappé puso 8 goles. Uh-huh. Hizo 8 goles. En el 2018 en Rusia, Harry Kane de Inglaterra, 6 Kane, goles.
6: Así es.
7: En el 14 en Brasil, James Rodríguez, 6 goles. Y Thomas Müller... en el 2010 en Sudáfrica, de Alemania, con 5 goles. Y Miroslav Klose en Alemania, 2006, 5 goles.
6: ¿Recuerdas que es de Zalenko, que jugó en el 94? ¿No traes la lista y no te llega a Zalenko? Zalenko, el ruso, que en un partido metió, si mal no estoy, 5 goles. No recuerdas ni un juego. O sea, metió una cantidad impresionante de goles.
7: Y ahora debe haber más gol, debe crecer un poquito más que el goleador tenga más goles porque son más partidos. Gerardo.
6: Sí, son más partidos, hay más oportunidad. Sí. Son más equipos, son más partidos, yo creo que sí.
7: Hay más, digo, en la cuestión numérica es más posible, ¿no?
6: Uh-huh, uh-huh.
7: Pues vamos a ver si Messi supera los 8 de Mbappé del Mundial pasado.
6: Del pasado. Hablando del número de Messi, él aparece en el 2006, mete un gol. En Sudáfrica no anota gol. En el 2010, en el 14 anota 4 goles. En el 18 anota un gol y en el 22 anotó 7 goles. Bien. Chulada.
7: Así es.
6: ¿Vamos al corte?
7: 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Vamos a ir a corte.
6: And we shall come back.

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12: Prendan de Joaquín. Pero son run-run.
13: De Correa no hay nada oficial todavía.
12: De Correa no hay nada oficial, se ha enfriado algo, pero pues, sí.
13: Qué bien lo dijiste desde el primer momento. Sí, está bien.
12: No, brinquenle.
13: Nomás que tienen que brincarle. El tema va a ser que le brinque.
12: Sí, sí, sí.
13: Y ahí sí, porque si tú quieres llevártelo, pues yo necesito traer otro. Y si necesito traer otro, necesito la lana con la que vas a brincar. Y si no brincas, pues no brinco.
12: No
13: se va. ¿Verdad? Oye, sí, pero él quiere estar allá porque el sueño, pues el sueño. Aquí es lana.
12: Aquí es lanita, lanita. Sí. Algo más, Luisito, de parece ser que se está arreglando. Ya sabíamos que se había ido de Pumas Efraín. ¿Sí? ¿Te acuerdas que dijimos, platicamos que se iba?
13: ¿Dónde está?
12: creo que va para Hungría. Que va para Hungría.
13: El Eto, algo así se llama.
12: Son de las situaciones que están aconteciendo en torno al fútbol mexicano. El jugador que estaba en Cholos, que se va a Chivas, ¿sí te acuerdas? Castañeda va a Chivas, ya se reporta con la gente de Chivas, y pues es una baja para la gente de Cholos, pero es una buena jugada, pues un buen jugador que creo yo que le puede aportar algo a Chivas, ¿verdad?
13: Amilito
12: Castañeda.
13: Dice Toño, Miguel Herrera no tiembla a meter chavos, pero al perder un juego los culpará del resultado y dirá que ver de dónde les dan la oportunidad de ser enrayados. O ya maduró, lo dudo.
12: ¿Quién es?
13: Toño.
12: ¿Toño qué?
13: El Poison.
12: Toño Poison. Es cierto. Oye, no le da tiempo a la mano meter chavos, pero cuando pierde les echa la culpa. Le echa la culpa hasta los viejitos, a todos. Reparte culpas. Sé que la reparte, ya tengan cuidado con él. También lo de Castañeda, que es un buen jugador. Sí. Le pega bien a la pelota, trae dinámica, joven. Poquito pasadito de peso su complexión, yo lo veo un poquito gruesa. Mira el delgado. Lo veo un poquito grueso, pero es buen jugador. Y sí le puede grueso en la complexión física. Le puede ayudar a Chivas, creo que sí. ¿Verdad?
13: Oye, también otra de las notas.
12: Y Chivas también agarró a Carrillo.
13: A Jordan. No, Chivas sí está contratando. Fíjate, salen notas de que Bruneta se va a Cruz Azul, de que Lainez se va a Toluca. O sea, dices, no, nada de eso, todavía no hay nada de eso para que la gente no se altere. Lo que sí es que Chivas sí se está armando. ¿Sí? Chivas ya tiene Jordan, ya tiene Kevin Castañeda.
12: Habrá que, no sé si va a soltar algunos, por ahí se le puede ir alguno, ¿eh? Por ahí se le puede ir alguno.
13: Brian Gutiérrez, no sé si se le vaya a ir a otra parte del mundo, ¿ah? ¿Eh?
12: Sí, puede ser. Ya nos vamos, Luisito. Un saludo a la gente. Gracias por seguirnos. Sigan viendo los partidos. Hoy se completa la primera fase de la contienda veraniega. Los resultados de ayer. Francia 3-1 sobre Senegal. Noruega 4-1 sobre Irak. Argentina 3-0 sobre Argelia. Y Austria 3-1 sobre Jordania. Ese no vi nada de ese. Y para hoy, los juegos para hoy... es Portugal contra Congo, también Uzbekistán contra Colombia, Inglaterra contra Croacia y Ghana contra Panamá. Al terminar el día de hoy, futbolísticamente hablando, habrán completado todos la primera ronda, la primera fase, todos habrán tenido por lo menos un juego y esperemos, ¿por qué no?, que Cristiano tenga la oportunidad de anotar y que rubrique su carrera. Tiene partidos por delante todavía, pero que anote gol, por lo menos un gol. Me daría mucho gusto por él.
13: Ahorita a las 11 es contra Congo.
12: Una sería padre una carrera donde participas en 6 mundiales y en 6 mundiales por lo menos te hiciste presente en el marcador. Chulada, ¿verdad?
13: Así es.
12: Pásala bien. Gracias. Mañana nos vemos. Primeramente, Dios.
13: Hasta mañana.
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0: Buenos días, gentiles amigos, muy buenos días tengan todos ustedes. Estamos arrancando Estadio ABC, bienvenidos. Hoy 17 de junio, y hoy entramos en radio con Summer of 69 de Bryan Adams, porque salía esta rolita, era lanzada el single el 17 de junio de 1985. Bryan Adams lanzaba este sencillo de Summer of 69, hoy lo recordamos. Me estaba preguntando, la gente decía, oye, es que yo veo el programa en redes y yo quiero esas rolitas con las que entra el programa, yo quiero escucharlas. Déjenme darles un consejo. 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Ahí pueden escuchar la rolita. Vamos a arrancar el programa de hoy. Hoy tenemos mucho de qué platicar. Yo digo que de perdido debieron haberle dado una amarilla a Messi, pero como es el dueño de todo, lo perdonaron. Andrés, ¿cómo estás? Muy buenos días.
1: Bien, coach, ¿cómo estás tú? Muy buenos días y buenos días a toda la raza de Estadio ABC y de ABC Deportes. Y la verdad que del tema de lo que decías al inicio, el 660, en los momentos en los que no tiene programación deportiva, las rolitas son clásicas, muy, muy clásicas las que tiene el 660 en el aspecto musical. Así es que pues también estés ahí al pendiente cuando quieras escuchar ese tipo de rolas que no pasan de moda. Así es que ahí está más la recomendación del coach respecto a el grupo Radio

0: alegría, pues también en el 660 encuentra ese tipo de música. Sí, lo de Messi, pues la verdad es que hay camisetas, hay jerseys que pesan, coach.
1: No, el árbitro dijo, revísala, dijo, no, no, no, no, no, imagínate donde me toque a mí expulsarlo.
0: Definitivo, o sea, es un valor entendido en el que está equivocada la regla al no aplicarle al árbitro que estuvo presente allí en el partido entre Argentina y el equipo de Argelia. Es un error. Sí, qué mal que suceda eso, pero pues hay que entender que también esto, ¿no? Imagínate, tú expulsas a Messi y le vas a dar uno o dos partidos, no sé, también de suspensión y evitas el que pues la gente diga, no, pues ya no tiene caso ir a ver a Argentina. Porque yo quería ir a verlo, porque ok, sí, soy argentino, pero pues quería ver a Messi y ya le quitas ese gancho, ¿no? Entonces, sé que no se debe de ver desde ese ángulo, pero pues es la respuesta.
1: Es la realidad, y además, imagínate, ahorita todo el mundo está enganchado con ese agarrón que hay en el campeón de goleo, en el líder
0: Exacto,
1: de goleo.
0: exacto.
1: Ayer veíamos a Mbappé también, que tuvo una muy buena actuación, y echas para afuera a Messi y le rompes el encanto a todo el torneo.
0: Sí, porque le quitas esa posibilidad o ese gancho también a este evento en el que Messi se puede convertir en el máximo goleador de la historia de este tipo de torneos y pues ya no hay motivos para estar al pendiente de eso, ¿no? Entonces, mal, sí, muy mal, porque pues lógicamente se ve el equipo de Argelia perjudicado. No sé si sin Messi las cosas hubieran sido diferentes, no lo sé. Pero a final de cuentas, ahí está, ¿no? Y sucede en todos los aspectos del deporte, ¿no? Por eso dije, hay camisetas y hay jerseys que pesan también. No olvidemos que en la NFL, pues está la regla Tom Brady, precisamente por ese tipo de situaciones. Algunas cosas que se han visto en cuanto a los jefes de tranzas, que así les bautizaron precisamente por lo mismo. Porque pues también si uno a veces se pregunta como que por qué, ¿no? Y Kansas ahorita es un equipo gancho de la NFL.
1: Así es, no lo puedes destruir. Y creo que eso tuvo mucho que ver ayer con la decisión que toma el árbitro de ni siquiera revisarla. Yo creo que eso es lo que más mal se vio. Ve y revísala. Era una entrada, esa plancha por detrás, era una entrada que podía haber sido considerada de expulsión. Pero oye, ve, revísala, dale una
0: Pero
1: amarilla a
0: tuvieras
1: Messi
0: de.
1: y a lo mejor mandas un mensajito de, para que vean que hasta Messi lo podemos.
0: Pero a ver, coach, te hubieras visto más mal ir a revisar y no hacer nada.
1: No, dale una
0: Pero
1: amarilla.
0: eso.
1: Dale una amarilla. Fue accidental, hombre, fue
0: ¿Cómo ves,
1: incidental
0: Laura? ¿Cómo estás?
1: el
0: Bienvenida.
1: contacto. Ya está Laura con
0: ¿Qué
1: nosotros. Vamos a
0: tal?
1: darle la bienvenida a nuestra colaboradora estrella, Laura Sandoval, que desde la Ciudad de México está día a día con nosotros platicando. Aquí tenemos esa discusión, Laura, no con el fútbol americano, pero con lo que pasó con Messi. ¿Cómo estás, Laura? Buenos días.
2: ¿Qué tal? ¿Cómo están? Muy buenos días. Pues sí, ¿no? Digo, al final, esa es una de las ventajas de apellidarse Messi, ¿no? En ese sentido, porque dices, bueno, me hubiera sacado la amarilla, pero si vas a revisar al VAR o algo, pues como dice Andrés, tal vez hubiera quedado todavía peor el
0: Sí,
2: árbitro, ¿no?
0: ¿no?
2: Entonces, hubiera sido como un poco más complicado. Y de hecho, desde lo que sucedió precisamente con la fanaticada allá, bueno, con los hinchas en el Times Square, ¿no? O sea, donde se empezaron a dar de golpes los argelinos y los argentinos. O sea, fue desde un inicio ese partido estaba destinado a que fuera una bomba y bueno, pues al final sí termina pesando el apellido, ¿no? Qué desgracia para el hijo de Zinedine Zidane, ¿no? En el
0: Sí.
2: hecho donde ese debut y marcado por 3 goles, así como una estaca directamente en el corazón, porque hasta el mismo Zidane en tribuna estaba desconsolado, enojado, frustrado de lo que estaba sucediendo con su hijo, ¿no?
0: Antes no lo desconoció ahí mismo, ¿eh? Y dijo, ese no es mi
2: Exacto.
0: hijo, ¿eh? Ese no. Digo, de los 3 goles que anota Argentina, 2 sí se los come Zidane. Y veía yo en las redes sociales las imágenes del calentamiento, del arquero Zidane, y desde ahí uno ya después de haber leído el periódico dice, pues, ¿cómo? Le rebotaban en la cara los balones en el calentamiento al arquero Zidane, y dices tú, pues, con razón, ¿no? Pero bueno, pues ahí está. Faltaba este tema en este torneo del arbitraje, ¿no? Porque pues se había ido ahí tranquilito con algunas decisiones no tan polémicas como la de ayer. Pero en este deporte siempre, siempre va pegado el debate y la polémica de los arbitrajes y si está comprado esto y si esto es para ayudar a fulanito o menganito. Le faltaba ese toque a este torneo y ayer, pues en la aparición de Argentina y de Messi, pues lo trae precisamente a la mesa, ¿no? No hay duda, era expulsión, pero pues la camiseta albiceleste, pesa, ¿no? Ojalá y la Nacional mañana también pese por ser sede y nos ayuden de esa manera, ¿no? Si nos ayudan de esa manera, igual y si se cumple tu pronóstico, coach.
1: La camisa, así como decían de aquella tarjeta de crédito, tiene sus privilegios.
0: Tiene sus privilegios la camiseta,
1: Claro que
0: ¿no?
1: sí. Bueno, entrando un poquito en materia de fútbol americano, el veterano Cameron Jordan firmó un contrato de un año para terminar ya el Last Dance, el último baile de Cam Jordan con los Santos de Nueva Orleans por una temporada más, Laura. Este tipo de jugadores veteranos le dan un sentido importante a la temporada de NFL, el hecho de tener jugadores como Cam Jordan.
2: Es un ícono para los Saints, ¿no? O sea, realmente en esta idea o la promesa, no sé, que le hayan dado con respecto a la mejora que pueda llegar a tener el equipo, no sé si realmente les pueda alcanzar para llegar a playoffs, por ejemplo, porque pues ha vivido de todo también Cameron Jordan, ¿no? Y en ese sentido de poderle dar ese último aliento también, es que también ha de ser muy complicado, ¿no? O sea, dices, esta temporada y te vas enviciando pensando en que va a ser lo mejor y lo mejor, pero pues realmente para los Santos de Nueva Orleans, para mí todavía pinta muy lejos de lo que pudieran llegar a ser competitivamente hablando, ¿no? Dentro de la división, pero bueno, pues al final, si él cree que este puede ser su último año, esperemos que así sea y no el próximo, y ahora sí el próximo, ¿no? Porque jugadores así, pues al final siempre se extrañan.
0: No, y sobre todo la intención en las declaraciones del propio Cameron Jordan, ¿no? En donde él dice, a ver, yo estoy llegando a esta conclusión o a esta decisión porque quiero empezar a enseñar lo que sé con las nuevas generaciones para enseñarle a los nuevos jugadores y está bien, ¿no? Y la verdad es que es de esos jugadores. Ayer hablábamos de esas NFLs diferentes del siglo pasado al siglo actual y Cameron Jordan es un jugador que tendríamos que señalar prácticamente toda su carrera con el equipo de los Santos de Nueva Orleans, ¿no? Es algo que hoy en día ya no se ve mucho en la NFL y además siendo el jugador que es un hombre que tiene una gran cantidad de capturas de mariscal de campo, es una estrella en su posición. Y haberse quedado, creo que 15 años o 16 con el equipo de los Santos de Nueva Orleans, es de llamar la atención y que la franquicia le agradezca esa fidelidad, ¿no?
1: Cam Jordan fue una primera selección, fue una selección de primera ronda de Nueva Orleans en el 2011. Entonces, estás hablando de ya una gran cantidad de temporadas que ha tenido Cam Jordan. Y como decía Laura, es un ícono, es la cara de la franquicia. Tenían a DeMario Davis, DeMario Davis también se fue de esta defensiva. Y Cam Jordan se queda y se va a retirar según se planea, siendo un Santo de Nueva Orleans.
0: Fíjate, el año pasado se llevó 2 millones nada más por logros en lo individual. Entonces, lana no le va a faltar, ¿verdad? Ya se siente seguro en ese sentido. Ojalá y cuide el dinero, no como otros jugadores que al paso del tiempo nos enteramos de que están en bancarrota y que su lana no la supieron cuidar. Entonces creo que Cam Jordan deberá de cuidar eso. Pero sí me llama muchísimo eso la atención, ¿no? El que haya estado prácticamente toda su carrera con Nueva Orleans es un punto que habría que aplaudirle al buen Cam Jordan. Y ahora a ver qué sucede con Nueva Orleans en el sentido de poder pues estar haciendo lo que Kellen Moore está haciendo, la reconstrucción de la franquicia, ¿no?
1: Así es. Ahora, Antes de irnos a la pausa, vámonos a la primera pausa, pero antes déjenme recordarles que ya se acerca el Día del Padre y no podemos dejar de festejarlo todos juntos en familia. 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Vámonos a la pausa y regresamos rápidamente. 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
0: Y eso te lleva y te obliga a pensar en aquellos buenos equipos o los últimos buenos equipos de Jets de Nueva York, ¿no? Y el que más fresco tengo yo en la mente es el de Bill Parcells con Vinny Testaverde.
2: Testaverde.
0: Y más atrás, pues con Mark Gastineau, Joe Klecko, pero ya nos tendríamos que ir hasta los ochentas, ¿no? Entonces hay un espasmo muy grande de esos más de 50 años que tienen los Jets de Nueva York de no estar como un equipo protagonista, en los que realmente es de pensarse, y sobre todo por la zona en la que juegan, ¿no? O sea, Nueva York es una prensa en la que no le va a pensar ni le piensa para señalar situaciones de ese sentido, ¿no? A diferencia de los propios Gigantes, que bueno, pues tuvieron su buena racha también con Bill Parcells, curiosamente, y lo más reciente con Eli Manning, ¿no? Comandados por el sargento se me fue el nombre, un entrenador en jefe que se le conocía por ser muy estricto y que creo que tenía el apodo del sargento precisamente, no recuerdo quién fue el último entrenador.
1: Tom Coughlin.
0: Tom Coughlin, es correcto. Entonces yo creo que el compromiso es para el equipo de los Jets de Nueva York, y hablábamos en el sentido de esos Jets, de lo que, el por qué no tuvimos la oportunidad de compartir micrófono ese día contigo, pero la cantidad de cambios que ha hecho el equipo de los Jets en defensa, ¿no? Son 5 o 6 jugadores más la llegada de David Bailey del draft, en el que se espera que David Bailey pueda ser uno de los novatos a seguir durante todo el año. Y bueno, pues hace pensar que pudieran ser un equipo complicado, pero sí, necesita los Jets de Nueva York pues hacerle contrapeso a una franquicia como la de los Gigantes, que ha sido más exitosa.
1: Siempre ha habido...
2: Sí, aparte...
1: Adelante, adelante, Laura.
2: Sí, esta situación donde Aaron Glenn, incluso en vez de subir el nivel, por lo menos que se vea un camino como más seguro hacia el éxito, o sea, tiene récord en derrota, o sea, todavía lo más bajo de lo bajo. O sea, pareciera que el proyecto de los Jets, estoy pensando en que Geno Smith va a regresar, ¿no? O sea, está en contra en la posición de quarterback, que no ofrece nada seguro con respecto a que tengas un ataque sólido después de lo que vimos por el paso con los Raiders. O sea, de verdad es un desastre lo que vive el equipo de los Jets. Yo no sé por qué no vive esa presión con respecto a lo que hace los Giants, ¿no? Digo, no sé si les vaya a salir la apuesta, pero al final ya buscaron un nuevo head coach, están buscando, fueron agresivos al ir en el draft y subir en posiciones para ir por Jackson Dart. O sea, hay contrastes muy evidentes, muy diferentes a lo que podemos esperar de los Jets.
0: Y sobre todo, perdón, la tierrita me hizo efecto, pero sobre todo, a ver, al día de hoy, coach Lau, nos tenemos que basar en el análisis de los 32 equipos en base a las calificaciones de lo que cada unidad tiene. Y viendo esto de los Jets de Nueva York, la línea ofensiva que tienen está proyectada dentro de las calificaciones que dan estas páginas que se dedican a eso. Ahorita por lo de Gino que señalabas, se proyecta que la línea ofensiva de Jets va a ser una línea interesante, quizá dentro de las 10 mejores de la NFL. Y eso te puede dar un poco de expectativa, pues, porque lo de Gino... Yo no lo culpo totalmente a él el año pasado, ¿no? Tuvieron una línea ofensiva terrible en Las Vegas y ya le vemos esa otra cara tratando de ser positivos, repito, en base a el cómo al día de hoy se califican a los equipos, todavía falta mucho y lo más importante, verlos jugar, ¿no? Y cómo resultan las cosas. Pero tú volteas a ver esa línea ofensiva del equipo de los Jets de Nueva York y está proyectada hacia una línea interesante, ¿no? Habrá que ver a un Gino con una mayor protección, con su ataque terrestre, y que resulte esa combinación que están haciendo y que pusieron prácticamente todo en la defensa para mejorar el equipo, ¿no?
1: Así es, efectivamente. Efectivamente, estoy de acuerdo contigo, Andrés. Fíjate que estaba viendo otra noticia que me llamó mucho la atención, fue los Jaguares de Jacksonville. Le dan una extensión de 2 años a Ross Matichik, que es su centro largo, y lo convierten en el centro largo mejor pagado de la NFL. Imagínate un tipo, hay jugadores que son especialistas. El fútbol americano se caracteriza por ser un deporte donde cada jugador tiene una especialidad, cada jugador cumple con una función, pero hay posiciones muy específicas como esta del centro largo, que pues prácticamente los jugadores entran a jugar al campo 4 o 5 veces, algunas veces más.
0: Pero es una posición de especialista, ¿no?
1: Es una posición de especialista.
0: No cualquiera.
1: Casi 4 millones, le dieron 3.8 millones por 2 años por centrar el balón largo. Eso llama la atención porque hay jugadores de campo, hay jugadores en el campo que no tienen un contrato de ese tamaño. Vaya, es evidentemente esto es mucho más que un contrato de un novato, ¿no? Pero hay jugadores que juegan todo el juego, que están ahí en el campo y que aportan mucho al equipo y no tienen esta clase de sueldo para un especialista que es un centro largo. La verdad es que llama la atención cómo se mueve el dinero en la NFL.
0: No, eso lo hemos señalado, ¿no? Pero específicamente, como lo dices, coach Lau, tienes que ser un especialista para esa jugada dentro de ese cambio de reglas que hemos hablado también en los últimos días. La verdad era un sacrificio casi mortal ser un centro largo, ¿no? Hasta que llegó la regla en la que es intocable el centro, porque pues a ver, estás totalmente desarmado, por así decirlo, cuando antes entrabas y pues nomás te ibas, como decimos en el argot del americano, nomás te ibas de nachas, ¿no? O sea, porque no había manera de poder contragolpear eso. Y afortunadamente, pues por protección, como ya lo has dicho en otras ocasiones, coach, ya no se le puede tocar al centro, ¿no? Pero con todo y eso, es muy, muy, muy difícil, muy complicado, ¿no? El centro largo y el holder, o sea, porque el holder necesita actuar rápidamente, porque todos sabemos que el balón se tiene que voltear para que no le pegue el pateado en las costuras, ¿no? Entonces es una acción de fracción de segundos, ¿no?
1: Y en el centro largo también, en las jugadas de despeje, de patada de despeje, también el tiempo es muy importante, la potencia que tengas como centro, la fuerza que le puedas dar a ese balón y, obvio, la velocidad con la que viaje el balón para que llegue rápido a las manos del pateador y se pueda efectuar la patada en el menor tiempo posible. Es increíble. A mí me tocó estar en campamentos de la NFL donde tenían competencia, o sea, donde estaban determinando quién se iba a quedar como el long snapper, como el centro largo. Y el grado de especialidad que tiene esta posición es la verdad, creo que mucha gente ni siquiera se lo puede imaginar lo importante que es para un equipo el tener un centro largo preciso y un centro largo pues solvente, Laura.
2: Es que aparte creo que como lo platicamos, ¿no? O sea, el tema del fútbol americano y en específico lo de la NFL se ha vuelto tan competitivo, o sea, que de verdad ya es milimétrico el error que pueda tener un equipo en un partido, ¿no? Entonces, a mí me gusta que de alguna manera le empiecen a dar importancia a lo mejor a estas posiciones sordas donde dices, bueno, pues a lo mejor no es el cornerback, no es el corredor, no es el receptor, pero que al final esas yardas son las que van a ser determinantes para que el rival pues pueda tener una mejor posición o no, o si a lo mejor puede tener un regreso, o si puede a lo mejor hacer otras cosas que sabemos que son de verdad cuestiones de decisión, de estrategia, de técnica, de segundos, ¿no? Entonces, el hecho de que estén empezando a tomar esa conciencia de que es un partido de ajedrez, ¿no? O sea, dices, bueno, perdí un peón, no importa, pero ese peón resulta que te hubiera dado o te hubiera regresado una ficha que a lo mejor te hubiera hecho ganar el partido, pues es ahí donde uno empieza a hacer esta reflexión de qué tanto pesan estas decisiones y estas jugadas que a lo mejor parecen tontas o que parecen pues sordas e invisibles alrededor de las más espectaculares, porque pues sí, ahorita lo vemos, o sea, de verdad, lo que vamos a ver en la siguiente campaña creo que va a elevar todavía el nivel de lo que ya habíamos visto el año pasado, que era muy muy distinto, ¿no? Que decíamos, ¿qué partido no es bueno, no? O sea, ¿qué partido no, no tuvo esta expectativa de, no, pues tuvo algo, tuvo un destello? O sea, de verdad, la NFL, yo no sé hasta qué nivel va a llegar en cuanto a la expectativa de lo que nos ofrece. Porque, por ejemplo, en contraste con lo que vemos con los partidos de fútbol, soccer, pues hay momentos que son muy, muy planos, ¿no? O sea, ¿no? Pero en todo momento en un partido de NFL estás en este sobresalto de qué hizo el rival, qué voy a hacer, cómo lo voy a responder, y estos son movimientos sensibles que a lo mejor no son tan estruendosos, pero que al final pues terminan sumando.
0: No, y la verdad que el dato que estás y acabas de dar, coach, pareciera ser pequeño, pero son de esas cosas que a veces el aficionado común no sabe, y me refiero a la velocidad que tiene que centrar el centro largo. O sea, pareciera ser que no, o sea, mira, ok, centra largo.
1: Sí la llega.
0: Sí la llega y ya. No, o sea, eso que acabas de decir es un dato bien interesante porque va dentro del desarrollo de la jugada de los equipos especiales para poder contrarrestar el regreso de patada, ¿no? Entonces, pareciera ser un dato muy pequeño o que quizá, yo creo que mucha gente ni se imaginaba que en eso se fijan para poder definir también, no solo la puntería, válgame la expresión,
1: así es,
0: sino la velocidad en la que tu brazo en esa posición alcanza a sacar el balón, ¿no?
1: Sí, se requiere de velocidad. Fíjate, yo me estoy acordando ahorita, ha habido grandes centros largos aquí en México, buenos centros largos, entre ellos está quien ahorita es el entrenador en jefe de los Lobos de la Autónoma de Coahuila.
0: Carrete.
1: Carrete es un gran centro largo, que de hecho es el centro largo de los Dinos en este momento, de esta última temporada, fue el centro largo de los Dinos. Y había un linebacker en Borregos, se llamaba Marcel Cuellar. En los 2000, yo ya estaba como entrenador en jefe con Auténticos Tigres, pero Marcel Cuellar llegó a tener oportunidad de ir a la NFL como long snapper, porque era muy buen centro largo.
0: Ahora, te voy a hacer una pregunta, porque mencionaste dos y son linebackers. ¿Sí? Yo voy a agregar a Christian, el negro,
1: el Choco.
0: El Choco, correcto. Él era el centro largo en Fundidores. Entonces, mi pregunta va, ¿por qué linebackers?
1: Bueno, normalmente el linebacker...
0: ¿Es coincidencia?
1: Son los atletas más completos que hay en la defensiva.
0: Okay.
1: El linebacker es el atleta más completo. Los linieros tienen mucha fuerza.
0: Okay.
1: Los back defensivos requieren de mucha velocidad. Uh-huh. Pero un linebacker tiene que ser un atleta completo, porque tiene que ser fuerte, tiene que ser grande, tiene que ser rápido también para cubrir. Okay. Entonces, los atletas más completos que hay en la defensiva son los linebackers. Es okay. El atleta más completo. Entonces, obviamente, cuando tienes esa clase de atleticismo, pues caben más especialidades dentro de lo que puedes hacer.
0: ¿Por qué? No es coincidencia, jugador. Pues. O sea, sí hay un porqué.
1: Sí, claro.
0: Sí hay un porqué.
1: Esa es la razón. 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Vamos a la pausa y regresamos rápidamente para la segunda media hora. 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
12: Nuestra red de infiltrados informa que quien decidió ponerse las pilas y solicitar licencia a su cargo a partir de hoy es el senador de Morena, Waldo Fernández, pues ya está listo para buscar la coordinación estatal de la 4T, que en los hechos es la candidatura del partido a la gubernatura. El próximo lunes inicia el registro de los aspirantes morenistas que deseen ocupar la silla principal del Palacio de Cantera en 2027, y uno de los requisitos es que si tienen cargos públicos, renuncien a ellos para no sacar ventaja a sus contrincantes. Dicen los infiltrados que el legislador tomó esa decisión para no dejar lugar a dudas. Ahora falta ver si la senadora Judith Díaz hace lo propio, porque Andrés Mijes y Clara Luz Flores ya también pidieron licencia del cargo.
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1: Tienes que jugar. Entonces aquí entra en juego otra cosa. Ya estamos de regreso en radio. Ya entra en juego otra cosa, no solamente tienes que ser un buen jugador, tienen que ponerte a jugar. Ah, hablamos claro. Ahorita de Fernando Mendoza, que tiene una oportunidad de ser nombrado novato del año y es un de los novatos, sin lugar a dudas, de los novatos más destacados que hay en la NFL, pero no sabemos si va a jugar. A lo mejor ahí va a estar otro quarterback y él no va a poder participar tanto, eso le va a quitar la oportunidad. Yo me voy con los Raiders, por ejemplo, me iría con Jermaine McCoy. Ese linebacker sí va a jugar, es un hecho, él va a estar en el campo y yo creo que ese es un gran jugador y creo que puede en un momento dado llegar a ser considerado dentro de los posibles novatos del año. Es un gran, gran esquinero.
0: Sí, lo que dices de Mendoza, tienes toda la razón, porque la expectativa está ahí de que vaya a jugar, ¿no? A diferencia de Tyson y del propio receptor de Titanes, Cornell Tate, y el propio Love, ¿no? Uh-huh. Creo que ellos sí van a ser jugadores de inmediato en la titularidad. Y Mendoza pues tiene esa duda, todavía tenemos la duda y creo que en el campamento de Raiders tienen la duda de saber si él va a abrir o no y definitivamente eso le va a restar a Mendoza posibilidades, al menos de que sí se le dé la titularidad, ¿no? Y ahorita hablabas del lado defensivo y yo creo que Caleb Downs es un jugador que uh-huh. puede también meterse en el debate, y hablábamos de David Bailey, este del equipo de los Jets de Nueva York, ¿no? O sea, también. Puede ser también que por ese lado, y perdón, y definitivamente de ese linebacker que se habló también previo del draft, que se lo llevan los Jets de Nueva York, de ese Arvell Reese, uh-huh. Creo que está bien, bien interesante el cómo van a pelear ese título de novato del año, ¿no, Lau?
2: Sí, o sea, va a ser algo muy interesante. Digo, yo la verdad creo que los corredores son los que van a tener más protagonismo pensando en lo que pueden generar ellos, ¿no? O sea, a lo mejor en el caso de Arizona, pensando en que van a ajustar, creo que sí puede ser un poquito más factible para ellos. Pero pues también lo de Cornell Tate, pensando en que a lo mejor pudiera ser una buena mancuerna con el mismo Cam Ward, pues también igual a lo mejor no está tan descabellado, porque Cornell Tate es uno de esos jugadores que provoca precisamente el momento también, si él, a lo mejor el balón no va en buena dirección, él busca la forma de cómo acomodarse para lograr la jugada.
0: Sí, y sumando un poquito también a lo que decías de Love, yo creo que la versatilidad que tiene este jugador, o sea, por eso debemos de estar muy atentos a lo que pueda hacer LeFleur con Love, porque no solo corre bien la pelota, ¿no? O sea, la versatilidad de Love te lleva a poner en esa posición ahora el fútbol de la actualidad, el que también tenga buenas manos y te pueda servir como un posible receptor o una válvula de escape, ¿no? Entonces, esa versatilidad de Love yo creo que va a funcionar a la perfección con el equipo de Cardenales,
1: ¿no? Es un jugador que te aporta mucho en la ofensiva.
0: Correcto.
1: En muchas fases del juego. Yo te voy a decir quién para mí es otro de los favoritos para ser novato del año. Y este sí va a jugar. Este sí va a estar en el campo totalmente. Y es Jeremy Bernard, que es un receptor que viene de Alabama. Lo toman los Acereros de Pittsburgh. Aaron Rodgers le va a estar lanzando el balón. Entonces no le va a faltar balones a Jeremy Bernard, y creo que es otro de los jugadores que fue una selección de segunda ronda de Pittsburgh, que tienen esa gran oportunidad de destaparse y convertirse en el novato del año.
0: Sí, es algo que las franquicias tienen que entender y poner el ejemplo de Mendoza, como lo dices, ¿no? O sea, que sean jugadores de primer impacto y de ahí empezar a escalar esas posibilidades a lo largo de toda la temporada, ¿no, Lau?
2: Sí, sí, sí. O sea, de entrada, como dice el coach, es pensar que vayan a jugar pues toda la temporada, ¿no? Que vayan a ser jugadores que realmente tienen esta necesidad, bueno, los equipos tienen esta necesidad de ya, o alguien inmediato que pueda ser el jugador que les faltaba para estar más cerca del objetivo, ¿no? Entonces, en el caso de Fernando, no sé, o sea, es la primera selección del draft, ¿no? O sea, yo pensaría que de verdad desde el inicio pues es lo que necesito y es lo que ahorita ocupamos los Raiders, ¿no? No sé cuáles son esas dudas que a lo mejor todavía tienen que disipar con respecto a lo que puede hacer Kirk Cousins, dependiendo, o sea, evidentemente es un experimentado de la liga, sabrá cómo manejarlo, pero Fernando, pues por calidad y juventud, creo que tendrías que darle por lo menos la oportunidad de ver qué es lo que puede hacer ya en el gran escenario, ¿no?
0: Sí, esperar, la verdad es que es una incógnita lo de Fernando Mendoza, ¿no?
1: Mencionaste a Caleb Downs, creo que sí. Es otro de los candidatos también. Porque tienes, Dallas toma dos jugadores defensivos en la primera ronda, a Caleb Downs y luego toma a Malachi Lawrence. Pero Malachi Lawrence no creo que va a jugar tanto. Caleb Downs sí va a ser parte del equipo abridor de los Cowboys como nickelback, como el tercer esquinero. Y Malachi Lawrence va a ser muy difícil porque está detrás de Rashawn Gary. Trajeron de Green Bay a Rashawn Gary y yo creo que él va a ser el que va a jugar. Entonces, en un momento dado, si tú dices, ¿quién tiene más oportunidades? Yo creo que Caleb Downs, porque es el que va a estar en el campo.
0: Sí, y sobre todo que tienen que ser de esos jugadores de impacto inmediato. Y vuelvo a lo mismo, ¿no? Y en una defensa de la que platicábamos también en esta semana, que tendrá el equipo de Dallas que mostrar el cambio radical a lo que fue el año pasado, ¿no?
2: Sí, luego en el caso de Christian Parker, el coach, tiene una tarea enorme, ¿no? Y aparte, no sé si hasta el nervio, porque volvemos a lo mismo, o sea, tú puedes ser el coach defensivo del equipo que tú quieras, pero cuando eres el de los Cowboys, pues vives en esta presión constante en la tribuna, ¿no? De que si un juego lo tuviste bien y otro mal, no, mal, o sea, que le pregunten a Eberflus, o sea, no lo dejaron, era la piñata constante de todos los partidos desde el inicio, ¿no? Entonces, él asumiendo esa responsabilidad, más lo que puede hacer el mismo Caleb Downs, adaptándose precisamente también al tema de estar ya en la NFL, o sea, insisto, no lo vemos como muy sencillo de, están acostumbrados, ¿no? Pues también llenan estadios en el colegial, pero de verdad que la presión también es muy diferente cuando estás ya del lado profesional y en un equipo como los Dallas Cowboys.
1: La piñata, dice Laura.
2: Sí.
1: Y dice bien, porque va a ser un trabajo difícil el de Christian Parker, el regresar a esta defensiva de los Cowboys a un nivel que esté a la altura de su ataque, porque ya lo vimos la temporada pasada. Dallas tuvo un equipo ofensivo muy solvente, un equipo ofensivo muy productivo, pero una unidad defensiva, pero para llorar, ¿no? Y el pobre coordinador defensivo el año pasado, pues, le costó mucho trabajo, y pues me gusta ese adjetivo de la piñata, porque le dieron con todo el coordinador defensivo.
0: Y a la defensa y a todos, ¿no? Veo ya que Lau empieza a armar su escenografía como la teníamos acostumbrada en el lugar donde anteriormente estaba, porque ya brilla ahí la primera estrella.
1: Sí, claro.
2: Si te fijas, ya por lo menos.
0: ¿Mandé?
2: La esperanza.
0: Sí, allá empieza y al rato vamos a ver ahí totalmente ya de nuevo lleno de ese equipo que pues tiene mucho tiempo y no llegaron a un supertazón. Qué pena, digo, está de más decirlo, pero tenía que decirlo.
2: Es que imagínate, Andrés, el día que suceda eso, se cae el internet, no sé, o sea.
0: A ver, Laura Sandoval, no quiero que se malinterprete o poco caballerosa mi pregunta. ¿Qué edad tenías tú cuando Dallas jugó su primer tazón? Su último tazón, perdón.
2: Pues yo creo que como 10 años, más o menos.
0: Y no lo disfrutaste, me imagino, como al día
2: ni tienes ni idea. O sea, bueno, festejas porque ves a tu papá y el ambiente, ¿no? De alrededor de, ¿no? Y a todos se ríen, pero es muy chistoso. Pero yo crecí viendo fotografías de Tom Landry en la casa, ¿no? Entonces yo pensaba que era mi abuelito o era alguien de la familia, ¿no?
0: Esa.
2: O sea, hasta que ya vas entendiendo y dices, o sea, creo que es alguien que no conocemos. Ah, ok, bien.
0: Pero
2: sí, es una realidad.
0: Pues sí, y mi abuelo, ¿por qué no viene, papá? O sea, lo veo en fotos.
2: Exacto.
0: En toda la sala, ¿Y no lo llegaste a ver algún día así en pantalla?
2: Fíjate que hasta fue un shock cuando me di cuenta que no era de la familia, ¿no? Porque era alguien que veías constantemente y decías, ay, pues quién sabe, ¿no? O sea, ¿no? Y ya hasta que lo ves en videos y entiendes quién es y la figura que eres, no, o sea, ¿qué estaba yo pensando? No sé cómo es posible. Pero a eso me refiero con la cercanía de muchos, o sea, que seguramente han crecido o crecían con la imagen de alguien así pensando en que era alguien muy cercano, pero que de repente te das cuenta de, oye, pues no, es una estrella de tal o lo que sea, ¿no? Entonces, sí es un shock, o sea, la verdad es así como de lo sacarlo como de esa parte de, no es de mi familia, entonces.
0: Sí.
2: Pero ya cuando te das cuenta de la grandeza, dices, wow.
0: ¿Qué? Es una anécdota muy cotorra esa, ¿no? De
2: es pensar,
0: debe ser mi abuelo este tipo, ¿no?
1: Es mi abuelito.
0: Pero fíjate.
2: Tanto que hablan de él y está ahí, pues. Pues este, alguien aquí,
0: ¿no? Y decía Laura y yo, como, ¿por qué mi apellido Sandoval, don Talandre? Sí, o sea, ¿qué está pasando, papá? Explícame.
2: Deja eso, el sombrero. Ay, pues con un sombrero como el de él, ¿no? Pues, sí. Y luego, ay, papá, ay, ¿para qué te disfrazas? ¿Para qué esas cosas? Pues es que a él le gustan los sombreros, a mí también.
0: Ok.
2: Pues,
0: no. Es decir, ¿tú heredas la afición a Dallas por tu señor padre, Lau?
2: Sí,
0: en cierta manera sí. Ya después tú le agarras el sabor a estos vaqueros de Dallas, pero no tenías una noción básicamente de ese último tazón. Yo tengo un familiar que también no le ha tocado vivir un supertazón de Dallas, pero es súper vaquero. De hecho, se va al partido de Titanes contra Dallas. No sé si te acuerdas, hace algunas semanas te pregunté si era garantía comprar los boletos en cierto lugar y me dijiste sí, dale. Y bueno, pues se animó y se va al Dallas Titanes del 20-tantos de noviembre a ver a sus vaqueros ahí y es súper vaquero, es de esos aficionados que le gusta ver a su equipo solo, o sea, que nadie lo esté molestando, no, solo, ¿no? Y imagino que va a ser una experiencia sensacional su primer partido.
1: Claro,
0: ¿no?
1: siempre.
2: Y te voy a decir otra cosa también. Cuando ves el, o sea, por ejemplo, y es una tontería, porque dices, bueno, ¿cuántos partidos no ves en la televisión? Cuando ves el uniforme de tu equipo en vivo y a todo color, en especial el casco, te da una sensación así de, no puede ser que esté aquí, ¿me explico? O sea, es así como de, guau, o sea, he tenido la gran fortuna de ver a los dos, ¿no? Al de los Longhorns y el de los Cowboys, y de verdad como que te pasa toda la historia por la mente en ese momento que lo ves. Dices, ahora, todo lo que tuve que pasar para verlo aquí.
0: Una pregunta técnica. Ustedes que me imagino ya han estado en el estadio los vaqueros de Dallas. Le tocó la fila 11 por ahí de la yarda 5-10. Él decía que pudo haber comprado más abajo, pero que la recomendación era no por las cámaras de televisión.
1: Sí, es más difícil. Entonces, la fila 11 está muy bien.
0: La fila 11, ¿cómo la ven ustedes?
1: Está muy bien, está perfecto. Y se va a ver muy bien desde ahí. Como dice Laura, va a ver el juego y va a decir, ay, caray, qué emoción, ¿no?
2: Si nunca hay
1: un juego, qué emoción. Mi hijo ha ido a muchos juegos, pero déjenme contarles, ahorita que decía Laura de ver el casco y todo, le tocó a mi hijo estar hace un par de años en Kyle Field, en el clásico de los Longhorns en contra de los Aggies, contra Texas A&M. Pero él estaba en el campo. En el campo estuvo durante el partido.
0: ¿En el campo?
1: En el campo.
0: Es una experiencia totalmente
1: Entonces
0: diferente.
1: Entonces dice, no, es una cosa impresionante estar ahí y ver el juego en el campo. El scout está en el campo viendo los juegos. Pero pues obviamente no en ese nivel, ¿verdad? No en ese nivel. Pero entonces ya con esta anécdota que nos cuenta Laura.
0: Ajá.
1: Ya la voy a presentar a Laura como Laura Landry. Ya no va a ser Laura Sandoval, ahora va a ser de ahora.
2: ¿Y sabes qué es lo más chistoso?
1: Laura Landry.
2: Sí conozco a una Laura Landry.
1: ¿De veras?
0: Bueno, pues ahora vas a ser nuestra Laura Landry de Estadio ABC, porque esa anécdota está muy, muy cotorra, ¿no? O sea, ya me imagino una niña de 10 años rondando por la sala y el comedor de su casa, viendo las fotos del señor Landry y la niña pensando, pues ha de ser mi abuelito, o sea, qué cotorro, ¿no? Qué cotorro.
1: Mi abuelito. Qué cotorro. Es muy bueno, muy buena historia. La hubieras dejado para el jueves, hombre. Vámonos a la pausa. Vamos a la última de las pausas y regresamos rápidamente para la recta final de Estadio ABC.
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1: Los aficionados gritan y bailan y se menean, el estadio se mueve literalmente. Sí. ¿Crees tú que estás en un sismo que está temblando? ¿Qué pasó? No, así se mueve el estadio cuando los aficionados gritan y se mueven, ¿no?
0: Son muy tradicionales las salidas de las universidades allá en Estados Unidos. Lo de Texas A&M, ¿cuál sería la tradición de cuando salen al campo? Porque ya, por ejemplo, los Seminoles, sale el caballo con el indio.
1: Aquí no hay algo especial. Están
2: unos chavos que vienen con un overol, no me acuerdo ahorita cómo se llama, como su grupo, pero ellos son los que están animando a todo el estadio, sí, y los escogen así con un casting especial. Luego, que ojalá y Pedro nos pudiera contar, porque hay un mexicano que justamente es parte de ese staff que porta ese overol y es todo un tema, no es cualquier cosa.
1: Y es increíble, en Texas A&M, ahí en College Station, un día antes del juego se llena el estadio. O sea, un día antes del juego van a practicar los cantos que hacen.
0: Ok. Sí, eso es lo que me refería.
1: Los cantos que dirigen los chicos de blanco que están ahí abajo.
2: El overall.
1: Esos chavos van, practican la noche anterior al juego, y luego ya se va la gente a dormir y al siguiente día se vuelve a llenar el estadio, ahora ya para el juego, pero ya habiendo practicado los cantos.
0: Sí, porque por ejemplo creo que Vanderbilt tiene esta de con la rola de Metallica, ¿no? En la que van saliendo, no sé si es Vanderbilt o Virginia Tech.
2: Los Sooners también.
1: Los Sooners con la carreta.
0: Exactamente, ¿no?
1: Los Búfalos de Colorado.
0: Los Tigres de Stanford, los que tocan la piedra al bajar.
2: Sí, los de Clemson.
0: Los de Clemson, perdóname. Es que vi, me acordé por la huellita. Dije, ¿es tigre o león?
1: Cada escuela tiene su tradición, tiene sus tradiciones y está muy padre, ¿no? Está muy padre todo lo que envuelve al fútbol americano colegial. Hay un espacio ahí afuera del estadio de Texas A&M donde sepultan a todos los perros mascota. Que son mascotas.
0: Ajá.
1: Y durante el juego está el marcador ahí para que lo puedan estar viendo cómo va el partido. Es increíble la
0: sensación,
1: la clase de tradición que tienen
0: que allá, viven allá, ¿no? Dice Alex Endejas, mismo caso, también yo heredé la afición a los vaqueros por mi señor padre, que en paz descanse, aficionado de los Cowboys desde el 66 hasta su lamentable partida en el 23. Laura lo conoció perfectamente al papá de Alex Endejas, a quien le mandamos un saludo. Y bueno, pues también los equipos de la NFL se heredan entonces, ¿no? De alguna u otra manera. Yo lo heredé, pero con mis primos. Mis primos, creo que 5 se hicieron Raiders por la afición que tenía yo hacia el equipo de negro y plata.
1: Los echaste a perder, tú fuiste el culpable.
0: No, porque se hicieron Raiders cuando eran buenos.
1: Cuando
0: Raiders. Eran buenos, 70s, 80s, por ahí, éramos de los buenos, ¿eh?
1: Mi hijo no le va a los Cowboys, él no terminó yendo a los Cowboys.
0: Le va a Nuevo Orleans.
1: Y la razón por la que le va a Nuevo Orleans es que cuando el Katrina, hubo un juego en donde fuimos al Alamo Dome a ver un juego donde jugaron los Santos de Nuevo Orleans.
0: ¿Fue un lunes por la noche?
1: No recuerdo exactamente, pero me acuerdo que estábamos ahí y me dice mi hijo, estaba chiquillo, me dice, oye, ¿por qué estos están jugando aquí? ¿Por qué los de Nuevo Orleans vinieron a jugar a San Antonio? Es que el estadio de ellos, con el huracán, pues ya no tienen estadio.
0: Ok, yo me confundí, yo pensé que había sido al primer juego después del Katrina, el lunes por la noche al Superdomo, que fue
1: no.
0: Un sentimiento increíble.
1: No, fue en San Antonio. Y entonces cuando mi hijo se enteró por qué estaban jugando, pues que vino el huracán y les destruyó su estadio. Ah, pues a eso les voy a ir yo.
0: ¿Sí?
1: Y desde entonces dijo, yo lo voy a los Santos de Nuevo Orleans.
0: Es más o menos yo cuando veía a los Reds perder con Pittsburgh, todo el mundo... es que en serio, a ver, no, pues Pittsburgh y Pittsburgh. Y los otros, no, pues es que pues no le ganan. Ah, pues yo le voy a esos, o sea. No, Contreras.
1: Que pierden siempre.
0: No, bueno, Contreras desde pequeño, coach. O sea, ir siempre en contra, ¿no?
2: Dando guerra.
0: Exactamente, o sea, desde pequeño, no, pues todos Pittsburgh, no, pues yo le voy a los Reyes. Pero pierden, no le hace, pero ¿por qué me voy a ir con esos? Desde
1: no
0: pequeño.
1: No se trata nomás de ganar, hay que tener la afición y hay que tener un equipo a quien seguir. Nos vamos, Laura, como siempre, un placer y un honor tenerte en el programa. Muchas gracias.
2: Un abrazo, coach Andrés. Nos vemos mañana.
0: Laura.
1: Gracias, Laura. Gracias, Andrés. Pero sobre todo, gracias a usted por la gentileza y su atención. Aquí nos vemos mañana nuevamente para llevarle a ustedes Estadio ABC. Hasta entonces, pásenlo bien.
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1: Hola, hola, muy buenos días. ¿Cómo están? ¿A qué cámara voy? A la de ella, ¿verdad? Hola, hola, muy buenos días a todos. Ya estamos. Oigan, mi semana apenas arranca este día, entonces ténganme paciencia, ya tomé café, no me voy a pelear con ustedes, los quiero mucho, aunque tenían cerrado Platón Sánchez y llegué tarde, gracias municipio, los amo por eso, pero ya estamos aquí, súper feliz, contenta, emocionada de regresar con ustedes, siento que llevo como un año de no estar aquí, ¿cuánto llevo, Isaac, de no entrar a Juégatela? Como una semana. Pero ya estamos aquí y desde ahorita se los turbo mega advierto, está jugando Portugal, raza. Yo sé que a hoy sí hay mucha información de la femenil, pero está jugando CR7, Dios. Entonces, si ayer Mbappé se metió 2 goles, Haaland metió 2 goles y el señor Lionel Messi metió 3, hoy tiene que meter 4 CR7. No sé cómo le va a hacer, no sé qué pretenda de su vida, pero hoy CR7 tiene que meter 4 goles. Así que, pues voy a estar con un ojo al gato y el otro acá platicando con ustedes. No sé si se puede abrir YouTube y Amazon Prime al mismo tiempo. Creo que no se puede, entonces lo buscaré por acá. Aguántenme un segundo porque me dejaron muy lejos los controles. Ahí voy, espere. Aquí está el control. Muchas gracias. Y vamos a buscar entonces acá el partido de CR7, bueno, de Portugal, para poder estar platicando con ustedes. Pues es el único que hay, entonces debe de estar. Listo, ya está, ya lo tengo en pantalla grande, entonces ya puedo platicar a gustamente con ustedes en YouTube. Oigan, como se los dijimos, pues ya desde hace varios días, varias semanas y varios meses, pues solamente hicieron oficial ese secreto a voces que ya sabíamos todo, lo de Emily Gilly, que salía de Rayadas y se iba a Pumas. ¿Qué equipo está haciendo, o mejor dicho, por fin, qué equipo le están formando a Robert Medina después de Tigres Femenil, que no había tenido, creo, algo importante en el sentido de inversión? Porque, ojo, con Atlas, y fue algo que siempre platiqué con él. No, Regio Norteño, no te vayas. O sea, sí voy a estar platicando con ustedes, pero pues tengo que ver el partido también, porque aparte tengo la crónica.

0: amigos. Entonces, denle tranqui, por favor, ténganme paciencia. Es mi lunes, aunque sí trabajé el lunes, ahora que me acuerdo, pero es mi lunes. Entonces, ténganme mucha paciencia el día de hoy. En Atlas les decía que sí, o sea, con lo que él podía, y lo platiqué muchas veces con él fuera de cámaras y en cámaras, con lo que podía o con lo que tenía, hizo, creo yo, un equipo medianamente competitivo, quedándose a las puertas de calificar, etcétera, que ahora le pasó esto con Pumas. Pero creo que le están armando un equipo interesante. Creo que Emily Gillick allá se va a encontrar bien, porque aparte la exigencia a lo mejor no es tanta como acá en Rayadas. Creo que le va a ir bien a Emily, creo que le van a salir las cosas a Emily, y creo que va a ser interesante ver cómo la hace funcionar Robert Medina. Y la otra baja que habíamos platicado, pues era la de Carol Bernal, que yo desde mediados del torneo se las dije, luego no me creen y luego ahí me andan regañando y que si sí, que si no. Bueno, pues ya se hizo oficial también lo de Carol, va para las Águilas del América. Creo que el América no lo ha hecho oficial todavía, pero por lo pronto, pues ya Rayadas ayer les dio las gracias. Con Carol sí hubo video. Ya sabemos que les encanta llorar en esos videos, entonces ahí hubo, uy, ya notó Portugal, ahí hubo lagrimita, no fue CR7, no se preocupe, voy a estar tranquila, pero ya va ganando el equipo de Portugal al minuto 5 a República Democrática del Congo. No creo que vaya a ser sorpresa como Curazao, que por ahí le mete un gol a Alemania, o Cabo Verde, que no dejó jugar a España. Creo que Portugal sí va a darle con todo al equipo de República Democrática del Congo. Ay, no alcanzo a ver de quién fue el gol. Pero bueno, pues ahí están las cuestiones con Rayadas. Un equipo que obviamente pues sabemos que va a estar en reestructura. Qué buen cabezazo del jugador de Portugal. Se eleva bastante, bastante bien, pero la defensa del Congo, la verdad, lo deja marcar, lo deja anotar, porque ya vi, había como tres marcando a CR7, o sea, tres jugadores del Congo esperando a que el que rematara fuera Cristiano Ronaldo, y le salieron ahí por otro lado. Pero bueno, el equipo de Rayadas, sí creo que es un equipo que tiene que estar en reestructura de muchos sentidos. Ya sabemos, todavía no hay director deportivo, todavía se está viendo esta cuestión de, fue Neves el del gol de Portugal. Todavía no hay director deportivo, entonces sé que vienen refuerzos. No les puedo decir cuántos, ni quiénes, ni de qué calidad, pero sí sé que vienen refuerzos, y con estas bajas va a ser más importante todavía para el equipo de Rayadas del poder conseguir. Y lo hemos dicho aquí, vas a dejar, o bueno, ya dejaste ir a una de tus mejores laterales por derecha. De perdido tienes que traer dos. A ver, no te la puedes seguir jugando nada más con Samantha Cimental, en verdad, o Dani Monroy. Tienes que traerte por lo menos dos laterales por derecha. Tienes que traerte por lo menos una central que te pueda jugar los dos perfiles, ya ni siquiera decir un perfil, que te pueda jugar los dos perfiles para poderla tener ahí, aunque sea en la banca, de por si Dayano no te funciona, por si se nos vuelve a lesionar esta Vale del Campo, porque Carol, Tana, no sé si vaya a ser una jugadora que salga, pero también no ha dejado mucho que desear en pues en el último torneo. Tan es así que Amandine casi ni la utilizó. Y tienes que tener otra jugadora de la calidad o más alta la calidad que Lua, porque tampoco puedes estar a la esperanza de que Lua no se te lesione para meter a Samantha Cimental por cualquiera de las dos bandas. Pues no, tienes que tener por lo menos a dos jugadoras dos jugadoras de calidad en cada posición. En la media cancha ya lo hemos platicado, se necesita sí o sí reforzar también esa contención, se necesita sí o sí buscar a alguien que le pueda hacer dupla o a la China, o si no está la China, que sea con Restrepo, o sea, por izquierda y por derecha. Tienes que tener, aparte creo que tienes que tener a esa jugadora que no sea la que reparte el fútbol, porque eso lo hace la China, sino a esa contención que se pueda quedar clavada en medio campo y que también te pueda hacer la función de una tercera central, o que pueda estar completamente conteniendo, porque pues ese es su trabajo como contención, a lo que está buscando el rival. Pero lo que urge, urge, urge es reforzar la delantera. Eso creo que queda más que claro. Así que, pues ya vienen varios cambios. No sé, Oscar Coronado, sí lo he estado escuchando mucho. Un saludo a todos. Sí he escuchado mucho lo de Irial para Rayadas. Sería espectacular que una jugadora de esa calidad venga. Sería muy bueno. Lo de Godínez ya lo habíamos platicado cuando viene con Cruz Azul, que sería uno de los refuerzos. Ya no he escuchado el... Ya no se ha dicho nada y aparte, insisto, ahorita, mire, ahorita, el equipo varonil está en playa, concentrado 100%, Denise Clos, allá por allá también anda Walter Erviti, andan todos allá, los de prensa no, los de prensa están trabajando para FIFA aquí, está todo concentrado en el Mundial, entonces creo que va a ser complicado que ahorita podamos escuchar refuerzos, aparte recordemos, una... Ni siquiera tenemos todavía calendario de la Liga Femenil para empezar, que eso es horrible. Y aparte, pues la Liga empieza hasta el 31 de julio. Entonces está complicado todavía que se pueda hablar de muchas cosas. Sí, muchos equipos están teniendo movimientos. Esperemos que así sea y que haya cambios rápido. Diana García, no, ustedes quieren mandar a todas Rayadas a la América. Hoy juega CR7, hoy está jugando CR7. Vienen 10 goles de CR7. ¿Qué más dice? Amandín Miquel debe subir a Miranda Solís y Sara Ortiz al primer equipo de Rayados. De acuerdísimo contigo, Oscar Coronado. Tigre Regio, ¿qué nuevas tienes de la femenil? Quisiera hasta poderles decir cómo va a estar el torneo y ni eso se puede. Julián Peña, Caro, le hicieron video de despedida y al Tato no. Amigo, Julián, después de lo que se aventó el Tato con el reportero, no creo que ni siquiera vaya a ser bienvenido aquí a la ciudad. Mañana juega México-Corea, es correcto. Hoy hay muy buenos partidos. Croacia contra Inglaterra, también me toca la crónica, así que ahí vamos a estar al pendiente. Portugal 3, Congo 0. Yo creo que hasta más, Oscar Coronado. Mauricio Partida, por capricho de Amandín, la directiva no puede dejar ir a Carol Bernal y Veloz. Veloz es otra de las jugadoras que podría... estar saliendo del equipo de Rayadas también. Se habla mucho de esa posible salida, pero insisto, ok, que se vayan las que se tienen que ir. Ya hemos hablado de Nicole, de ella no sé exactamente qué vaya a pasar con Nicole, pero tienes que traer refuerzos. Y por el otro lado, el equipo de Tigres también está muy, muy calladito, también está muy tranquilito. Lo de Jennifer Cordinali, no... Se puede estar casi, casi segura que no va, o sea, no se va de Tigres Femenil. Creo que va a seguir en esta situación de las oportunidades que tenga con Pedro Loza. Aparte, pues también ya tienes, no a la vuelta de la esquina, pero ya tienes al campeón de campeonas contra la América que se está reforzando y creo que sigue siendo un equipo con mucho poder a pesar de lo que podamos decir de Ángel Villacampa. Entonces, pues sí... Sí tiene complicado también Tigres y obviamente si no se va de Pedro Loza, pues hay que buscarle el reforzarle al equipo. Bernardo Silva se lleva una tarjeta amarilla por una entrada que todavía CR7 va y le reclama. Casi fue un planchazo para hacerle un esguince de tercer grado al jugador del Congo y Cristiano Ronaldo obviamente como buen capitán discutiendo con el central. Ahí va una llegada del Congo, buena descolgada. Obviamente la defensa de Portugal no los va a dejar pasar. Oiga, quiero mandarle saludos a toda la gente que nos está escuchando. Un saludo a Carlos Esparza, el vikingo más mexicano que hay, que nos está escuchando y que aparte le va a los Bills de Buffalo. Nadie le va a los Bills de Buffalo más que él. Bueno, no, sí conozco dos que tres que le van a los Bills. A los Bills. Bueno, Siller, el Tato dijo puras verdades, pero acuérdate que a la gente no le gusta escuchar las verdades, güero. Y se enojan y pues los terminan odiando. Y así es Tato Noriega. Oigan, denme un segundo porque ya no aguanto y se me está secando mucho la garganta. Perdónenme. Pero sí, a ver, lo de Tato el día de... ¿Cuándo fue? Vean el podcast del reportero, la verdad que está muy, muy padre. Es más serio que el del rebane de Germán Villa, Cuauhtémoc Blanco, Isaac Terrazas, que está buenísimo porque, pues, independientemente de lo que los tres individuos hicieron en la política y lo que le hicieron a mi hermosísimo Cuernavaca, bueno, a todo Morelos en general, que este es un estado muy bonito y más Cuernavaca, independientemente de eso, pues, creo que lo que se sabía y lo que se veía de ellos en la cancha lo reflejan un poco en el podcast de Barrio 100%, se llama Podcast de Compas, así búsquenlo. La cancioncita está buenísima. Ahorita traen un episodio con, creo que es con Carlos Santos, no me acuerdo, pero traen un episodio muy bueno con un exjugadorazo del América. Y el del reportero, que es el de Josgar, está buenísimo porque pues sí es un poquito más, con más seriedad y le saca cosas bastante, bastante buenas a los entrevistados. Entonces se los recomiendo muchísimo. Y ahí es donde sale el Tato, pues hablando de que pues, él llegó a un Rayados con una estructura completamente rota. Nadie se quería y yo creo que sigue siendo igual, pero ya cambiaron de presidente. Y pues sí, dice que no hubo a lo mejor una buena relación con Sergio Ramos, pero que si él lo ve en la calle, lo saluda como si nada y todos felices y contentos. ¿Quién sabe si Sergio Ramos lo quiera saludar? José Luis Sandate Zúñiga, ¿será verdad que las Amazonas están buscando una mexicoamericana de refuerzo? Las Amazonas se están yendo para todos lados, más para Europa y más por el hecho de Pedro Loza, que va a seguir en la institución y tiene pues esa cercanía, pero esperemos que no se vaya a traer a otra Priset que nunca se pudo acoplar al sistema, bueno, no al sistema, al estilo de juego del fútbol mexicano, y vimos todos los problemas que tuvo aquí, nunca logró quedarse o nunca logró mostrar su mejor nivel. Isra, perdón si me has hablado, no tenía el chícharo, hasta ahorita me di cuenta. Todavía vamos bien de tiempo, ¿verdad? O me voy con... ¡Vámonos rapidísimo! 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Vámonos a cortecito en radio. Yo sigo aquí en redes sociales.
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0: La final. Muchísimas gracias a toda la gente que nos está escuchando en radio. Ya estamos de regreso aquí. Marifer, entonces no va a haber torneo largo en la femenil. A ver, por la fecha en la que va a iniciar, sí creo que vaya a cambiar a torneo largo. Pero recordemos que va a haber liguilla, pero recordemos que no va a haber jornadas dobles. O sea, Mariana, por favor, Mariana, atiéndenos. Danos una entrevistilla por ahí para poder platicarla a toda la gente cuál es el plan de este nuevo torneo, porque solamente dijeron eso, tanto él como Michael Arriola solamente dijeron va a seguir habiendo liguillas porque sabemos que nos emocionan y pues también la cuestión de que no va a haber jornadas dobles, porque aparte recordemos que la femenil, a ver, este torneo por el mundial, los dos torneos fueron muy rápidos, pero en la femenil juegan cada 3 días. Y obviamente, pues por eso hay más lesiones que en el varonil. Pero insisto, no se ha dicho absolutamente nada. Eduardo Núñez, ahora Diana García pidió su salida porque no le renovó su contrato a Carol Bernal. Amandine Miquel está desmantelando a Rayadas. No, a ver, no creo que sean tan berrinchudas, gente. Relájense. No voy a leer ese güero sigue. Oscar Coronado, fuera, Mandín Miquel, si no queda campeona este torneo. Oigan, ustedes siempre quieren correr a todos, tranquis. Aitana debe de ser amazona. Nah, pues si quieren también, pues ya si van a traer a Alexia Putellas también. Vamos a darle tranqui. Aparte, no creo que Aitana ahorita, que está en la cumbre de su carrera, quiera salirse de Europa. A ver, no por hacer menos la Liga MX, pero pues está en el mejor equipo del mundo, aunque me duela con todo el alma decirlo, pero está en el mejor equipo del mundo, entonces no creo que Aitana ahorita pueda venir para acá. Güero Siller, la Cordinali se lesiona de todo, hasta de la Marifer, el Cora dijo que los goles de Messi no valen porque debió haber sido expulsado. I don't know. Pues sí, pero pues no lo expulsaron. Ya está la horrible y espantosa pausa de hidratación que nos corta completamente el ritmo de juego, horrible. Pero bueno, pues no nos queda de otra. El señor Infantino está acabando con las tradiciones del fútbol bien cañón. Pero bueno, Pero bueno, ¿dónde está Gaby? Oiga, no, ¿cuál floja? Mis respetos para Gaby y Cari, las quiero muchísimo y las dos súper trabajadoras. Ayer a Gaby le tocó estar sola como reportera, community, etcétera, etcétera. Ya le tocaba descansar. Un abrazo a mi queridísima Gaby. Rosy Bailón, buenos días. Me está gustando cómo se está armando Querétaro. Oye, Querétaro, desde la entrenadora que se trajo, la entrenadora que se trajeron, creo que pinta bien. Puebla no sé, porque Puebla es de esos equipos que, caray, o sea, contratan como a 300 jugadores, corren a otras 400 jugadoras y ahí vemos problemas con el equipo de Puebla. Ojalá que sí, ojalá que pueda ser ahora sí un equipo más competitivo. Pero pues siempre es lo mismo con el equipo de Puebla, porque corre como a 30 jugadoras y luego contrata dos y luego ya no supimos qué pasó con el equipo poblano. Pero ojalá que sí, Rosy, yo también espero que podamos ver eso. Espero que Querétaro muestre otra cara, 100%. La China García ya está en el AME. Ahí sí, ahora resulta que todas las rayadas se van a ir al América. Relájense un chorro, raza. Amandín, tráete a las francesas del Toluca. No creo que el Toluca la suelte, pero con que se traigan a Lesomer, con eso tiene rayadas. ¿Por qué permite que me ofenda? Por eso no lo leí, Rayo Veloz, no lo recuerdes, por eso no leí ese comentario del Güero Siller. Caro Jaramillo se queda en Chivas, tengo entendido que sí. Michelle Fong, se la están peleando varios equipos, Coronado, no solamente Tigres Femenil, también Rayadas se la está peleando y también creo, tengo entendido que la AME y muchísimas cosas. Entonces creo que Michelle Fong, su futuro está acá en el norte, que esperemos que así sea. Güero Siller, Marifer, quéjate con la FIFA por eso la pose de atracción que me hace cambiarle al canal y me quedo viendo películas y se me olvida el juego. Ay, vean 5 minutos de comerciales, no les va a pasar nada. Y ya empieza. Oigan, está buenísimo ese tema porque a mí me tocó. ¿A qué voy? Julián Peña dice, Renard dirigió a Francia en el Mundial Femenil en Australia. Oigan, híjole, qué locura con eso de Túnez. No es la primera vez que Túnez hace eso en un Mundial. En Francia 98 ya también lo habían hecho. El lunes yo estaba tranquilamente así como viendo hacia el techo. Ya me había despertado a las 7 de la mañana. De repente 7:40 volteé a ver mi celular y una llamada de mi jefe de que lánzate ya en este momento al hotel de concentración de Túnez. Porque pues ya corrieron al francés. Ahí voy, ¿no? Corriendo al hotel de Túnez. No había movimiento, de repente la FIFA no nos había dicho que iba a haber entrenamiento de Túnez, entrenamiento regenerativo. Total de que estuve en el hotel desde las 8 de la mañana y como a las 9:30, 9:40, FIFA sube en la aplicación de medios, entrenamiento de Túnez, 12 del día. Pues ahí vamos, esperamos a que salieran los jugadores. Primero salió el entrenador francés hacia una de las camionetas. Escuché a varios de mis compañeros decir de que, ay, es que no se regresó en el autobús, que no sé qué. Tampoco se fue en el autobús. Todo el cuerpo técnico, cuando salieron del hotel, se fueron en una camioneta por separado. Se fueron antes hacia el Barreal. Luego fueron saliendo jugador tras jugador y se subieron al autobús. Hubo jugadores que se acercaron con aficionados tunecinos que estaban ahí reclamándoles, dialogaron un poco. Luego ya se subieron al autobús y pues ahí nos fuimos. Casi creo que atrás del autobús para llegar al Barreal para el entrenamiento a las 12. Miren, ahí estamos viendo las imágenes. Esto fue lo que sucedió el lunes antes de que se hiciera oficial todo. Porque aparte, el despido del francés se dio hasta las 10, 11 de la noche del lunes. Y el aviso del nuevo entrenador también se dio minutitos después de que se anunciara la salida. Para la gente que nos está escuchando en radio, estamos viendo las imágenes que tuve oportunidad de grabar ese día, que ahí veíamos la manilla de un guardia que me dijo, no grabe eso, señorita, pero ahí está. Ahí estamos viendo cómo varios jugadores, entre ellos el capitán, se acercaron con la afición para platicar. Total de que ya el día de ayer presentaron al nuevo entrenador, el día de ayer ya tuvieron su primer entrenamiento y vamos a ver cómo les va con Renard. para lo que resta. Tiene un partido súper importante y de vida o muerte el día sábado aquí en Monterrey. Además de ser el partido 1000, pues obviamente Túnez, con la derrota que tuvo frente a Suecia, se está buscando el ganar. Y ojito con Japón, que a Rayo, por ejemplo, en Rayito Reina le mandamos un abrazo. Ahí estamos viendo la llegada del nuevo entrenador a toda la gente que nos escucha en radio. El día de ayer fue la presentación en el Barrial y estamos viendo cómo llega Renard aquí a las instalaciones, se sienta. ¿Cómo extrañaba ver una conferencia de prensa en la sala de prensa del Barrial, todos sentados decentemente y no aventándonos para poder tener el micrófono más cerca de la persona? Qué bonito y qué civilizado se ve eso. Muchas gracias, Túnez, por habernos permitido que fuera así la presentación de Renard. Pero pues ahí está, es el nuevo técnico. Hoy también va a haber entrenamiento del equipo de Túnez. Pero lo que les decía, para mi compañero Rayo Reina, con el que estoy en la botana del verano, dice que no se le hace espectacular Japón. A mí se me hace un equipo muy ordenado, un equipo que tiene velocidad y un equipo que si no permitió... O sea, si Suecia no le permitió a Túnez tener llegada a su área, creo que Japón se lo va a permitir todavía menos. Y Túnez entonces va a tener que buscar un error de una descolgada, de un contragolpe, pero tendría que ser un contragolpe casi, casi perfecto para buscar abrir la marcación de los japoneses. Para mí, Japón va a ser uno de los que va a estar peleando cuartos junto con Marruecos. A ver, yo quiero que venga Brasil a Monterrey, porque obviamente quiero ver a Vini, quiero ver a Carleto, al señor Neymar en su último mundial aquí en Monterrey. Pero si viene Marruecos, no hay queja. La verdad también, el fútbol que está haciendo el equipo de Marruecos es buenísimo desde el torneo pasado. Vámonos a cortecito en radio. Yo sigo aquí con ustedes en redes sociales.
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0: Y realmente estaba en el Barreal con lluvia y el sol a todo lo que da. Ya estamos de regreso en radio, estamos platicando de que va a llover el día sábado, va a caer un diluvio el día sábado y no va a poder jugar bien Japón. Oigan, por cierto, el domingo ya viene Imagine Dragons. Ese día no voy a existir en la vida, mi celular se va a desaparecer. Oscar Coronado, Aislinn Fernández se va de rayadas, creo que tanto Aislinn como Veloz. Ojalá no, ojalá Mandín por lo menos rescate a Veloz, pero pues si se pueden quedar las dos, las dos. Güero, nunca debes de criticar la cancha de Tigres porque te cae el karma. Espero que las... Güero, pero es que sí estaban complicadas. Lo de Godínez ya se los habíamos dicho, pero no sé qué tan cierto sea, porque aparte no se ha dicho nada de Pamela Tajonar, si se va a retirar o cuál es el plan de Pamela. Eduardo, las Américas se están reforzando con Rayadas para ganar el bicampeonato. Irene Guerrero, tienes toda la razón, esa contención, madre mía, es la mejor jugadora del América, para mí es la que es el cerebro del América, es la que mueve todo el... todas las piezas de la América, concuerdo contigo, se tienen que venir acá, a las Amazonas arrayadas, o a Rayadas, a donde quieran, pero se tienen que venir para acá. ¿Cuánto que en la Liga MX van a adoptar la pausa? Y eso... por favor no, ojalá no lo hagan, no sé si FIFA lo vaya a hacer como obligatorio, pero ojalá no, porque sí es horrible la pausa de hidratación. Neta, deberían de cancelarla y quitarla. Ahí les va. Un saludo. Ya estamos en radio, ¿verdad, Isra? Un saludo a toda la colonia portuguesa de la empresa Airbits de México, que viven en Monterrey, y en especial a Joao Pedro, Ricardo y Aprillo, espero haberlo pronunciado bien, que están con todo apoyando a Cristiano desde Pesquería. Un abrazo y un saludo a toda la colonia portuguesa, y vamos con todo, Portugal. Portugal yo también creo que va a llegar lejos, y a ver, todavía está lejos de meter sus 1,000 goles, pero creo que en este Mundial CR7 puede conseguirlo, así que hoy vamos con todo, hoy vamos con Portugal 100% y mi Cristiano Ronaldo de toda la vida regresa al Madrid y compón todo el mugrero. Kylian Mbappé, si pudieras jugar como jugaste ayer con el Real Madrid, te lo voy a agradecer bastante, bastantísimo. Y Florentino, si puedes contratar a Erling Haaland, también te lo voy a agradecer bastante. Oigan, el Real Madrid es el único equipo que está haciendo movimientos en pleno mundial. Literal, el Madrid ya anunció dos contrataciones en lo que va de estas dos semanas que llevamos semana y media que llevamos de Mundial, y el Real Madrid se está haciendo, bueno, de cargo de todos. Ya hicieron oficial lo de Cucurella, qué horror el partido de España. Pero creo que Cucurella no lo hizo tan mal. Ya hicieron oficial también el día de hoy lo de Bernardo Silva, que está jugando en estos momentos con Portugal. Bueno, pues ya lo hicieron oficial, dice la gente del Real Madrid. Bernardo Carvalho Silva ha alcanzado un acuerdo por el que será jugador del Real Madrid las próximas dos temporadas hasta el 30 de junio de el 2028. Así las cosas con el señor Bernardo Silva. Y bueno, Tchouaméni, si puedes jugar como jugaste con Francia, no nos caería nada mal, igual que el señor Kylian Mbappé, por favor, los dos, se los rogamos. Valverde, fuiste el mejor jugador de Uruguay según la FIFA, regresa así, ya no te pelees con Tchouaméni, regresa así para la próxima temporada. Oiga, Luquita Modric también jugó el día de ayer, qué emoción verlo nuevamente en el terreno de juego. Muchísimas gracias a toda la gente que nos sigue escuchando y está con nosotros. Se me ha ido bien rápido el programa, ya faltan nada más 20 minutitos. Sigo platicando con ustedes. Ana Karen, que salgan las que tengan que salir, pero que traigan jugadoras de calidad y que resuelvan. Hablas de Rayadas, ¿verdad, Ana Karen? Sí, del América no creo, de Rayadas, ¿verdad? Mauricio Partida, es más fácil que el América alcance a Rayadas en títulos que Rayadas a Tigres. Ojo, están dejando caer la femenil en Monterrey. Espero que no. O sea, espero estarnos equivocando, Mauricio, pero sí hemos fallado en los últimos torneos en cuestiones contratación. Creo que ambas escuadras tienen que volver a regresar a las bases y apostarle por lo que les funciona. A ver, Rayadas, y aquí lo dicen todos los programas, creo que sí tiene que voltear a ver a su sub-19 y sí tienen que subir a jugadoras de ahí. Bere, amiga, por favor, dile a Mandín quiénes son las que tienen que estar en el primer equipo. Óscar Coronado, Rayleigh Meléndez, al Atlante Femenil. Irene Guerrero tiene contrato hasta el 29. No pasa nada, Bonilla. Se puede venir sin problemas. No pasa nada. Ana Karen, Marifer, ¿crees que Carol Bernal sea titular en su nuevo equipo? Creo que puede ser titular en cualquier equipo, pero no sé si en el América. No, yo creo que sí. Híjole, su pasado Chiva no sé qué tanto le vaya a afectar con la raza, aunque he leído buenas cosas del que aprecian a Carol, entonces creo que le va a ir bien. Óscar Coronado, Brenda Walsh, Tigres Femenil, la FIFA va a meter los tres tiempos fuera como el americano. Pues ya vamos a tener show de medio tiempo en la final, güero. Ya, que hagan lo que quiera la FIFA, ya, no nos importa. ¿Qué piensas de que le dieron el premio a la mejor jugadora a Analu? No creo que sea la mejor jugadora. A ver, no es mala y creo que es de las jugadoras que más se le sigue llorando aquí en Rayadas, pero a ver, ahí está Irene, creo que Irene se lo pudo haber llevado. De Rayadas creo que se lo pudieron haber dado a... ¿A quién les gusta? ¿La China? No, ¿verdad? Me van a matar ahorita. Pero no, yo creo que hubo más jugadoras por encima de Analu. Óscar Coronado, Querétaro Femenil, Atlante Femenil y Puebla Femenil se están reforzando. Pumas Femenil, ojito con lo que va a hacer Robe Medina. En serio, ojito con lo que está haciendo Roberto Medina con Pumas Femenil. Creo que va a ayudar muchísimo. Güero, no sé cuándo se vayan. A ver, Mayor no se va a ir porque su contrato se podía extender un año más. Maffer Elizondo, no sé qué vaya a pasar con ella. Pollito sí está por salir de Tigres. Y Ceci Santiago, pues es la portera titular. Entonces no creo tampoco que vaya. Dani Solís se quedó. Sí, Damaris, Dani Solís sigue siendo parte de hasta ahorita, sin directora deportiva. Dani Solís sigue siendo parte de la directiva de Rayadas. Eduardo, al parecer Carol Bernal tendrá mucha competencia con Hanna, Karen y... Son becadas. Debió irse a Chivas. Con Hanna no sé. Creo que Carol tiene un poquito más de nivel que Hanna. Y Karen Luna, pues mientras no esté lesionada, creo que sí es de las favoritas de Ángel. Va a estar complicado para Carol, pero yo creo que sí se puede ganar la titularidad. Bueno, Marifer, ¿por qué no jugó el Buffalo? Bueno, seamos serios, güero. En serio, jugó, entró al minuto 90, si mal no recuerdo, y no hizo nada como no hace nada en Tigres. La parte de arriba de Uruguay creo que ha sido, a ver, de tener un Luis Suárez, de tener un Cavani, de tener un Forlán, de tener jugadorazos de las partes altas, el equipo de Uruguay creo que esta es la peor de todas. Maxi Araujo ni siquiera es delantero y es el que termina marcando el gol, pero no, yo creo que en la delantera de Uruguay... Va a doler bastante. Marifer, allá. Marifer, ¿cuánto tiempo se va? Marcelo se va casi una temporada completa. Recordemos que fue ruptura de ligamento, fue operación. La férula o el... ¿Cómo se le puede decir? La protección que le pusieron en la final de estas tipo robóticas es porque realmente la pierna estaba a dos de salírsele. O sea, sí fue complicada la lesión de Marcelo y se va a perder poco más de un torneo y cachito. ¿Crees que algún día Tatiana Flores aprenda? Es que, a ver, Tatiana no es mala, pero creo que en otro equipo le podría ir muy bien. De Rayadas, Valeria del Campo fue la MVP. Tengo mis reservas con Vale, pero está bien. Vamos a darle a Aaron Domínguez, vamos a darle el MVP a Vale. Ana Karen, que se vaya al Querétaro, a Maffer Elizondo, porque... Bueno, sí, yo creo que ahí puede ser buena oportunidad. Diego Valdés, hola Marifer, ¿sabes algo de Diana? ¿Regresa al Portland? Ah, Dayan, no, se queda. Chasco, buen día, espero tragarme mis palabras, pero creo que cometieron un gran error dejando ir a Carol Bernal. Y en serio, es mejor Monroy como para que la dejen. De acuerdísimo contigo, Chasco. De acuerdísimo. No, ni Dani ni Samantha son mejor que Carol, pero a Mandy no le gustó. No entiendo qué vio en Monroy. A ver, Las dos, tanto Carol como Dani Monroy, son laterales que les gusta subir mucho. Y las dos sí dejan desprotegido mucho su área. Pero Carol tiene mejores recorridos que Dani Monroy. Entonces, yo no entiendo, yo también estoy de acuerdo contigo, Chesco Torres, que no se debió de haber ido Carol. Oscar Coronado. Guiñac, sí. Correa, no. Correa, River Plate le tiene que pagar el mismo sueldo que le paga Tigres para que se vaya. Pudieron haber llegado a un acuerdo, pero también si River no paga la cláusula que altísima que tiene Tigres sobre Correa, no se va a ir. Entonces es casi un hecho que no se va, gente. Y lo de Bruneta, pues con todo el dolor de mi corazón, espero que no se vaya, porque para mí es uno de los mejores jugadores. Y de hecho, Tigres el día de ayer sacó un recuento de toda su temporada y la gran temporada que tuvo en cuestión pases, en cuestión goles y en cuestión tiempo de juego. Entonces no creo que sea un jugador que Guido Pizarro quiera prescindir de él. Dice Rodrigo Teviño, hola, buenos días Marifer Ibáñez, excelente programa, como siempre, Cordinali se quedará en Tigres, Sabrina Enciso, además, ¿qué le falta a Tigres y Rayadas? Entrenado. No es cierto. No, luego me funan. No, aparte yo soy partidaria a Pedro Loza, a mí me gusta su fútbol. Pero creo que sí, Tigres femenil, sí, también tiene que reforzar la central. Cuando se va... ahorita leo el tuyo, güero. Cuando se va a Ferral y deja sola a Greta, creo que sí fue ahí donde se rompió completamente la central del equipo de Tigres femenil y vimos en un nivel bajo a Greta en este torneo. Entonces creo que sí tiene que sí o sí reforzar. Nati Collin creo que es buena, Jimena creo que es buena, pero tiene que traer a alguien de muchísimo peso en las centrales. Las laterales, el problema de la izquierda fue que se te lesionó principio del torneo y final del torneo está Rodríguez, se me fue su nombre, que es de mis jugadoras favoritas, se te lesiona. Y acá no pudiste tener a Enciso, no pudiste tener a Sabrina Enciso en casi todo el torneo. No, en todo el torneo no tuviste a Sabrina por el problema en la espalda y que se tuvo que operar. Entonces creo que también tienes que ir a buscar más laterales. Vámonos a cortecito en radio, yo sigo platicando aquí con ustedes. Entonces sí creo...
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0: Ya con Herbiti, entonces ni Klose está pudiendo recuperar. Ya estamos de regreso en radio, a nada, nada de despedirnos. Aarón Domínguez, es cierto, dejas ir a Carol y ahora ¿quién va a parar a Temi en las finales regias? La portera de Rayadas que se comió los goles en la final todavía está en Rayadas y se va a quedar Paola Manrique. Paola Manrique tuvo una temporada increíble, lástima de los errores en las finales. Creo que sí le termina ganando un poco el ansia y creo que sí termina siendo un poco, pero... A ver, también Vale del Campo, todos alaban y todos aman a Vale del Campo, pero el primer gol en Ciudad de los Deportes fue completamente error. ¡Oh! Acaba de anotar República Democrática del Congo. Ya anotó, no manches, o sea, su debut en ligas, aparte traen una vibra fregoncísima. Todos estos equipos así caribeños y de esas zonas así, no muy conocidas a lo mejor... traen una vibra espectacular, pero no puedo creer que le hayan marcado. Y aparte ya fue los últimos segundos de la primera mitad. De hecho, ya se fueron al minuto 5, o sea, 45 al minuto 50. Y sigue todavía errorzazo de Bernardo. Ya no te queremos en el Madrid, Bernardo. Gracias por participar, que te vaya bien. Ya con Valverde cometiendo errores en la defensa tenemos... Pero sí, acabo de anotar República Democrática del Congo. Ya casi me voy. Paula Manrique en América Femenil. Les digo que ustedes si quieren llevar a todos los Rayadas a la América. Ana Karen, imagínate Lua a un lado, Anika en el otro, Rebeca Barrera. Pedro López, ahí te estamos armando ya la defensa, Pedro. Tú muy bien, Ana Karen. Por supuesto, así debería de ser. Anika, Rebeca, Greta y Lua. Con eso hacemos, con eso quedamos campeonas del mundo. Marifer, hay mucho humo de la China a la América, puede ser verdad, no creo. Chesco, las mejores laterales fueron Nikki y Karen Luna, cuando jugaban juntas era imposible pasar a la América. Carol Lugo, la Carol hizo un papelón en la final también, hay varios videos que son hasta memes, comiendo pasto. Damaris, veo que en este mundial está para que se lo regalen a Messi. Marifer, ya se fue Patiño por decirle a Mandín que ratonera en la final. Bueno, no voy a leer ese último comentario, pero muchas gracias. Oigan, muchísimas gracias por haberme acompañado el día de hoy. Aquí un abrazo a todos, que tengan un excelente... Quiero seguir diciendo que arranque de semana, pero no es arranque de semana, ya estamos a miércoles, mañana juegan, se burlan de mí acá en la cabina, pero no, ya, mañana juega México contra Corea, así que mucho trabajo el día de hoy, vamos a estar monitoreando todo lo que pase con la selección y obviamente pues qué cambios se vislumbran para el partido del día de mañana en la cuestión de la defensa, porque gracias César Montes por hacerte expulsar. Como siempre, entonces vamos a ver si es Edson, vamos a ver si es Reyes, vamos a ver si sale Jorge Sánchez en esta lateral para acomodar a Reyes en la central, así que pues al pendiente. Yo les agradezco muchísimo que hayan hecho como siempre el programa conmigo, les mando un súper abrazo y pues los esperamos el día de mañana. Mañana, Mauricio, platicamos de Chivas Femenil. Te lo prometo que mañana platicamos de Chivas Femenil porque también ha tenido bastantes, bastantes movimientos. Un abrazo. Ronaldo ni tocó el balón. Ronaldo no ha hecho nada, pero confío en mi hermoso Cristiano Ronaldo. Que tengan un excelente miércoles. Quédense aquí con toda la programación de ABC Deportes y yo los espero el día de mañana con más aquí en Juégatela. Bonito miércoles. Hasta mañana.
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4: ¿Qué tal, amigos? ¿Cómo están? Muy buenas tardes tengan todos ustedes y bienvenidos a este El Pase del Fútbol a través de ABC Deportes, tanto en radio como en redes sociales. Y con muchísimo gusto estamos saludándolo una vez más ya a mitad de semana, desde luego con Raúl Cora Isiordia, Isaac y Leo en los controles y su servidor Andrés Guerra. Raúl Cora Isiordia, ¿cómo estás?
5: ¿Cómo está, mi querido rector Andrés Guerra?
4: ¿Cómo te portas?
5: Yo bien, ¿y tú?
4: ¿Qué has hecho de nuevo, mano?
5: ¿Ya te fumaste tu puro?
4: Fíjate que sí, pero ya estaba muy jodido, ¿sí? Man. Ya.
5: ¿Lo tuviste que apagar?
4: Sí, ya de esos chiquitos que nomás las cenizas se les ve. Y por eso, ¿no? Estamos con muchísimo gusto aquí en el centro de la ciudad de Monterrey. Oye, ya estoy viendo cada vez más turistas, Roberto.
5: Ah, ¿cómo no?
4: ¿Qué decir, Roberto?
5: No manches, ¿y es que me vaya o qué?
4: Pero no te dije cuál Roberto, güey. O
5: sea, bueno, sí.
4: Perdón, Cora. Ya estoy viendo más turistas aquí en la ciudad.
5: No, y vas a ver más.
4: ¿Eh?
5: Y vas a ver más ahora que se acerque el fin de semana.
4: Pues, viene Infantino, ¿eh?
5: Sí, claro, viene toda la
4: viene la princesa japonesa. Yo sabía que había una princesa japonesa, güey.
5: ¿Ah, sí?
4: Sí. Estaba...
5: No, va a ser una ceremonia de tirando la casa por la ventana.
4: Va a estar,
5: Vienen los altos mandos.
4: Viene el mismo día, llega Gianni Infantino a la ciudad de Monterrey. Sí. Asistirá a esta...
5: Sí, pues tiene un helipuerto, se llama.
4: Ahí en el estadio. Se viene en su jet.
5: Sí, y luego
4: en helicóptero del aeropuerto para acá.
5: Anda en todos los estadios.
4: Y pues el tráfico, pues ayer andaba allá en Nueva York. Sí. ¿Dónde jugó Argentina en Nueva York? Sí, fue en Nueva York.
5: El estadio de los Gigantes.
4: De los Gigantes y de los Jets. Ahí andaba ya, se le veía muy sonriente. Por la...
5: Pues cómo no...
4: ¿Por lo que hizo Messi?
5: Sí, por
4: sus goles.
5: Pues porque no los pulsaron.
4: Bien, vamos a empezar a meternos a esto. Están empatados a uno, Portugal y... ¿Quién es el
5: rival? Congo.
4: Y Congo.
5: Sorpresa,
4: Pues a ver, ahorita vamos a ver más.
5: ¿Uno de los favoritos para ganar el campeonato?
4: Vamos a darle un repaso. Hoy termina ya la primera jornada de la fase de grupos.
5: Hoy termina la primera jornada.
4: Y le vamos a dar un repaso, mi Cora, con tu conocimiento de las cosas a destacar. Un posible 11 de esta primera jornada.
5: ¿Un posible 11 de la primera jornada?
4: Sí, pues así soy yo, mano.
5: Ah, caray. ¿De veras?
4: Pues a ver, no te gustaría ver a Bocinha como el portero de esta primera jornada.
5: Lo tienes que poner, claro.
4: O al mismo Suzuki de los japoneses también. Sí,
5: sin duda, sea, también lo tienes que poner.
4: ¿Verdad? Entonces,
5: tienes que poner a Mbappé.
4: A Mbappé.
5: Tienes que poner a Haaland.
4: ¿A Haaland o a Haaland?
5: Haaland. No, Haaland no.
4: ¿Qué prefieres?
5: No.
4: ¿Haaland o Haaland?
5: No, Haaland.
4: Dice Haaland.
5: Por eso dije Haaland.
4: No le puedes cambiar el nombre, el apellido. Sí, vamos a ver, desde luego vamos a platicar, porque pareciera, mi querido Raúl Cora Isiordia, que en el tema de arbitraje, con algunas dudas del nuevo reglamento, a ver, yo me acuerdo, estoy confundido. Estoy confundido. No estoy confundido.
5: Okay.
4: Leímos aquí en su momento, antes de que iniciara este torneo,
5: lo que se iba a aplicar.
4: Y hablábamos de una regla de que el VAR iba a intervenir si era tío.

0: tiro de esquina o saque de meta. Y yo no he visto que ejecuten esa
1: No, pero también
0: regla.
1: decía que había un chip.
0: Pero eso para el fuera de lugar, güey.
1: No, también para el tiro de
0: También por el
1: esquina.
0: tiro de
1: Sí,
0: esquina, yo
1: sí.
0: no me acuerdo, pero a ver, ha habido
1: Algo, no
0: jugadas.
1: sé.
0: Ha habido jugadas en las que son tiro de esquina y el árbitro dice saque de banda, saque de meta, perdón.
1: Sí.
0: Entonces sí está ahí un poquito confuso mientras le agarramos la onda a todo ese tipo de nuevos
1: Si no pueden
0: reglamentos, ¿no?
1: corregir los del VAR.
0: A ver, Corey Siordia.
1: No pueden corregir eso.
0: Yo decía hace un rato con el coach Mundo Reyes, que te manda muchos saludos, el coach
1: Sí,
0: Mundo
1: muchas
0: Reyes.
1: gracias. Igualmente.
0: Hay camisetas que pesan. Si vemos
1: No
0: todo.
1: debería.
0: Ok, bien, termino. No debería.
1: Es correcto.
0: No debería.
1: Sí.
0: Yo comparto. En resumidas cuentas, era expulsión, si sí era expulsión.
1: Sí.
0: Pero, ¿qué pasa o cómo le pegas al evento si le quitas quizá a tu máxima figura?
1: Ah, bueno, pues entonces ya no estamos hablando de una competencia, como dicen ellos, que lo repiten y quieren que sea el fair play y todo lo demás.
0: De acuerdo contigo.
1: Entonces, ¿en qué quedamos?
0: Pero es una
1: ¿Somos o
0: realidad.
1: no somos?
0: Somos o no somos.
1: O sea,
0: Estamos en
1: para
0: el.
1: unos hay un reglamento y para otros otro.
0: ¿Sí?
1: O sea, ¿de qué
0: ¿Sí?
1: estamos hablando
0: Sí, sí,
1: entonces?
0: sí, sí. O sea, yo comparto el que sí está mal lo
1: Y
0: que
1: no
0: no
1: es nada en
0: hicieron.
1: contra de Messi, es un excelentísimo jugador, pero
0: ¿Cuántos
1: sí se
0: partidos le hubiera tocado a Messi si lo expulsan ayer? ¿Dos?
1: dos
0: Mínimo.
1: partidos mínimo.
0: Imagínate tú, eso rebota en las entradas.
1: ¿Y eso qué? Fue más grave lo que hizo Messi que lo que hizo Montes.
0: Ah, sí, claro. Sí,
1: Y en el
0: porque
1: otro ni titubeó, vámonos.
0: con todo y que somos
1: ¿Ah? ¿O no es cierto?
0: con la de César. Sí, no, no, no, no hubo ni siquiera inmediatamente, pum, paz.
1: Entonces,
0: Pero
1: ¿cómo vamos a medirnos?
0: es
1: La verdad
0: triste
1: me
0: que
1: da, no sé.
0: una acción como la de anoche en el partido de Argentina-Argelia sí exhiba a esta organización que rige el fútbol mundial, marcando que sí
1: Hay
0: hay.
1: dos reglamentos para unos y para
0: Sí,
1: otros.
0: porque ahí me queda claro que si no se ejecutó la expulsión es porque los FIFOs dijeron no podemos dejar de prescindir.
1: Y agua si los expulsas, ¿verdad?
0: Pues lo expulsas
1: Y
0: y
1: no
0: va a
1: vuelves
0: bajar
1: a
0: la entrada.
1: pitar.
0: Exactamente, y va a bajar la entrada. Y mucha gente, ¿cuánta gente no va a ir y va a seguir yendo a los partidos de Argentina por ir a ver a Messi?
1: Sí, pero hay una parte en la cual la ética está por encima de todo eso.
0: No en esta organización.
1: No sé, pero no debería de prestarse nadie a esto. Nadie.
0: Pero ayer quedó claro que así va a ser. O sea,
1: Bueno, al menos ayer quedó claro que así es.
0: las reglas del juego ya están escritas en todos los
1: Que
0: sentidos.
1: así es. O sea,
0: Que Messi sí está siendo.
1: Cristiano Ronaldo puede dar una patada y no pasa nada. Mbappé puede darle una trompada a alguien y no pasa nada.
0: Porque se ha
1: O
0: llevado el
1: sea,
0: tema, Cora,
1: pues no es así.
0: se ha llevado el tema como suele ser tan mediático y a veces lo hacemos más grave, como los anti-Messis y los que están a favor de Messi.
1: Pero
0: Y no es
1: no
0: eso.
1: es eso, es que no es así.
0: Pero se ha llevado así,
1: Pues sí,
0: porque quienes
1: porque,
0: adoran a Messi
1: sí,
0: dicen,
1: es
0: a
1: que no lo
0: ver.
1: quieres, y es que eres antiargentino.
0: Sí.
1: No, no, no, eso no tiene nada que ver.
0: Ese es el punto más triste de todo, que se
1: Sí.
0: ha llevado a ese extremo, es la palabra.
1: Yo, la verdad, yo no quiero ser comparsa ni cómplice de eso, de solapar algo que está incorrecto. Lo tengo que decir.
0: Pero lo entiendes, como futbolista.
1: Por eso. Pero lo tengo que decir, no puedo quedar callado. Porque entonces estoy consecuentando algo que está mal.
0: Sí.
1: Llámese Messi, llámese como se llame.
0: Cuando Mario Rubio expulsa a Maradona, a ver si te acuerdas,
1: Sí, cómo
0: Cora,
1: no. En España, ¿no?
0: sí, en el 82, y era un partido creo que de cuartos de final,
1: Sí.
0: el partido ya estaba resuelto.
1: Ah, no lo recuerdo. Te mentiría
0: Sí,
1: si ya
0: porque
1: estaba
0: quiero
1: resuelto.
0: encontrar una respuesta a esa, porque sacamos la bandera de, a ver, Mario Rubio sí expulsó a Maradona, pero yo no sé si el partido estaba resuelto y
1: No.
0: Argentina estaba eliminada y ya no iba a hacer falta Maradona.
1: Ah, okay.
0: Sí.
1: No, no lo recuerdo, mentiría si
0: Sí,
1: te
0: yo
1: lo digo.
0: tampoco lo recuerdo
1: Ajá.
0: ahorita, lo podemos checar o si nuestros amigos cuando están escuchando bien nos ayudan. Lo de Zidane, pues fue muy obvio y muy claro también. ¿Sí?
1: ¿Cómo le hacía?
0: Lo de Codesal con el penal en Alemania, no fue en Italia, pero contra
1: Pero
0: Alemania.
1: aquí el problema no es que se equivoquen los árbitros.
0: Es la
1: El
0: orden.
1: no. El problema de todo esto, que hoy, con todo lo que tienes de armamento tecnológico, hoy, ayer, al equipo, el rival de Argentina le anulan un gol por una uña. Se ponían 1-0.
0: Okay,
1: Un
0: ya.
1: fuera de lugar, ¿con qué lo resolvieron?
0: Con la
1: Con la
0: tecnología.
1: tecnología. Ahí la
0: Y
1: usaron.
0: fue bien
1: ¿Está
0: anulado.
1: bien? ¿Está
0: Fue
1: bien?
0: bien anulado.
1: ¿Bien?
0: Okay.
1: ¿Correcto?
0: Va.
1: ¿Por qué no usaste lo mismo acá?
0: Pues por lo que estamos
1: Ah,
0: diciendo, porque es Messi.
1: entonces, si nos vamos a quedar callados y omitir una injusticia, porque es una injusticia, ¿no iba a ser lo mismo que jugar a Argentina con 10 y sin Messi?
0: Pero iba a ganar Argentina como
1: Bueno, no
0: quiera.
1: lo sé.
0: Yo creo que sí.
1: Bueno, es un
0: Es una
1: supongando,
0: especulación.
1: ¿verdad?
0: Sí.
1: No lo sabemos.
0: De acuerdo.
1: ¿Ya? Pero no es correcto. ¿Por qué ahí no usaste todos estos aparatos que tienes para dar justicia? Se supone que esta tecnología es para dar justicia.
0: En todos los sentidos.
1: ¿Ya? Para que el que gane, gane con justicia y que el que pierda también gane con la justicia.
0: Y que si hay dudas, te apoyes en la tecnología,
1: ¿Verdad?
0: que para eso
1: Hoy
0: es lo que
1: los
0: usa.
1: árbitros se pueden equivocar 1000 veces. Pero tienen quien los corrija.
0: Sí, y más ahora con estos avances del chip y todo ese tipo de cuestiones.
1: Esa es la parte
0: Pero
1: que no está bien que. Entonces, ahora al que hay que supervisar y darle indicaciones son a los del VAR, no a los árbitros.
0: no, pues yo me iría hasta arriba.
1: O más arriba.
0: No, no.
1: ¿Ves que
0: Ellos
1: no?
0: nomás siguen instrucciones, ¿estás
1: Ya.
0: de acuerdo?
1: Sí, no, sí, yo.
0: Ellos no siguen instrucciones y repito, se ha llevado al extremo de, es que eres antiargentino.
1: No, no, nada que ver
0: Yo
1: eso.
0: también me he dado cuenta y lo decía en la mañana y no sé si vayamos a estar de acuerdo en esto. Siento yo que ha venido una situación en contra de la selección de Argentina por parte de la afición de México de unos años para acá, porque yo me acuerdo que antes la selección de Argentina era una de las favoritas para tomarla como un segundo equipo en un evento de esta magnitud en el momento en el que quedara eliminada México. Ya es que de repente, bueno, ya no está México, bueno, voy con Brasil, yo voy
1: Ajá.
0: con Italia,
1: Y luego
0: Alemania.
1: Argentina.
0: Y Argentina era una de las preferidas. Pero de unos años para acá siento yo que la afición mexicana odia a la selección de Argentina.
1: Yo no creo que los odie.
0: En el sentido figurado, o
1: Claro,
0: sea.
1: claro. Yo lo que creo es que pareciera que hay una tendencia arriba, ribota, ribota, ribota. Por ejemplo, cuando nombran a Messi jugador del torneo en Brasil, cuando otros jugadores hicieron
0: Mejor con
1: muchas cosas
0: ya.
1: mejores, ahí ves ya una
0: Una línea a
1: algo,
0: seguir.
1: una línea, ¿verdad?
0: Sí.
1: Lo de ayer para mí es totalmente injustificado.
0: Ese trato a esas figuras, porque son figuras mundiales,
1: Sí.
0: se les daba en el pasado a los Pelés, a
1: No,
0: los.
1: hombre, ¿qué se los van a dar?
0: A Pelé le pegaron
1: Le
0: en el
1: dieron, no, en el
0: 66.
1: 66 lo sacaron de la
0: Lo
1: cancha,
0: sacaron.
1: del campeonato lo
0: Es
1: sacaron.
0: más, Pelé estuvo en duda de jugar el México 70.
1: O sea, lo sacaron del campeonato.
0: O sea, eso no existía.
1: No, pero eran solamente el criterio y los ojos del árbitro, nada más. Si se equivocaba el árbitro, se amoló. Si se equivocaba el abanderado, se amoló. Era solamente la honestidad de la persona,
0: El
1: el
0: criterio, pues.
1: criterio o el conocimiento de la persona.
0: Tú lo que criticas aquí
1: Hoy
0: es.
1: no se puede permitir eso, porque tienes un apoyo grandote.
0: Sí, no hay un margen de error.
1: Si no hubiera el VAR, yo te diría, pues no la vio,
0: Fue
1: ni
0: muy
1: modo.
0: rápido, bla,
1: No
0: bla,
1: la
0: bla.
1: vio, ya, se acabó, está bien. ¿Ah?
0: Sí.
1: o lo voy a decir más claro, o no quiso pitarla, porque así decía Bonifacio, pues
0: por mis pistolas.
1: Él decía, a ver, ¿cuántas reglas hay en el fútbol? ¿Cuántas reglas hay?
0: Nada, desconozco.
1: 17.
0: Ok.
1: Pero la única que vale es la 18. ¿Qué es? ¿Y cuál es esa? Mi criterio. ¿Eh?
0: Caemos en conclusión.
1: ¿Cuál es la que vale? La 18.
0: La 18, la no escrita.
1: Pues mi criterio.
0: La regla no escrita, a final de cuentas.
1: Sí, hoy no se puede.
0: Yo destaco esas dos cosas. Una, que sí es una situación en donde quien dirige el fútbol internacional no quiere que sus estrellas estén fuera de actividad. Y otra, que sí hay anti-Messi y adoradores.
1: Porque sí sabes que quién es el árbitro que pitó ayer, ¿verdad?
0: Es el que pitó la final. Es un polaco.
1: La última que ganó.
0: La última final de Argentina. Pero sí, sí quedamos también en esa conclusión de que hay anti-Messi y adoradores de Messi y dicen a Messi, los adoradores de Messi dicen, es Messi y se le tiene que perdonar. Eso es, ahí se acaba el debate.
1: Entonces, ¿no? Quiere decir que hay clasismo y racismo.
0: Sí, pues no sé si clasismo o racismo, sí, pero sí.
1: Quien lo diga de esa manera, pues tiene que ser un clasista, ¿no?
0: No hay una competencia igual, porque Argentina va a tener siempre la duda de si el árbitro ve que Messi comete una falta grave.
1: Pero es que siempre es Argentina. El gol de la mano de Maradona es Argentina.
0: Pero esa no nos dimos cuenta nada.
1: Ah, no, no, nadie.
0: Bueno, en ese momento, es lo que dices pues, ahorita. Ándale. En ese momento nadie nos dimos cuenta.
1: Ok.
0: Ahí ya después.
1: ¿Le perdonas al abanderado y al árbitro? ¿No la vio?
0: De acuerdo.
1: ¿Ya? ¿Está bien?
0: Sí, sí, sí.
1: No hay discusión ahí. ¿Estamos de acuerdo?
0: Ahí,
1: en esta no.
0: A ver, déjame ir leyendo lo que dice la raza. Saludos desde Atlanta. Gracias a Freddy. Ojalá este programa durara mucho tiempo y no se fuera. Don Rulas.
1: Fuera lugar.
0: Gracias, Freddy. El titular debería ser: le perdonan la roja a la novia de Infantino. Dice Carlos Lugo: ¡Cora!
1: Mande.
0: Ataca al Tato.
1: ¿Por qué? Ya hablamos pues ayer, hablamos.
0: Ayer toda una hora.
1: Ya le dedicamos su hora, ya se acabó, listo.
0: Dice Freddy, la única princesa es mi novia. Ok. Ay. Vamos, Japón. Buenas tardes. ¿Creen que si le quitan a Messi a la selección argentina sigue siendo candidata al título? Yo creo que sí.
1: A ver, sí, claro. Hay que decir, Argentina tiene muy buenos jugadores.
0: Y ayer se vio.
1: Es un equipo hecho y derecho. Casi la mayoría de los que fueron campeones del torneo pasado hoy están jugando.
0: Sí, el tener a Messi es un plus del gran once que tiene. O sea,
1: diferencia.
0: No es Messi y 10 más.
1: No, hace diferencia.
0: O sea, Messi le suma potencialidad a la selección.
1: Sin duda.
0: Porque el resto de los compañeros.
1: Y ayer se vio cómo suma.
0: Sí, porque, ok, Messi marca una diferencia, pero veíamos también...
1: Si cualquier jugador de Argentina hubiera, que no fuera Messi, hubiera hecho eso, lo expulsan.
0: Sí, es el apellido.
1: Ah, ¿verdad?
0: Estamos de acuerdo.
1: ¿Verdad que sí?
0: Sí,
1: okay.
0: Sí, sí. A Ronaldo se le tratará igual.
1: Sí, yo creo que sí.
0: Suponiendo que están empatados 55 minutos ya del partido, empatados Portugal y...
1: Y aguas con ese equipo, aguas con ese equipo.
0: Siguen empatados.
1: No, pero está dominando ahora este equipo del Congo.
0: Sí. Dice David Vargas, ayer, si a los 8 minutos expulsan a Messi por tremenda patada, dudo que Argentina le metiera gol a Argelia.
1: No, dudo que Maradona hubiera hecho, Messi hubiera hecho los 3 goles.
0: Bueno, yo dudo que Messi hubiera hecho los 3 goles. Yo no dudo que Argentina, como quiera, hubiera ganado.
1: A lo mejor hubiera ganado, no lo sé.
0: Exactamente.
1: Pero ahí, si hubiera acabado la polémica, se hizo 3 goles en un partido.
0: Dice José Luis Torres, Andrés y Cora son mis doteros. La falta de Messi era amarilla. Ahora, está bien. Suponiendo, sin conceder, como dices, José Luis Torres, que fue amarilla... ¿Por qué no hubo tarjeta amarilla? Y a su vez, era una jugada que, por cómo se manejan hoy en día, tenía que haberse revisado en el VAR y
1: Claro.
0: después decirle: señor árbitro, no
1: Venga.
0: es amarilla,
1: No.
0: es
1: Es
0: roja.
1: correcto.
0: Ese es el
1: Pero
0: punto.
1: ninguna de las dos.
0: Entonces, no es que seamos mitoteros, mi querido José Luis, te acabo de explicar. Ok, amarilla, te la
1: ¿Y
0: compro.
1: la sacó?
0: No la sacó.
1: Ah,
0: Y
1: bueno.
0: dos, si hubiera sacado solo la amarilla, le hubieran hablado del VAR y le hubieran dicho: güey, es
1: Ven a
0: roja.
1: verla, ven a verla.
0: Exactamente, no es que seamos mitoteros. Qué bueno ver por fin al profe Cora en el programa. Pues aquí he estado
1: Pues aquí
0: desde hace ya
1: está,
0: 2 semanas,
1: sí.
0: mi querido Eubac. Cora, por favor, di algo sobre que Messi se tira desde fuera del área y no se quiere meter hasta la portería como los demás troncazos.
1: Ah, Messi es un talentazo impresionante, o sea, y luego si le das un poquito de espacio, te hace pedazo. El primer gol que hace.
0: Dice Robert en la mañana:
1: Sí,
0: me cayó lluvia verde porque yo fui de los que señaló que Messi ya no tenía movilidad, no tenía
1: Y
0: velocidad,
1: no
0: ¿no?
1: necesita eso. Tiene un conocimiento del juego. Se mueve para pedir la pelota, para apoyarse con sus compañeros. Pero le das un poquito de espacio, ve lo que hace. O sea,
0: A ver, Cora,
1: eso es diferente.
0: ¿qué es lo que hace Messi? Bueno, lo que hace es lo que lo hace diferente. Pero ¿cómo un jugador puede llegar a encontrar esa técnica y manejo de balón? ¿Es capacidad individual más inteligencia en el momento?
1: Es solamente aptitudes, habilidades. Lo que hace hoy lo hacía de niño.
0: ¿Lo puede hacer cualquiera?
1: No, no, eso no. Eso no se enseña. Eso es, lo tiene él en su ADN. Ni su hijo, si llega a jugar, va a tener ese talento. Vemos el portero, el hijo
0: De Zidane. Es que a lo mejor es delantero y lo pusieron de
1: De portero, o
0: portero.
1: sea, no, esos son
0: Eso no se
1: aptitud.
0: aprende.
1: No, no, no,
0: El jugar con la pelota casi pegada
1: no,
0: en
1: no,
0: el
1: no, eso,
0: pie.
1: eso lo aprendió él. Eso se ve y se nace con eso.
0: Porque además
1: No,
0: esa
1: no,
0: visión de
1: no lo puedes
0: campo.
1: enseñar. Si se pudiera enseñar,
0: Habría muchos
1: había
0: Messis.
1: muchos Messis.
0: Ok.
1: Imposible.
0: ¿Y cómo un jugador puede, no sé si tenga explicación lo que voy a preguntar, cómo un jugador puede desarrollar eso?
1: Porque lo vino haciendo desde niño. Lo único que cambió es su potencial físico. O sea, si de niño tenía esas habilidades, solo las potencializó para competir. ¿Qué hicieron con él? Lo alimentaron, lo trabajaron en lo físico. Lo otro ya lo tenía, nadie le enseñó.
0: Y aquel niño que desde los 7, 8 años de edad no se despega de una pelota y luego de un balón y juega solo y dice: hago
1: Ajá,
0: aquí, hago
1: hay que
0: allá,
1: meterlo a competir.
0: ¿puede desarrollar eso?
1: Sí, si le dan un buen camino de competencia.
0: Pero entonces sí se puede desarrollar,
1: No, no,
0: claro.
1: no. A ver, su habilidad ya la tiene. Solo ¿cómo te puedo decir? Le agregas otros potenciales que él necesita porque ya en la alta competencia tienes atletas que si tú los tienes que superar con tu habilidad. Mira, Messi sigue haciendo las mismas jugadas que hacía en el Barcelona, que hacía en el París, que hace ahora. Sigue haciendo las mismas. Y su golpeo sigue siendo el mismo.
0: El golpeo sí se puede enseñar.
1: Ese sí, lo perfeccionas. Pero las habilidades, guerra, eso tú las tienes, nacen contigo.
0: Porque, a ver, habemos muchos que de niños
1: No se puede
0: agarramos.
1: fabricar un Messi.
0: Ok, yo iba por esto, porque habemos muchos que de niños no teníamos con quién jugar y agarramos la
1: Ah,
0: pelota solos
1: sí.
0: y con la pared y la querías acá y empezás y te burlás. ¿Eso lo puedes desarrollar de una manera para llegar a un punto como Messi?
1: Sí, no, no, como Messi no.
0: Como Messi
1: Si
0: no.
1: no tienes esas habilidades desde niño,
0: Perfeccionas nada más, pero no
1: no
0: desarrollas lo de
1: desarrollas
0: un
1: la
0: jugador como
1: habilidad.
0: Messi.
1: Las
0: Bien.
1: habilidades son natas. Ojo,
0: Perfecto.
1: si no se pudiera fabricar a alguien,
0: A muchos Messis,
1: sí,
0: habría muchos
1: claro, y no se
0: Messis.
1: puede.
0: Bien, Cora, déjame ir con la mención de nuestros patrocinadores. 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Pausa en radio y regresamos para leer algunos comentarios que ya hemos estado leyendo.
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3: Nuestra red de infiltrados informa que, ahora que Mario Soto fue castigado por Morena y es inminente su salida de las filas de la agrupación política, el Partido del Trabajo busca sumarlo a sus filas izquierdistas para que sea su candidato a la alcaldía de García, tras los desacuerdos que el excoordinador de la bancada local morenista tuvo con su dirigente nacional, Ariadna Montiel, y la sanción anunciada ayer en su contra. El diputado incluso está pensando en volver al TEC como entrenador de fútbol americano. Dicen los infiltrados que, por lo pronto, Soto tendrá como prioridad recorrer el territorio de García con miras al proceso electoral de 2027, por si logra convertirse en abanderado del PT o de algún partido que le dé el apoyo que no halló en Morena.
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0: Un hombre del programa se llamará Los Jugos del Cora.
1: Vamos.
0: El clenbuterol también ayuda a tus habilidades y...
1: No te ayuda a las habilidades.
0: No nos confundamos. Ahí se están confundiendo. Sí. Por eso utilicé, si me permiten el ejemplo, la analogía, Messi no es un Frankenstein.
1: No es un laboratorio.
0: Exacto, o sea, no lo construyeron.
1: No.
0: Se le ayudó a desarrollar su potencial que
1: físico
0: ya tenía.
1: Para las habilidades que él tenía.
0: Correcto.
1: Que tiene,
0: Exactamente.
1: Dicho.
0: Pepe Luis de Houston dice, Infantino le faltó llevar la camiseta de Argentina al estadio.
1: Pero, pues, a ver, yo no sé si sea indicación del presidente.
0: Pues, ¿de quién más?
1: Correcto. Pues, no sé.
0: ¿Quién es el mandamás?
1: Yo si me dijera eso y yo soy árbitro, yo no caigo en eso porque... Está de por medio mi prestigio.
0: Sabemos cómo piensas en ese sentido, sí. Pero puedes caer quizá, yo voy a decir una exageración, en la que tú dices como árbitro, espérame, güey, y estos cuates van a decir, está bien, güey, gracias por haber venido y ya no busques porque no vas a volver a pitar en tu vida.
1: Está bien.
0: Llevan ese riesgo.
1: Sí, sin duda.
0: Llevan ese riesgo.
1: ¿Cómo lo sacaste, hijo de tal por cual? ¿A quién se le ocurre? Pero y luego él va a decir, pero luego no lo vieron, la plancha que le dio. ¿Y a ti qué?
0: Sí, o sea, a ver, estamos de regreso ya en radio, mi querido Isaac. A ver, vámonos a
1: ver.
0: ¿Date
1: cuenta?
0: ¿Qué pasó, Cora?
1: Fíjate una cosa. ¿Te has fijado que el equipo, junto con Cristiano, ve esta parte que te voy a decir? Uh-huh. No están sudando.
0: No he observado, no me he detenido.
1: No, fíjate bien. No están sudando.
0: ¿Los jugadores de ahorita?
1: De Portugal.
0: No lo he visto, Cora, no me he fijado.
1: Ya los acabo de ver, no están sudando.
0: ¿Dónde están jugando? ¿Este juego dónde es, Leo?
1: En Dallas.
0: ¿Es en el estadio de los Vaqueros?
1: Sí. ¿Está calor?
0: Sí, pero ese estadio cerrado, Cora.
1: Sí, pero no están sudando.
0: No me percata. ¿Para qué te echo mentiras? Tenemos audio, si querido, dale.
9: ¿Qué tal? Hay que verlo de dos formas, ¿no? Son las reglas no escritas que tenemos que acostumbrarnos, a las cuales nos tenemos que acostumbrar. Y esto no es nada nuevo. Siempre el equipo privilegiado, el equipo de las estrellas se va a cuidar. Esto pasó cuando los Pistones de Detroit en el básquetbol, fueron la dinastía a finales de los 80s, pues hicieron y deshicieron a Michael Jordan, lo hicieron papilla. Uh-huh. Luego Jordan toma su lugar. Y pues ahora Jordan era el que protegía, ¿no? Entonces se ve en todos lados. Ya nada más que ahora sí fue muy grotesco, con aparte de la falta grotesca de Messi, que era de reglamento roja directa, McAllister le siembra sendo codazo a un jugador en medio de la cancha. Es pan de cada día ya. Les mando un abrazo.
0: Pero no quiere decir que esté bien.
1: Es correcto.
0: Ese es el punto. Yo entiendo lo que Pepe Luis dice.
1: Todo lo que quiera. Lo
0: platicaba yo en la mañana con el Coach Mundo, sin importar jersey o camiseta, y puse el nombre de jersey porque eso sucede también en la NFL.
1: ¿Ah, sí?
0: Pues claro, a ver, ahorita quién es la figura, en los últimos años, quién ha sido la figura, Patrick Mahomes.
1: Ajá.
0: Y lógicamente, a veces tú te das cuenta y dices, no, sí.
1: Las mismas jugadas, pero con diferente criterio.
0: A ver, hay una regla incluso que se llama la regla Tom Brady, en donde tú no le puedes llegar a un quarterback a intentar taclearlo en la bola atrás de la línea en las rodillas, porque en alguna ocasión se lesionó un quarterback así, o se lesionó Tom Brady, y se le llama la regla Tom Brady. O sea, sucede en todas partes, sí, pero no quiere decir que esté bien. No es lo correcto, ¿verdad?
1: Okay. O sea, vamos a poner, por lo que me estás diciendo, vamos a poner la regla siguiente.
0: ¿Cuál, Cora?
1: A ver. Ahí está una regla que se llama Messi. Messi les puede pegar, pero ustedes no le pueden pegar a Messi.
0: Pues sí.
1: ¿Así?
0: La regla Messi.
1: La regla Messi.
0: Sí.
1: Él les puede pegar, ¿eh?
0: Ahora, tú conoces mucho de esto. Ese tipo de roce que se presentó en la jugada, tallón o golpe, como le quieran decir, que Messi le dio al de Argelia, se va a presentar en lo que resta de este torneo.
1: Vamos a ver si lo aplican o no.
0: La regla Messi dice que no.
1: Sí, pero la regla Messi también dice que sí, si se lo dan a él.
0: No, a ver, ¿no expulsaron a Messi por hacer esto?
1: No.
0: La regla Messi...
1: Pero el que se lo haga a Messi...
0: Ah, bueno,
1: por eso.
0: No, a él no me lo toques.
1: ¿Verdad?
0: A él no me lo toques. Platicabas ahorita de una jugada en acción al minuto 70 del partido de Congo contra Portugal de Cristiano Ronaldo. Si podemos ver el gráfico de los próximos récords que pudiera, ahí te lo envié, mi querido Isaac. Máximo goleador en solitario de estos torneos, ya que igualó a Miroslav Klos y necesita un gol más para adueñarse de esa cima o de la cima histórica.
1: Ya lo va a conseguir, sin duda.
0: Okay. Esa actitud de Cristiano ahorita, ¿no te da a pensar que dice Cristiano, quiero meter las que yo tenga?
1: Ah, sí.
0: Y eso le puede perjudicar al equipo.
1: Sí, claro. Estaba más claro su compañero que si él hace una finta, lo deja solo enfrente del arco.
0: Exacto.
1: Él estaba en menos buena posición.
0: O sea, Cristiano tiene que empezar a entender que debe de jugar para el equipo y no pensar. Sí,
1: primero buscar el resultado, que es lo primordial.
0: Ok. Que ahí va, mira. Lo anda buscando, sí, y lo anda buscando bien. Sí. Ok, máximo ganador. Suma ya 16 triunfos en estas copas y está solo a un triunfo de igualar el récord de 17 partidos ganados que le pertenece también a Klose. Estos son los récords que puede romper Messi.
1: Ok.
0: Rey de las asistencias, acumula 8 pases de gol, está a 2 de alcanzar y a 3 de superar, ni más ni menos que a Pelé en asistencias. Líder solitario en larga distancia. ¿A qué se refiere? A los goles de larga distancia. Con su gol ante Argelia, igualó al brasileño Rivelino con 5 goles desde fuera del área.
1: Órale.
0: Uno más lo va a dejar como el líder absoluto de esta faceta. Vamos encontrando con todo esto, Cora, una respuesta de por qué quizá los fifos dicen, hay que dejarlo, güey.
1: ¿Tú crees que sea eso también?
0: No. ¿Tú no lo crees?
1: No sé, pero no debería de ser así.
0: Pero no te da a pensar.
1: Pues sí, claro, por supuesto.
0: A ver,
1: sí.
0: Fíjate, pues, estás a punto de alcanzar o rebasar a Pelé.
1: Sí.
0: Estás a punto de ser el máximo anotador en este tipo de torneos.
1: Ajá.
0: Igualaste a Rivelino con tiros a gol y goles de fuera del área. O sea, estás hablando
1: ya de
0: Pelé,
1: de datos históricos.
0: Correcto.
1: Después de cuántos, de más de 100 años de pues, estos torneos.
0: Pues imagínate cuántos tiene, ¿no? Sí. Tiene 16 ganados.
1: Ándale.
0: Ahí está.
1: Ándale.
0: Ahí va el
1: control. Ándale.
0: Contragolpe.
1: Ándale.
0: 4-3. Ya se quedaron los rojos por jugadas.
1: Ahí están iguales. 5-5.
0: Se tardaron, mi
1: cuerpo. Ahí está.
0: Ahí, pum.
1: Ah, ahí está la. Ay, oye, qué rapidísimos
0: ¿quién
1: estos
0: es el
1: amigos.
0: El Querétaro, el que remató. Esa es una jugada típica de la Liga MX. Sí. En la que ves con ventaja al atacante.
1: Y la tiran
0: y se
1: para
0: la dan
1: afuera.
0: Al que va a definir.
1: Y la tira para afuera.
0: Y le dice el de la fila 7, ahí te va. Ni siquiera portería, güey. Ok, esos datos, un gol ante Austria o Jordania lo va a llevar a ese.
1: A la hora que lo haga, con cualquier partido.
0: Entonces, en esta competencia pueden ser 4 récords históricos.
1: Pero también se puede romper Messi ese récord, pero también en este mismo torneo le pueden romper también a él su récord.
0: ¿Cuál?
1: Mbappé, de más goles.
0: Ok.
1: O sea.
0: Ok. Sí, eso es cierto también en ese.
1: Puede romper Messi el récord.
0: Uh-huh.
1: ¿Sí?
0: Sí.
1: Pero en este mismo torneo, como viene Mbappé en este momento.
0: Lo puede
1: también. Quitarle ese lugar en el mismo torneo, con menos campeonatos jugados.
0: Me acuerdo que el Cora decía que Canales debería jugar en el centro, afuera del área, como hizo Messi ayer.
1: Es correcto.
0: Guiñac podría hacer lo mismo, pero los...
1: Pero, a ver, Guiñac es un ejecutor, es un rematador, que lo que no ha podido es porque ya su físico no le ayuda. Pero Guiñac en su mejor momento difícilmente tú hasta lo podías alcanzar.
0: Uh-huh.
1: Guiñac no tiene las habilidades que tienen estos jugadores, no tiene esa habilidad.
0: No, está limitado.
1: Messi
0: no.
1: Puede jugar parado, le das la pelota y va a hacer algo.
0: Quiero entender, en su mejor momento Guiñac no tiene nada que hacer con Messi.
1: Nada, absolutamente.
0: Habría que saber medir. Dice José Luis Torres, Andrés, entonces como Mbappé le dijo varias veces la palabra con P a Mastatuano y a los federativos, y la FIFA no le hizo nada, ya podemos volver a gritarle en el estadio. No. Dice Dagoberto, Andrés, entonces esas serían las gráficas guerreristas como las estadísticas victorianas. No, esos son números oficiales,
1: sí,
0: güey.
1: Sí, esos son oficiales, sí.
0: Esos son números oficiales, esas no son estadísticas victorianas. Pero eso no es romper récords, es romper marcas, porque seguramente estos jugadores lo harán en más juegos y torneos como los goles de Guiñac en clásicos. Pues puede ser, depende. Se le dice romper récord porque durante algunos años se mantuvieron como los únicos y llega otro jugador y lo hace. ¿A qué vamos, me dijiste? 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Pausa en radio y nos quedamos aquí.
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0: Ahora en Europa. Le platicaba a Roberto también en la mañana, vi una foto de los 11 que jugaron ayer de Francia, en donde ninguno... Es de Francia.
1: De Francia,
0: o sea.
1: De Francia, ok.
0: Vienen banderas, ayer lo explicabas, de sus colonias, de otros países y todo, y llama mucho la atención. Solamente un jugador, no sé quién sea.
1: Son franceses, ojo.
0: Sí.
1: Pero son de colonias
0: exactamente.
1: De los franceses.
0: Exactamente, ¿no? Me llamó muchísimo la atención esa fotografía. Dice Aarón Domínguez que Portugal no vale queso.
1: Pero mejor di la selección esta del Congo, que no le damos importancia.
0: A veces no juzgamos a los rivales.
1: O sea,
0: ¿sí?
1: Ese equipo juega muy bien.
0: Y ha puesto en aprietos por algunos momentos a la selección de Portugal.
1: ¿Por qué no querer reconocer a equipos así como estos? ¿Por qué nos cuesta tanto? Ya sabemos que Portugal pues es una de las potencias mundiales y todo lo demás.
0: Porque es el gran favorito.
1: Sí, claro. Pero cuando ves a este equipo ordenado, jugándole al tú por tú, porque no están solamente defendiéndose.
0: Cuando
1: atacan, defienden.
0: O sea, cuando vemos este tipo de partidos y que se han presentado muchos en este torneo, ¿es válido aplicar la frase otros países han crecido futbolísticamente?
1: Yo creo que sí.
0: Como lo decimos aquí a veces.
1: Y han crecido.
0: Es que Estados Unidos ya nos rebasó.
1: Sí, claro. Voy a dar un dato en el cual, fíjense todos ustedes, vean la selección más desconocida que ustedes quieran. La que quieran. Haití, Curazao, todo lo que quieran. Todos ellos juegan en las ligas en Europa.
0: Sí.
1: Eso ha sido ahora el crecimiento de ellos. Menos, inclusive, las figuras de los asiáticos juegan en los mejores equipos de Europa.
0: Sí.
1: O sea, ahí es donde han encontrado ellos el camino para ser mejores.
0: A ese crecimiento.
1: Claro.
0: ¿Y por qué si nuestros jugadores mexicanos han participado también, si no en las mejores ligas de Europa, si en equipos europeos se considera que hay un estancamiento en el fútbol mexicano?
1: A ver, se supone que es un estancamiento. Muy bien. Este equipo del Congo, hoy juegan bien al fútbol. pero no han llegado más que México.
0: Ok. Y es más, quién sabe, si no hubiera sido 48, a lo mejor ni estarían.
1: Uh-huh. Esa es la diferencia. Nosotros queremos vernos como un Francia, como una España. No, no podemos. Primero, nuestro mercado no es de ese nivel.
0: ¿Qué somos, Cora? ¿Somos un qué? Comparativamente hablando con las selecciones que han participado.
1: Somos una Liga C.
0: ¿Pero somos un Paraguay? ¿Somos un Colombia?
1: Somos un Paraguay, somos un... Yo creo que en este momento Colombia es más que nosotros.
0: Ok, pero...
1: Pero estamos ahí competimos.
0: Históricamente ese es el...
1: No podemos llegar a un Brasil o una Argentina.
0: Ok, sí, porque Brasil y Argentina en Sudamérica están por arriba históricamente.
1: De todos, de Paraguay, de todos.
0: Entonces nosotros somos un Paraguay, un Colombia en esa comparativa.
1: Sí, y fíjate, ¿por qué ha crecido tanto Estados Unidos? Yo estoy sorprendido de lo que vi de Estados Unidos, ¿eh? Ajá. Pero ¿cuántos juegan en Europa y en los grandes equipos? Creo que uno solo es de la MLS.
0: ¿De quién? De...
1: De Estados Unidos. O dos, no sé cuántos. Sí. Los demás están en Europa.
0: Es más, de los canadienses, nada más, creo que el portero me parece que juega en la MLS.
1: ¿Verdad?
0: Sí, y todos los demás juegan en Europa. Todos los demás juegan en Europa, eso es cierto. No, nadie le esperita nada al Congo, pero Portugal, güey, escríbele bien, Aarón, porque no. Dice Roberto Acosta, buenas tardes, hoy estoy viendo el producto de ustedes y el del Capi al mismo tiempo. El Capi hoy sí fue voraz y se quiso quedar con todo su auditorio. Bien, qué bueno. ¿Cómo quedó la última vez que México se enfrentó a esos equipos Paraguay y Colombia? Nos golearon, ¿no? Sí, pero... Es como el juicio, mi querido Aarón Domínguez, que estás diciendo ahorita tú que Portugal no vale
1: eso. A ver, Chile nos goleó un día y no va al Mundial.
0: El resultado, el famoso resultado que es el que a veces...
1: Oye, el profe muere. Zavala nos manda unas estadísticas.
0: ¿El profe Zavala? Ese sí. Que yo conozco, sí. Ese que se sentaba ahí en redacción.
1: Nos manda unas estadísticas extraordinarias.
0: ¿Las leemos ahorita que regresemos a la siguiente hora? ¿Te parece?
1: ¿Te la mandó o no?
0: No, yo no tengo el contacto del profe Zavala.
1: Deja mandártelos. No,
0: tengo amigos tan importantes como tú.
1: No, pero están buenísimas, man. La verdad que si alguien le sabe también a las estadísticas es el profesor Zavala.
0: Pues habla, se pasaba toda la mañana ahí en redacción haciendo las estadísticas. Dice Tania Ulloa, pero ¿por qué estancamiento si en Olimpiadas los mexicanos han llegado a ganar hasta oro?
1: Sí.
0: ¿O quedamos dentro de los terceros lugares en donde se pierden esos jugadores? Ahí es donde entra lo que tú muchas veces has platicado y has criticado de la selección, ¿no?
1: Sobre sí, claro.
0: Todo que ahora te han señalado, pues no, ahí está, ahora no, que puro amiguito, no. El creer en la selección es una cosa y el manejo del
1: cómo es otra cosa.
0: Se maneja, porque esas generaciones de las que se refiere Tania en aquellos campeonatos también de esta magnitud donde México levantó el título, pues se perdieron por una falta de seguimiento de es algo correcto. De alguien.
1: Sí, claro.
0: Incluso el propio jugador, Cora.
1: Si vemos, a ver, de las selecciones sub-17 que han sido campeones del mundo, mexicanos, y ven contra quién jugó las finales esa selección, la mayoría de los jugadores de esas selecciones que perdieron con México, la mayoría...
0: Llegan a la mayor.
1: Llegaron a jugar en los grandes equipos.
0: Y a la selección
1: mayor. Díganme de esos cuántos quedaron. Unos con trabajo jugaron 10 partidos en sus equipos.
0: El caso de Spiricueta, que es el más claro.
1: Que era la gran figura de esa selección. ¿En dónde quedó?
0: Pues la verdad
1: se diluyó.
0: E incluso hasta físicamente.
1: Pero hablamos, no, es que el muchacho no, está bien, el muchacho no. Fue descuidado, no sé, lo que tú quieras. Pero también entra la responsabilidad de ese técnico que lo tenía y de esa institución que lo tenía, de potencializarlo.
0: ¿Te refieres a mi Tuca?
1: No, pues es que es así.
0: Pero ¿qué pasa? A ver, a mí se me hace un caso muy interesante el de Spiricueta porque sí es cierto, esas limitaciones que el Tuca tiene para ese tipo de jugadores. Pero ¿qué pasa? Hablando del jugador, que incluso se va al Villarreal de España, uh-huh, y no pasa nada con él. Ahí también es la parte a la que tú te refieres, del jugador, ¿no? Sí, o sea, es una situación también en la que se manifiesta.
1: Y luego aquí hay una parte que es mucho, muy importante, señor rector.
0: Sí, señor.
1: Cuando tú caes en el lugar exacto, en el lugar preciso, en el gusto de quien te lleva y te da la confianza. Uh-huh. Esta parte no la puedes controlar tú como jugador. De repente te cae. Okay. Hemos visto muchos jugadores que el mismo Tuca, con menos recursos técnicos que Espericueta, les dio 50 oportunidades.
0: Te voy a dejar una pregunta en el aire y vamos a entrar a esta hora. ¿Qué jugador, qué técnico de los que tú conoces consideras técnico mexicano, uh-huh, que tiene esas cualidades de decir, me la juego?
1: El Ojitos Mesa.
0: El Ojitos Mesa. Sí,
1: era uno de ellos.
0: Ok.
1: Y uno que sabía debutar jugadores bien, en la exactitud de debutar, uh-huh, porque muchos hoy lo hacen por reglamento, no porque de verdad les esté llamando la atención.
0: De acuerdo.
1: ¿Ok? Era Víctor Manuel Vucetich. Okay. Al que ponía tenía ojo, pum, y pegaba.
0: Lo hizo con Aldo, ¿no?
1: Con Aldo. Con muchos.
0: Se le sacó.
1: O sea, y lo hizo en Tecos, y lo hizo en el Atlanta, y lo hizo en León. Uh-huh. O sea, les daba la confianza, pero aparte de darle la confianza estaba en que lo ponía y lo ponía.
0: ¿Esos técnicos son los que tú no considerarías cuidachambas?
1: No.
0: Esos no son cuidachambas, no. Porque ellos sí saben trabajar con ese material. Perfecto, Cora, vamos a entrar a esta hora y regresamos para la segunda en esto que es el pase del fútbol con Raúl Isidro Díaz, Andrés Guerra, Leo e Isaac en controles. No se vayan.

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0: Bien, estamos ya de regreso para esta segunda hora de esto que es el pase del fútbol aquí con Raúl Isiordia y su servidor Andrés Guerra, conducidos por Isaac y por Leo, invitándolos a que nos acompañen para de aquí hasta las 2 de la tarde seguir platicando de esto tan sabroso como lo estamos haciendo con Raúl Isiordia en estos días, ahora que está esta justa. El evento más importante del fútbol en el mundo. Terminó el partido ya entre Portugal y el Congo y se termina empatado a uno. ¿Y eso qué fue, güey?
1: ¿Qué?
0: El grito.
1: No, te digo. Te digo que...
0: No le has hecho caso a mi cora. No, mañana tienes que poner pura canción,
1: No, hombre,
0: así batallamos con
1: Parece
0: Leo.
1: Parece que están casados con esa música, man.
0: Así batallamos todos los días con Leo. Ya sabes cómo es Leo. A ver, voy a tratar de leer y a la vez interpretar lo que el profe Zavala te compartió, mi querido Raúl Coria y Isiordia.
1: Está bueno.
0: Ahora que ya está terminando esta primera etapa.
1: Y gracias, profe, por mandarnos eso.
0: Profe Zavala, fíjate, hace muchos años que no lo veo. Dice, promedio de goles acumulados por día de los que se han jugado a partir del jueves de la semana al día de hoy.
1: Es un buen dato.
0: El día 1, el promedio de goles fue de 2.5.
1: Ajá.
0: El día 2 fue de 3.
1: Ajá.
0: Esto es por partido, quiero pensar.
1: Sí, claro, ese es el promedio.
0: El promedio.
1: Algunos terminaron en cero, pero el promedio.
0: En el día 3 aumentó a, bueno, baja. A diferencia del día 2 a 2.37, otra vez

0: el día 4 se repite el promedio de 3. En sí, el promedio de goles por día es de 3 goles por
1: de 3 goles por juego.
0: 3 goles por juego. Es un muy buen promedio.
1: Okay.
0: ¿Sale? Juegos jugados.
1: No, promedio de goles acumulado.
0: Acumulado, ok.
1: El primer día.
0: Sí, porque el promedio dice acá, el día 1 fueron 5 goles en 2 juegos jugados.
1: Ajá.
0: Y el promedio nos arroja un 2.5. El día 2 se jugaron 2 partidos y se anotaron 7 goles.
1: Ajá.
0: Luego el día 3 se jugaron 4 partidos y se anotaron 7 goles, manejando un promedio de casi 2 por partido. El día 4 se anotaron 17 goles en 4 partidos.
1: Sí. Y ahí subió
0: a 4.25. El día 5 fueron 8 goles en 4 partidos, 2 en promedio, y el día 6 fueron 16 goles en 4 partidos, 4. A final de cuentas es un buen promedio.
1: Sí, ahora. No, por supuesto.
0: Es un muy buen promedio.
1: Ha sido un campeonato que va en el sentido de altas.
0: De altas.
1: De altas.
0: Y esto le debe servir a los apostadores,
1: sin
0: ¿no?
1: Duda. Sí, sí.
0: Esto le debe servir mucho a los apostadores.
1: Claro que sí.
0: Ahí están estos datos, diferencia de goles por partido, el número de partidos, diferencia
1: número de
0: goles,
1: partidos, sí. 1-1 han sido 5,
0: ajá,
1: o sea el 25%, 1-0 han sido 2, 2-0 han sido 2, 2-2 han sido 2,
0: okay.
1: 3-1 han sido 2, 4-1 han sido 2, 0-0 solamente 1.
0: 0-0...
1: Solamente un partido.
0: ¿Cuál fue el 0-0 hoy?
1: Fue el de... El de España.
0: El de España contra... ¿Qué fue Costa de Marfil, verdad? Sí.
1: 2-1, solo un partido. 3-0, un juego. 5-1, un juego. Y 7-1, un juego. Total, 20 juegos.
0: Hay goles, que es lo que la gente quiere ver.
1: Sí.
0: Hay goles y como bien lo dices, altas.
1: En
0: promedio, ¿no?
1: Altas, sí.
0: Bien, dame la llamada, perdóname, dame la llamada, ingeniero. Los teléfonos son el 83-72-1950 y el 83-72-2650, anteponiendo el 81, y el WhatsApp, el 818-0101-660. Adelante, bueno, ¿quién habla?
2: Buenos días, Guerra, ¿cómo estás? Hola, Jorge, saludos al Corita.
1: Buenos días.
0: Aquí con
1: Buenas tardes.
2: Ah, bueno, sí, cierto, buenas tardes. Ya
0: aprendiendo aquí cosas con el Cora.
2: Ándale, y tengo una duda, no sé si pueda preguntarle al Cora.
0: Venga. Sí, son venga. 75 pesos por sí. Pregunta.
1: Ah, tan barato.
2: Ok, okay, está bien. Bueno,
1: meses, ah, bien está. Gracias.
2: Sí traigo suficiente saldo para las preguntas.
0: Órale, ¿no? Ahorita te pasamos el número de cuenta para la transferencia.
2: Órale, pues. Mira, Corita.
1: Mande.
2: Yo tengo una curiosidad y a la vez una duda. Si tú fueras el técnico nacional, tu juego sería con qué jugadores... Y no sé qué tanto ha cambiado el fútbol a tus tiempos, a los de ahorita, si ha sido parecido o no ha cambiado. ¿Cómo jugarías tú y con qué jugadores, Corita?
1: A ver, yo jugaría con dos extremos, un derecho y un izquierdo.
2: ¿Podría decir nombres para saber?
1: Ah, por supuesto. Yo jugaría con Gallardo de lateral izquierdo y con Alexis ¿sí? Vega del lado izquierdo.
0: ¿Juntos?
1: Sí, okay. Puntero izquierdo.
0: Sí.
1: Tengo al Piojo del lado derecho, que es el ¿sí? que ha venido jugando y que creo que con Chivas lo ha hecho muy bien.
0: Uh-huh.
1: El único que podía haber competido ahí con él, creo que sería Lainez, pero Lainez no está.
0: Ok.
1: Ok.
2: Muy bien.
1: Es lo que tengo y juego con él. Siempre voy a jugar con extremos, sin duda. Y en este momento yo iniciaría con Julián Quiñones como centro delantero. Y luego juego okay. con dos interiores.
0: Explicaba Javier Aguirre, uh-huh. explicaba Javier Aguirre, Jorge Cora, en el que Quiñones allá en la liga que está jugando ha jugado mucho por izquierda y lo interioriza. Uh-huh. Y que él de alguna otra manera es lo que busca hacer con Quiñones y que es donde mejor está viendo el que se desempeña Quiñones. Uh-huh. Tú compartes la... Por lo que decías ahorita, ¿de dónde lo pondrías?
1: Sí, lo quisieron hacer así, pero yo quiero decirte que hoy Julián Quiñones está jugando como jugaba contra el América con Henry Martin
0: uh-huh.
1: y jugaba con el Atlas con Furs. es donde mejor se desarrolla él, jugando frente al arco, no de espaldas. Uh-huh. ¿Okay?
2: ¿Ok? Pero recuerda que en el Atlas jugaba en pareja con Furch.
1: Sí, por eso. Siempre jugando él de frente al arco.
2: Ah, ok.
0: Sí, parece que está como...
1: Hoy ha hecho el gol que hace es jugando de frente al arco.
0: Sí.
1: No de jugando de espaldas.
0: De acuerdo.
2: Sí.
1: ¿Verdad? Y yo jugaría con un solo contención, que me parece que Lira está muy bien ahí, y con dos interiores.
0: Lira, ok.
1: Ah, yo es lo que haría, ¿no? Y obviamente, a la hora de defenderse, todos los equipos lo hacen. Lo hace Francia, lo hace Portugal, meten línea de cinco a la hora de defenderse.
0: Uh-huh, uh-huh.
1: Todos. Acabamos de ver el equipo del Congo que se defendió muy bien.
0: Muy bien, terminaron empatados a uno, por cierto.
1: Y no fue un equipo ratonero, fue un equipo que atacó también a Portugal.
0: Sí.
1: O sea, no se limitó solo a defender.
0: De acuerdo.
2: Pero ahí en tu alineación que estás dando, uh-huh, y los interiores que tú pondrías, ¿están actualmente en la selección o tú pondrías jugadores que no están en la selección, que no fueron llamados?
1: No, sí están en la selección.
2: Ah, okay.
1: Sí, sí están. A ver, una cosa, llames a quien llames, si llamas a Guardiola va a llamar a los mismos, no tenemos más.
0: Es que es lo que hay, ahora sí que es lo que hay.
1: O sea, en el mercado mexicano no tenemos más que esos.
2: Ok, muy bien.
1: Solo nada más cambia que lo pones a uno a un lado, el otro lo pones en otro lado. El único que creo que no cambiaría la diferencia en ponerlo se llama Gallardo.
2: Sí.
1: Gallardo conmigo, con Guardiola, con el que sea, tendría que ser el titular, indiscutible.
2: Muy bien. Y ya para cerrar tu defensa y tu portero, para no quitarte más tiempo.
1: A ver, si yo ya llamo a Ochoa, meto a Ochoa.
2: ¿Por qué?
1: Primero porque tiene la experiencia. Ya vimos el partido pasado lo que le pasó al portero mexicano.
0: Atala.
1: O sea, estaba...
0: nervioso.
1: Sí. Quizá hoy jugando, mañana, por ejemplo, va a jugar en su terreno, va a jugar con su gente, va a jugar donde mejor ha funcionado él en su equipo, que son, uh-huh, el Guadalajara. O sea, está... Ahí creo que Aguirre se equivocaría si no usa los cinco jugadores de las Chivas.
0: Mañana,
1: a la hora que juegue cualquiera, si juega González, a la hora que lo meta, el estadio va a hacer erupción.
0: Sí.
1: Entonces tienes que jugar con todas estas cosas que a veces se llaman anímicas. El apoyo va a ser incondicional. Si ven a los jugadores, los más aplaudidos, se los voy a decir desde ahora, en la selección, se va a llamar los jugadores de Chivas. Y una cosa más, le van a aplaudir, pero a lo que da, porque va a haber mucha gente que le va al Atlas ahí.
0: Uh-huh.
1: A Julián Quiñones.
0: Sí, ahí ya se olvida uno de colores de equipo de la Liga MX y apoyas el verde.
1: Julián salió del Atlas siendo ídolo.
2: Uh-huh. ¿Qué te iba a decir, Cora? Pero si estás pensando...
1: Juegas con... Tienes que jugar con la parte emocional.
2: Lo que te iba a preguntar es esto. Tú estás pensando que la afición que va a estar en el estadio es 100% tapatía, pero recordemos que es afición de todo el país.
1: Es correcto, tienes toda la razón, pero estoy seguro que hay...
0: un mayor porcentaje
1: de jaliscienses. El porcentaje de ahí va a ser de Guadalajara. Sí. ¿Mm? Guadalajara tiene una capacidad económica como la tiene la capacidad económica de Monterrey, ¿eh? O sea, dudo mucho que haya, a reserva de la capital...
0: A ver,
1: hay dos ciudades que tienen una capacidad económica,
0: uh-huh,
1: Guadalajara y Monterrey, por encima de muchas ciudades
0: en
1: México.
0: Pero creo que el grueso de la afición de Jalisco va a estar presente,
1: sin duda,
0: sumando a otros estados de la República, incluso
1: Nayaritas.
0: No, deja tú, gente de Estados Unidos.
1: Ah, sí, claro.
0: También van a venir, ¿no? Y los cercanos que están allá ahí también.
2: Sí, Andrés, es lo que te digo, que a ver, la afición va a ser repartida, inclusive, uh-huh, la afición del equipo coreano.
1: Ahora, hay que decir una cosa. Van a ir la gente que hace tiempo, con sus capacidades económicas, compraron los boletos.
0: Yo vi a una persona saliendo del Azteca que le preguntaron cuánto te costó y el tipo dice, a ver, yo los compré desde hace mucho tiempo.
1: No a los costos de ahora, ¿verdad?
0: Y me salió muy económico. Okay. Económico a comparación de cómo estaban. Dijo, me costaron 7,000 pesos. Ajá. Pero de 7,000 a 150,000, que así estuvieron algunos boletos en el Azteca, pues el tipo fue inteligente, ¿verdad?
1: Sí, claro.
0: O sea, se anunció México ese de Estadio Azteca y en ese momento al otro
1: día. Y ahí la gente de Guadalajara compró los boletos.
0: Claro, claro. Ahora, esa situación que platica el Cora de la de lo anímico y todo, yo no sé si leíste o supiste las declaraciones de Memo Ochoa en una entrevista.
1: No lo vi.
0: En las que él dijo, para mí el fútbol sin la selección nacional no tiene sentido.
1: No tiene sentido, para ningún futbolista. Para Messi jugar fútbol en el Barcelona y todo, no tendría sentido si no juega con la selección.
0: Así lo dijo Memo Ochoa.
1: Es que es correcto. Yo por eso siempre lo he dicho y lo ratifico. La selección, la camiseta de la selección nacional no tiene dinero. Las camisetas de la selección es una parte emocional.
0: Ok, perfecto, mi querido Jorge.
2: Gracias, saludos a los dos.
1: Ándele.
0: No, hombre, gracias a ti. 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Pausa y regresamos, dice...
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3: 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Continuamos con más en el pase del fútbol.
1: Estamos compitiendo. A ver, y les acaba de dar una cachetada con guante blanco los técnicos mexicanos. Los sí. dos llegaron a la final y uno fue campeón.
0: Pero eso es lo que voy. Creo que hay muchos intereses ajenos al fútbol como tal.
1: A ver, porque... no ajenos. A ver, quien maneja el fútbol, los que manejan el fútbol es su negocio.
0: Sí, ¿a qué me refiero con ajenos al fútbol? A ver, tú lo dices bien y quería yo sumar a la plática también lo que tú acabas de decir. Wiki y Efraín Juárez. ¿Qué pasó con Efraín Juárez?
1: Se fue.
0: Ok, a ese tipo de intereses ajenos es al que me refiero. Alguna situación de desacuerdo, ¿sí? de inconformidad con Ajá. la gente de la UNAM, en la cual ya no hubo una relación y se decide cortar un proceso bastante bueno con Efraín.
1: ¿Y qué querían entonces?
0: En el caso de Wiki, ¿qué dijo?
1: Lo condicionaron.
0: Es a lo que voy. ¿Qué dijo el directivo? Para dejarlo tiene que ser campeón. Entonces, ese tipo de intereses ajenos es al que me refiero.
1: Es correcto.
0: En donde no dejan desarrollar precisamente ese
1: talento mexicano. Hoy, si quieres un técnico mexicano que desarrolle, que ya fue campeón, pues fírmalo por un tiempo adecuado. Estoy seguro que Wiki, si el equipo en 5 jornadas no gana, lo van a correr rápido.
0: Lo van a echar. Y no vas a dejar que termine.
1: Porque hay un montón ahí arriba volando... Te están esperando.
0: Ese es el problema del fútbol mexicano.
1: Es correcto.
0: Ese es el problema en base a la pregunta que hacía Tania. Ojalá responda un poco esto a la pregunta, mi querida Tania. A ver, vámonos con el... ¿Ahí está? Sí, ahí está. El otro gráfico que por ahí tienes, mi querido Isaac, en donde vamos a darle una vuelta rápida. ¿Qué destacamos casi de esta primera fase de grupos de este torneo? Bueno, pues el triplete de Lionel Messi, más allá de la expulsión, no expulsión, sí. se destaca el triplete, ¿no? El doblete de Mbappé que platicamos también.
1: El de Haaland.
0: La goleada de Alemania, que bueno, pues a quien se la dio, pues, pero pues no deja de ser llamativa, ¿no? El hecho de que México haya arrancado, a pesar de las opiniones de muchos, con autoridad, ¿sí? Creo que es de las cosas que se tenemos que destacar. ¿Y por qué lo destacamos, Raúl? Porque hay por ahí una venta de camisetas que la gente está realizando de la selección nacional. Ya no hay, güey.
1: Ya no hay.
0: O sea,
1: Son los mayores consumidores.
0: Yo solicité una camiseta verde y me dijeron, ¿sabes qué? Ya no hay verdes, solo hay blancas. Y se acabaron en menos de una semana. Y por eso destacamos el triunfo de México, porque es la parte que quizá muchos no te entienden, es lo que provoca la selección mexicana, a final de cuentas, en un evento de esta magnitud.
1: Las selecciones son sentimiento.
0: De acuerdo.
1: Las selecciones te hacen llorar al jugador y al que tú quieras, te hacen llorar. Por eso... Las elecciones son sentimentales.
0: Ok.
1: Por eso hay un pesar cuando pierdes, un llorar hasta cuando ganas. Si no fuera esa parte emocional, una selección, no veríamos esos contrastes de la gente.
0: A ver, yo lo decía ayer, Cora, a mí el fútbol no me mueve tanto quizá como a ti que lo practicaste o a otras personas que son súper aficionadas, pero el evento y la selección mexicana
1: a mí
0: me motiva,
1: pues sí, pero ¿cómo?
0: A mí me emociona. Sí,
1: se pone chinita la piel, oye, es el himno nacional, no sé, te transforma, ojo, te transforma.
0: ¿Te transforma? Y ahí está, y esto lo quería platicar en ese sentido, o sea, está ahorita tan alta la expectativa con el pueblo mexicano por el fútbol que ya esas camisetas volaban. Me dijeron, tengo la blanca, güey. Yo dije, ¿y en cuánto anda? Dice, no, esa es más cara. Le dije, no, déjame la verde.
1: Fíjate una cosa, lo que te voy a decir.
0: Sí, dime.
1: Este dato casi no lo tiene nadie. Uh-huh. Los homicidios en México, desde 1900, del 2018 para acá, es el más bajo desde el 2018 para acá en homicidios dolosos.
0: Ajá.
1: En todo México, quizá por el evento que se ha dado desde el 18 para acá. 28 en todo México.
0: Bien.
1: ¿Por qué es este fenómeno? Te dice muchas cosas. La gente está en la fiesta. La gente está pensando en esto, en fútbol.
0: Está haciendo olvidar muchas cosas.
1: ¿Verdad?
0: Está haciendo olvidar muchas cosas.
1: Esa estadística es interesantísima.
0: Bien, vamos a ver el 11 ideal que pudiera ser ahí dentro de lo que teníamos ahorita en pantalla, mi querido Isaac, hasta abajo, en la parte de donde está en línea, abajo, ahí mero, a ver qué opinas, mi querido Corey Ciordia. Sí. El arquero Matt Turner, de Estados Unidos, uh-huh. Yo me iría con lo mediático,
1: okay. Hubiera
0: agarrado a Bisogna, el arquero de Costa de Marfil.
1: ¿Pero hablamos de calidad o de sentimentalismo?
0: ahí es donde entra la diferencia. Kimmich de Alemania estaría jugando por derecha, así como lo estamos, bueno, por izquierda, por como lo estamos viendo. Luego Romero de Argentina, Upamecano de Francia, también en defensa, junto con Davis de Canadá.
1: Ah, bueno, sí.
0: Ok. Claro. Sí. Media cancha, Musiala de Alemania, Messi y Reina. Y mira que Reina jugó poco.
1: Ajá.
0: Reina jugó poco. Y adelante, Mbappé,
1: ajá,
0: Haaland y Quiñones.
1: Bien, está bien.
0: ¿Eh?
1: Hasta este momento. Falta el partido de Colombia, falta Inglaterra, falta Croacia.
0: Sí, definitivo, porque ya lo de Portugal ya fue un empate. Uh-huh. Yo creo que habrá que esperar todavía estos resultados, pero
1: en este momento no cabe en el equipo ideal Cristiano Ronaldo.
0: No, pues acaba de jugar y eso lo sacamos antes.
1: No, digo, ya después de verlo de jugar.
0: Bueno, y también después de verlo jugar no entra.
1: No
0: entra.
1: ¿Eh?
0: Quiero pensar yo que vemos dos alemanes por el 7-1 que lanzaron, ¿no? Ahí sí lo
1: papita. Me llama la atención que no esté uno de Suecia.
0: ¿Cuál sería, mi
1: cuadro? Metieron 5 ellos.
0: Metieron 5 goles.
1: El centro delantero es una fiera, man. El número 9, que juega en Inglaterra. Y hoy tiene un valor de más de 100 millones de euros.
0: 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Vamos a ir a la pausa porque ya se nos viene el tiempo encima, mi querido Cora. Siempre platicar contigo bien de fútbol.
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0: Volvemos al tema, es un sentimiento la selección mexicana.
1: Todas las selecciones son
0: al final de cuentas, sí. Y además, inicia con el pie derecho, más allá de si gustó o no gustó, ganó.
1: Sí.
0: Y mañana
1: puede... Hay que buscar ganar o no perder.
0: No, y deja tú. Ese entusiasmo suma a que si el día de mañana ganan, ya estás casi asegurado en el primer lugar de grupo.
1: Y seguirías en México.
0: Y seguirías en la Ciudad de México. Entonces, sí es cierto, y ya lo tocamos en algún programa, y fue cuando estuviste aquí con Alan, compañero que nos hizo el favor de estar contigo, en el que a veces nosotros mismos, los que tenemos un micrófono enfrente, tenemos la culpa de decir, aquí no nos interesa la selección. Aquí le interesa, ya en un evento de esta magnitud, es diferente, ¿no?
1: Ahorita, ¿saben lo que dieran nuestros paisanos en Estados Unidos porque fuera a jugar la selección ya en las etapas finales?
0: Allá? No, ahorita.
1: Güey. No, imagínate que México avanzara ya para los octavos de final, sí, que le van a tocar allá.
0: Ya tendría que irse para allá.
1: ¿Sabes lo que sería allá? ¿Los mexicanos allá?
0: No, se vuelven locos, güey. Se vuelven locos. Sí, con los partidos amistosos.
1: Te van a faltar. Pónganlo en el estadio más grandote que tengan en Estados Unidos. ¿Y si lo ponen en Los Ángeles?
0: No. le caen 80,000, casi 70,000 al sofá.
1: Te
0: va a faltar estadio. Dice Eubach, Messi no puede ir en la media cancha. Dejaría un hueco usando la lógica del profe Cora de que ya no corre nada.
1: No es que no corra, sí corre, pero ya no es lo mismo. Sí, cuando estaba en su mejor época no marcaba a nadie, hombre.
0: Gracias por los periodistas mexicanos y del chiringuito de no darnos de favorito, nos hacen un gran favor. ¿Favorito para qué, Adol? Aguante Argentina, la no favorita. Tania, pues yo me voy a desvelar viendo a mi papacito de James. Ok. Pues
1: sí. Hoy juega Colombia en el Estadio Azteca. Mejor, en el Estadio de la Ciudad de México. ¿Verdad? Ya. ¿Es lo correcto?
0: Yo lo voy a seguir en el Estadio Azteca.
1: Ahorita, yo por no mencionar Azteca.
0: Pero... No, ya déjate cosas. Dice Ewa, ya ves, Andrés, ¿cómo se le ocurre poner de coordinador ofensivo a Herrera? ¿De verdad dirigió a Fundidores? No, güey, nunca lo dirigí.
1: Tú lo organizaste.
0: O sea, hay una diferencia enorme de dirigir a un equipo o coachear a un equipo a estar en la parte administrativa.
1: Tú serías el ingeniero.
0: Sí. Sí.
1: El ingeniero Rodríguez, tú serías.
0: Hombre, no, mis respetos.
1: ¿Y quién sería el Tato?
0: El Tato, perdón, ya estaba quemando yo a mi amigo Jerry. ¿Quién sería el Tato? No, pues no tuvimos Tato.
1: En el americano.
0: En el Tato, en el americano, pudiera ser el dueño de los Vaqueros de Dallas.
1: Ah, oh, órale.
0: Que tiene 30 años de no ser campeón.
1: Con todo el billete que tiene.
0: Chesco Torres, buen día. Para el 2030, México tendrá muchos jugadores con doble nacionalidad y la muestra está en los subs de México. O sea que, ¿qué, mi Chesco? ¿Qué quieres decir? Sí nos importa, pero hasta que llegue el Mundial, dice Tania.
1: Ah, bueno.
0: Pues sí, pero pues ese es el...
1: Es igual acá, también todas las elecciones es lo mismo.
0: Pero ahí es donde tiene culpa la gente que dirige la selección.
1: Es, así es.
0: O sea, esa identidad que hemos perdido muchos en cuando no hay un evento de esta magnitud, pues es porque nos la mandan allá a Estados Unidos.
1: Sí, claro. Y ahora que la tenemos aquí, ya vean lo que es un hervidero.
0: A ver, saquen a la selección de Uruguay del centenario.
1: No.
0: La casa de la selección mexicana siempre tiene que ser el Estadio Azteca. Siempre. Sí. Sí, siempre.
1: Sin duda.
0: Siempre. El Pollo Gaso, a Carlos Reynoso en equipos especiales.
1: Tiros
0: libres y de esquina. Ándale.
1: Sacas de banda.
0: Ándale, faltaba esa. Muy bien, qué pollo.
1: ¿Y de porteros?
0: Entrenador de porteros. Pues entraría ahí junto con Mesa, ¿no? Como.
1: No, Siboldi.
0: Siboldi.
1: Fue entrenador de porteros en Santos y en Monterrey.
0: Exactamente. Y yo, y fíjate también, dice el Pollo Gaso, y yo también pondría a Aguirre.
1: Oye, qué buen partido se viene, ¿eh?
0: Inglaterra-Croacia.
1: Croacia, excelente
0: debe
1: partido.
0: Debe de ser un buen partido.
1: No, de alta calidad.
0: Debe de ser un buen partido.
1: Esto sí se conoce, para que veas.
0: Aunque ya la selección de Croacia ha perdido su mejor generación de jugadores, sí, quizá.
1: Pero no deja de tener muy buenos jugadores.
0: Dice Adol, Messi no corre, Messi sabe cuándo atacar y hacer el gol y asistir a sus compañeros.
1: Y con si esa
0: no,
1: calidad miren, que tiene.
0: Si no, miren lo de Ronaldo, él corre y ahí tienen los resultados. Bueno, pues ahí están sus comentarios. Recuerde que si quiere dejar mensaje de audio es el 818-0101-660 y sus llamadas que también son aceptadas en cabina, el 8183-72-1950, 8183-72-2650. Hoy van a tener un programa especial, mi querido Cora.
1: Sí, hoy nos vamos a la
0: churrasquería.
1: Churrasquería, ahí por Garzasada.
0: Uh-huh.
1: Ahí vamos a estar de 6 a 8.
0: Enrique, Cora y el Capio.
1: Y un invitado.
0: Y un invitado especial, sí. Como lo han manejado. Uh-huh. Como lo han manejado, que les ha ido
1: ahí vamos a estar.
0: Bastante bien, felicidades por ese trabajo que están haciendo tú, desde luego también.
1: La agenda la tenemos casi llena de aquí a diciembre.
0: ¿En serio?
1: Sí. Si no se apuran, ahí nos quedan todavía unos huequitos, pero.
0: Sí, para que si usted tiene negocio
1: exacto.
0: O algo, ya lo sabe, marque aquí a las oficinas.
1: Ahorita estamos puestos con esto de la fiesta mexicana para... Porque todo el mundo va a querer estar en esta fiesta.
0: Dice José Luis, ¿por qué no llevan a Andrés de invitado especial? Porque los invitados especiales son gente que no participa en la barra.
1: Ajá.
0: Por eso se le llaman invitados especiales.
1: Sí, que van una vez, nada más.
0: Exactamente.
1: Sí.
0: No, ¿por qué no puede ser normal, Pepe Luis? Tú?
1: Si va a guerra es porque va a conducir como lo hacemos nosotros. Porque pertenece a... esta barra.
0: Exactamente, no sería yo invitado especial, es sería parte del equipo.
1: Es correcto.
0: Pepe Luis, como dice Eugenio Derbez, ¿por qué no puede ser normal, cabrón? ¿Por qué no puede ser normal?
1: No digas así.
0: Es que, Cora.
1: Pero entiéndelo.
0: Dice Roberto Acosta.
1: Ajá.
0: Ya empezaron las, ya a estas alturas, a esta hora ya empiezan las cizañas, Cora.
1: ¿Por qué?
0: Dice Roberto Acosta. Cora, ayer te vi fastidiado con Quique y con el Capi y hoy te ves radiante con Andrés.
1: Pues así pasa, ¿qué le hacemos?
0: No es que es muy sencillo.
1: No es lo mismo atrás que anancas.
0: Te voy a ayudar a contestar, Cora.
1: Ay.
0: El simple hecho de la compañía, güey. Es que a ver, es el simple hecho de la compañía, güey. Ya con eso.
1: Hijo.
0: El Cora y yo antes de encender micrófonos ya estamos afuera.
1: ¿Qué?
0: No puedo decir qué estamos haciendo, pero ya estamos afuera.
1: Tú con tu cigarrito ahí bien.
0: Y tú con tu puro.
1: No, yo no.
0: Pues no siempre bajas del carro y que aquí traigo un puro y que no sé qué.
1: Sí, ya traigo en el carro. Si quieres uno.
0: Ah, ok, aquí el pollo gaso dice que te imagina viéndote con un asador y un pargo de 3 kilos zarandeado.
1: Y si vivieran lo bien que me sale el pescado zarandeado.
0: Con salsa huichol.
1: Con salsa huichol.
0: Y unos camarones. Hijo, para pelar. ¿A ti te gusta pelar el camarón?
1: No.
0: No, pero no. Es que aquí dice, güey.
1: No.
0: ya lo compras así. No, pregunto, no. Es que aquí dice y unos camarones no, para pelar.
1: Yo voy a comprar camarones donde los doblan.
0: Esa anécdota es buenísima. El buen Chavana. ¿Eh? Y un gran pulpo y un costal de ostiones.
1: ¿Saben qué? Un costal, pero de patas de mula. No las han probado, es una delicia. Y un buen callo de hacha.
0: ¿Eres especialista tú para este
1: marisco?
0: Para esa, sí. esa
1: Yo tuve en Guadalajara un mercado del mar.
0: ¿Ah, sí?
1: Sí, claro. Tenía ahí teníamos ahí un puesto y vendíamos pescado fresco, marisco fresco, surtíamos a Guadalajara.
0: Ok.
1: Y luego se vino el cólera, ¿te acuerdas que hubo un cólera muy fuerte que venía de Perú? Se canceló la venta de ostiones, de camarones, se nos cayó el negocio. Fue
0: por lo mismo que estás diciendo.
1: Por el cólera que se vino, y ahí perdimos un montón de todos los que estábamos en el mercado del mar, porque ya nadie compraba. Había una se vino como una epidemia en el cual prohibido vender, porque se vino un brote de cólera muy fuerte. Y venía desde Perú.
0: ¿Desde Perú?
1: De Perú, sí. Ahí empezó todo esto del cólera.
0: ¿Y tenías un negocio tú ahí de
1: mariscos? Sí. Yo le vendía a varios restaurantes, hoteles, le vendía pescado, le vendía el pargo blanco, que es el pargo blanco es el pescado más rico en la lonja. La lonja del pescado es el pargo, es un pez grande, cabezón, pero que tiene mucha lonja y su lonja es blanca, cristalina.
0: Okay.
1: Eso la consumen mucho, se va casi todo ese producto se va a los Estados Unidos.
0: ¿Qué es lo mejor se va para allá, güey?
1: Por ejemplo, la langosta californiana, que es muy bonita, es muy rica, casi todo el producto se va para allá. El que llega aquí es la langosta de Oaxaca.
0: Y es muy sabrosa.
1: Sí, también, pero es diferente.
0: ¿Sabes que yo no puedo comer ese tipo de marisco? Porque yo soy alérgico al camarón.
1: Ah, mi hija también.
0: Y yo...
1: No puede, deduzco, es prohibidísimo comer camarón.
0: Y deduzco que la langosta es de la misma familia del camarón.
1: No, es diferente, totalmente distinto.
0: Pues no sé, pero...
1: La langosta viene siendo como la jaiba.
0: Ajá.
1: Como la jaiba. Adentro del caparazón trae su comida. O sea, necesitas inclusive pinzas.
0: Sí, para romper.
1: Para poder romper. O sea, pero esa la consumen en Estados Unidos, impresionante.
0: Sí.
1: Es de los platillos exóticos para ellos. Y eso se da, ¿sabes dónde se da esa langosta?
0: Ajá. Uh-huh.
1: Y ese el pargo blanco se da en el mar de Cortés, o sea, lo que es ahí Sonora, Baja California, el mar de Cortés.
0: Sí.
1: Ahí se da ese marisco, pues.
0: Dice Roberto Acosta, Andrés Cora, ¿qué opinan de lo que dijo Trump de que la NFL debe cambiar su nombre porque el verdadero fútbol se está jugando en junio y julio?
1: Pues ya lo conocemos, o sea,
0: ¿sí?
1: Ese se quiere colgar de todos lados, hombre.
0: No comments.
1: ¿Eh?
0: No comments, o sea, sin opinión, o sea, pues no. O sea, hay cosas, a veces sí se le avienta acá locura, que bueno. Dame el corte y que digo, suéltalo. Viene a agarrar.
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1: No hay descenso. Al Puebla, ¿tú crees que le interesa comprar jugadores de alto nivel o le vale un comino?
0: Pues no.
1: Al San Luis, al Necaxa.
0: Pues son equipos que no.
1: Ahí se la van a pasar en el 16, en el 18, en el 17. Y por ahí quieren arañar. Como ya no hay, ¿cómo se llama? Plin. Ve al Monterrey ahora.
0: Con el gran
1: bueno,
0: Quique.
1: Si hubiera Plin, no hubieran pasado.
0: ¿Quién?
1: ¿Monterrey?
0: No.
1: Ni con play-in.
0: Ni con play-in hubieran pasado. Pero es mucha la exigencia. O sea, es una exigencia absurda.
1: ¿Por qué?
0: Dijo el Tato.
1: ¡Achis!
0: Así dijo el Tato. O sea,
1: no,
0: con el gran Quique García y el Capi se habla de todo y sin necesidad de pauta y gráficos.
1: Es cierto.
0: Es correcto.
1: Es cierto, tiene razón. Son bien, saben improvisar. Aquí por la responsabilidad del el evento, claro. Tenemos que venir preparados.
0: Tratar de traer información.
1: ¿Verdad? Por eso es un programa diferente.
0: ¿Pero
1: Este es un programa de entretenimiento o de información?
0: Información.
1: Ahí está.
0: Información.
1: ¿El de la tarde de qué es?
0: Entretenimiento.
1: Ahí está.
0: Es como si vieras a Tres Patines y ellos, ¿no?
1: A ver. Nos contratan en la tarde, ¿por qué? Porque entretenemos.
0: Porque es un programa que gusta mucho.
1: ¿Verdad?
0: Y porque se entretiene a la gente.
1: ¿Sí o no?
0: Es correcto.
1: ¿Estamos en lo correcto?
0: Totalmente de acuerdo.
1: Si no, llevarían este programa Imagínate que vayamos ahí y hablemos de esto.
0: Pues no, la gente dice que no. O sea, hay programas para todo.
1: Para
0: y,
1: todo.
0: Y tenemos que entender esta parte del por qué.
1: Hay programas mañaneros.
0: Del por qué este mes y medio se creó este espacio.
1: A ver, tú vienes en la mañana.
0: A las 6 de la mañana, sí.
1: Pues ¿a poco vas a hablar como hablas aquí?
0: Pues no, es otro tipo de programa, es otra línea, es otro tipo de cuestiones. ¿Verdad? Es correcto.
1: ¿Y te adaptas?
0: Bien, sí.
1: Ahí está.
0: Dice el Pollo Gaso, yo recuerdo poco como jugador al Cora, era fan del Atlético Español, me gustaba el uniforme, pero más porque tengo unos vecinos que se apellidan Isiordia, uh-huh, y creo son de por allá. Saludos, dice okay, el Pollo Gaso.
1: Saludote.
0: O sea, de por allá, de Tepic debe ser.
1: ¿De Nayarit?
0: De Tepic.
1: Porque allá es el apellido Isiordia.
0: Isiordia.
1: Uh-huh. O sea, sin la I. Isiordia, uh-huh, en Tamaulipas, en Tampico.
0: Sí.
1: Había, por ejemplo, un locutor en la XCW, en México, uh-huh, que hacía un programa, Isiordia se llamaba.
0: No lo conocí.
1: No me acuerdo cómo se llamaba el programa, con Isiordia, creo que era de Tampico.
0: No, ese no lo...
1: Sí, era muy famoso, muy famoso.
0: Bueno... No se vaya porque se estará reporteando, perdón.
1: Mira, pero es que otra vez el estadio a reventar.
0: Por eso no expulsaron a Messi, güey. O sea, si esto está siendo un éxito.
1: Mira eso.
0: Es el estadio de los Vaqueros, me dijiste, Dalo. Sí.
1: Fíjate.
0: Y 1, 2, 3, 4 niveles.
1: O sea, 2 partidos en Dallas. El anterior fue en Dallas, pero en otro estadio.
0: No sé, Cora. A ver, Leo, ayúdame. El de Portugal contra, ajá, Congo, ¿en dónde se jugó? Y si este, nada más verificar que sea el estadio, que sí es el estadio.
1: Sí, este es de los...
0: Aunque no veo la pantalla en el centro.
1: Yo tampoco, a lo mejor la movieron.
0: No, pero allá está la ventana atrás. Sí. Entonces sí,
1: Oye, pero mira nomás. ¡Ah!
0: Ah, Portugal jugó en el de Tejanos de Houston.
1: En Dallas, este mira, sí es igual, mira.
0: Es un exitazo esto, ¿eh?
1: Y esto es en la fase donde están los equipos chicos, supuestamente. Imagínate. Donde decían que iba a ser muy cómodo.
0: Y que no iba a ser, y que no ha sido cómodo, Cora.
1: Por eso.
0: Yo creo que mañana, aparte de hablar del partido de México, hay que hablar de estas selecciones que han sido incómodas, como el Congo, que empató.
1: Sí. Marruecos con Brasil.
0: Marruecos con Brasil, como Costa de Marfil. Habría que señalar ese tipo de cuestiones. Bien, estaba a punto de empezar ya el partido este, que creo que es el mejor de la cartelera de hoy miércoles, donde se cierra ya la primera fase, la primera jornada de la
1: fase de grupos. Hay que ver a nuestros amigos colombianos en la noche.
0: Esa quiero hacer ese juego. A las 8 de la noche. Uh-huh. Bien. Ok, mi querido Raúl Colisiordia, como siempre, es un gusto.
1: Al contrario.
0: Mañana nos escuchamos y nos vemos, sobre todo gracias a usted por estarnos acompañando en esto que es el pase del fútbol durante esta etapa, que es la fiesta de verano del fútbol en todo el mundo. Gracias, Raúl Colisiordia. Gracias, Isaac. Gracias,
1: Diego.
0: Nos vamos.
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Amigos del fútbol, ¿cómo están? Muy, pero muy buenas tardes. Bienvenidos sean todos ustedes a su programa de Zona Mixta. Mi nombre es Alan Samaniego. Un gusto que estén con nosotros en esta tarde de miércoles 17 de junio. Gracias por estar acá en sintonía, donde acaba de comenzar también el partido entre el equipo de Inglaterra contra la selección de Croacia. Un partidazo, en teoría, el mejor del día.

0: de Congo. Pero eso lo iremos platicando. Muchas gracias por estar con nosotros. Usted nos escucha a través del 660 del AM, del 92.1 del FM. Y usted disfruta este programa a través de YouTube, ABC Deportes MX, ex ABC-Deportes-MX. Y en Facebook aparecemos como ABC Deportes. ¿Quiere marcar? ¿Quiere dar su opinión del partido de Portugal? ¿O quiere dar su opinión de lo que está sucediendo ahorita con Inglaterra y con Croacia? ¿O quiere hablar algo de Tigres o Rayados? Que digo, poco nada. Los teléfonos en cabinas estarán abiertos para usted, para el público, el 81-83-72-19-50 y al 81-83-72-26-50. Notas de audio vía WhatsApp, 818-0101-660, 818-0101-660. Bienvenidos sean todos ustedes a esta edición de Zona Mixta, donde, insisto, vamos a estar platicando el minuto a minuto del partido entre Inglaterra y la escuadra de Croacia. A ver, vamos a empezar con lo sucedido hace un par de horas allá en Houston, donde el equipo del Congo termina sacando un empate valiosísimo, importante. Claro que se suma a los resultados sorpresa que hemos tenido en esta Copa 2026. Y bueno, insisto, sin quitarle mérito, no es una casualidad que Portugal no haya podido ganar, porque se encontró con un rival muy, muy importante, que al menos sí escuchaba de cierta manera que lo demeritaban un poco el buen trabajo que ha hecho el equipo de Congo, y no se le daba el foco de atención que merecía esta selección, que tiene un par de jugadores los cuales militan en la élite, en los equipos de Europa, no en los equipos, te podrá decir, candidatos al título, pero sí en equipos importantes. Entonces, no era una selección tan desarmada como tal. Sí había una base, pero también hay que decir que el técnico hizo muy buen trabajo y termina complicándole mucho el partido a una selección de Portugal que no encontró la brújula. Empezó el partido y Portugal era mejor. Tenía posición de pelota, empezó a tener llegadas. Cae el gol muy temprano, el gol del jugador del Paris Saint-Germain, João Neves, con un muy buen cabezazo. Se pone 1-0 el partido al minuto 8 y parecía, ¿no?, que el camino iba a ser un poquito más libre para la selección de Portugal. Parecía que el equipo dirigido por el español Roberto Martínez iba a tener un día más tranquilo, que probablemente iban a caer una cantidad de goles más, etcétera, etcétera. Pero con esto, con el gol, parece que nada más provocó a la selección de Congo, que se fue con todo, se lanzó con todo a buscar el partido, empezó a tener un par de llegadas importantes, empezó a preocupar más el arco defendido por Diogo Costa, y así fue como la escuadra de Congo siguió buscando hasta que termina llegando la anotación, esto en la primera mitad, por parte de Wisa. Termina marcando el empate, lo cual obviamente sorprendió, ¿no?, a todo el planeta. Termina sorprendiendo, porque sí, aunque Congo se veía un poquito mejor, no te daba como para entender que le iban a empatar el partido al equipo de Portugal. Después de eso, nos vamos al descanso. Inicia la segunda mitad, intenta el equipo de Portugal, teniendo obviamente mejores nombres, pero tampoco sin llenar de disparos el arco del guardameta, ¿eh? O sea, el guardameta del Congo creo que tiene un buen partido, pero tampoco es en la figura ni nada. O sea, sí, a lo mejor Portugal tenía sus llegadas, abría por bandas, intentaba también jugar un poquito por el centro, un partido donde tuvo muchísima participación Vitinha, pero de tres cuartos para enfrente, o sea, no cruzaba los tres cuartas partes del terreno de juego. Estaba bien ubicadito el equipo de Congo. Ahorita vamos a seguir analizando, pero para no dejar mucho a la gente en la línea, vamos a tomar la llamada. Buenas tardes, ¿quién nos marca?
1: Buenas tardes, mi querido Alan.
0: ¿Cómo estás, Manuel Rentería? Buenas tardes.
1: Un placer siempre saludarte, hermano.
0: ¿Cómo estás? ¿Qué pasó?
1: Saludos. Oye, pues fíjate que estaba leyendo el resultado de Marruecos

0: que para mí ya no es sorpresa porque está en el ranking número 8 del juegazo que le hizo a Brasil, Marruecos.
1: Ajá, sí,
0: Pero
1: Marruecos.
0: yo creo que si hacemos una balanza, es más sorpresa el juego que le hizo Cabo a Portugal.
1: Cabo Verde a España, dices tú, o...
0: Digo, a España, perdón.
1: Sí, sí, no, a ver, Cabo Verde era su primer partido en este tipo de copas, o sea, era su primera participación. Sí es más sorpresivo que este de Portugal, pero no deja de ser un mal resultado para la selección de Cristiano Ronaldo y Vitinha y compañía.
0: Para ti, así ahorita como va el Mundial, para ti, ¿quiénes son las mejores selecciones ahorita que han estado jugando mejor fútbol, están dando cátedras de que pueden ser favoritos para llegar a una final? ¿Para ti quiénes son?
1: Hijo su, mira, mira Manuel, es difícil decirlo porque creo que hay, a ver, permítame, perdón Manuel por interrumpirte, hay penal para el equipo de Inglaterra. Van a checar la jugada, pero sí a primera creo que sí va a haber penal, ahorita lo voy comentando. Me parece, mira, ejemplo, ahorita hay que ver a Inglaterra, porque, a ver, ayer Argentina, uy, penal, clarísimo, y cometido por Luka Modric, es el que termina dando una patada. Ayer Argentina creo que juega bien, creo que Messi hace un muy buen partido, no, es difícil demeritar, ¿no?, los tres goles que hace, pero... Hay que decirlo, no podemos tapar el sol con un dedo, que hay una expulsión evidente que debía llegar sobre el astro argentino, que la cual no se da. Creo que puede ser Argentina y Francia, pues otro que también jugó bien, pero es muy temprano todavía en el torneo.
0: Sí, yo tengo el top que lo dije ahí una vez, no sé si también me escuchas, que para mí mi top chico para campeonar era número uno Francia, segundo España, tercero Argentina, cuarto Portugal y quinto Inglaterra.
1: Sí.
0: Pero así como los he visto jugar en este partido, yo creo que ahorita los que han mostrado más superioridad que sus rivales, ojo, guardando dimensiones, yo creo que han sido la Alemania y Argentina.
1: Ah, falló el penal, Harry Kane, el guardameta, termina atajando, mal tirado.
0: Agárralo.
1: No se puede narrar que más quisiera, están comiendo las ansias por hacerlo, pero no se puede. Mal tirado el penal por parte de Harry Kane. Están checando a ver si el guardameta de Croacia no se adelantó, pero hijo de su, mal tirado. Eso sí, eso ya está hecho. Es mal tirado, ahorita vamos a ver si se adelantó o no. Mira, también hay que recordar una cosa. En el campeón del 2010, y ya hay chequeo del VAR. Bueno, ahorita les digo, el campeón del 2010 que termina siendo España, empieza perdiendo, la selección española. Después, invadieron el área, se va a repetir el penal, hay invasión, qué mala suerte para el guardameta de Croacia. Empezó perdiendo la selección de España en su jornada número uno, a la postre fue campeón. En el 2014 no, fue el caso de Alemania, donde termina, de hecho creo que su primer partido donde golea a Portugal.
0: Muy bien.
1: Ellos le fue bien, pero... Argentina también empezó perdiendo, entonces, y después fue campeón. Entonces, todo puede pasar.
0: Yo creo que España ahorita, está pensando mucho qué desear porque, pues te digo, es uno, no porque lo digo yo, Manolito, sino todos están diciendo que España y Francia son los grandes favoritos, pero, sorpresa que nos estamos llevando, ¿no?
1: Sí, sí, sí. Mira, a mí hay algo, ahorita lo voy a dejar, ojalá y sigas acá con nosotros en el programa, Manuel, porque tengo un comentario. Sí. Me agrada muchísimo lo que está pasando en esta copa, pero ahorita voy a dar el comentario sí. Un poquito más extenso.
0: Te dejo.
1: Perfecto, Manuel.
0: Para que sigas escuchando a la gente y me dio gusto saludarte.
1: Gracias, Manuel. Rentería ya cobra el disparo, Harry Kane, y ahora sí termina anotando, lo tira al mismo lado, pero poquito más colocado y con mucha más potencia, y está ganando el equipo de Inglaterra un gol contra cero a los 11 minutos, Harry Kane anota desde el manchón penal, y así... el equipo de Inglaterra ya está pegando rápido en el marcador después de un penal cometido por una patada desafortunadamente por parte de Modric. Evidentemente este jugador nunca busca que eso sea uno de sus recursos, pero desgraciadamente termina cometiendo la infracción, la cual Harry Kane ya convierte y está ganando Inglaterra 1-0 al equipo de Croacia. Parece ser un partido que va a ser de goles, ¿eh? Parece ser que va a ser un partido de goles, así que quédese acá con nosotros. Calypso dice, saludos, bueno, y Alan, saludos, acá al pendiente, comentarios, ah, y arriba el América. Excelente ahí el buen Calypso. Iba a decir un comentario. Entiendo que el Rey Pelé se le dice de esta manera también en cierta forma por todos los campeonatos internacionales en este torneo que termina ganando, ¿no? Me queda claro y no puedo negar la calidad del brasileño. Pero al menos ahorita que estamos en esta justa de este torneo internacional, acá en pantalla nos están poniendo muchos partidos que obviamente yo no alcancé a ver, todavía no nacía, y que si bien resúmenes, ahora los ponen completos. Y aquí, mientras que platico con ustedes, los estoy viendo. Lo que me queda bien claro es que había selecciones y jugadores importantes. Pero pues eran los equipos de alto nombre, vaya. Era muy complicado que hubiese un equipo que te sorprendiera, que físicamente estuviera bien trabajado y que colectivamente también hiciera bien el trabajo. Ahora, para esta Copa 2026, no me queda duda que es más difícil el fútbol ahora que en los tiempos de Pelé. Sin duda alguna. Yo sé que si a lo mejor usted sí alcanzó a ver a Pelé, ahorita de estar diciendo, oh, ¿cómo te atreves? Pelé ganó muchísimo, también tenía su dificultad. No estoy diciendo que no fuera complicado, pero no me queda ni una pizca de duda que hoy el fútbol es mucho más difícil y mucho más competitivo en todos los aspectos, no tan solo en lo físico. También en la calidad, también en la inteligencia, también en la planeación y también desde el banquillo, que los entrenadores ya tienen un poquito de más conocimiento, producto a lo mejor también de la tecnología hoy en día, que pueden estudiar mejor al rival, pero sea lo que sea, hoy es mucho más difícil. Hoy son contados las selecciones que son candidatas al título, que han tenido al menos su primer partido cómodo o que lo han resolvido sin problemas. Son muy contados, ¿eh? De ahí en fuera, los equipos que en el papel son inferiores están trabajando de manera extraordinaria, complicando demasiado a las potencias y eso para el espectáculo es muy bueno, es fantástico. Porque, insisto, ya no tan solo es en lo físico, ya es en el talento. Y ya también es la táctica impuesta por el entrenador. Así que sí, hoy en día el fútbol es mucho más complicado que en los tiempos de el gran Pelé. ¿Tienes un evento próximamente? 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Pausa en radio y nos quedamos en redes sociales.
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1: Que a eso a lo mejor es un poquito más del romanticismo, pero recordemos que el equipo del Congo no pudo hacer el viaje a su país para que su gente lo despidiera. Lo retuvieron y de ahí tuvo que emprender ya el vuelo a la sede de entrenamiento donde se iba a jugar esta copa. Por todos los problemas que hay allá con el equipo de Congo y su país, no pudo regresar. Entonces todo se empezó a trabajar desde fuera. Y mira nada más, no sé cómo le vaya a ir al equipo de Congo. No sé cómo le vaya a ir a Cabo Verde. No sé hasta dónde vaya a llegar Marruecos, que Marruecos ya es una selección un poquito más aparte de estas mencionadas. No sé hasta dónde les vaya a alcanzar. Pero se agradece. Y hay que agradecerle también a los técnicos de estos equipos. En serio. No es una casualidad que hoy Cristiano Ronaldo, por más que a mí me agrade muchísimo y para mí, porque fue el jugador que yo, a mí me ha tocado verlo entre él y Messi, para mí Cristiano es el mejor jugador del mundo, insisto, para mí, para Alan Samaniego. Yo no vi jugar a Maradona, yo no vi jugar a Pelé, sí vi a Ronaldinho, sí vi a Messi, obviamente, sí vi al gordo Ronaldo, pero para mí Cristiano es mejor. Pero que hoy haya estado completamente desaparecido de la cancha no es una casualidad, ¿eh? No es porque él estuviera tirando hueva, porque no quisiera. No podía. Obviamente ya la edad no es lo mismo. Y supo cómo contrarrestar la zona defensiva del equipo de Congo a Cristiano Ronaldo. El que sí estuvo muy suelto fue Vitinha, y más en la primera mitad. Sí estuvo teniendo mucha pelota, pero apenas llegaba a tres cuartas partes o a linderos del área y tenía dos enfrente para taparle la opción de disparo o para evitar algún pase en corto, que aún así en la segunda mitad sí hubo un par de pases que logró conectar el equipo de Portugal dentro y afuerita del área. Pero ya en la asistencia para que llegara Ronaldo o a cualquier otro, ahí estaban los defensas. Entonces, me pone muy feliz, a pesar de que yo apoyo al equipo de Portugal. Evidentemente soy mexicano y mi equipo número uno va a ser la selección de México. Pero si México no logra avanzar más allá, yo quisiera que Cristiano Ronaldo quedara campeón. Pero me pone muy feliz, me pone muy contento ver rivales así como Congo, que no era como antes, porque antes también existía, todos quieren ganar. Pero pues ya la técnica te fallaba, terminabas haciendo un despapalle, dejabas un espacio, te anotaban un gol y de ahí te abrías completamente, ya no encontrabas la brújula y eso ya no está pasando. Y lo vimos hoy con Congo. Lo empezaron atacando con todo, le hicieron un gol al minuto 8 y el equipo no perdió la brújula y el equipo no se desesperó. Siguió jugando lo mismo, fue paciente hasta que encontró un muy buen gol con un muy buen cabezazo, donde siento que a lo mejor, y siendo un poquito exigentes, pero también conociendo la calidad que debe tener el guardameta de la selección de Portugal, pudo haber salido a cortar, o mínimo a incomodar, pero bueno, no lo hizo y termina Congo empatando un gran partido y es un punto valiosísimo. Ahora, ¿qué es lo que va a hacer? Que ya para el partido del próximo de Portugal, lo tengan que jugar como si ya fuera una eliminatoria como tal, ¿eh? Por eso es lo que yo comentaba, por eso es lo que yo decía, el 2-0 de México, y vale, otra vez con lo mismo, pero El fútbol me está dando la razón. Volten a ver ustedes. Si usted es de los que les quien criticó la victoria de México, y voltean a ver a Portugal, y voltean a ver a España, y voltean a ver ahorita a Croacia, que está perdiendo. ¿No quisieran tener el resultado que logró la selección mexicana de fútbol? Dice Nelson Gabriel, dice, este árbitro muy diferente al de ayer que pitó Argentina. Pues, bueno, es que eso sí, yo creo que todos los árbitros han sido diferentes. Y van a ser diferentes, ¿eh? Con Messi. Va a ser diferente. Será muy complicado y yo no quiero meterme en ese juego de demeritar lo hecho por Lionel Messi, porque se me hace muy estúpido querer demeritar la calidad de Lionel Messi. Es un jugador de otro nivel, es un jugador sumamente talentoso, es un jugador que no sé si en lo que me reste de vida voy a volver a ver a un jugador tan determinante, tan importante como él, etcétera, con todos los halagos que ya se le conoce, ya se le ha puesto a Lionel Messi. Pero también es una realidad que, para dejarlo bien sencillo, esa falta que comete Lionel Messi, si al jugador que termina pisando, ese jugador plancha así a Messi, se va expulsado inmediatamente. Inmediatamente, sin duda alguna. Si a Messi, si el que le hacen esa entrada, el jugador que lo haya eso hecho, sea quien sea, en ese momento se detiene el partido y yo creo que ni siquiera hubiese sido necesario que se fuera al VAR. En ese momento el jugador se va expulsado. No estoy poniendo en tela de juicio la calidad y mucho menos el hat-trick que ayer metió en el Messi. No. Pero también, si tú eres muy aficionado de Lionel Messi, también no puedes negar que Messi sí es favorito de cierta manera. Que Messi sí está cobijado un poco. Eso es una realidad. Y más porque no lo necesita, ¿eh? No necesita ser ayudado para demostrar la calidad. Al menos el día de ayer no era necesario. Alan, yo nací el 18 de abril del 2000. Ah, mira. Y te diré que no me tocó ver jugar al Rey Pelé, pero para mí el brasileño es y será el mejor del mundo. Dice acá el pollo Jazos. Dice, Cristi Jaramarca y los defensas muy rápidos, altos, jugaron muy bien en la defensa los del Congo. Sí, es lo que te digo. Y bueno, ahí para Calypso primero para dar su comentario. Hijo, es que va una cosa con pegado. Yo sé que a lo mejor puede ser que Pelé no hay duda alguna para muchos. Yo sí pongo a Mbappé en la ecuación. Discúlpeme, y creo que también a Messi, pero a Mbappé también. Pero ya si hablas a nivel de clubes, a Pelé no le fue muy bien que digamos, ¿eh? Y si estamos hablando de ponerlo en competencia contra Messi, contra Mbappé, son dos jugadores que les ha ido bien en estas copas. Los dos ya han sido campeones. Uno mucho más joven que el otro, el caso de Mbappé. Pero también en clubes les ha ido bien a Mbappé, nada más ahí, bien. Messi ganó todo con el equipo del Barcelona, ¿no? Entonces, pero bueno, ya ahí entramos en un diálogo que creo que es más de gustos, completamente respetable. Aquí yo no estoy para intentarle cambiar la perspectiva a nadie. Yo tan solo estoy comentando lo que pienso, ¿no? 26 minutos, el equipo de Inglaterra sigue ganando 1-0 a la escuadra de Croacia, que sigue intentando el equipo de Croacia más con ganas que con propia idea. No ha tenido mucha participación en ofensiva ni Modric ni Perisic, mucho menos el atacante. Entonces, creo que Inglaterra hasta el momento se siente cómodo. Vamos a ver, porque el necesitado es el equipo croata, que de estos se está peleando ahorita el primer lugar de grupo, al menos que haya sorpresas, ¿eh? Que acomodó las situaciones, yo creo que sí va a haber una sorpresa. Yo creo que sí va a quedar fuera de esos, mínimo un equipo de los que creemos que eran candidatos o que son candidatos al título. Creo que a lo mejor y sí puede haber mínimo uno, que no avance a la siguiente ronda. Y eso sí sería una sorpresa enorme, ¿eh? El equipo de Congo y Portugal que ya empataron, falta el partido entre el equipo de Colombia y Uzbekistán, que también van a terminar de cerrar el grupo K y van a llevar ya el conteo, ¿no?, para saber en qué posición se van a ir colocando los equipos. Lo que parecía el partido, o al menos eso sí, yo pensaba que el último de Portugal que se iba a jugar contra Colombia, yo pensaba que a lo mejor ahí se iba a definir el primer lugar de grupo. Pues veremos, ¿eh? A como pintan las cosas, veremos. Ese partido, el de Colombia, que se va a jugar a las 8, ¿sí? Y bueno, el de Ghana-Panamá, es el otro del grupo L, se va a jugar a las 5 de la tarde. Entonces, ya lo de las sorpresas o quién puede quedar en primer lugar, me lo voy a ir guardando. Realmente el torneo va muy bien, está muy agradable. Hay partidos que hasta parecen que nombres, los equipos no son muy atractivos, pero si tú les prestas atención, si tú les das la oportunidad, son muy buenos juegos, ¿eh? Hay partidos muy, muy, muy interesantes que terminan sorprendiendo. Ayer Austria termina ganando 3-1. Jordania estaba haciendo todo lo posible, estuvo muy cerca. Después Austria vuelve a tomar la rienda del partido y termina ganando de manera ya un poquito más cómoda al final. Pero ahí termina sacando su resultado 3-1. La Argentina, como ya lo hemos platicado, con un hat-trick de Lionel Messi, que ayer sale de cambio y se va aplaudido por todo el estadio, yo creo que casi por todo el mundo, gana 3-0. Me parece que el equipo de Argentina va a terminar en primer lugar de grupo sin problema alguno. Y bueno, no, lo de Francia que termina 3-1. Ese partido lo dejamos ayer, lo dejamos 2-0. Cae el gol de Senegal y parecía, ¿no?, como que Senegal se iba a lanzar con todo en los últimos 2 minutos para ver si podían encontrar el gol. Pero reanuda el partido desde el medio campo el equipo de Francia y Kylian Mbappé, que si en el Madrid no está tan enchufado, nos demuestra que en selección es otra cosa, ¿eh? Es otra fiesta, un monstruo ahorita en la definición. Lo de Kylian, con su corta edad ya es campeón de esta Copa Internacional, ya fue su campeón, y si no fue campeón, no fue para nada culpa de él contra Argentina, él hizo todo lo posible, independientemente de los goles, también ayudó colectivamente al equipo, estuvieron muy cerca, y vamos a ver cómo le va a ahora. Que Francia también ahí parecía como que andaba batallando, pero terminó sacando el partido. Dice Aldo Garza: Alan, van a llevar a Messi a otra final. Esa expulsión cambiaría el juego. Robo, Infantino. Faltó sacar la bandera de Argentina. Sí, mira, no sé si darle tanto foco porque usted está viendo, ¿no?, la playera del equipo que traigo. Y si ahorita doy mi comentario, van a decir, no, pues es que tú estás ardido con Messi. A mí me gusta ver el fútbol y los dos me agradan bastante. Uno por encima de otro. Claro que Cristiano siempre por encima de Messi y de todos. Pero también me gusta mucho lo de Messi. No soy anti-Messi, aunque yo así ayer en mis redes sociales sí subí el video porque sí me parece descarado mínimo que no sea revisada en el VAR. Eso sí, ya ayer a mí sí me termina por decir, no, ya vámonos. O sea, que quieras inventar otras cosas, que sea antes cuando no había VAR, porque ahí se confundió el árbitro, etc. Bueno, puede ser. Pero hoy en día, con esta tecnología, que hay como 800,000 cámaras en el estadio, que la jugada es muy clara, ya al ver la repetición, ver que el árbitro estaba bien colocado, que sí ve la jugada y que se ve evidente la falta. Insisto, si crees que no es de roja, ok, pero que no haya ni siquiera entrado el VAR, eso fue lo que a mí sí ya digo. Y es cierto lo que dice Aldo, ¿eh? Apenas está 1-0 el partido. No sabemos si de cómo que Argentina hubiera ganado o qué hubiera pasado. Pero sí es claro, ¿no? Que hay dos cosas que no se puede negar. Uno, la calidad de Messi. Y dos, lo protegido que está Messi. ¡Atención, Escobedo, Nuevo León! 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Vamos a pausa y nos quedamos acá en redes sociales. 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
17: Fuera, alejándose del portero, ya estamos en radio, les estoy comentando, acaba de caer un golazo del equipo de Croacia, ya empataron el partido, Baturina le pega de afuera del área, parte interna, pega con toda la bola, la pelota, insisto, va girando en dirección hacia afuera, alejándose del guardameta, que hace el lance y se alcanza a desviar, se aleja tanto que llega hasta el ángulo superior derecho del portero. No, es un muy bonito gol. A ver, Leo, tú que tengas en memoria un golazo que hayas visto hasta el momento en esta Copa, porque este para mí compite, mínimo en el top 3, yo creo que sí puede estar. No sé. Puede ser el de Marruecos, sí, sí es cierto, pero en el top 3 me queda claro que sí está. Entonces, buen gol del equipo de Croacia hasta el momento, obviamente. Bueno, también puede ser el de Alemania, entonces ahí está, pero hasta el momento lo que llevábamos de Copa 2026, creo que este de Croacia es muy, muy, muy bueno, ya empató el partido 1-1, agradable, ahorita que termine Zona Mixta, váyase a ver el partido, si lo está viendo y también está viendo acá en nuestro programa, muchísimas gracias, entiendo que vamos a ser pocos, pero locos. Dice por acá, Aldo, no soy anti-Messi, se disfruta verlo, ver lo que hizo, pero era expulsión clara. Dice, Argentina hará su estilo de juego para aprovechar y darle más opción a Messi. A lo mejor Portugal no hace lo propio para que brille Cristi. Viva el fútbol. Viva el futuro, viva el fútbol. Mediático Pelé, dice el Pollo. Sí, sí, es correcto. Fue el primer jugador mediático, importante, muy, muy, muy famoso, ¿no? Ya después llega Maradona, llega Armando, Diego Armando, y ya cambia ahí la mínimo el debate para algunos, entre quién era mejor en esos tiempos, Maradona o el Rey Pelé. Dice Aldo, le dobla la mano al portero Andrada. Como Andrada, tipo Andrada. No, pero es que este disparo sí lleva mucha potencia. No, sí, sí le entra con todo el jugador. E insisto, la pelota va haciendo la comba hacia afuera, alejándose a la trayectoria del portero. Que no le doy culpabilidad para nada al guardameta del equipo de Inglaterra. Hizo lo que pudo. Yo le doy más mérito al jugador de Croacia. Y se pone 1-1. Son raros, si no mal recuerdo, nada más hemos tenido un 0-0. Si mal no recuerdo, Creo que nada más hemos tenido un 0-0, ¿no? Y si ahí se puede escapar otro, a lo mejor. Pero así sobre mi memoria, que usted sabe que tengo una pésima memoria, creo que tan solo he visto un 0-0. Entonces, bien, bien, bien. Sí, ¿verdad? Nada más ese. Y pues fue, obviamente, el de España que termina sorprendiendo a todos. Que fue un 0-0 no aburrido. No estuvo aburrido el partido. Que no, España intentó. O sea, intentó, quiso hacer lo que pudo. Intentó hacer más de lo que parecía que podía. Y no le dio. Cabo Verde hizo un gran partido. E insisto, hay que darle valor a estos equipos inferiores en el papel, como Cabo Verde, como el día de hoy a Congo, que no es una casualidad que hayan sumado un punto en sus partidos contra Portugal y contra España. Dice José Luis, mira, aquí va José Luis. Puro mitotero piensa que fue roja la falta de Messi. Aquí Iñak, Lainez, Angulo y Garza hacen dos de esas por juego y nunca dicen nada. Bueno, me imagino que tigre no eres, me queda claro, José Luis. No, aquí cualquiera, aquí en México, cualquiera hace esa falta y es roja, ¿no? Ah, sí, no. Tranquilos todos, que es diferente. Messi es diferente a todos los jugadores. Ya dependiendo en qué, ¿verdad? Vendrá un tiro de esquina, punta de la derecha, por parte del equipo de Inglaterra, que van a buscar el segundo. Apenas empató Croacia, Inglaterra se ha sumado con todo el ataque, 41 minutos. Como lo decimos acá, ¿no? En México, le picaron la cresta. Entonces, ahí va un tiro de esquina, sector de la derecha, vendrá el centro, Rice, allá se levanta la pelota. ¡Uy, qué buen gol! Gol del equipo de Inglaterra, doblete de Harry Kane, las estrellas no están dejándonos en ausencia sus buenas actuaciones. Faltó Cristiano, a lo mejor, faltó el que usted ponga como máxima referencia en la selección de España, debería ser Lamine Yamal, pero no lo voy a poner en la ocasión porque no jugó todo el partido. Pero ahí en fuera, Harry Kane, ahorita acaba de meter gol del equipo de Inglaterra, 2-1, doblete de Harry Kane. Ayer, doblete de Kylian Mbappé, hat-trick de Lionel Messi. Entonces, ahí los astros del fútbol, ahí van poniendo su cosecha. Gol de Inglaterra, lo platicábamos, que iba con todo el equipo de Inglaterra a responder y ya están ganando en el partido. Nuevamente 2-1, le costó bastante a Croacia empatar y rápido Harry Kane vuelve a poner el gol, que está logrando su 10º gol en estas copas internacionales. Entonces Inglaterra ya está ganando 2-1. Atractivo partido, ¿eh? Dice Aldo Garza, otro rayado traumado. ¡Ah! Le estás diciendo a José Luis, ¿eh? No me estás diciendo a mí, le estás diciendo a José Luis. El pollo, golazo de tiro de esquina. Pues aquí Rodrigo Aguirre le hizo una peor al oso de Chivas y dijeron no era roja porque no es una patada de full contact. A ver, no sé quién lo haya dicho. Yo al menos aquí en este espacio sí lo dejé bien en claro y que Tigre sacó una gran ventaja con esa jugada que se le va, ¿no? Pero también es una diferencia el fútbol acá en nuestra liga, en nuestro nicho, al fútbol internacional donde todos los ojos del mundo están viendo, donde se supone que están los mejores árbitros del planeta, donde está la mejor gente especializada en el VAR, donde están las mejores tomas, donde está el mejor criterio y no termina por marcarse, ¿no? Ya después volveremos acá a nuestro nicho donde que haya este tipo de errores en la Liga MX, desgraciadamente, no me sorprende, desgraciadamente. Y desgraciadamente, lo de ayer con Messi, tampoco me sorprende por quién fue el que cometió esa falta. Dice Titan Match, no, pues jalando y empujando para que meta gol Harry Kane. No. También haciendo muy buen remate, dice Aldo Garza. El mejor es Pelé, me tocó verlo jugar en vivo. Luego sí Maradona, Messi y Ronaldo. ahí a gusto, ¿no? En gusto se rompen géneros. O sea, ya hay cada quien con su, cada cual. Eso sí, hay que disfrutar mucho esta última Copa del Mundo para jugadores importantes, perdón, esta última Copa 2026 para jugadores importantes que ya ahora sí serían la última. Caso de Messi, caso de Ronaldo, caso de Luka Modric, el cual ahorita estamos viendo. Yo creo que Perisic también ya se va. Neymar no sé si le vaya a alcanzar para jugar mínimo un partido, pero evidentemente este es su último mundial. Otra vez. Pero hay que disfrutar de todos estos en esta última copa y hay que disfrutar de todo lo que se vaya dando. Ahí está Katia Isel demostrando que son 5 minutos el tiempo añadido en esta primera parte donde Inglaterra está ganando 2-1. Buen partido que estamos viendo, 3 goles, 2 para Inglaterra, 1 para el equipo de Croacia. Doblete de Harry Kane, el descuento lo hizo por parte de Croacia el jugador Martín Baturina, con una gran definición. Así que vendrá un tiro de tiro libre y vamos a ver si será el caso. No sé si estoy viendo ahí a Jude cerca del disparo o quién será el que va a disparar. Sí, nada más déjame ver el disparo antes de irnos a corte para platicarle a toda la raza. Vendrá un tiro libre cargadito hacia el sector de la izquierda por parte de Inglaterra. Es importante la zona, pero el disparo es estrellado en el pecho de Luka Modric. Me le reventaron el pecho. Vámonos a la última pausa y nos quedamos acá. 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
17: Terminó siendo campeón. Argentina terminó perdiendo. El señor en la grada bailando con todo. Qué bien el señor, bailando con todo. Qué hermoso es el fútbol. También Argentina terminó perdiendo su partido contra Arabia en el torneo de internacional pasado y terminó siendo campeón. O sea, tranquilo, a esto le falta mucho. Y ahorita cuando ponían a la afición bailando y celebrando con todo, respetando a la gente, porque acá en ABC tengo muchos compañeros que son amantes del fútbol americano, del Super Bowl, del béisbol, pero más se pone ahí en pelea el americano. No, a mí no me queda duda que el mejor deporte del planeta es el fútbol. No es nada más. No hay nada, no menos la Fórmula 1, o sea, no son nada más 22 pelados ahí corriendo detrás de un balón. No, mueve. Las entradas han sido muy buenas. A ver, ya después de todo y de lo que fue el cambio de hacer ahora este torneo en 3 países, México, Canadá y Estados Unidos, de los precios que han sido altísimos, que ahora son más equipos, que entraron muchos equipos que todos parecieran que iban a ser de relleno, nos están demostrando que no han sido así. Después de todo lo que se criticó y que yo también fui parte de esa crítica, voy a ser sincero, no me gustó que se agregaran más equipos, pero después de todo, está siendo muy buen producto y muy buen espectáculo, ¿eh? Tanto monetariamente, no me queda duda, tanto como espectáculo dentro de la cancha. Hasta el momento, súper palomeado. Por encima, muy seguro, del último torneo que tuvimos y el del 2018 de Rusia. Que ese se me hizo el más flojito de todos. El de Rusia fue el que menos me agradó. El que más a mí, que yo he visto los mundiales desde el 2002 para acá, el que más me ha agradado a mí es el de Brasil. Seis fue el que más me gustó. ¡Y mira el disparo! ¡Señoras y señores! ¡Lo empató! ¡Lo empató Croacia! ¡Les estoy diciendo! ¡Estamos viendo! ¡Les estoy diciendo! ¡Estamos viendo fútbol espectáculo! ¡Fútbol prime! Ahorita van a ver si la van a checar en el VAR. Hay un trazo. ¡Hijo de eso! No, para mí no hay fuera de lugar, ¿eh? Sí, sí, sí. Está muy al límite. Está muy al límite, pero por lo pronto hay gol por parte del equipo de Croacia. Está cayendo la anotación del empate por parte de Peter Musa. Termina anotando con parte interna el jugador. No sé si fueron sus gestos así como es o quería llorar mientras que estaba celebrando. Y ya, se da por válido la anotación. Se van al descanso. 4 goles repartidos en partes iguales. Señoras y señores, amigos de zona mixta. Fútbol Prime, que estamos viendo en absoluto partidazo que me tocó comentar acá con ustedes. Y es tan solo el primer tiempo. Así que ahorita que terminemos este programa, quédese en sintonía de ABC Deportes. Pónganos ahí en un ladito. Siga con mis compañeros que van a estar de 3 a 4 de la tarde. Pero obviamente sin dejar de ver este partidazo. Fútbol Prime, de primera categoría lo que estamos viendo. Se fue a la primera mitad, 2-2 está Croacia y el equipo de Inglaterra. Dice Aldo Garza, yo te apoyo, Alan, saludos. Saludos para mi compadre que siempre tenemos, me agradan mucho los debates que ahí se arman con Aldo, pero al menos el fútbol regio, por ahora, stop. No hay noticias, señores. No hay noticias, no hay novedades. Tigre sigue igual. Enrayados sigue igual, no hay movimientos. Cuando haya novedades, claro que ustedes saben que acá en Zona Mixta se van a decir, pero por lo pronto no le voy a andar inventando cosas ni todo está igual, igual, igual. Creo que lo de Ángel Correa no fue mentira, pero también ayuda mucho que ahorita esté esta copa en intermedio. Y ya se está apagando la intensidad por parte del equipo de River. Y entre más se vaya disminuyendo, mejor para Tigres. Entonces, no está ya 100% cerrada, pero ya perdió muchísima fuerza a como si llegó a tenerla antes de que comenzara esta copa. Entonces, siéntase usted tranquilo. Dice acá Leo, ayer el Cora se lanzó un facto. Que en Estados Unidos se está jugando en los estadios de la NFL y el fútbol está dando cátedra en llenarle sus estadios. ¿Facto? ¿Facto? No me queda duda alguna, ¿eh? Facto. O sea, estaba viendo que hacían comparaciones que para empezar, por billones terminó ganando la inauguración de la Copa 2026 al Super Bowl. Pero no puedes hacer la comparación del Super Bowl con la inauguración. Porque el Super Bowl es el partido final. Acá lo deberías de hacer la comparación con la final de la Copa 2026. Y si con la inauguración ya se superó al máximo, que fue un México-Sudáfrica. Sin demeritar a nuestro México, que amo y que ojalá y nos vaya muy bien. Pero no son dos potencias, mucho menos Sudáfrica, y aún así se le ganó por muchísimo. Yo sé que muchos de mis compañeros les enoja porque acá se quiere bastante el fútbol americano, yo lo respeto, más
2: me queda bien claro que el fútbol, porque el fútbol, nada que fútbol, no, el fútbol es el número uno en todo el planeta. Dice el Pollo Jasos, Alan, como dicen para acá, es lo que hay y lo haces bien. Soy multideporte, pero conversando con un alto mando de cervecería, dijo, la mejor cerveza es la que a uno le gusta y si no es de la mía, ¡sáquese! Sí. Entonces, nada más ahí para tener un poquito el diálogo. Muchísimas gracias a todos los que han estado conmigo en esta semana. Insisto, pocos pero locos. Voy a checar aquí rápido. Voy a cerrar YouTube, la raza, para leer rápido. A ver si hay algo en Facebook. Es que tengo que checarlo en uno y uno. Bueno, Eubacé, muy buenas tardes. Saludos a todos. Saludos a Alan Samaniego, el tigre mayor de ADC. Saludos para mi compadre Eubacé. Muchísimas gracias por estar en esta semana. Ha sido muy complicado porque, bendito sea Dios, en pleno programa hemos tenido partidazos que yo entiendo que usted prefiera mejor ver el partido, pero a los que han decidido seguir acá con un servidor y también estar viendo el partido, de todo corazón se los agradezco muchísimo, créame que valoro demasiado que estén acá con nosotros. Me siento muy feliz de estar en ABC Deportes, que es mi casa, y de estar compartiendo espacio con ustedes. Por lo pronto, vamos cerrando esta edición. Quédese acá en ABC Deportes, que seguiremos con toda la programación, porque esta copa, insisto, estamos viviendo Fútbol Prime. Gracias por estar acá con nosotros. Nos vemos mañana, de aquí a que nos volvamos a escuchar. Que Dios los bendiga. Cuídense mucho. Hasta el momento, 2-2, Inglaterra y Croacia están en el medio tiempo.
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0: ¿Qué tal, qué tal? Bienvenidos a la Botana del Verano, el programa de ABC Deportes para hablar del torneo más importante de fútbol en todo el mundo. Y hoy, vaya que tenemos temas de qué hablar, porque los dos mejores jugadores de nuestros tiempos y probablemente los mejores de la historia ya tuvieron su primera participación en este 2026. Uno que pasó a la historia ya indudablemente, igualando la marca de más goles en Copas del Mundo, y el otro parece que queda un poco a deber, que no termina por cumplir las expectativas. Pero para hablar de eso y de todo lo que está pasando, porque los juegos han estado muy buenos hoy, tenemos también a mi compañero y amigo Héctor Tello, que nos está acompañando vía remota desde el FanFest de la ciudad. Tello, ¿cómo estás? Bienvenido a tu programa.
1: ¿Qué pasó, Juanito? ¿Cómo estás? Gusto saludarlos a todos. Sí, hoy nos toca estar acá en Parque Fundidora, en el FanFest. Ay, vaya temperatura la que se siente acá. En estos lados, en la intemperie, en mis respetos para la raza, para la banda que se está dando cita aquí para ver el Inglaterra contra Croacia, que nos está dejando un grato sabor de boca después de 45 minutos. Está arrancando la segunda mitad, 4 goles en 45 minutos, Juanito, más lo que vimos en el primer platillo del día, en el duelo entre Portugal y Congo. Que bueno, pues nos deja esa sensación de otro equipo que queda de ver. Lo decía yo en la mañana, Portugal por nombres tiene quizás la mejor generación en su historia, y sí, van a ser los románticos que me recuerdan de aquel Portugal de Luis Figo, de Rui Costa, en los inicios de Cristiano Ronaldo, por allá del 2004,
0: con Joao Pinto. Con Deco, con Carvalho. Ellos.
1: Sí, pero este Portugal en cuanto a nombres está cayendo el tercero de Inglaterra. Jude Bellingham está siendo el tercero, vas más adelantado.
0: Acaban de sacar, ya les spoileaste un gol.
1: Bueno, lo que pasa es que te estoy spoileando en tiempo real. Es lo malo de que tenga sistema pirata, Juanito, ahí en
0: Y no digas eso, se va a enojar acá.
1: Pero mira, sistema Morgan.
0: Oye, espérame. Tengo una sorpresa porque también ya tenemos de este lado a Rayo Reina. Rayo con bajo Reina en Twitter. Rayo, ¿cómo estás?
1: ¿Qué pasó, Rayo? ¿Cómo estás?
2: Juanito, necesito toda la introducción,
0: Por Rayo supuesto.
2: Reina, Rayo con bajo Reina en Twitter, WhatsApp. Bienvenidos a usted a la Botana del Verano. Y
0: ¡gol! Justo está el gol de Inglaterra. 3-2 Jude Bellingham, y ya se está convirtiendo en uno de los mejores partidos de este mundial.
2: Sí, no, yo creo que ya roto, el mejor partido en lo que va de... Acuérdate que no podemos decir esa palabra, tenemos que decir torneo global.
0: El torneo. Los mejores partidos del torneo.
2: Oye, pero va bien adelantado hasta que mi reloj y mi celular y acá la aplicación. ¿En dónde lo estás viendo, Tello? ¿Estás en el estadio?
0: Tello está en vivo, prácticamente.
1: No, estamos en el FanFest, mira. Acá mis espacios, estamos en el FanFest.
2: Tienen muy buen internet ahí.
1: Yo creo que tenemos ahí la señal, la señal directa de la de producción, porque está en tiempo real prácticamente.
2: Sí. Tranquilamente un minuto antes.
0: A mí se me hace que Tello está guardando su espacio ya para Imagine Dragons. Y ahí está separando.
2: ¿Hoy es Imagine Dragons?
0: No, faltan.
1: No, el domingo, Rayo, que va a estar a reventar, Lo que me dicen es que esperan.
2: Oye, ¿cómo
1: va a ser el fan festival del, o sea, realmente este es el concierto que mucha gente está esperando,
0: Sí, lo que va a ser sábado y domingo, sábado con la selección y creo que toca Firme, ¿no? El sábado y luego ya Imagine Dragons, me parece. Sí, creo que sí, ¿no? Sí,
1: caray.
2: No me sé
1: creo
2: la
1: que,
2: alineación.
1: Grupo Firme la otra semana, ¿no?
0: ¿La otra?
1: Si no me equivoco, es la otra semana.
2: Lo que sí me cuentan, Tello, es que vieron a Juanito en el concierto de Chayanne, en primera fila. Eso sí, me cuentan. Dicen las malas lenguas.
1: Te estaba peleando con la chica que fue a bailar con Chayanne, ¿no? Finalmente le dieron el pase a la chica.
0: Yo le quité el lugar a los que pagaron VIP, que salieron acá a la ABC.
2: Ese es de Juan que andaba buscando a su papá. No, no es cierto. No es cierto. Oye, muy bien.
1: A ver, me dice el buen Alex Martínez. Es el miércoles 24, que él ya tiene el VIP para ir a ver al Grupo Firme aquí en el Fan Festival.
3: Ese día juega México, República.
1: Nuestro colega Alex Martínez, que está en todos los eventos, aquí está él de guardia. Si ustedes batallan para entrar, háblenle al buen Alex y va y los escolta desde la entrada. se pelea con los ministeriales que están aquí, que no te dejan pasar sombrillas.
2: Ah, caray.
1: Sí, sí. Es la verdad, como en todo evento, ¿no? Hay sus asegúnes.
2: Sí.
1: Un servidor se trajo su sombrilla aquí.
2: Ah, ¿sí?
1: para protegerse del sol, porque por si sí ya uno trae el tono chocolate oscuro,
2: ¿color cartón?
1: Y luego con el sol todavía, pues,
0: con el sol
1: se pone uno morado.
2: No, bueno.
1: Un saludo para la gente de seguridad, no nos deja pasar con sombrillas.
2: No, bueno.
1: Le digo, oye, hermano, tengo una acreditación, claro, del evento, del torneo, ¿tú crees que la voy a perder por hacer mal uso de una sombrilla?
2: Sí, sí.
1: Entonces, es para trabajar más. En condiciones más humanas, le digo.
2: Sí, totalmente.
1: Ten tantito criterio, no, tantito bueno, criterio.
2: No, el criterio, Tello, a veces pedimos mucho, ¿no? Y ellos, pues bueno, también tienen una cuadrado y no se salen de ahí. Ahora, ¿qué daño pudiera hacer uno con un paraguas? O sea, salvo que seas el pingüino de Batman.
0: Pues podrías pegarle a alguien.
2: ¿Qué pudieras hacer con un paraguas?
1: No,
2: o sea,
1: no, pero,
2: y tuviera ahí pero, para disparar paraguas. ¿Qué más pudiera hacer?
1: Y uno entiende las reglas, ¿eh? Uno realmente quiere acatar las reglas, pero. Realmente para nosotros esta es la oportunidad de, si vas a estar en una estadía de 6-7 horas
2: no.
1: Bajo el sol, es tener un poquito más de calidad en tu trabajo. O sea, terminas bañado en sudor, terminas todo pues hasta con dolor de cabeza, porque si tú tienes que hacer un reporte, tienes que aparecer a cuadro presentable, imagínate todo
2: así está
1: escurriendo, claro. ¿No? Y, claro. y no vas a estar en un área donde puedas causar alguna molestia con la sombrilla a la gente en general. Es un área delimitada, el área de prensa. Ya te tocó estar por acá, ¿no, Juanito?
0: No, a mí no me ha tocado ir. Yo estoy más metido en tema de campamentos de Túnez, cuando han venido las otras elecciones. No me ha tocado estar en el FanFest. Han ido otros compañeros, pero yo personalmente no he andado por allá. Pero voy a ir.
1: Qué bueno,
0: en esos días,
1: ¿no?
0: Voy a ir como aficionado.
1: Qué bueno, ¿no? Ven. No vengas, porque vas a batallar.
0: Voy a batallar, ¿no? Pero ahí está Alex Martínez, ¿no? Él me abre camino fácilmente.
1: Sí.
0: Un saludo para Alex, el elemento de ABC también.
2: Oye.
1: Sí, pero él de cuota te cobra mínimo dos dobles.
0: Dos
1: para
0: dobles.
1: Para que puedas no le puedo, tener los beneficios que él tiene.
0: ¿No lo puedo pagar con estampas del Mundial?
1: No, aquí se está cambiando y no son estampillas con los extranjeros.
2: Ah, caray.
0: Intercambiando experiencias, ¿no?
2: Oye, por cierto, ¿cómo van con eso del álbum? ¿Ya lo completaron el álbum o no?
0: Yo lo regalé a mis sobrinos y ya vamos bien. Nos falta un poco, sí, vamos bien.
2: ¿Tello?
1: Sí, a ver, yo les quiero preguntar, ¿va a empatar nuevamente Croacia?
2: ¡Ah, caray, ya!
0: Uy, no. ¿Ya cayó ya el gol?
2: No, contigo? No me digas eso.
1: No, les pregunto, es pregunta.
0: No.
1: ¿Quieren que la tónica va a ser la misma?
2: Ah,
1: ¿Que vuelve a cantar Croacia?
2: Me parece que sí. Me parece que sí, sí lo empata, ¿eh?
1: Lo que se está viendo si ustedes
2: partido,
1: revisan.
2: Sí, lo que se está viendo el partido es mucha ida y vuelta, y la verdad.
1: Mucha ida y vuelta. Pero incluso Croacia con un poco más de posición de pelota, ¿eh?
2: Sí.
0: Ay, Croacia
1: parejo,
0: tiene
1: pero con más posición de pelota Croacia.
2: Sí, justamente este es un partido que está más cercano a lo que vemos normalmente de fútbol europeo, ¿no? Porque son dos selecciones. Que hoy podríamos hablar que compiten, si bien es cierto Inglaterra quizás está un poquito por delante, Croacia tiene jugadores también muy potentes, muy rápidos, muy fuertes, de mucha calidad, que juegan en ligas importantes y en equipos importantes, y prácticamente se está dando un duelo tú por tú. No estamos viendo esa inferioridad, ¿no? Donde normalmente vemos, y por ejemplo hoy Portugal, cómo le hizo partido a la República Democrática de Congo, ¿no? Y vemos de este tipo de cosas, el 0-0 de España con Cabo Verde, que ya lo hemos platicado, y vemos dónde esa cuestión de inferioridad encuentran los equipos cómo competir. Hemos visto muchos 4-4-2 en bloque, mucha estructura muy cerrada, Tello, pero este partido particularmente de Inglaterra-Croacia está siendo abierto, muy tipo Liga Premier, muy de vuelta, transiciones, los equipos no se encierran, se están dando un buen tiro sin Lima, banquetero.
0: Sí, recordemos que Croacia es finalista, subcampeón y tercer lugar de los últimos mundiales.
2: Sí.
0: Y eliminando a Inglaterra.
2: Por así, ¿no? Exactamente.
0: Eliminando a Inglaterra en una semifinal.
2: Así es.
0: Entonces, Inglaterra con ausencias importantes por decisión técnica, le está costando contra una generación croata que ya es su último gran evento.
2: Sí,
0: ya veo muy complicado que los Modric, los Perisic
2: todavía lo que queda de Modric y Perisic, que por ejemplo, no sé, ¿vieron el partido con Cristiano Ronaldo? ¿Qué opiniones pudiéramos llegar a tener de ese? Porque ayer Messi
0: Ayer Messi
2: jugó. Ayer Messi jugando, cayó varios hocicos.
0: Jugando gratis.
2: Empezando el mío, Empezando por el mío.
0: Jugando gratis, metió tres goles, sí. No, a ver, una cosa.
2: ¿Sabes qué, Juan?
0: Es que son dos cosas diferentes. ¿Sabes? Messi tenía que haber sido expulsado, pero luego hizo historia con los tres goles que lo convierten.
2: Juan, yo ya daba a Messi como retirado, que el MLS no acaricia y pum, pum, pum, seco tres.
0: Tres goles, tres.
2: En mi hocico.
0: Dos muy buenos goles, dos golazos.
2: Ah, no, ¿le vas a quitar el otro?
0: El otro es un gol de Lucas Zidane, ¿no? Vamos a admitir que Lucas Zidane le regaló un gol a Messi.
2: Oye, las imágenes que se circularon de él.
0: Las imágenes de Zidane lamentándose.
2: Que se voltea, se cuenta que portería como yo. Qué cosa, qué cosa.
0: ¿Tú qué opinas, Tello, de Messi?
2: Vimos
0: Messi.
2: A Cristiano Ronaldo, vimos a ver, Messi, jugó gratis.
1: Hay que decirlo, y seguramente alguien en su sano juicio tendría que reconocer la calidad y la capacidad de Lionel. Uh-huh. Eso no está en duda, pero tampoco está en duda
2: ¿sí?
1: que el señor no tenía por qué haber jugado con esa protección que hoy evidentemente juega por parte de la FIFA. A ver, hay una imagen que delata todo. Hay una imagen que delata todo, Rayo, Juan. Cuando Messi encara para marcarle por tercera ocasión a Lucas Zidane en un mano a mano, que Zidane, la más complicada es la que ataja, ese mano a mano con Messi.
2: Sí.
1: Pasan, la siguiente toma es Infantino tomándose las manos, tomándose la cabeza con las manos. Sí. Como no creyendo lo que había fallado, lamentando lo que había fallado Messi.
2: Es fan, y después, es fan, el patrón es fan.
1: Al tiempo, la siguiente jugada, donde Messi marca el tercero, nuevamente la toma de FIFA, va con Infantino festejando. Eso es insólito. O sea, no puedes tú como máximo jerarca del fútbol mundial tomar partida o celebrar en un encuentro de una justa. No puede, o sea, no estás en tu casa. Lo puedes tomar como un sentido de admiración, pero se ve muy mal. El señor no hubiese disfrutado de esas jugadas si Lionel hubiese visto la roja en el primer tiempo, hubiera marcado tan solo un gol, no hubiera hecho en este partido la gesta de empatar sí. a Miroslav Klos, o sea, correcto. Jugó gratis 70 minutos.
2: Es correcto, sí. Me parece que es un análisis muy, muy sensato de tu parte. Evidentemente, como aficionado al fútbol, qué bien por él y qué bien por el lucimiento y los niños, el tema del récord, lo que todavía tiene de fútbol lío, pero pues sí, evidentemente no podemos dejar de hablar de la particularidad de ese condicionante, ¿no? Que por ahí hubiera el partido cambiado otra cosa y a lo mejor Argelia lo terminaba empatando, uno nunca sabe, ¿no? Justamente estoy de acuerdo contigo, ¿no? Y sí se ve mal, ¿eh? Sí se ve mal porque se ve como en modo fan las reacciones del patrón, ¿no? El pelonchas de oro. Pero bueno, el soplete. Pero pues sí, en ese sentido, que por cierto, aquí lo vamos a tener.
0: Aquí lo vamos a tener.
2: Vamos a tener. Días, ¿sí? Hay que preguntarle, oye, ¿qué opinas de la roja? No.
0: ¿Qué opinas de la roja, Messi? Que no sacaron.
2: Que no le sacaron. Pero bueno.
0: Mira, acabando de sacaron a Modric de cambio.
2: Acuérdate que para Teo ya se acabó el partido, ¿no? Y Teo ya sabe cuánto razón, quedaron. Sí. Va muy adelantado.
0: Teo ya está viendo el de Colombia.
2: Tampoco tanto. No mames, no chingo, jo.
1: Van un poco atrás.
0: Vamos como minuto y medio atrás, más o menos.
2: 57-40. No sé cómo vayas allá.
1: No te escuché, discúlpame, lo último, Rayo.
2: 57-50. Minuto.
1: Sí, a ver, es que aquí a la distancia me quedo un poco lejos de las pantallas.
2: Ya,
1: déjame
2: ya va.
1: Déjame ver el. Porque sí, algo miro lejos, pero no. Sí, ya, no ya, me ya. Alcanzo a distinguir ahí el. ¿Qué minuto van, Alex? ¿Alcanzas?
0: Van como en el 59, ya, claro.
1: 58-45.
0: Sí, un minuto.
2: Son los 40 segundos. Son los 40 segundos de.
0: De delay.
2: Sí. El delay de TV Azteca, ¿no? Con Televisa. Bueno. Nada.
0: Pues ya. Juegue, sigamos.
2: Estamos en el baño narrando, no es cierto. Oye, qué buen mame traen este.
0: Eso, sí, de qué lado.
2: Qué buen mame. Pero bueno, oye, el tema de Cristiano Ronaldo, ¿te queda de verte yo? El día de hoy.
1: Mira, voy a hacer nuestro Rayo. Lo vi por lapsos, por temas de.
2: Yo también.
1: De la chamba andaba también, haciendo una historia también. Con un tunecino que se casó hace 2 años con una regia y ahí estamos trabajando una historia. Órale. Y no lo pude ver así detenidamente con la tranquilidad de poder analizar. Lo que pude ver fue a un Congo que hizo un partido muy inteligente,
2: sí.
1: Un partido en el que sabía que tenía que, antes de pensar en cómo hacerle daño a Portugal, el cómo anular sus circuitos. Hacíamos un repaso el día de ayer de este medio campo que tiene Portugal, sí. En hombres hoy, para mí el mejor
2: totalmente.
1: Del mundo, sí, con Bruno Fernández, con Vitinha,
2: yo a una vez que hace gol.
1: Sí.
2: Bernardo Silva, impensable, Tello, que Portugal no juegue bien al fútbol con esos cuatro.
1: Claro, totalmente. ¿Sí? Y creo que nos da ese sabor de que es un equipo que tiene que encontrar la forma de sentirse cómodo, porque si no como que se le nubla las variantes. Creo que con esta línea de cinco que planteó el Congo, terminaba poblándole muchas zonas en las que sus jugadores no encontraban los espacios, donde se encontraban con esa faltita táctica para no embonar buenas conexiones. Sí, creo que nos queda de ver, y en la cabeza del profesor Martínez,
2: sí.
1: Tendrá que hacer las cosas de forma más inteligente para los siguientes partidos. O sea, plantear un equipo en el que pueda ser más vertical y no abusar tanto de esa tenencia de pelota. Entre menos toques tengas para encontrar posición de disparo, mucho mejor, porque hay rivales que se te van a encerrar.
2: Es correcto, y es complejo a veces abrir ese tipo de lo que platicaba hace rato, ¿no? Cómo estamos viendo muchas estructuras muy cerradas y de equipos, el 4-4-2, porque pues entendiendo que no hay mucho tiempo para trabajar, la idea de juego, la idea colectiva, el sistema y la estructura de los modelos de juego, pues los entrenadores se van a las bases, 4-4-2, por ahí algunos hacen hasta líneas de 6, donde los volantes en amplitud se meten como los laterales pasan a ser prácticamente segundos centrales, los centrales se compactan más, algunos equipos, la salida a la volpiana, ¿no? Donde viene el 5 y se mete entre los centrales, pero vemos ya estructuras muy parejas, ¿no? Donde prácticamente ya todos los equipos saben jugar. Es muy poco el equipo, es muy raro el equipo que no entienden ya, hoy es muy táctico el fútbol. Si bien es cierto, ha evolucionado la dinámica, pero vemos esas estructuras ya muy delimitadas del juego, ¿no? Y hasta cualquiera te hace partido. Ya vimos casos como el de Cabo Verde otra vez, el de hoy de Congo, ¿no? Que es también un marcador. Que yo no quiero hablar mucho del tema de ese porque pues es muy complicado de validar la información, pero hay mucho tema también de casino, ¿no? Y marcadores de este tipo me parecen un escándalo, porque luego hay mucho tema de apuestas de fondo, el marcador que se empiezan a dar, los parlay que se terminan matando por marcadores de este tipo, pero bueno.
0: Sí, Congo que para lo mejor es muy, muy desconocido para el público general, pero tiene jugadores muy interesantes, muchos formados en Inglaterra,
2: no me digas.
0: O sí, que son... nacidos en Inglaterra o de padres del Congo que nacen allá. Uh-huh. Está el caso, por ejemplo, de Aaron Wan-Bissaka, que fue lateral del United mucho tiempo, está en el West Ham.
2: Órale.
0: Está Axel Tuanzebe, canterano del United, uh-huh. También jugando en Premier. Y el mejor de todos para mí, Wissa, que es el que mete el gol. Jugador del Newcastle, buen delantero. Había estado en el Brentford hace un año.
2: El remate de cabeza.
0: Sí, el del gol.
2: También muy solo en la marca, dices, ¿cómo?
0: Sí, también. Ahí les faltó una defensa con...
2: Ayer decías justamente que la debilidad de Portugal era la defensa.
0: Sí, me parecía. Y un detalle que yo quiero destacar un poquito es en el gol de Neves, cuando festeja lo hace mirando al cielo. O sea, es un dedicatorio a Diogo Jota.
2: Es un
0: jugador que realmente le hace mucha falta a esta selección.
2: Okay.
0: Le aportaba una verticalidad diferente como lo hizo Pedro Neto. El jugador que tenía que haber estado por esa otra banda era Diogo Jota.
2: De acuerdo.
0: Puede ser que ahí les haya faltado el futbolista... que era de Liverpool.
2: Bien.
0: Pero mira, para levantarnos de este tono triste, yo les tengo un mensaje porque yo les pregunto, ¿el partido está bueno? 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Vamos a ir a una pausa en radio, pero nos quedamos en redes sociales platicando todavía un poquito más del tema del mundial.

0: 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Nuestra red de infiltrados informa que, en las filas del PRIAN, ya todos tienen muy claro que el candidato a la gubernatura de Nuevo León en 2027 será el actual alcalde de Monterrey, Adrián de la Garza, quien por segunda ocasión buscará llegar al Palacio de Cantera. Sin embargo, todavía hay algunos panistas y priistas que tienen muchas dudas respecto a la persona que los abandere para mantener bajo su control la alcaldía regia, pues son varios los apuntados. Dicen los infiltrados que la dirigencia del PAN lleva mano para designar al candidato en Monterrey y el elegido es el secretario de Desarrollo Social Municipal, Fernando Margaín, pero quien está haciendo talacha fuerte y también levantó la mano es la diputada priista Lorena de la Garza. 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

0: Ok. Sientes que ya están tendiendo la camita.
1: Sí, no, parece que lo que Corea lo está usando ya como una excusa de decir de que es que no ganamos porque nos estaban viendo, ya sabían lo que íbamos a hacer. O sea,
0: No,
1: sí.
0: bueno,
1: Puede ser.
0: ahora tácticamente me parece que México mostró cosas interesantes contra Sudáfrica. De hecho, no estuve el día que fue el jueves, aquí
1: El
0: no estuve
1: jueves pasado, sí.
0: después del partido, pero me parece que México hizo un buen partido y sobre todo en lo táctico. Este equipo, yo al menos que lo vi, no sé Tello, no sé Juan, la opinión de ustedes y gente que nos acompaña en la botana del verano, en el funcionamiento de México me gustó y para mí no parece un equipo de Javier Aguirre. Le parece más que está metiéndole la cuchara a Rafa Márquez. O sea, el tema, por ejemplo, de Lira, cómo se mete entre los centrales. O sea, me parece que este no es un 4-4-2 de Aguirre, de combatividad. O sea, es un equipo que está intentando jugar mejor a la pelota, los recorridos del Piojo Alvarado, las subidas de Gallardo, las coberturas. Me parece ahora, lo que sí me parece que va a ser un tema muy puntual, va a ser con quién va a suplir a Montes, que tampoco es para volvernos locos, porque me parece que Montes no es tampoco un central de muchas condiciones internacionales, pero pues bueno, es el titular.
1: Es
0: Es
1: el
0: el
1: mejor que
0: titular para Javier
1: tienes.
0: Aguirre, ¿no? Entonces hay que ver mañana con quién lo suplen. Y el tema de Corea, pues sí, un tema muy puntual, ya lo comentaron acá ustedes, el pleito con este asunto, y luego, pues bueno, traen ahí el tema del dron. Me parece que en lo futbolístico México tiene para hacerles partido y Corea no lo vi tan bien. Yo sé que a lo mejor ustedes pueden diferir conmigo, pero creo que mañana México tiene otra vez para sacar un resultado favorable, ¿eh? Yo no lo veo como, es más, incluso me parece que México es favorito. No sé ustedes.
2: No, sí, sí es favorito Rayo,
0: ¿Sí?
2: pero creo que para nada va a ser un trámite similar al que vimos con Sudáfrica, de un equipo
0: Totalmente.
2: que nunca, nunca se atrevió, que realmente salió solamente a anular a los avances del equipo mexicano. Creo que Corea del Sur va a ser otra perspectiva, va a ser un equipo que quiera pelearle el medio campo a la selección nacional, porque tiene jugadores con muy buen pie, que
0: Sí.
2: quizás no los tenemos tan ubicados, pero bueno, a ver, el caso de Lee Kang-in del PSG,
0: Sí.
2: cuando tú lo ves jugar, es un tipo que le da un gran sentido de circulación al balón, que es intenso, que va y que mete, que tiene una buena pegada, le puede pegar con las dos piernas. O sea, tiene jugadores con mejores argumentos
0: Sí. También
2: Que el
0: tienen un
2: equipo
0: central,
2: sudafricano.
0: es correcto, también tienen un central que juega en Bayern Múnich, ¿no?
2: De
0: Sí,
2: acuerdo.
0: Kim Min-jae. Sí,
1: Kim
0: entonces,
1: Min-jae, el
0: sí,
1: central.
0: de acuerdo con ustedes. Ahora, también México me parece que ya que el tema de los nervios, de la inauguración, a lo que se refería expresamente Javier Aguirre respecto a
1: A los que le temblaron
0: por
1: las
0: ahí,
1: piernas, ¿no?
0: así, con cierta connotación ahí, pues bueno, muy de Aguirre, donde a que a algunos les temblaban las piernitas, no a todos, pero a algunos sí, ya
1: Hubo algunos que se vieron muy claros. Tara Rangel, Brian Gutiérrez, se les vio que
0: Sí,
1: les tembló
0: les
1: mucho ese
0: pesó
1: partido.
0: el haber arrancado y todos los reflectores sobre el inicio, ¿no? De este torneo. ¿Cómo es? ¿Torneo global? ¿Cómo hay que decirle? Torneo global,
1: Este
0: internacional.
1: eventazo.
0: Magno evento, magnánimo. Pero bueno, me parece. Pero vamos a esperar, ¿no? Yo creo que sí, México tiene ya quitándose esa ansiedad futbolística de empezar, de arrancar y de que estén todos los focos puestos en ellos. El día de mañana puede ser un buen partido, porque otra vez tácticamente me parece que México tiene cositas que yo no he visto en otros equipos. Y eso me habla bien de que hay un trabajo de fondo y que en México, pues a lo mejor se criticó el tema del hacer el microciclo este de la concentración, pero ves ciertos movimientos coordinados que no ves en otras selecciones. Otras selecciones, otra vez, no hay mucho tiempo para trabajar, se juntan de repente, algunos no vienen en buen momento físico, de forma, y pues bueno, hacen estructuras muy lineales y vamos a darle, ¿no? Entendiendo también que son equipos que tienen mucha mayor potencia individual. México no, México tiene que competir en un juego colectivo. Y me parece que ahí es donde México tienen que encontrar y abrazar en el juego colectivo esa fortaleza para poder competir de mejor forma.
1: Sí, es el equipo que más ha trabajado en conjunto. Pero también
0: Que no es el
1: del.
0: México de la Volpe, que ese México
1: No,
0: de la
1: no,
0: Volpe
1: no, es el
0: jugaba por
1: México de la
0: nota, ¿no?
1: Volpe.
0: Era un equipo que espectacular. Bueno,
1: Sí, este es un
0: no es para
1: equipo
0: mí.
1: que intenta cumplir más que divertir. Creo que el de la Volpe era un equipo
0: Sí.
1: más divertido de ver.
0: No, no, no.
1: Y este es un
0: Mucho.
1: equipo que intenta mantenerse un bloque sólido y atacar sobre todo, pues muchos de los ataques fueron por banda, especialmente.
0: Sí, totalmente.
1: Tanto por el centro, no, salvo Raúl Jiménez en esos pivoteos para abrirse los costados, casi todo se centró mucho en un poquito de, mucho de Quiñones, Jiménez y algo de Alvarado, muy poco.
0: Oye, una pregunta regresándome al partido de Inglaterra-Croacia. El centro delantero de Croacia que marca gol, Peter Musa, es este que ha estado sondeado para Monterrey?
2: Totalmente delantero del FC Dallas.
0: Oye, pues estamos jugando en el torneo galáctico este. Bien, ¿no? Mojado contra Inglaterra. Pero
1: Un
0: ahora,
1: golito, un
0: pero
1: golito.
0: Monterrey ahora no tiene dinero. Ahora no tiene dinero Monterrey. ¿Cómo?
2: Cámbialo
0: Perdóname,
2: por
0: perdón.
2: Yuka.
0: Ah,
2: Mándalo
0: caray.
2: por Yuka.
0: ¿Y Dios que no está
2: Croata.
0: jugando en la justa y en la galáctica esta?
1: No están entrenando con el equipo.
0: ¿Ah, qué? Avísenme. ¿Qué
2: Croata
0: pasó con
2: por
0: Yuka?
2: Serbio.
0: Sí, pues ahí se parece, ¿no? Balcánicos, ¿no?
1: Parecido.
2: Sí.
1: Más o menos.
0: Oye,
1: Más
0: bien,
1: móvil.
0: bien, Este Musa bien, Mojó y bien. Y pues bueno, nos estamos quedando cortos, ya no ha habido gol. Siguen 3-2 a reserva de que Tello que ya está viendo el de las 7 de la tarde. ¿O cuál
1: Sí,
0: está
1: ya
0: viendo
1: está viendo el que sigue.
0: Tello? Cada vez le agregamos más. Ya está viendo el de México, Tello.
2: No,
0: Vamos
2: no, no.
0: adelantado.
2: Se salvó Inglaterra.
1: Estábamos a verla justo.
0: Ah,
1: Viene en camino la jugada.
0: mira, mira, pero cómo intenta jugar del
1: Mira,
0: fondo
1: qué buena
0: Croacia.
1: salida de
0: Sale con el
1: balón, ¿eh?
0: portero.
1: Con Josko Guardiol,
0: Sale
1: el
0: con. Ah,
1: jugador del Manchester
0: Guardiola.
1: City,
0: Que no ha
1: jugando
0: jugado, que
1: práctico.
0: no, prácticamente no, no. Sonó bofo, ¿eh? Hizo muy buen mundial. Muy buen torneo galáctico internacional
1: Sí, el
0: magnánimo.
1: pasado, sí.
0: Pero anda comiendo
1: En
0: ya.
1: el de Qatar,
0: Perdón.
1: hizo buen torneo. Y en el City creo que tuvo una lesión grave y no se pudo recuperar al
0: Sí.
1: 100%.
0: Mira, mira, los 40
1: Pero
0: segundos
1: mira la
0: parecen una
1: presión tras
0: cosa.
1: pérdida
0: Sí, sí,
1: de
0: sí.
1: Croacia. Y ahí va la jugada.
0: Ahí va la jugada que nos dice Tello que nos adelantó. Anda, muy bien.
1: Bueno, buena tapada de Jordan Pickford.
0: Sí. ¿Estás Pickford?
1: Es Pickford, ¿no? El
0: Ya.
1: portero.
0: Muy bien.
1: El portero
0: Oye, voy a
1: inglés.
0: saludar a la gente de YouTube si no están en desacuerdo. Luis Felipe Garfield nos dice el titular debería ser de hoy.

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0: tenían, o sea,
1: otra vez que no
0: podían haber magnánimo. Podían haber entrenado ahí, pero en una de las canchas traseras y en horarios que
1: sí, no,
0: en horarios restringidos.
1: Hombre, no estar bien a gusto allá. Sí, bueno, está... no sé con el sargazo, pero no.
0: La tenemos llamada, pues, no, por faleo, ponla, por favor.
1: A ver, Garfield, defiéndete.
0: ¿Qué tal? Buenas tardes, bienvenido.
2: ¿Cómo estás, Juanito?
0: Hola, Manuelito, ¿cómo estás? ¿Cómo te va?
1: Bienvenido, Manuelito, a la Botana del Verano. Buenas tardes, ¿cómo está el hombre?
2: Saludo a Rayo Reina y al señor Héctor Tello, amigo Manuelito, en su enlace.
1: A ver, Manuelito, a tus órdenes.
3: Saludos, Manuelito.
2: Pues, yo veo un partido, Juan, Rayo Tello, un partido muy difícil ante la Corea del Sur, digo. Yo creo que tiene que hacer un planteamiento muy inteligente el Vasco en la defensa. Tenemos la ausencia de Montes.
1: Sí.
2: Y yo creo que ahí lo más cercano que puede hacer es poner a Edson, aunque también puede poner a Reyes. Pero lo que sí no me gusta y me puso a pensar es que ponga a Jorge Sánchez, sé yo.
3: ¿De quién, Manuelito? ¿De quién decías?
2: A Jorge Sánchez, de lateral, en lugar de Israel Reyes.
3: Sí, creo que buscaría el poder atacar un poco más a Corea por ese sector. Es un jugador con más oficio a la ofensiva. Es mucho más completo en la marca Israel Reyes.
1: Sí.
3: Es mejor en ese tema. Pero esto entonces te da la idea de que el Vasco va a buscar ofender a Corea del Sur, de meterlos en su campo, de no prestarles la pelota, de adelantar un poco más las líneas, entendiendo que vas a tener un jugador como Edson Álvarez, que se maneja que podría ir Morita en lugar de Brian Gutiérrez.
2: Sí, también.
3: ¿Y o sea, va a ser ajustes el Vasco?
2: ¿Cómo ves eso, Juan? O sea, yo creo que Brian Gutiérrez no lo hizo tan mal ante Sudáfrica, digo. De hecho, ocasionó la expulsión primera de Sudáfrica, pero es un chavito.
1: Es correcto, es que Brian tiene esa condición, Manuelito, es el único, me parece, en México, digo, por ahí también está Fidalgo, que es capaz de dar ese volumen de que es volumen. Muchas veces el concepto de volumen muchas veces está algo disperso en el aficionado. Dar volumen es acarrear la pelota, es darle esa conducción al balón entre líneas, tratar de ser muy vertical. Eso significa dar volumen. A veces los mismos comentaristas dicen, no, es que falta volumen de juego. Se refieren a cuando un jugador hace una acción individual y hace esas conducciones largas, que las tiene mucho para tratar de romper líneas y que tratar que rivales te salgan para ir avanzando y progresando entre líneas. Eso lo tiene mucho Brian y también lo tiene Fidalgo. Entonces me parece que México tiene ahí ciertas cuestiones muy interesantes. Mora es otro perfil, no es tan potente como si lo es Brian.
0: Es un poco más pensante en la última línea.
1: Es correcto,
0: línea, no
1: es
0: tanto
1: más
0: para
1: Pedri, Mora es
0: no,
1: más
0: no
1: Pedri.
0: No es para cargar balones, sí, sino más como para el último pase.
1: Es un poco más asociativo y tiene más esa cuestión, ¿no? Y Brian sí es más vertical,
0: ahí
1: no es más.
0: Poniendo a Mora, estarías cambiando un poquito la alineación, por lo menos en cuanto a conceptos, ¿no?
1: Así es.
0: Ya no buscaría hacer un juego de arrasar el balón, sino salir un poco más hacia adelante.
2: Así es.
0: Y creo que a Brian sí le pesó un poquito el inaugural. O sea, yo sí veo que le pesa, por lo menos en el primer tiempo.
1: Lo que
0: fue
1: es
0: de
1: que
0: los peores jugadores.
1: Juan, también Brian se subió a este torneo galáctico magnánimo de tres partidos para acá. O sea, sí, me parece también que lo
0: y
1: de Brian
0: ser titular en Chivas, que fue lo que más llamó la atención.
1: Sí, o sea, el tema de Brian también es, hoy el representante de Brian se debe estar frotando las manos. Dice, no, bueno,
2: es correcto,
1: estamos locos, ¿no?
2: Yo tengo fe, Tello, Juanito, Rayo, en que México saque el resultado, pero no va a ser fácil. No podemos confiarnos ante un gran rival que es la selección de Corea, que tiene una dinámica sensacional. Y yo creo que México gana, es un pronóstico, no digo que así va a ser, nadie somos dueños de la verdad. Yo creo que México gana 2-1, Juan.
0: 2-1. Yo sí veo un poquito más complicado el partido. Yo creo que es un empate. Yo creo
1: empatito,
0: que es un empate, sí.
1: Empatito.
0: Creo que Corea es el rival más difícil del grupo y
1: muy
0: creo
1: bien
0: que le puede sacar el partido.
1: Pues bueno, gracias, Manuelito.
2: Ok, mañana hay narración, Rayo.
1: Ah, por favor. Te esperamos con tu narración, claro que sí.
2: Éximo, mañana bonito. Estamos con Limón, Tello.
1: Ah, ándale, perfecto. Acá nos vemos.
0: Acá nos vemos, Rayito. Muchas gracias.
1: Dale, buena tarde. Y pues bueno, Inglaterra.
3: ¡Ojo a la pantalla, ojo a la pantalla!
1: Ahí viene. Bueno. Mira el recorte. ¿Quién es ese moreno de fuego? Y no, que no moreno, pechos caídos.
0: Es Rashford. ¿No? Marcus Rashford.
1: Rashford, Barcelona.
0: El jugador del Barça.
1: Barcelona. Hoy también estaba Gordon, ¿no?
0: Estaba Anthony Gordon.
1: Anthony Gordon, también refuerzo del Barcelona. También extremo izquierdo.
0: Qué bueno, vamos a ver qué hace Barcelona. Parece que se va. Estaba cedido.
1: Sí, porque están los dos en la misma posición.
0: Estaba cedido por el United y parece que se va.
1: Uy, ¿el entrenador de Croacia sigue siendo el mismo de hace como 6 mundiales?
0: No, ¿de verdad? Ese, el de...
1: Desde el 2002 está él, ¿no?
3: Anterior era Robert Kovac.
1: Kovac, sí.
0: Kovac, que fue el que dijo que los mexicanos le tiemblan las...
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3: Los blasones para plantearle cara a una selección del tamaño de Argentina.
1: Correcto.
3: Y Argentina cumple con lo que también le facilitaron para que hiciera, ¿no?
1: Totalmente.
3: Si le pintas de rojo a Messi a los 20 minutos,
1: sí, condicionas,
3: la historia quizás hubiese sido diferente, ¿no? Del juego.
1: Y otra vez, ¿no? Insistir en el tema de Lucas Zidane, que es el termina siendo el portero ayer de Argelia. Me parece que, por lo menos en los dos goles, primeros, para mí el primero, también hay una incidencia de él. No sé la opinión de ustedes. En el segundo es todavía mucho más grave, ¿no? Porque es un rebote que dices, no, es imperdonable, ¿no? Pero el primero siento que también no se avienta de donde está. O sea, no hace el recorrido que tiene que ser. El tercero me parece que es un muy un golazo.
0: El primero puede hacer Messi, más, ¿no? El segundo es suyo y el tercero es un...
1: Entonces también a lo mejor con otra categoría de portero, por ahí Argelia pudo haber competido mejor. Pero bueno, el tema era el concepto más bien de cómo ve Villa, al menos que Argentina fue... De los equipos, así como me gustó mucho la presentación de Estados Unidos contra Paraguay, también la de Argentina se me hizo ayer de lo más sólido que vi, porque hoy sí está Inglaterra ganándole 4-2 a Croacia, pero pues te hacen dos, y luego vemos la estadística, la expectativa de gol, que ha tenido, pues Croacia le ha hecho daño con muy poca expectativa de gol. Viendo la cuestión ya estadística, ¿no? Que a lo mejor tendríamos que meternos a profundidad para explicarle a la gente que nos escucha qué es esto. Pero yo sé que ustedes no entienden la parte de la Big Data y la estadística, ¿no? De la expectativa de gol. Y por ahí el fiasco del partido de Portugal con Congo y algunas selecciones que se quedan. Francia también que marca, o Noruega que jalan, pues también hace su hat-trick. Y pues bueno, el Mbappé que termina también. Entonces Harry Kane que hace dos. Sí. Y entonces empezamos a ver, oye, pues ahí empiezan a levantar la mano otras figuras, ¿no? Que es Mbappé, que es Kane, que es Haaland. Algún otro que se me... Messi, evidentemente, Messi, ayer. Claro, sí. Y pues bueno, empezamos a levantar la manita de que, oye, espérame, yo también estoy acá y tengo mis oportunidades.
0: Ahorita que mencionaste de Haaland, para comentarlo nada más.
1: Sí, es que no hablamos nada de Noruega, pero Noruega le hizo cuatro.
0: Haaland, primer partido mundial y debuta en mundial en el mismo país que su papá. Su papá jugó el mundial del 94.
1: Ah, mira.
0: Él juega con Noruega en Estados Unidos, juega contra México, me parece.
1: Ok,
0: así. Y ahora Haaland... debuta en el mundial en el mismo país que su papá.
1: Excelente.
0: Qué interesante.
1: ¿Tenemos llamada? Antes de ya casi retirarnos, bienvenido a la botana del verano. ¿Quién habla?
10: Hola, Ray, ¿cómo estás?
1: Bien, gracias a Dios. ¿Brisa?
10: Habla Brisa de Alfa Canales.
1: ¿Cómo estás, Brisa? Buenas tardes, bienvenida.
10: Gracias, igual. Gracias por contestarme. Te hablé la semana pasada para saludarte, no sé si te acuerdas.
1: Sí, claro, ¿cómo no? Claro.
10: Bueno. Le quiero mandar un saludo nada más a la persona que más amo en la vida, que es mi hermana.
1: Ok.
10: Y para ti que te queremos mucho.
1: Gracias.
10: Y para León, que se está viendo los partidos, está enojado porque le repitieron un penal a Croacia.
1: ¿Ah, sí?
10: Y dice que no es justo.
1: Ah,
10: y también estamos disgustados por el juego de Argentina, porque todos les favorecen a Messi, nunca, siempre regalitos. Y bueno, que sea campeón Portugal,
1: okay,
10: por Ronaldo. Que sea campeón Francia por Mbappé,
1: okay,
10: o que sea campeón España porque es de los mejores del mundo, o de corazón al equipo de mis amores, que es México.
1: Okay.
10: Y pero más que nada, le mando un saludo a todas las personas que estamos escuchándote. No más me gusta tu hora, no me gusta ninguna otra hora.
1: La mejor hora.
10: Claro que sí, es la mejor hora del programa. Ay, a ver si me llama la momia, porque eso me hace un daño. Pero bueno, gracias.
1: Gracias a ti, excelente tarde, un fuerte abrazo.
10: Igual.
1: Bye. Pues bueno, ya, nos vamos.
3: No, perfecto, muchas gracias a la presidenta del Club de Fans del Rayo que nos hizo el favor de cerrar el programa de gran manera.
1: Próximamente, Página Azul, un servidor. ¡Ánimo, señores! ¡Topo, amigos! Muy buenas tardes.
0: Buenas tardes, nos vemos.
3: Pásenle bien.

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¡Vámonos, señoras y señores! ¿Cómo están? Muy buenas tardes. Tengan todos ustedes bienvenidos al programa de Balonazos Nice. Mandamos saludos a toda la raza que nos va escuchando por la 92.1 de FM, 660 de AM. Y en nuestras plataformas de redes sociales, en Facebook, en YouTube, en Instagram y en X. El link, acuérdese, abcdeportes.mx. Búsquenos, comparta y comente con nosotros los temas que vamos a hablar el día de hoy. La verdad,

0: dejó desnudo al Club de Fútbol de Monterrey. Pero bueno, vamos a hablar de eso y de lo que estamos viendo ahora en el torneo. Buenos partidos, así que comuníquese con nosotros 8183-721950 y 8183-722650. O si no, mándenos notas de audio por el WhatsApp, es bien sencillo el teléfono, 818-0101-660, 818-0101-660. Y recuerde, ahí vamos a pasar ahí sus mensajes. Sean breves, por favor, contundentes, claros, concisos de lo que quieren externar en este programa de Balonazos Nice. Vamos a darle también la bienvenida a mi compañero el día de hoy, y es Alfredo el Americanista. Bienvenido, Alfredo, ¿cómo estás? Muy buenas tardes.
1: Buenas tardes, mi querido Boli, muchas gracias por la invitación, y vamos a hablar de lo que está sucediendo en los... todavía en los equipos de acá y también en esta justa futbolera que nos está absorbiendo a todos.
0: Así es. Pues bueno, iniciamos, vamos a, si nos da chance, platicamos lo que ayer ya vieron, pero a ver, ayer jugó el campeón y el subcampeón, y la verdad, el equipo de Francia ante un equipo de Senegal, en donde prácticamente 8 de sus 11 jugadores habían sido jugado para la selección francesa en selecciones inferiores, y bueno, hoy se encontraron ya en una justa máxima, en donde prácticamente yo lo llamé un clásico. Y la verdad, ¿cómo viste ese partido, mi querido Alfredo?
1: Bueno, te voy a decir que ese partido, estos jugadores de esa selección que dices tú que...
0: Senegal.
1: Y es cierto, Senegal. ¿Eh? Que habían jugado para la selección de Francia en los niveles menores. Yo te digo, les vi una calidad técnica, pues, de franceses.
0: Sí.
1: Una calidad técnica y una calidad de aplicación en lo que vino siendo su plan de juego, que le puso las peras a peso a Francia, lo puso a batallar un buen, pero yo te digo, yo Senegal lo veo en la siguiente fase.
0: Pero fácil, y la verdad es un grupo difícil, pero yo veo, mira, hoy en día, en toda la justa que hemos visto hasta el día de hoy, hoy termina ya la primera vuelta, mañana empieza ya la segunda ronda, la verdad, excepto Túnez, excepto Curazao y por ahí otro más, no le he visto un nivel. Todos los demás se han comportado a nivel, por ejemplo, un Costa de Marfil, una República Congo, hoy en la mañana, Cabo Verde, el mismo Senegal, Marruecos, que siempre lo he dicho desde hace tiempo que aguas con ese equipo, dio un partidazo ante Brasil. O sea, han venido todos los juegos a que todos decían, ah, no hay bronca, los van a golear. Y nada, güey.
1: No, Marruecos ya es una realidad. Marruecos en la justa de hace 4 años, o 3 y fracción, porque ¿sí? No fueron 4, 3 y fracción, en esa justa, Marruecos llegó a semifinales.
0: ¿Es correcto?
1: Llegó a semifinales.
0: ¿Eliminado por quién? Por Francia.
1: Por Francia.
0: ¿Es correcto?
1: Que a la postre obviamente jugó la final.
0: Así es.
1: No, y me parece que fue 1-0 el resultado de Francia con Marruecos, ese. ¿Eh? El de la eliminación.
0: No me acuerdo, fíjate.
1: Pues estoy casi seguro que fue 1-0. Ahorita la raza vas a ver nos va a decir, ¿no? Pero sí, Marruecos es una realidad. Marruecos va a estar en la siguiente fase junto con Brasil. Y a ver si se cuela otro de ese grupo.
0: Es que van a pasar los 2 mejores de cada grupo y los 8 mejores terceros para que se junten 32 equipos. Son 12 grupos de 4. Entonces los 2 primeros son 24.
1: Sí.
0: Más 8, 32. O sea, solo 4. O sea, ¿qué te quiero decir?
1: Que van a quedar eliminados.
0: O sea, de los terceros de cada, de los 12 grupos, van a eliminar 4. Ya si no pasas.
1: Pues de esos 4

0: Ya tres ya están. Que eso sí tiene nivel de 48.
1: Okay.
0: Si estamos hablando de Curazao,
1: Okay.
0: estamos hablando
1: ¿El
0: de
1: mismo Túnez?
0: Túnez,
1: Bueno, por ahí Túnez saca 6 puntos.
0: pues sí.
1: Que la verdad es difícil porque se va a enfrentar a un Holanda, se va a enfrentar a un Japón y no se sabe, ¿verdad?
0: No, yo todavía veo a Holanda y a Japón
1: Por arriba de
0: clasificados.
1: Suecia.
0: Sí, lo veo así, pero Suecia aquí lo trajeron a casa, oye, están bien identificados con la gente de acá, Suecia.
1: Ajá.
0: Están recibiendo todo el apoyo de la gente regiomontana, pero sí, el nivel de fútbol de Japón y de Holanda son otro nivel.
1: Es
0: Y
1: correcto.
0: creo yo que ellos van a ir como uno y dos, luego Suecia a lo mejor es el tercero, y ahí
1: Túnez es el que no
0: quizá
1: entra.
0: es el que no entraría por el nivel del grupo que le
1: Okay,
0: tocó.
1: okay.
0: Porque pues no va a ser tercer lugar, ni modo que califique como cuarto, no hay.
1: Okay.
0: No hay. Es de los tres mejores. Quizá va a haber un cuarto lugar que tenga mejores
1: No, no,
0: números
1: sí, y no
0: y
1: califique.
0: no califique.
1: Totalmente de acuerdo.
0: Sí,
1: Totalmente de acuerdo.
0: va a poder pasar.
1: Aunque si has visto, en la gran mayoría de los juegos, por ejemplo, ayer no, antier, todos los 4 partidos empataron.
0: Fueron empate los cuatro, sí,
1: Los
0: los tres
1: cuatro
0: juegos.
1: partidos.
0: Sí,
1: Y
0: los cuatro.
1: ayer hubo 2 empates, 2 triunfos. Y hoy va un triunfo y un empate.
0: Y si te das cuenta, Boli, el continente negro, el continente africano,
1: Africano.
0: están batallando con ellos. Todos están batallando con ellos.
1: Pero es lo que les vengo
0: De hecho,
1: diciendo, Alfredo.
0: Marruecos es
1: Sí,
0: africano.
1: claro. Está pegado ahí
0: Sí.
1: con España y con no sé quién más. Pero a lo que voy yo, es lo que les vengo diciendo. Anteriormente tú veías, cuando nos tocó a nosotros ver las justas, ¿qué veías? Veías la técnica, veías la estrategia, veías la calidad. Y obviamente eso estaba muy pasado para que los equipos que veías eso estuvieran siempre en cuartos, en semis y en final.
0: Es correcto.
1: Hoy en día, para poder, si no tienes tanta técnica, pero eres rápido, eres fuerte y la verdad estás entendiendo el juego, puedes estar ahí.
0: Sí.
1: Y ya la técnica, pues poco a poco la vas a ir depurando.
0: Sí.
1: Hoy en día así es el fútbol. Y si ustedes ven lo que decías tú en los partidos africanos, es lo que está sucediendo.
0: Sí.
1: Es lo que está sucediendo.
0: Sí, y se tardó el continente africano en hacer eso, ¿eh? En
1: Ajá.
0: realidad, yo esperaba desde hace mucho que el continente africano en cualquier momento iba a llegar a no uno, sino de perdido dos. Ya Nigeria creo que lo hizo, llegó a semifinal
1: Camerún.
0: Camerún, ¿sí? Y le han ganado a potencias. Camerún, acuérdate que en un debut
1: ¿Le ganó
0: le ganó a
1: Argentina?
0: Argentina.
1: ¿En el Italia 90?
0: Exactamente.
1: ¿Italia
0: Entonces,
1: 90?
0: vienen dando ya esos golpes de autoridad los africanos y hoy día están batallando con ellos los de nivel alto,
1: ¿Sí?
0: como batalló Brasil con Marruecos.
1: ¿Sí?
0: De hecho,
1: Y
0: sin apuros,
1: ya no sé.
0: Marruecos le pudo ganar a
1: Yo
0: Brasil.
1: ya no sé quién batalló con quién. A lo mejor Marruecos batalló con
0: Puede
1: Brasil.
0: ser, puede ser.
1: ¿Sí me explico? O sea, esa es la parte en donde hay que ver que hoy los equipos africanos, inclusive los asiáticos, ves ya un Japón compitiéndole al tú por tú ante una potencia que era Holanda o que es Holanda, y que ya ves un Corea que ya tiene una estructura y que el partido de mañana con México, todos dicen, no, sí va a ganar. Aguas,
0: Y
1: aguas.
0: es que los asiáticos, tú te recordarás, eran corre, corre, eran correlones. Hoy
1: ¿Sí?
0: corren y son inteligentes. Y
1: ¿Sí?
0: luego son contundentes.
1: ¿Sí?
0: México no se debe confiar con Corea del Sur,
1: Nunca,
0: ¿eh? Porque
1: nunca.
0: si le juegas ahí de pompitas paradas, Corea te va a vacunar.
1: Es
0: Te va a
1: correcto.
0: vacunar.
1: Ahora, Corea, ¿qué es lo que va a hacer? Se va a replegar, va a esperar a México, lo va a contragolpear, porque sabe que la debilidad de México, ¿qué es? Su defensa.
0: Esa es una. Y la otra, si empiezan, que a mí, la verdad, hasta me molesta cuando lo estoy viendo los juegos, Boli, me molesta que empiecen va empezando el partido y empiezan con los soles. eso engolosina a los
1: jugadores. No, todavía ni iba el primer minuto. Sí.
0: Ya estaban con Oles y dije yo, o sea, si va comenzando el juego, ¿cómo van a empezar con Oles? No es por ahí. Pues ahí está, se engolosinaron y ya les andaban dando una sorpresa, porque estarás de acuerdo que México mínimo debió haber hecho 4 goles y
1: ahí
0: no los hizo.
1: Obviamente todos coincidimos en que Aguirre, en lugar de arriesgar, se mantuvo con la misma, que no me hagan gol, y si por ahí cae otro, qué bueno, y si no, me voy con el 2-0.
0: Pudiendo buscar ese
1: tercero. Claro, es a lo que voy, es lo que voy, pero bueno.
0: Yo ya... cuando vi a el central de extras
1: Montes,
0: de Rayados, a Montes,
1: Montes,
0: intercambiando pelotitas cortitas con Alexis Vega, dije, oye, manito, a ti no te metieron a eso, vienes fresco.
1: Caso de Alexis Vega,
0: vete a buscar, a desbordar, ya, a poner centros. Para eso te metieron a ti, pero ahí me di cuenta que la forma de estarlo tocando el balón, Bolí, era orden, era una orden. Tóquenla ahí, tóquenla ustedes, no se la presten a ellos. No era de prestar, era de meterle otros 2 o 3 goles.
1: Si vistes, con esto que se viene, y vas a ver, lo que pasa es de que todo este tipo de juegos se ha visto de esta manera, puesto que es fase de grupos. Sudáfrica, aún perdiendo, dijo, me aviento para atrás, porque yo todavía tengo la ilusión que con 2 puntos puedo pasar como mejor tercero.
0: Puedo pasar como mejor tercero, sí.
1: Es a lo que
0: o
1: voy.
0: Hasta con un triunfo.
1: Claro, pero acá 2 empates que te darán 2 puntos, puedes pasar como uno de los mejores terceros.
0: Es correcto.
1: Entonces, ¿y qué te va a evaluar eso? Pues obviamente el goleo.
0: O sea, el 2-0 de México se va a saber si fue bueno o fue malo cuando veas los resultados de los equipos que van contra Sudáfrica.
1: Claro.
0: Ahí se vas a dar cuenta. Y yo te voy a decir una cosa. Corea le va a meter arriba de 3.
1: ¿A quién?
0: A Sudáfrica.
1: Bueno, dependiendo. Porque mañana a las 10 de la mañana, Chequia y Sudáfrica juegan.
0: Sí.
1: A las 7 de la noche, México y Corea ya van a saber el resultado entre ellos.
0: A mis conveniencias.
1: Es correcto, es a lo que voy. Pero bueno, ¿tenemos algo, Leo? Si tenemos algo, me lo pasas. ¿Llamada o algo? No, nada. Ok. Antes de entrar al otro tema, mi querido Alfredo.
0: Sí.
1: Ya para terminar, que este es un tema que yo creo que sí va a ser un poco más extenso. Quisiera hablar del partido de Argentina-Argelia.
0: Es correcto.
1: Pero quiero irme a corte, nomás estaba dándole tiempo si teníamos una llamada para darle oportunidad a las llamadas. Y si no, aprovechar para irme al primer corte. Pero antes, vámonos al corte, Leo. ¿Nos vamos a corte? 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Vámonos al corte, regresamos rápidamente. Esto es Balonazos Nice. ¡Vámonos!

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0: Yanni, ya no, Yanni, yo ya le puse así, Yanni Info Argentino, porque la verdad el señor, oye, ¿cómo es posible si tú eres el presidente de la FIFA? ¿Cómo vas a estar tú celebrando los goles de una selección? Y lo celebraba como si hubieran sido de él,
1: Festejando.
0: festejando.
1: Ok, vamos a la primera llamada y ya regresamos a radio. Muy buenas tardes.
2: Muy buenas tardes.
1: ¿Qué pasó,
0: Buenas
1: licenciado?
0: tardes.
2: Un saludo ahí a mi compadre, el americanista.
0: Un saludo, mi querido licenciado Jorge de la Rosa.
2: Oye, pues viendo los partidos de fútbol que están desarrollando ahorita, hasta ahorita la fecha,
0: Sí.
2: pues todos los equipos, todos los países han evolucionado, ¿eh?
1: Todos. Todos.
2: Ya no se ve el enemigo pequeño que era seguro que ibas a perder o algo, porque no, hombre, pues nomás el único equipo que no he visto evolucionar, y por lo que vimos en el partido, es el de México. Un partido horroroso, feo, miedoso, temeroso, porque no quisieron
0: Temeroso.
2: arriesgar ni aún con 9 hombres.
0: No,
2: ¿O no,
0: primero con
2: Boli?
0: 10 y luego con 9, Jorge.
1: Sí,
2: Sí,
1: sí,
2: por eso
1: sí.
2: lo dije, si luego
0: Sí,
2: 9.
0: hombre.
2: O sea, todos los equipos han evolucionado. México no. Ojalá y mañana los coreanos, o sea, como los vi,
1: Yo
2: no nos
1: lo
2: pongan una bailada.
1: veo difícil el partido. Todos lo están dando nada más por el simple hecho que van a jugar en Guadalajara. Y el simple hecho de que van a tener a su gente, y el simple hecho de lo que tú quieras, están dando ya el gane al equipo mexicano. Eso aguas. La verdad,
2: No, no.
1: Corea juega muy rápido. Obvio, yo espero que lo que ahorita el momento que trae Julián Quiñones y algunos otros jugadores de México puedan apoyar y ayudar a la contundencia que te pueda resolver el partido.
2: Oye, Boli,
1: Mándeme.
2: y una cosa, a favor de Corea, ya jugó ahí y no viajó.
1: ¿Es correcto?
2: Y se echó al público a la bolsa porque tenía al público en la bolsa Corea.
1: Ajá.
2: Y que no empiece a jugar el porterito para México para atrás, porque ahí el grito nos puede evidenciar.
1: Así es.
0: Mira,
2: ¿Cuál
0: Corea
2: es
0: del
2: todo el
0: Sur,
2: riesgo que tiene que correr?
0: licenciado, Corea del Sur, hoy ya no es el correlón, correlón que era. Es correlón, pero hoy corre con inteligencia y corre con una sagacidad que, la verdad, mis respetos para esos equipos de los asiáticos.
2: Pero
0: Algo
2: tengo una duda,
0: parecido.
2: ¿es Corea del Norte o Corea del Sur?
0: Sur, del sur.
2: Ah, ok.
0: Es del sur.
2: Es que no tuve tiempo de googlear ahora.
0: No, no, es
1: Sí,
0: del sur.
1: güey, ya vi eso.
2: No, Boli. Lo que pasa, Boli, que ese día, un partido antes, el digo, un día antes, estaban comentando de cuántos habitantes tenía Curazao y todo eso, y estuvieron diciendo de quién dependían y todo, un país de 150 mil
1: Yo
2: habitantes.
1: me confundí, yo no sé si son las Islas Antillas
0: No.
1: o
2: Sí.
1: que esa es la colonia francesa, pero bueno, tienes razón, era holandesa.
0: Es de la
2: Sí, no,
0: Guyana.
2: pues no, no fue un acortamiento que hice yo, nada que rectificar ni nada.
1: Ay.
2: Yo también tenía no tenía la duda, yo había oído, pero en el partido el día antes oí la historia de ese país.
1: Oye,
2: De
1: Jorge,
2: 150, mandé.
1: platícame. ¿Qué te pareció el partido de Argentina-Argelia?
2: Primeramente, ¿cómo me llamó?
1: Jorge.
2: Ah, gracias.
1: ¿Cómo se llama usted?
2: Es que es la primera vez que me dice por mi nombre.
1: Bueno, licenciado de la Rosa.
2: No, no, no, pero con los amigos, qué bueno, que te da gusto que se acuerden cómo me
1: Pues
2: llamo.
1: se llama Jorge, ¿no?
2: Sí, pues no hay Jorge malo.
0: Es correcto.
2: Dijeron, pónganle Jorge al niño.
0: Y así te
2: A
0: pusieron a
2: ver,
0: ti,
2: mi
0: Lick.
2: boli, el juego de Argentina. Pues
1: ¿Sí?
2: pues hubo una duda en cuanto al planchazo, planchazo, no planchazo
0: Es que no hay,
2: de
0: mira, Lick, perdón que te interrumpa. Es que no hay ninguna duda. Fue un planchazo. Así de sencillo. No hay planchazos fuertes o planchazos leves. Es planchazo. Y llévate esas agravantes. El primero, por atrás. El primero es por atrás. No busca el balón y comete la falta. Entonces, lleva tres agravantes para que sea roja.
2: No, sí, yo para mí también fue, para mí también fue era expulsión, ¿verdad? Pero fíjate, volvemos a Alfredo, sí. Boli, a lo que pasó con México. Para mí, y estuvimos viendo el partido juntos, sí. No eran expulsiones las de Sudáfrica.
1: No.
0: Ah, no, claro que no. O sea,
1: no eran.
0: Eso también hay que reconocerlo.
1: No eran.
0: Pero ¿sabes qué?
2: Sí, pero...
0: Con 10 o con 9, Sudáfrica, sinceramente es Sudáfrica, Lick. Y México tenía que haberle ganado con 10 o con los que hubiera.
2: No, y si no se hubiera puesto arriba encima, o se hubieran buscado que el país anfitrión avanzara, porque si México no avanza, pues acaba el Mundial aquí en México.
1: Es la justa futbolera.
2: Bueno, la cosa es que están jugando, hombre, muchos equipos.
1: Ya está, Lick.
0: Saludos.
2: Señores, ahí está, muy bien, y mañana, pues a verlo donde se pueda, cada quien donde quiera.
1: Ya está, licenciado. El viernes lo espero en el Chagoyo.
0: Igual, Lick. Saludos.
1: Vámonos a la otra llamada. Buenas tardes. ¿Quién habla?
3: Manolito.
1: Ah, ¿qué pasó, Manolito? Muchas felicidades por el día de ayer, Manolito. Te mando un abrazo.
0: Buenas tardes, Manolito. Felicidades. Que Dios te conceda muchos años más.
3: Sí, muchas gracias, Boli. Muchas gracias. De hecho, hablé porque siempre es un placer, Boli. Lo digo sinceramente. Escuchar a Alfredo el Americanista.
0: Oye, Manuelito, dice la raza que tañeron las campanas en todo Río Bravo.
3: Es correcto, pero ahora fue aquí en Monterrey, Boli. Nomás aclarar que ahora no los invité porque el cumpleaños de ayer, señor Alfredo, fue un cumpleaños muy especial. Mi esposa siempre me celebra, trae un grupo o algo aquí en la Casa de Juárez, pero ayer decidimos que mejor pasármela todo el día con mi esposa, que les mando un saludo.
1: Excelente, sí. Saludo para ella.
3: Y pues la pasamos bien, me compré la playera de México, Boli, la verde.
1: Excelente.
3: Y la de Rayados también. Y de lo que están comentando, es un partido muy difícil, señor Alfredo, el de contra Corea. Usted dijo cosas muy importantes, pero resalto eso de que es una selección que juega muy veloz, Boli, pero antes lo hacía nomás correr por correr y ahora tiene una idea futbolística.
1: Claro.
3: Y fue un partido sensacional, diría dramático, contra la República Checa. Y yo creo que en México, el resultado a lo mejor no va a estar de acuerdo porque yo sí creo que gana México, pero no va a salir con la soberbia, señor Alfredo. Tiene que plantear bien un planteamiento en la media cancha.
1: Ajá.
3: Y que pues, los delanteros sean contundentes, ¿no?
1: Es correcto, digo, en el caso de Julián Quiñones, pues que obviamente anda en un buen nivel futbolístico, puede ayudar a la contundencia. Pero recuerden, con Chequia, Corea se fue abajo y vino de atrás y sacó el resultado. Entonces, si México le va a querer jugar a si meto gol, me repliego y busco el contragolpe, le estamos dando ventaja al equipo de Corea. Tenemos que ser inteligentes y contundentes, mi querido Manolito.
0: Balazo en el pie si hace eso México, Manolito. Balazo en el pie.
3: Sí. Oye, Boli. Alfredo.
0: Sí.
3: Ayer me estaba acordando de usted, Boli.
1: Sí.
3: Pero bien, ¿eh?
1: Ok, espero.
3: Yo hasta me quedé un poquito afónico, señor Alfredo, porque una de las elecciones del top 5 de Manolito es la de Argentina. De hecho, tengo una gorra que me regaló el señor Boli con mucho cariño autografiada, ¿verdad, Boli?
1: Sí.
3: Pero yo disfruté con ese gol de pase de Lautaro Martínez, va para Messi, sigue, tira, gol de Leo Messi, se lo dedica al Boli Treviño y al señor Alfredo.
1: Muchas gracias, Manuelito, gracias por hablar, mañana nos comunicamos de nuevo.
0: Gracias, Manolito.
1: Saludos, vámonos a la otra llamada. Buenas tardes.
0: Bueno. Buenas tardes.
1: ¿Se fue? Bueno. A ver, el partido de ayer Argentina-Argelia. Mira, yo prácticamente vuelvo al comentario que te hice al principio, en donde el equipo, obviamente, de Argelia, con poca técnica, pero con mucha velocidad, con mucha fuerza,
0: sí.
1: pudo solventar lo que tenía Argentina de técnica y de obviamente el roce, el cancheo y todo lo que tú quieras. Y puso en aprietos al equipo argentino. Después vino las genialidades de Leo Messi, que no podemos quitarlo o hacerlo a un lado.
0: No.
1: Pero sí influyó la decisión arbitral, en donde en lugar de hacer lo correcto y aplicar para todos lo mismo, dejó o siguió o dejó seguir jugando a Leo Messi, que después a la postre vino el 2 y el 3. Que esto le da la puntilla para poder ganar 3-0.
0: Sí, porque la verdad, pero ¿qué te puedes esperar con Infantino en la primera fila?
1: Pues mira, yo no sé si sea Infantino, si sea el árbitro, si sea, porque este árbitro le pitó la final.
0: En el Mundial pasado,
1: en Rusia,
0: cuatro penales.
1: Bueno, en el Mundial pasado, en la final, les pitó contra Francia. Y pitó ese árbitro. Y obviamente le marcó un penal a favor de Argentina que no era. Vamos a la llamada. Buenas tardes.
0: Buenas tardes.
4: Bueno.
1: Sí, ¿quién habla?
4: Jesús García, señor. Buenas tardes.
1: ¿Cómo estás, señor García?
0: Buenas tardes, don Jesús.
4: Un abrazo para don Alfredo y para usted, tocayo, lo mejor.
1: Gracias, igualmente.
4: Hay una situación para el juego de mañana, tocayo. A consideración del distinguido público y del señor Alfredo, y usted también. Hay jugadores de la selección mexicana, incluyendo a Quiñones, que jugó alguna vez con Atlas y fue bicampeón. Hay jugadores que mañana tienen para dar un extra muy grande ante la afición tapatía. Si Aguirre juega bien sus piezas y los alinea de tal forma que puedan aportar, mañana debe ganar México, y bien ganado, ¿eh?
1: ¿Y no será un arma de dos filos?
4: No, bueno, con todo respeto a mi criterio, pienso yo que los muchachos que están ahí dentro de lo que es la tierra tapatía, que juegan por ahí con el Chivas o con, en este caso, Quiñones con el Atlas,
0: sí.
4: Siento yo que puede ser a favor.
1: No, lo que yo veo es que con la presión de una justa,
0: sí,
1: ante un estadio que no todo va a ser de la misma afición que te apoya cada semana, porque vienen de diferentes partes de México,
4: bueno,
1: y no sé, a lo mejor puede ser un arma de dos filos en donde se presione el muchacho.
0: Oiga, don Jesús, lo que voy a decir lleva sarcasmo, se lo anticipo. Venga. Dicen que salieron varios camiones de pesquería para allá, para Guadalajara.
4: ¿Camiones de qué, perdóneme?
0: De pesquería para Guadalajara.
4: Ah, sí. Bueno, no estoy enterado, pero usted me lo está diciendo.
0: No, yo me lo bromeo porque usted sabe que ya no es pesquería, es pescorea.
4: Es correcto.
0: Y salieron varios, va una caravana para allá, para Guadalajara.
4: Va a resultar que es un buen sinodal, señores.
0: No, pero ya hablando del tema de ese juego, sinceramente, yo estoy de acuerdo con usted.
4: Sí.
0: Lo único es que lo que siempre digo, que no se cometan errores en salida, o sea, errores atrás, entregas que las hagan equivocadas, se la den al jugador contrario.
4: Yo pienso que el comentario, respaldando un poco lo que ya comenté, para no ser repetitivo, también es un plus que juegue Álvarez en la central. Ese es muy buen jugador.
1: ¿No tiene otra pieza por la suspensión de Montes? Ahora, a ver, tocayo, cambiando tema y continente.
4: Venga.
1: ¿Qué te pareció ayer lo de Argentina-Argelia? Basado a lo que has visto,
0: lo que se vio,
1: los años que tienes viendo este deporte, y realmente que sabemos que en cualquier parte del mundo esa acción se marca como sabemos que se debe marcar.
4: Es correcto. Estoy 100% de acuerdo contigo, y es una situación que está muy por encima de lo que uno pueda decir, porque don Alfredo estará de acuerdo conmigo y tú también. El público, lo que se ve no se juzga, y eso fue una falta. Y fue una falta muy, muy pesada.
1: Claro.
4: Pudo haber lesionado al muchacho argelino, y bueno, la situación así pasó, y ahora sí que, pues, ¿cómo le hacemos, verdad? Pero sí fue. Estoy de acuerdo contigo, Treviño. Fue muy, muy dura esa falta y muy contundente el hecho de cómo debió haber sido sancionada.
0: No, es que fue una plancha, don Jesús. Fue una plancha, así de sencillo.
4: Es un gran aportación lo que estás haciendo, tocayo, porque sí, fue una cosa muy muy flagrante.
1: Totalmente de acuerdo. Ya está, tocayito.
4: Muy bien, y saludos a los dos.
1: Saludos, un abrazo.
0: Saludos, don Jesús.
1: Muy bien. Pues ahí está.
0: Ese tipo de llamadas son las que aportan.
1: No, todas aportan, para bien o para mal, pero todas nutren el programa, porque hay mucha gente, y déjame decirte, Alfredo,
0: sí,
1: que a mucha gente le gusta escuchar a un tipo de personas, a otro tipo de personas. Entonces, la variedad es lo que va haciendo que el programa se nutra. Sí. Y la verdad, por eso le damos cabida a todos, y igual en los comentarios, tratamos de leer todos los comentarios, obviamente sin ofender a los presentes, a las gentes, tratamos de que las cosas fluyan, ¿verdad?
0: Sí, señor.
1: Pero bueno, volviendo al tema. Hoy en la mañana, Portugal batalla con República del Congo. A las 2 de la tarde, Inglaterra, vemos que da un partidazo en contra de Croacia.
0: Sí, señor.
1: Partido de 4-2, que a lo mejor pudo haber quedado 3-3. Porque eso, tocayo, que a eso quiero llegar. ¿Estás de acuerdo el fuera de lugar que le marcaron al equipo croata para el 3-3? ¡Es una mano! Sí. ¡Una mano! Sí. Que, mira, haz de cuenta que estás viendo esto.
0: Sí.
1: El micrófono con la mano.
0: Sí, sí.
1: Y la mano no juega en el fútbol, nunca, a menos de que seas portero.
0: Sí, exactamente.
1: ¿Sí me explico?
0: Sí, sí, sí.
1: Entonces, esa es la parte en donde yo me quedo y digo, a ver, espero que ya lo cambien, porque si no, no estás.
0: No estás siendo justo, hombre.
1: O empleando bien el fútbol. O sea, yo estoy de acuerdo si ya vas adelante un paso.
0: O medio paso, o sea, pero que sea.
1: Que saques ventaja.
0: Que sea con el cuerpo, con las piernas, pero cuando lo haces por una mano que dices, a ver, ¿y en qué momento? Porque tú puedes hacer la toma y la toma acomodarla en cuanto se vea que sí rebasó. Y si en realidad era antes, porque es cuando sale el balón acá, atrás. Entonces, la verdad, eso es muy complicado, que por eso tiene que ser más claro el offside para poderlo marcar.
1: Totalmente de acuerdo. Bueno, vámonos al segundo corte, pero antes déjenme decirle que el día viernes, recuerde, pasado mañana, vamos a estar en la peña de balonazos, en vivo y en directo desde el Chagoyos Sport Bar. 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
1: 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Vámonos al corte, regresemos rápidamente. Esto es Balonazo Nice. ¡Vámonos!

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3: Le rechocaba que alguien condujera mucho el balón.
4: Ajá.
3: Le rechocaba eso a él. No le gustaba. Él quería que la soltaran de inmediato.
4: Sí, al modo que él ensayaba, ¿verdad?
3: Claro.
4: Tenemos, ¿qué? Audio y llamada. Pásame los audios y que me aguante tantito la llamada.
5: La no sanción a Messi por una plancha por detrás al jugador de Argelia, que debió ser sancionado con una tarjeta roja, es totalmente asqueroso y todavía más asqueroso y cínico la celebración del presidente del organismo que rige el fútbol. No puede ser, celebrando los goles de ese jugador que cometió la falta. ¡Qué bárbaros! Eso va en deprimento a la credibilidad, al buen fútbol, a la buena competencia.
4: ¿Qué te cuesta, Garfield, hablar así? ¿Qué te cuesta? El siguiente.
6: Buenas tardes, buenas tardes otra vez, señor Alfredo.
3: Buenas
6: tardes. Pues al parecer, no al parecer, dicen que este árbitro es su cuarto mundial y está considerado el mejor silbante del mundo, el mejor árbitro del mundo. Boli, Alfredo, ayer también al equipo ese de Argelia que están jugando ayer, también le anularon un gol por una mano que sí, casi imperceptible, pero al fin fue mano y anularon el gol.
4: Vamos a la llamada, buenas tardes.
7: Buenas tardes, Treviño.
4: ¿Qué pasó, Ramón?
7: Buenas tardes, un saludo al americanista que tienes de invitado.
4: ¡Alfredo!
7: Alfredo, el americanista.
3: Mi querido árbitro panzón, No me había tocado un programa en el que tú llamaras. Me da gusto saludarte.
7: Ándale, igualmente, cuídate. Mira, vamos a hablar claro.
4: Sí. A ver,
7: Argentina le van a hacer arbitrajes finos. Arbitrajes muy finos, porque... Yo pues uno ve el fútbol como árbitro, ¿verdad? Porque fue muchos años árbitro.
3: Sí.
7: Pero le dieron luz verde a Argentina a tirar leña. Estuvieron golpeando mucho a los de Argelia.
3: Sí.
7: O sea, y yo me quedaba ahí, jajas, eso es falta, y eso es falta, y eso es falta. O sea, mira, a ver, yo pues ya que le den el trofeo a Argentina, si se vale con ese tipo de arbitrajes. ¿Dónde te haces tú, otro niño?
4: Yo te voy a decir una cosa. Yo creo que esto fue tan obvio que la siguiente no va a suceder lo que vimos ayer.
7: No, porque le van a llamar la atención al que va a pitar. Ahora, nunca se metieron las repeticiones y yo he estado viendo el torneo desde que empezó y pasé las repeticiones y ayer en las jugadas bravas que decía Argentina no pasaban las repeticiones, o sea que está todo involucrado y luego lo que hace Infantino y no es increíble, es que ya va a perder credibilidad el mundial, ya va a perder porque ya le decía nada, pues ya
4: es que poco a poco, mi querido Ramón árbitro panzón, poco
7: sí.
4: A poco, como lo estamos viendo que ya le da la pausa de hidratación, que son 3 minutos, que prácticamente lo está haciendo de 4 tiempos, en donde y luego el medio tiempo ya es otro tipo de cosas y riegan la cancha en cualquier momento. Todo eso está cambiando, puesto que esto, se, en lugar de ser deporte, se está volviendo un show.
7: Es correcto, pero mira, yo no veo la razón de por qué riegan las canchas. Si ya la regas al principio, pues ya no la riegues, porque para el jugador es más fácil que tenga una lesión, porque como el campo está muy flojo, se afloja, aunque no quiera se afloja, entonces no estás cuidando la integridad de los jugadores.
4: Lo que quieren es que la cancha sea rápida, Ramón.
7: Sí, pero no por ser rápida no van a cuidar la integridad de los jugadores, ¿verdad? ¿Sí me entiendes?
4: Sí.
7: Y hay una, porque otra vez que dijo Marco las nuevas disposiciones de la International Board, de los saques de banda, sí. Yo no sé desde dónde empiezan a contar los minutos, los segundos, el árbitro, o sea, porque yo he visto que sí se tardan de repente, porque el balón es... No te retiras más o menos y los jugadores están caminando, y luego ya cuando lo agarra el balón, empiezan a contar... Y esa no escuché bien a Marco cuando dijo cuándo sí pueden amonestar y cuándo no pueden amonestar.
4: Cuando pasan los 5 segundos, pero tiene razón, a partir de cuándo se empiezan a contar.
3: Ah, ya hoy marcaron un córner por tardarse el portero, hoy marcaron un córner porque se tardó el portero en despejar.
7: Sí, yo estoy viendo que sí están con lupa, acciones de las tardanzas y todo eso. Oye, pero yo me quedo chido, ¿cómo salen los jugadores? Cuando hay cambio de jugador, hoy van, corre, chuta la mocha.
3: No, es que los tienen ya leccionados de que si sabes que vas a salir, vente, para que justo cuando tú salgas, entre el otro y no haya margen de que te marquen los 10 segundos.
7: Exactamente, y aparte, esto nos va a pegar mucho en el fútbol mexicano, se van a acabar las marrullerías.
4: ¡Ya está, Ramón!
7: Órale, muchachos, cuídense, y ánimo, y un saludo para Manuelito, que cumplió años ayer.
4: Órale, saludos.
3: Saludos, mi querido árbitro.
4: Hay otra llamada, buenas tardes.
8: Buenas tardes, ¿qué tal, cómo están ustedes? Habla César, ¿cómo les va?
4: Mi Cesarito, buenas tardes, César. Muy bien, échale.
8: Aquí saludando a los dos. Mira, acabamos de ver uno de los mejores partidos de lo que va de la primera ronda de este mundial. Perdón, no puedo decir eso. De esta confrontación futbolera. Pero vende más por lo que pasó ayer con Argentina, como todo, ¿verdad? En lugar de poner atención, la técnica, la forma que cómo se remata, que el fútbol inglés sigue estando en los primeros lugares en cuanto a ejecución de lo que es el fútbol. Pero no, eso no vende, vende más es decir que Infantino es un desgraciado y que la FIFA está robando y XX, pero bueno, cada quien su jale, dijo Chabelo Jiménez, y pues me tengo que hacer a la corriente. Lo de ayer, obviamente, ya luces de todo mundo, pues es una falta que tiene que ser expulsión, pero yo voy más a eso, o sea, no creo en la suerte, Boli, Alfredo, no creo en la suerte, pero hay gente que está en el momento adecuado, aparte del esfuerzo y las características propias de cada persona,
3: sí. Pero
8: si te fijas, el primer gol, los defensas se van haciendo para atrás, es Messi, infeliz, te va a vacunar si le das un espacio, es Messi, para atrás. Luego en el otro gol, el hijo de Zidane, pues le deja un regalito ahí, hay que estar ahí, eso tiene que ponerle uno una palomita, pero un regalito. Ya el tercero, pues bueno, eso es la calidad que tiene Messi con su pierna,
3: sí,
8: de
3: señor.
8: Colocarle exactamente pegado al
3: en
8: palo.
3: Todo eso yo estoy de acuerdo, la calidad de Messi no.
4: Ya está, mi César, me tengo que ir a corte, te mando un abrazo.
8: Igualmente un abrazo, y pues mañana hablamos de México, porque es hasta mañana, hable de México, ahí nos vemos, bye.
4: Saludos, bye. Abrazo al corte, regresamos rápidamente, esto es Balonazo Night. ¡Vámonos!
3: Muy buen programa, ¿eh?

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6: Mundial que lo llevó la Volpe.
7: Ah, okay.
6: ¿Te acuerdas en el 2006?
7: Sí, sí, sí.
6: Alfredo, muchas gracias.
7: No, gracias, mi Loli.
6: Ahí estamos pendientes. Mañana nos vemos en punto de las 4 ya. La previa de México contra Corea. Nos vemos, pórtense bien. Esto fue Balonazo. ¡Vámonos!
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0: con 16 goles, el máximo goleador del Mundiales. Bien o mal, lo vamos a ver con los invitados del día de hoy. Ya habló Víctor Manuel Bucetich, le tiró al Tata Noriega por gacho.
1: Por hocicón.
2: Por hocicón.
0: Cállense los dos, güey. Pero bueno, ya nos oyeron, señores, vamos a presentar al hocicón del pastelero.
1: Buenas tardes, señor Limones, gracias, Limón, aquí en, nuevamente en este gran programa que ya lo extrañaba, Limón. Tengo rato de no estar un año que no estar en este programa para echarle a esta copa molera. Dios, ¿compa qué? Copa casera, es una copa pedorra, dijo aquí.
0: ¡Eh!
1: ¡Ah, mira, Limón! Oye, no te dejes hacer eso.
0: No te dejes hacer eso. Por esto te suspendí una semana, güey.
1: Limón, pero...
0: Por hocicón.
1: No te dejan hacer nada, ni ver en otros lados, y chingue, pues tengo que estar en la casa viéndolo con la cheve. ¿Qué es eso?
2: Apenas.
0: Puro juego, güey. Vamos a presentar al otro invitado, señores. Lo recomendó Cadena. Dijo, güey, este vato trae con queso. Ay, papá, y quiere ir al programa. Me dijo que le dicen el grillo.
2: Así es. Buenas tardes. Sí, gana Panamá. Es lo que estamos viendo.
0: Es correcto. Gana Panamá. Viendo.
2: Y del... De lo que nunca va a ganar México, pues ya mejor que se lo regalen. Allá saben quién, hombre. ¿Para qué nos hacemos?
0: Sí, sabes lo que nunca va a ganar México. Pero no podemos decirlo.
2: La coctelera.
0: La coctelera, tú, compadre.
1: Oh, sí, qué mugrero, digo.
0: El trofeo.
1: Es uno de los peores torneos que he visto en mi vida.
0: No,
1: no, ¿cómo? Brasil empatando, España empatando, Portugal empatando, empatando. ¿Qué está pasando, Limón? Con equipitos que tienen 20,000 habitantes. No, ya está copa ya.
2: Electricistas, maestros,
1: copa
2: mecánicos.
1: Molera.
0: Oye, sí, cierto, hay un equipillo, ¿cómo se llama?
1: El de Cabo Verde.
0: El
1: de Cabo Verde que empató contra...
0: Es una isla, güey, donde se quedó...
1: Son puros pescadores, Limón, son puros pescadores en esa isla, Limón.
0: Por eso, y pescaron un empate, güey. Sí,
2: no, qué buen empate.
0: Pero ese es el mundial que tocó, compadre. No, ha habido juegos buenos.
1: Y no, ayer Messi todavía, Limón, ando encañonado con lo de Messi. Oye, claro. Una patada del tamaño del mundo que era de penal, que se vaya claro. Directamente al penal de Almoloya, el pelado. Es.
2: Como la de Paulinho.
1: Es correcto. Ándale, y peor que la de Paulinho. Ah, pero es Messi. Y luego anotó 3 goles. No, pues. No, es ese, este, vale, mundial, este vale. Mundial. Este mundial ya válido. Está empinado, como dice.
0: O sea, se lo van a dar a Messi.
1: No, pues ya se está viendo.
0: No diga la palabra, ya lo dijiste, güey. No. Sí, dijiste.
1: Dije Copa Molera.
0: Tienes que, no digas esta, di fiesta más grande.
1: Ah, ok.
0: La fiesta más grande. Que se la van a dar a Messi.
1: Sí, no, este murero.
0: Que entonces también... ya no lo vemos, ¿o qué?
1: No, ya no lo voy a ver. Mejor ahí viene una película de Piporro en el canal 9.
2: Ah, sí,
1: Piporro buena. Contra los monstruos. Esa, tú, buena,
0: no compraste como eso. No, la de Piporro que se vi ayer es la del tigre.
1: ¿Cuál?
0: Que son dos piporros, güey. Uno es el tigre y el otro es buena gente.
1: También está buena el detalle.
0: Pero pues, sí. A la gente no le interesa eso ahorita, güey.
2: El
0: quiere
2: bueno,
0: saber
2: el
0: de
2: malo
0: fútbol.
2: Y el feo.
1: El bueno, el malo y el feo.
0: ¿Quieres saber de fútbol, tú, compadre?
2: Está el bueno, el malo y el feo.
0: ¿Qué? ¿De fútbol?
2: Sí.
0: ¿Messi es el bueno, el malo y el feo?
2: Pues sí.
0: No. Para mí ha sido un mundial bueno, compadre. Cuatro juegos en el día, güey.
2: Sin marcas.
0: ¡El hijo! ¡Ya encontró el hijo!
2: ¡Nomás no digas marcas!
0: Ya está contento el pollo porque ya encontró a su hijo.
1: Me lo encontré, fíjate, de Eje Limón, y me lo encontré ya por Durango.
0: Andaba ya, hoy en Durango, tú, compadre. Se perdió, pero aquí está ya.
1: Su hijo, ya, ahí te lo tenemos, su hijo, para que esté con el papá,
0: güey. Muy bien, aquí está ya contento el pollo. Oye, para mí se me ha hecho un mundial bueno, güey. Se ha habido juegos buenos.
2: Está bueno, yo lo he disfrutado.
1: Cuando Brasil ya empató, ya este mundial ya se vino abajo para mí.
0: Ah, chinga, pero pues.
1: Metió gol México, yo creo que no sabe, metió gol Sudáfrica. Metió gol Quiñones, güey. Dije, cabrón.
2: Yo
1: también dije, a la mal. Como mi tele es blanco y negro, todavía no se ve muy bien. Y ya valimos cacahuate. No, era Quiñones, güey. Oh, pues que imagínate,
0: güey. Esa payaso, güey.
2: Sin festejar tanto.
0: Metió gol México, ganó 2-0, güey.
2: Sí, así 0, es.
1: Ganó 0.
0: Y mañana juega otra vez, pero...
2: Canterano Tigre,
1: ¿cómo no?
0: Ah, chinga, espérame, no, se me había olvidado preguntarle a este vato. A ver si va a querer seguir viniendo. ¿A quién lo más?
2: Tigre.
0: Muy bien, señores, este señor se acaba de anotar para venir hasta diciembre. Tigre. Ah, chingada, me hubieran dicho, güey, puro tigre, güey.
1: No, pues, Limón, pues el tipo bueno, hasta el tato les echa, Limón.
0: Iba a venir Messi, güey, al programa, güey.
1: ¿Qué pasó?
0: No, se le atoró la carreta al vato, güey.
1: ¿Lo presaron ahí los policías por ese patadote o qué?
0: Sí, los pulsaron, güey. Oye, ¿qué traes con el tato?
1: No, pues, ¿qué les dijo?
2: Sicón.
1: ¿Qué les dijo, Limón? Pues, ¿qué les dijo? Fíjate que está mal lo que está diciendo, pero pues la regó. Fue en un podcast, pero ¿qué le haces ahí? No lo dijo a todo el mundo, fue en un podcast que hizo y pues le salió el tiro por bien, pues y ya están todos enojados.
0: Pero ya todos le están tirando, güey, nadie le está a favor de él.
1: No, pero es que también les echó el que estaban, el de la selección ahorita, ¿cómo se llama el trato de la selección de México?
0: Aguirre.
1: Aguirre también les echó cuando fueron al Mundial, hombre, no se haga Limón.
0: ¿Sí, qué tiene?
1: Les digo, no han ganado nada, ¿qué quieren? No han ganado nada.

0: ¿A qué quieren? O sea, ¿qué quieren? ¿Cuál copa? Ahí les dijo a los aficionados que empezaron con el autobús
1: Pero pues
0: a taparlo ya
1: para eso los traen a esos vatos, güey, para
0: Ah,
1: que
0: y
1: cambie la
0: Tato Noriega como
1: historia.
0: jugador, ¿qué ganó?
2: No ganó nada
1: No
2: tampoco.
1: ganó nada,
2: Ah,
1: güey,
2: no
1: sí,
2: ganó
1: cierto,
2: nada, no
1: güey.
2: ganó nada, no ha ganado nada. Y por eso
1: Pero.
2: yo contra Culebro la traía, porque mira, Culebro también estaba haciendo lo mismo y torrado. Qué bueno que ya se fueron a chiflar su Mauser. Qué bueno, no, no, no,
1: ¡Ey!
2: de veras, pues ya se fueron. Ya se fueron, Limón. ¿Por qué? Porque no los queríamos y se me cumplió el deseo. Esperemos que ese señor González, que viene nuevo, haga algo por el equipo, ¿eh?
1: Pues vamos a
2: Queremos que
1: ver,
2: haga
1: güey.
2: algo. Porque mira, Guiñá ya se fue y Guiñá se fue igual.
1: Hoy sí es cierto, güey, ni una despedida,
2: No, no, pues
1: nada, güey.
2: todavía no, creo que todavía está en el equipo, pero se me hace que ya no, no,
1: No,
2: nada,
1: ya
2: nada.
1: se va a ir y
2: Nada de
1: no va a haber
2: nada.
1: nada, güey, ni pachanga, ni
2: No, no, y
1: despedida.
2: el máximo, no, no, no, olvídate,
1: Qué vergüenza, qué
2: güey. Olvídate.
1: tristeza,
2: No, Tigres viene
1: güey.
2: a la debacle, güey. Tigres está en la debacle, Limón, y no, no, no sé qué vamos a hacer. No sé qué
1: Ah, ¿tú
2: vamos a hacer.
1: coincides con él que tú ya estás en la debacle?
0: ¿Qué ha ganado?
1: ¿Qué ganó?
0: Bueno, ¿qué ha ganado
2: ¿Ah?
0: con Guido Pizarro?
1: ¿Qué
0: Saludo.
1: ganó? ¿No ha ganado
2: Nada.
1: nada?
2: Ahora Guido, ahora sí le voy a echar a Guido. Guido, si no ganas nada, compadre, este año, lárgate también. Te vas, te voy a empezar a correr, compadre. No me importa que estés en las finales. Tienes que ganarlas, compadre. Tienes
1: Nos
2: que.
1: están
2: Ya estuvo.
1: odiando en el
2: No, no,
1: club,
2: no.
1: güey.
2: No, no,
1: O
2: no me
1: sea,
2: importa, Limón. No me importa,
1: va a haber
2: Limón.
1: boletos ya.
2: No, yo traigo lana para los boletos. Mira, yo traigo aquí lana, Limón, para mi
1: Mendigo
2: pinche.
1: abono que me dices, güey.
0: Está
2: caducado.
0: de vender,
1: Todo
0: soltar
1: caducado,
0: buenos
1: güey. Era del
0: jugadores y traerse
1: 84,
0: mejores.
1: güey.
0: Deberían de traerse mejores jugadores.
2: Pues de perdido un
1: Jugadores.
2: delantero, nos falta todavía.
0: Que se
2: ¿Ves?
0: regresen
2: ¿Ves?
0: a
2: Porque
0: Quiñones.
2: nos falta que. Mira, Quiñones anda en Colombia, en un equipillo de 3 pesos.
0: Paulinho.
2: Ándale, tráetelo.
1: No,
0: Que
1: ¿dónde
0: no
1: anda?
0: hay.
1: En Arabia, ¿no? ¿Dónde
0: Que no
1: anda?
0: hay.
1: Colombia.
2: No, se fue. Ay, no, Arabia
1: Arabia,
2: Saudita, güey.
1: güey. Qué goleador el vato allá en Arabia, güey. En Europa.
2: Luis Quiñones, Luis.
1: Ah, Luis, yo pensé que
2: Luis.
1: el que anda ahorita en la
2: No,
1: selección,
2: Luis, se fue al
1: güey.
2: equipo de Colombia, Limón.
1: No, pero.
2: Y siempre en los 5 años, en los 5 años que nos ha faltado un buen izquierdo, un extremo izquierdo. Nos ha faltado, ya es que es cuando se fue Quiñones, cuando ya no quiso jugar con Miguel Herrera, el Piojo, eso fue lo que nos fregó a todos, ahí nos fregó a todos.
1: Y luego se te va a ir Correa, güey.
2: Eso a Correa también, es que hay,
0: Está bien que lo cambie por que un Lautaro Martínez o algo
2: ándale, vaya
0: así.
2: Correa, el que no quiere ser que se largue a Chihuahua un baile, güey.
0: Pero de qué hay con queso, hay con queso.
1: Vienes muy hocicón hoy,
2: No, no, Limón, pues
1: compadre.
2: es que me fui a la ocasión y ya regresé. Mira, vengo con un chingo
1: Pues
2: de
1: sí,
2: energía.
1: ¿ves?
2: Digo, con mucha
1: Pero.
2: energía, Limón, con mucha
1: Dice
2: energía.
1: la chuta que no vales queso, güey. Que nomás la estás cajeteando, pastelero.
2: Chuta, chuta,
0: Chuta,
2: vente, porque viste que iba a abrir, vente,
1: Si
2: vente,
1: alcanzas a
2: cobarde.
1: llegar, ven, chuta,
2: Vente, cobarde,
1: para.
2: vente, cobarde. Órale, quiero sales de ahí de
1: No, que lo deje el negocio,
2: pescando la
1: güey.
2: paloma, güey.
1: Tráete la paloma,
2: Vente
1: güey,
2: la
1: acá la
0: paloma.
1: estoy
0: Asada,
1: viendo.
0: asada.
1: Acá te cuidamos la paloma. Muy bien, mi grillo. ¿Por qué le dicen grillo?
0: Ya me decían así, pero licenciado Cadena también me puso el grillo. Antes me decían el mal influencer, precisamente ese apodo me lo puso el grillo, o sea. Y ahora
2: Ah.
0: acá Cadena y la raza de balonazos nice me dicen el grillo.
2: Ese grillo Sada se lo pirateó el nombre de
0: No, no, no,
2: grillo.
0: no, no. Él me puso a mí el mal influencer.
2: El grillo Sada.
0: Hace, pues
2: Aquí
0: yo creo en
2: estuvo
0: pandemia.
2: la semana
0: En
2: pasada, cuando
0: pandemia.
2: estuvo
1: ¿Cuándo?
2: el grillo.
1: ¿Cuál?
2: El grillo, el otro grillo, el de allá de Salico.
0: Víctor
1: ¿Quién?
0: Ledesma.
1: Ah, dile nombre,
2: No, no, no,
1: güey.
2: el grillo ¿cómo se llama chinga? ¿Cómo se llama
1: Ah, el bicho.
2: No, no, no, el grillo
0: El grillero es.
2: No, no, no,
1: ¿Quién?
2: no, chinga,
0: Saludos.
2: déjame acordarte su nombre.
1: Pues,
2: Larrazábal.
1: ¡ah! ¡Chava Larry!
2: Chava Larry.
1: Ah, no, Chava Larry es bien grillero, güey. Por eso lo suspendí 2 meses, güey.
2: Chava Larry,
1: Estaba
2: saludo.
1: suspendido 1 año, güey. Y se le convenció, vino y se fue
0: Otros
1: otra vez,
0: dos.
1: otros 2 meses, porque vino a chismear, güey.
2: Ah, tan de chismoso también, como aquello, como.
1: Te andaba quemando a ti, güey.
2: Como, como los,
0: Oh.
2: como, como los, ¿cómo se llaman los fundadores? También, hombre.
1: ¿Cómo se llaman los
2: O sea,
1: fundadores?
2: pues ya sabes quiénes son, los que siempre dicen que son fundadores.
1: Ah,
2: Que
1: los.
2: vienen aquí a payolar, que vienen a dar payola aquí.
1: Bueno, fuera, güey. Payola, güey. Si eso
2: No, no,
1: fuera.
2: no te pagan, no te
1: Si
2: están.
1: eso fuera, güey. Imagínate que estuviera lleno, güey. ¿Hay llamada? Vamos a ver qué dicen
2: Ay, viene.
1: los falloleros.
2: Payolero.
1: Bueno.
3: Es el doctor Limona que habla, Eugenio.
1: Eugenio, échale.
3: Saludos a Tigre Pastelero. Qué bueno volver a ver el Tigre Pastelero en la pantalla de ABC, justo necesario. Y saludo también al mal influencer, amigo del señor Cadena.
0: Saludos, saludos. Saludos, Eugenio.
3: Solamente tengo dos preguntas. ¿Por qué está tratando de separar a la pareja que venció a este Romario Bebeto, al pastelero y a la chuta, doctor Limón?
1: La chuta nomás puede los lunes. El pastelero puede toda la semana.
2: Cualquier día de la semana, sábados y domingos.
1: Pero andaba afuera. Lo mandaron a hacer un trabajo allá a Oaxaca.
2: Por aquellos rumbos.
3: Y mi segunda pregunta es, ¿dónde está el bicho? Lo último que supe de él es que se están apoderando de él el espíritu de varios futbolistas viejos.
1: El bicho se le atravesó un camión ahorita y está cerrada la carretera de Laredo, y así es que dice que no puede llegar.
3: Qué inconveniente tan grande, ojalá
1: tú mañana viene el bicho y viene Veno para que estés aquí al pendiente.
3: Ojalá que llueva mañana para que pueda llegar el bicho, porque increíblemente cuando llueve siempre llega temprano. Eso bueno, sí. Entonces, eso era todo y muchas gracias y cuídese bastante.
1: Ándale, todo compadre, muy bien.
2: Saludos, Eugenio.
0: Saludos.
1: Primera llamada. Muy bien, otra llamada, vámonos con la gente, bueno.
4: Doctor Limón, buenas tardes, ¿cómo está?
1: ¿Qué ha habido, señor de la Rosa?
4: Un saludo a mi compadre y amigo, el Grillo.
0: ¿Cómo está, mi querido don Francisco?
4: Bueno, aquí andamos, gracias. Un saludo ahí al Chile de todos los maules, mi compadre Jorge el Pastelero.
2: ¿Qué ole? ¿Cómo está, Lick? ¿Qué dice?
4: No aporta nada bueno, pero sí es necesario ahí.
2: No, aquí los tienen, aquí me tienen. Pues para el rebane, y lo vienen, te puro chisme, pues no,
1: Lick. Ah,
4: no, esto, como dice Limón, todos aportan.
2: Eso es todo, Lick. Aquí estamos.
0: A ver, licenciado, ¿qué va a decir público?
4: Oye, Limón.
1: ¡Hey!
4: ¿Por qué enojados con el Tato? Porque les dijo la verdad.
1: Porque
4: en 80 años, 5 campeonatos.
1: ¿Por qué no lo dijo cuando estaba ahí al cargo del mando?
0: No lo hubiera agarrado.
4: Bueno, eso es a lo que me refería ayer, que te dije. Ya nomás salen de donde están y se vuelven muy hocicones.
1: Hola, aquí era el pastelero.
0: Ah, como Luis Romo, ¿no? También.
1: También.
0: O sea, sí, declaraciones.
4: Por eso hay que decirlo cuando están ahí, ¿no? Ya cuando no están dentro de la institución.
1: Correcto. Yo ya he dicho,
2: Don Manuel lo dijo, estando adentro. Don Manuel lo dijo. A mí, este equipo para mí no es el más grande. Él lo dijo y no dijeron nada. ¿Por qué no lo corrieron?
4: No, y cuando Adorlan Pavón dijo que ellos jugaban cuando ellos querían.
2: Ah, también esa.
1: Adorlan, mi compadre.
2: También esa, claro.
4: Sí, ese equipo ha sido el que reí de todo México.
1: Sobre todo el 1 de mayo, cuando así papas. Es.
4: Bueno, Pedro Limón, mi compadre Mancha, ahí nos vemos el viernes.
1: El viernes,
0: ahí estamos, ahí estamos.
1: Ya quedó. Es como yo lo dije ayer, tú, pastelero, que cuando yo me vaya a retirar de balonazos, antes de que me salga de balonazos, voy a decir todas las cosas.
2: A todas las se las aventar todas.
1: Para que no vayan a decir que por qué no las dije ahí.
2: Ándale, Limón. Como yo vengo aquí y les digo a todas sus verdades, güey. Mira, ando con qué. ¿Lo has visto, Limón? Tú le digo sus verdades, hombre.
1: No vienes a quedar mal. Otra llamada. Oye, estoy en rey. ¿Tienes tus vatos?
0: Como viene de Oaxaca, quiere inventar todo el queso.
2: Exactamente.
1: Hay una llamada de Oaxaca. Bueno.
5: Buenas tardes.
2: ¡Ah, don Melqui! ¡Qué gustazo! De veras, qué gustazo, don Melqui.
1: Déjalo hablar, güey. Cállate los hijos.
5: Pues qué jodido anda ahí, güey. Pero es grabado.
1: Adelante.
5: ¿Quién anda ahí?
1: Está el pastelero y está el grillo.
0: Saludos.
5: Un saludo a mi sobrino, el pastelero.
2: Saludos,
5: el más jugador de Nueva York. Felicidades, mi Chilmón, de verdad. Te sacaste al grillo, al millonario, güey, lo tienes ahí.
1: Al grillo millonario.
0: San Petrino.
5: Oh, qué bárbaro, güey, si llevaste gente de altura, de categoría, güey. Loco, el atascado ese que llevas en la cabeza de padrito, ¿cómo se llama? La camisa de carne, güey.
1: ¿Quién?
5: El vato ese, güey, que te dio la rosca, güey.
1: Ah, el pastelero.
5: No, hombre, güey.
2: Yo volé, Limón.
0: Diga nombres. Mójese. Diga nombres.
1: El panadero.
5: El vato este de la cabeza de Croacia, güey.
2: Sí, el teco de miel.
1: Está suspendido, ya se le va a vencer.
5: Oye, fíjate, güey. Ay, disculpa que hable muy apelando viejo, güey. He visto todos los partidos, güey. Todos. Ahorita me estaba estando uno en blanco y negro, tratando una bronca con el color.
1: ¿Y sí?
5: No, fíjate, güey. Estoy bien encabronado, güey. Lo que estaban diciendo ahorita con el boli, güey, eso ya no joda, güey. Ya dale la copa a Messi, güey. De veras que ya no era bien, güey.
0: Exactamente, es lo que digo yo. Ya vénsela. Ya que empiece otra vez la MX, hombre.
1: Ya te va a hablar.
5: El vato es bueno, güey. Pero ¿para qué le echan la mano así tan descarado, güey?
1: Muy bien, mijillo, vete, porque vamos a ir a un corte.
5: Te vas a decir una cosa, güey. Aquí te espero para ver el partido en México.
2: ¡Ay, güey! Aquí te espero.
1: ¡Vamos, sácate, güey! ¡Déjale, vámonos! Te voy a mandar los pasteleros.
2: No, no, no, gracias. Gracias,
1: hombre. No, yo no, yo no, para
2: nada. Ahí velo solo, ahí velo solo.
1: Vamos a ir a un corte y vamos a regresar. Le están tirando al pastelero.
2: Sí, tírenme, no pasa nada, hombre. Yo aguanto.
0: Paso es.
2: Yo aguanto, varo, hombre.

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2: Nuestra red de infiltrados informa que quien decidió ponerse las pilas y solicitar licencia a su cargo a partir de hoy es el senador de Morena, Waldo Fernández, pues ya está listo para buscar la coordinación estatal de la 4T, que en los hechos es la candidatura del partido a la gubernatura. El próximo lunes inicia el registro de los aspirantes morenistas que deseen ocupar la silla principal del Palacio de Cantera en 2027, y uno de los requisitos es que si tienen cargos públicos, renuncien a ellos para no sacar ventaja a sus contrincantes. Dicen los infiltrados que el legislador tomó esa decisión para no dejar lugar a dudas. Ahora falta ver si la senadora Judith Díaz hace lo propio, porque Andrés Mijes y Clara Luz Flores ya también pidieron licencia del cargo.
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0: digo,
1: saludos, Tito.
0: No quiero pensar mal, pero yo como tigre digo, caray, espérame, ¿cuánto ganabas, compadre?
1: ¿Cuánto cobrabas?
0: ¿Cuánto? Y aparte, ¿cuánto
2: cobraba? Muy bien, estamos de regreso en radio. Y qué bueno los que no están en Facebook, porque están oyendo todos los vatos tirando mucho chopo.
0: Pura estupidez.
2: Muy bien.
1: Son cosas serias, señor.
2: El Tato ya se fue, compadre. Y ahorita él se echó encima a mucha raza. ¿Hay un audio? ¿Es el Tato? A ver, ¿qué dice el Tato? A ver, güey.
3: El Chava Larry es chismoso. Le peinó un familiar cosas de mí.
0: Ah, ¿ves?
3: Chava Larry se parece a... Chirriscuaza de Yoyito Chesco.
2: Este güey está vetado. ¿Otro?
0: ¿Quién es esto?
2: Es el Hacho, güey, no tiene jalón.
0: Es el Hacho, güey.
2: ¿Pero por qué le dicen Chirriscuaza? Al Chava Larry. Chirriscuaza.
0: Un gran amigo Chava Larry, ya sabe que.
2: Cuando hable, güey, vamos a decir
0: Chirriscuaza. ¿Viene echar chismes o qué?
2: Dice la raza, piquete de ojos le dio el Tato Noriega.
1: Así es.
2: Con el Sergio Waffles. Muchas playeras vendidas.
0: Ahí
2: te estoy leyendo un comentario, güey. Okay. Don Jesús García siempre me da su opinión del programa y vas a ver que me va a decir, oye, ese pastelero se cae el hocico. Dice, muchas playeras vendidas, cero campeonatos y todo. La vida me río a risa, güey.
0: Sí tuvo campeonatos, las muchachas, ¿tú cuántos con tu dos, no?
2: Pero el varonil, güey, estamos viendo el varonil. ¡Varonil!
0: Lo que les digo, es ese varonil femenil, vale un cacahuate.
2: Hijo de también Otero, güey.
1: Bicampeonas, me dijo a mí, Merel Bandón.
0: Ahí está. Digo, pero pues...
1: Dije, felicidades, campeona. Me dijo, bicampeona.
0: Lo que interesa es varonil, femenil es otra cosa. No. Más deben de poner otro presidente con las femeniles y se acabó para que no anden...
2: La gente está más metida con el varonil.
0: Es lo que te digo, Limón.
2: Pues, la femenil, pues ya es un...
0: Pero él decía en ahí los rayos, y no, ay, dos, ganamos dos femeniles, ¿y eso qué? El varonil es el bueno, porque Tigres ya te lleva 8, gana uno más o 9. Y está a punto de ganar la novena, aguas. Y es la mitad, es lo doble.
2: Muy bien, pues vamos a ver qué pasa, compadre. Pero no tiene refuerzos todavía, ni siquiera
0: has regresado. Vamos a pelear, wey, con el nuevo dirigente González. Vamos a pelear, González, ahí te vamos, González. Esperamos que trabajes bien. Porque somos aficionados de toda la vida. Somos aficionados, ¿cómo se les dije?
2: ¿Qué?
0: Aficionados que los de balones, ¿cuáles son los que...?
2: ¿Los qué? ¿Los antiguos?
0: Fundadores, somos aficionados fundadores. ¿Por qué? Porque yo anduve con la porra de Ángel Soriano, que fue la fundadora... De este equipo Tigres.
2: En este programa hay tres, ¿cómo se dice?
0: Fundadores.
2: No, güey, somos décadas. Fue la primera década del 1 al 10, y luego del 10 al 20, y del 20 al 30. ¿Tú en qué década estás?
0: Del 10 al 20.
2: O sea, ¿no están del 1 al 10?
0: No, yo no soy tan betarro. O sea.
2: ¿Quiénes son del 1 al 10?
0: Mira, el que está ahí es los fundadores, pues Jorge de la Rosca, que acaba de hablar. ¿Quién más?
1: No, Francisco.
2: ¿El Cejas?
0: No, Francisco, el Cejas.
2: ¿San Clara?
0: César.
2: ¿La Tuna también?
0: César,
2: La Tuna, güey.
0: La Tuna, ¿quién más?
1: Saludos, Lalo.
2: Ay.
0: Y además, ya ni vienen casi, Limón. ¿Por qué dices fundadores?
2: ¿Cómo no vinieron? Vino la semana pasada la Tuna.
0: ¿Qué más dije? Primero que dije, segundo que dijiste, ¿quién fue? McLaren. Ya ni viene.
2: McLaren está pendiente de venir. Va a venir.
0: Venga, porque va a perder.
2: ¡Qué hocico, güey! ¡Don Chuy! Hay una llamada, a lo mejor, Don Chuy, güey. ¡Bueno!
4: Muy buenas tardes, ¿qué tal? ¿Cómo están ustedes?
2: Este es de la primera década.
0: Es la primera década del...
2: ¿Qué hay?
0: César, ¿cómo estás, César?
4: Pues saludándolo, fíjate, un gran tremendo personaje como es el pastelero que arrastra multitudes.
0: Ay, papá, gracias.
4: Un joven Nobel que, disculpe, no tenía el gusto de verlo ahí en balonazos, pero me da mucho gusto que estén participando.
1: Véalo los viernes. Véalo los viernes.
2: ¿Salen los viernes ahí con el Boni?
4: Los viernes sí, pero aquí en balonazos relax.
2: ¿Nos recomendó Cadena? Vamos a ver si está bien o...
4: No, ya valimos que...
1: ¡El licenciado Cadena, por favor!
4: No, qué bárbaro. Oye, no, pues mira, fíjate, bueno, ahorita hablamos de fútbol, pero ahorita me están recordando eso que de la primera década y todo. Todos somos familia de balonazos, todos. Y cada uno tiene, es como los dedos de la mano, cada uno tiene algo en particular y cada uno aporta algo a este programa y eso es... lo que dio al concepto, darle oportunidad a la raza de participar en las peñas, en andar en aquellos lugares con mucha luz y ahí anduvimos siguiendo siempre el proyecto. Después vino otras generaciones que anduvieron también siguiendo ese proyecto y salen ahora como el profe, como por ejemplo Lechuga, el pastelero, tanta gente. Y pues nomás hacerte una pequeña observación, Limón.
2: Venga.
4: Fíjate que el programa ese primero que se hizo en Pastelería Hester, que por cierto un saludo a Lacho Montemayor que tanto apoyó este programa.
2: Sí, señor.
4: Yo llegué con Adrián ahí al programa, íbamos en el carro al que le decían el Toluco, ¿te acuerdas?
2: El Toluco, al carro porque de él, que ahí, se le cayó el vidrio atrás.
4: Porque estaba bien fregado el carro.
2: Sí, sí.
4: El Toluco López. Sí, yo lo conocí un poquito antes de ese en vivo, y yo, de hecho, él me dijo, hombre, vente conmigo porque es difícil estacionarse ahí en el centro. Y yo llegué con él. Y vuelvo a reiterar para todo el público de Balonazos, si alguien tiene una cámara video 8 o reproductor de esos videos chiquitos, porque grabé el primer programa, ahí lo tengo, entonces sería cuestión, ya mi cámara ya no funciona. Si alguien tiene una que funcione video 8, que la rente, la preste o la venda, que se comunique aquí conmigo o contigo.
1: De la Feli Cámara.
4: Rescatar esas imágenes, de veras que son...
2: Donde
4: salieron con máscaras.
2: Sí, sí, me acuerdo que llevaban las máscaras. El Florito llevaba una máscara rosa y yo una de Blue Demon.
4: Es correcto. Ahí, si se puede, pues alguien que corra la voz. Una cámara video 8 digital.
2: Perfecto,
4: bueno, Limón, en cuanto al juego mundial, nada más rápidamente, pues hay para todos. Ahorita, como dices tú, esos partidos chafos, bueno, es que se amplió el abanico para que participaran más países. Y hay de todos los gustos. Esto se va cribando como la vida misma y cada vez se va a poner más emocionante. Así que vamos a disfrutar. Ya se acaba la primera ronda y ya empezamos mañana otra vez la segunda ronda. Y ahí vamos. Hay mucho juego para todos los gustos. Así que no se desesperen, Rafa. Síganlo disfrutando.
2: Ya, ya, de bonos. Ahora la que sigue. Bueno. No, ese es del Cejas. El otro, bueno.
5: Bueno.
2: ¡Ey!
5: ¿Cómo anda, señor Limón?
2: Señor Alfredo. ¿Qué huele?
5: Hace mucho que no lo veo.
2: ¿Hace como media hora? Ah, chico, media
5: hora. No, nada más para decirle que somos dependientes del programa. Saludo ahí a sus compañeros del día de hoy.
1: Saludos.
5: Saludamos ahí a los tres. Y están muy sacando muy bien el programa. La verdad es de que siento yo que sí está pasando la prueba el recomendado del licenciado Cadena.
2: ¿Sí lo está haciendo?
5: Sí, okay. La está llevando a cabo. Sí lo está haciendo.
1: Muy bien, porque rápido. Chequen los viernes.
5: No, ya de hecho, no por nada, pero ya iba a quedar bien en tránsito con el licenciado Cadena.
2: Ah.
5: Bajita la mano, una cubeta fácil.
2: Una cubeta le va a pagar más el viernes. Ya está tú, compadrito, el otro semana.
5: Saludos.
2: Te decía yo, compadre, que en Anclaren ayer estábamos platicando que se va a hacer un programa y nos va a acompañar, si Dios quiere, para hablar de los que se nos han ido.
0: Ah, ok. Sí, hablar antes mucho, no habla, ya no he escuchado.
2: De los que se nos han adelantado y le estaba comentando a él, si no me equivoco, el primero que se fue, el Tabote.
0: El Tabote, ya falleció el Tabote.
2: ¿Eh?
0: ¿Ya falleció?
2: El payaso, güey, pues fue el primero, estoy diciendo, güey.
0: Ah, sí, cierto.
2: El Tabote, es que tú eres de la segunda generación.
0: De la segunda generación.
2: Ah, no, los demás de la primera generación no conocen.
0: La generación Y, X, Y y Z.
2: Sí, vamos a platicar de eso, pero eso va a ser más adelante, ¿no, compadre?
0: No, excelente.
2: Cuando puedan aclaren venir.
0: También la Cookie no ha venido.
2: La Cookie está pendiente.
0: Puede perder ser miembro de Balonazos si no viene.
2: Cookie será también de la primera generación.
0: Dale un tiempo, si ya no viene, pues ya, que son los más honorables.
2: Si Dios quiere, compadre, y si su tiempo se lo permite, el próximo viernes estará aquí en la cabina. ¿Quién crees?
0: Ay, bueno.
2: Jugador mundialista. Jugó con Tigres y jugó con Rayados.
0: Ay, que metió gol a Alemania.
2: Y lo anularon.
0: ¿Es ese?
2: Sí.
0: Con el que te graduaste.
2: ¿Eh?
0: Con el que te graduaste.
2: Ese mero.
0: ¡Ah, eso, Limón, qué bien!
2: El abuelo Cruz estará aquí el viernes, y es que ya quedamos, amarramos.
0: ¿Fue tu tesis, Limón, esa, el abuelo Cruz?
2: El abuelo Cruz fue una entrevista que le hice, y Melquiades me dijo que ya me había graduado como doctor, así es que vamos a reafirmar.
0: Me acuerdo mucho de ese programa.
2: ¿Cómo se dice tú, compadre? Más adelante, cuando ya terminas y le sigues doctorado.
0: Vamos, postdoctorado. Posgrado.
1: Posgrado,
0: doctorado o
2: Pues ya no hay más para arriba, güey. Ya no hay más para arriba, güey.
0: O pégale al vivo, güey, también ya.
2: Pues, pégale al Calimán. Hola, llamada. Bueno.
4: Bueno.
2: ¿Qué pasó?
0: Buenas tardes.
4: ¿Cómo estás, señor Limón?
2: Ah, ¿qué ha habido?
4: Aquí Manuelito.
0: Ah, ¿no? Manuelito. Ah. La voz de la emoción y de cristal.
2: Amenaza con venir mañana, güey.
0: La voz de cristal, Manuelito, directamente de Villa Juárez. Ah, perdón, Manuelito.
2: No, Jesús, fíjese que este güey no se calla.
4: Cállate, pastelero.
0: Ya, güey, pues va a callar.
4: Oye, Limón.
2: ¡Hey!
4: De antemano quiero felicitarte por este mes que es de aniversario de 32 años. Digo, te dicen fácil, pero
5: se necesita mucha perseverancia, mucho aguante, manejando los distintos criterios de los radioescuchas, que siempre son importantes también, y tú has tenido esa capacidad, esa característica, y pues felicidades por esos 32 años, y una disculpa de antemano porque la invitación la recibí un poquito tarde, pero mañana, si Dios quiere, Padrino Limón, ahí estaremos.
2: ¡Ah, amenaza con venir!
0: ¡Amenaza, Manuelito, con venir! Manuelito, ¿vas a cantar, Manuelito?
2: Mañana viene, Manuelito. Viene, que canción, que viene Tacos Berna.
0: Que se cante La Puerta Negra.
5: No, me autoriza, sí, pastelero.
2: Mañana tú, compadre. La Puerta Negra la vamos a cerrar, güey,
0: para que no. La Puerta Negra, que hay unas cuadras.
5: Y felicidades al recomendado del licenciado Cadena.
1: Muchas gracias, señor Manuelito.
0: Felicidades, Manuelito, por tu cumpleaños.
2: Muy bien, compadre.
5: Gracias, Limón, por permitirme cantar ayer en mi cumpleaños un pedacito.
2: Ya quedó. Mañana aquí nos vemos.
1: ¿Cómo estamos viendo?
2: Muy bien. La raza quiere dar un comentario sobre el invitado que hace su debut. El Grillo, recomendado de Cadena. ¿Cómo la llevas tú? ¿Cómo lo ves?
0: No, bien, mira el chavo. Se sabe mucho.
2: ¿Qué? ¿Pausa? Okay. ¿Ya ves? Hablamos del Grillo, nos mandaron la pausa.
1: Vámonos.
2: Vámonos a pausa, le están tirando al Grillo.
1: Aquí le seguimos.
0: ¿Ya ves que quién habla esta copa morena, Limón?

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0: Va a ser Marruecos.
1: Muy bien, estamos de regreso en radio, señores. Si hay una llamada, venga la raza. Bueno.
2: Buenas tardes.
1: Ah, ¿qué hule?
2: Doctor, a sus órdenes. Refirió usted ahorita al aire que está jugando el equipo de Panamá, ¿verdad?
1: 0-0.
2: Bueno, una efeméride, doctor. Sí. En su primer participación mundialista de ese equipo, creo que fue mundial pasado, no me haga mucho caso, el primer gol en ese tipo de contiendas lo metió un viejo conocido de la afición, de usted y de nosotros, Felipe Baloy.
1: Felipe Baloy, es correcto.
2: Un gran recuerdo para él y pues fue un acontecimiento allá en el país del canal, ¿verdad?
1: Sí, señor.
2: Claro, haber conseguido un gol y fíjese usted quién lo vino consiguiendo, este gran muchacho que pues aquí dejó enorme, enorme buen cartel porque fue muy buen jugador, muy cumplidor.
1: Y Baloy fue a Santos y también.
2: También, salió hasta campeón allá. Doctor, un gran saludo para usted y era todo. Saludos al panel, por favor.
1: ¡Saludos! Es correcto.
3: ¿Quién fue el que le pegó al elefante a la pastora?
1: ¿Quién fue?
3: El que voló el balón, ¿no fue?
4: Fue este...
1: Ah, chica. A ver.
3: Chile.
1: ¿Quién? ¿Quién le pegó? Dice, el gato pastelero está igual de...
3: Otra vez, hombre.
1: Ah, es el mismo.
3: Es el mismo
1: comentario.
3: Ya sé quién es, pero bueno, no pasa nada. Tírele.
1: No, pero no, ese...
3: Desahógese, no pasa nada, joven.
1: ¡Échele! Entonces, él viene siendo de la cuarta generación.
3: Cuarta generación. Güey,
1: porque va a ser del 30 al 40.
3: Del 30 al 40.
1: Y... Bueno, si es que llegamos al 40.
3: Sí, 30 al 40. Y la cuarta.
1: Tú eres del 10 al 20.
3: 10 al 20.
1: El 20 al 30, ¿quién mencionas?
3: 20 al 30, al Dex y la raza nueva, los influencers y todos esos.
1: Ah, todas las pagineras marinas.
3: Todo eso es bueno para nada, güey.
1: Ah, el Víctor Ledesma es de la cuarta generación.
3: Igual, de la cuarta, igual. Chavo.
5: Saludos.
1: Está empatado contigo, güey, cuarta generación. Dice Felipe Baloy que la prensa amiga lo trataba mal, decía que no sabía de fútbol, que era beisbolista y vino siendo un gran jugador con los Rayados y campeón. Y también jugó con el Santos, dice el profe Miguel Ángel. Es correcto, decían que era beisbolista porque venía de Panamá, güey.
3: Hey, ¿cómo no?
1: El panameño. Saludos al profe Miguel Ángel del Tigre Viajero. Y Alan, ya mandé audio. Dice que hay audios ahí. Vamos ahorita que nos den la...
5: Hay buenos jugadores, no precisamente de soccer, que son buenos en dos deportes.
1: Ándale.
5: Como Dion Sanders.
1: Ajá. ¿Qué?
5: Que era buen fútbol americano y beisbolista.
1: Ah, sí, hay personas o
3: beisbolista y futbolero. Se juega a fútbol. O corredor y futbolero, como el 690.
1: Beisbolista y fútbol americano, güey.
3: Sí, creo que te digo.
5: Sí.
1: Allá en Estados Unidos, güey.
3: Pero el de americano...
5: Bueno, en los dos deportes. No como el de los tenis, ¿verdad?
1: ¿Quién es el de los Johnson? Tenis?
5: El 23.
3: Magic.
5: No, el 23.
1: 23,
5: Michael.
1: ¿Tú? Michael
5: Jordan.
1: Michael es bueno para películas, ¿no?
5: Al béisbol.
3: Jordan.
5: No, ese es Michael B. Jordan.
1: Ah, yo pensé que era ese. Perdón, profe, se equivocó el autocorrector. Ah, ok, saludos a toda la raza que está conectada. Y el marcador sigue 0-0, minuto 44. Va a terminar el primer tiempo sin nada para nadie, ni sin nada de espectáculo.
5: Nada.
3: Es que ahora está dormido de raza. ¡Despierten, ¡Despierten!
1: Está dormido la raza de las tribunas.
3: Y ayer, fíjate, nada más salió Messi en el partido y se deshizo Argentina, güey. ¿Sí lo viste cómo jugó? No llegó ya. Minuto 70 por ahí. Ya no llegaron.
5: Ya estaban con la cola entre las
3: patas. Entonces,
5: con la cola entre las patas.
3: Ganó 3-0 Messi contra Argelia. No, Argentina nada más no, compadre.
5: Gratis, jugando gratis.
3: ¿Qué sigue el otro equipo? Yo quería contra Messi. ¿Sabes qué? Cubran tres a Messi. Cubran los tres y no hace nada Messi, hombre. ¿Qué hizo Rayados? ¿Qué hicieron los Rayados aquí cuando vinieron? Los Rayados.
1: Contrario, humilló a Messi.
3: No te digo, ¿por qué hicieron los Rayados? Lo taponearon.
1: Andan todos ahí, ay, Messi.
3: Lo taponearon.
1: Y cuando vino aquí con los Rayados, toma tu Messi, güey.
3: Se acuerda de Rayados, se acuerda mucho de Rayados.
1: No, el vato está ahí de Rayados en el tatuado en... Bueno, ¿para qué digo? Dice, honoris causa es el reconocimiento que se otorga después de tener una larga trayectoria como doctor. Ah, honoris causa, güey.
3: No, honoris causa es cuando tú es perfecto. Dijo, o sea, cuando te sacas puros excelentísimo.
1: Dijo,
3: es honoris causa.
1: Dice Abraham Cárdenas, mi compadre.
3: Pregúntale a Abraham. ¿Qué estudió Abraham Cárdenas? No llegó ni a preparatoria, hombre. Por favor, güey.
5: Laura Bozzo, honoris causa.
1: ¿Qué sigue el doctorado, señores?
5: Laura Bozzo, honoris causa.
3: Ándale, honoris causa. ¿Cuándo sales top?
5: Y que no hizo nada.
3: Toda la perfección.
5: ¿Quién? Laura Bozzo.
1: ¿Eso era honoris causa?
3: Cuando eres excelente en todo. En el primero.
5: Causa. No, sí, pues honoris causa.
3: Honoris causa, güey.
1: Bueno, vamos a investigar qué sigue después de doctorado, güey, porque el viernes y viernes mi compadre, el abuelo Cruz, que ya me dijo que sí, vamos a ver qué pasa, compadre. ¿Qué le preguntaría al abuelo Cruz?
3: Fíjate, le preguntaría al abuelo Cruz, ¿por qué fuiste muy hipócrita con Tigres?
1: Vamos a pausa mejor, cállate los cinco, güey, ¡vámonos!

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0: agarra, si es que agárrate, güey. Vamos a preguntarle sobre el mundial. Ah, no puedo decir esa palabra. Pero de béisbol.
1: De béisbol, de béisbol.
0: De béisbol. Ya estamos de regreso en radio, señores. Sí, hay un audio. Venga, hasta se ríe este vato porque sabe que lo van a tirar.
2: Dile.
3: Buenas tardes, Limón. Me llamo Carlos Ubaldo. Es gusto en saludar. Saludos a todos. Que te escucho todos los días. Nomás para saludarte y preguntarte que si no se equivocaron de nombre, en vez de Almeida hubiera sido Almada. ¿Qué opinas? ¿Qué te parece?
0: Muy bien.
3: Buenas tardes, gracias.
0: Oye, te contesto porque hay otro audio. Venga.
4: Muy buenas tardes, doctor Limón, aquí hablo Eugenio, saludos a una vez más a Tío Grillo y una vez más a Tigre Pastelero. No concuerdo con el señor Pastelero en esta ocasión, la Cookies era ya la Cookies, creo que a los inicios de Balonazo, porque yo me acuerdo cuando hablaba incluso al programa de Don Chabelo en otra estación, el de béisbol. Saludos.
0: Correcto, aquí nunca hemos engañado a la gente, nosotros empezamos a hablar allá de aquel lado, güey. En aquella estación, mi compadre Chavarita nos daba quebrada y hablábamos, nos daba chance de desplayarnos y nos invitaba a veces. ¿Cómo ves?
1: Sí, cómo no, Limón, pues es que, bueno...
0: ¿Te gustaría que viniera Chavana aquí?
1: Pues no tiene de malo, ¿qué tiene? Al cabo, no creo que ya no es exclusivo de allá.
2: Ah, bueno, ya que regresamos a radio, a recordarle que se acabó el primer tiempo y gana Panamá 0-0.
1: No lo vean ese partido.
2: Es que no estaba,
1: ¿tú crees? Está muy aguado.
0: ¿Tú crees que hay alguien allá esperando? Ay, ¿cómo irán a este?
1: No, hombre, va la raza de
2: Panamá.
0: O del camión, güey.
1: Panamá
0: gana. Déjame estaciono, güey, para preguntar.
1: No, a ver cómo va. ¿Cuándo gana?
0: Yo creo que ni a ellos les interesa. Pero bueno.
2: Al parecer, no. Ni a los jugadores.
0: ¿Va a estar el viernes en La Peña?
2: Claro que sí, ya vamos a cenar.
0: Invite a la raza.
2: Pues que vaya. Ya sabe, el Chagoyos a las 4 de la tarde se pone el ambiente... Muy bueno, ambiente familiar.
0: Perfecto, viernes a las 4 de la tarde, ahí los espera la raza para que vayan y comenten.
2: Pero que paguen.
0: Y paguen, lleven dinero, güey.
1: Nada de gorra, raza, nada de gorra. Páganle.
0: No voy a hacer como el pastelero.
1: Sí. Si no quieren un préstamo, aquí hacemos préstamos, no pasa nada.
0: Dice la raza que qué bueno que hablaron aquello de la estación. Sí, allá empezamos, Florindo Limón. Allá nos conocimos, precisamente.
1: Es correcto, Limón, qué bueno que hice eso. Digo, eres la humildad, más ante todo, porque no, de aquel lado...
0: Nunca voy a negar eso, güey.
1: De aquel lado, pues ya ves que de repente...
0: La verdad, güey, la verdad.
1: Es excelente. Wey.
0: Perfecto, dice, mejor a las de... Ah, no, que no, al programa de Chavana de la tele, güey, de la noche, no, ese no voy. Dice, saludos a todos. Y muy bien, ya casi nos vamos. Perfecto. Okay. ¿Tiene página de Facebook para que la raza lo siga?
2: Facebook, sí, Cristian Mancha. TikTok, Cristian_March. Y pues quedémonos con esa, de momento.
0: ¿Qué le cae bien y qué le cae mal de La Peña? Díganlo.
2: Todos me caen bien.
0: No, dijiste sobre
1: hace rato dijo que vale, que no, güey, es lo que te digo.
0: Dijiste, güey, que cadena no vale queso.
2: Véanlo el viernes y ahí...
1: Minuto 42, todo lo has hecho mal.
2: No, chéquenle el viernes
0: ahí va a estar mi compadre el Grillo y el Pastelero.
1: Ahí vamos a estar, Rosa, vamos a ir nuevamente a las peñas para levantarlas porque ahorita están para el perro.
2: Y vamos a ver si vamos a festejar o vamos a andar tristes o a ver qué pasa con el juego mañana de la selección.
0: Va a ganar México, tú, compadre. Mañana vamos a hablar
2: dice
0: de eso.
2: Luis Romo que no están obligados ellos a ganar.
1: Ay, pues ya lo que te digo, voy a empezar.
2: Pues es que bien.
0: ¿Cómo no
2: viene
0: va a estar
2: con
0: obligado,
2: la mentalidad de...
0: ¿De Chivas?
1: Mañana pierde 2-0 la selección mexicana, raza.
0: Ah, sí.
1: Mañana pierde. Soy mexicano, pero...
0: Te iba a invitar mañana, güey, pero no queremos negativos.
1: No. El Limón es la verdad solamente. Ah, bueno. Tanto dijo la verdad, yo también digo la verdad.
2: Moreno nomás, no es que sea negativo, está Moreno.
1: No, nomás la verdad, la selección pierde mañana 2-0, así
0: bueno,
1: les digo.
0: Dice que 2-0, que ahí también.
2: Ya veremos.
0: Que porque ya tiene el uniforme de Corea, güey, el chaquetero. mi vale caso, güey.
1: Casi no lo hombre, ya.
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0: Vamos, bienvenidos el día de hoy. 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
2: O sea, ¿va a ser competencia?
0: ¿De quién?
2: A ver quién come más.
1: Pues, órale.
0: No, porque yo sé que usted sí, la...
2: ¿Eh?
0: Sí se la anda...
1: Sí. ¿Dos días sin comer? Pues, esperando este momento.
0: ¿Sí se la come usted todas las espadas?
1: Ajá. ¿Eh?
0: ¿Sí pues se las come?
2: No, tú dijiste que te las ibas a comer todas.
0: Yo las dije, yo le voy a entrar. Yo el día de hoy traigo filo.
2: ¿Eh?
0: Traigo mucho filo. Yo sé que...